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8: ¿Qué tal? ¿Cómo le va? Muy buenas tardes. Son las 6:00, la hora del centro de México. Ponga a tiempo su reloj. Tenemos, por supuesto, en esta hora, todas las noticias, todas las voces y la verdad expuesta, desde luego. Hoy es el martes 19 de mayo. Óscar Holguín, ¿cómo te va? Buenas tardes. ¿Qué pronostica el clima y día de qué?
9: Muy buenas tardes, Pepe. Pues por principio de cuentas, hoy es día del psicólogo. Muchas felicidades a todos los psicólogos. Felicidades también a Juan Carlos Martínez, nuestro productor adjunto. Estamos abriendo la conversación vía WhatsApp 5548-480394. En el chat de YouTube, ahí puede participar durante las 2 horas que dura este espacio y también en el sondeo que hoy es futbolero. ¿Quién será el campeón de la Liga de la Patada? ¿Pumas o Cruz Azul? Aquí leemos todas sus opiniones. El clima, lluvias muy fuertes para noreste, centro, oriente y sureste del país. O sea, no nos van a dar respiro las lluvias. Y el calor en la mayor parte del país, principalmente Coahuila, Zacatecas, Durango, Sinaloa, Nayarit, Jalisco. Desde luego la Ciudad de México y el Estado de México con ambiente muy caluroso para las próximas horas.
8: Tómalo en cuenta, por supuesto, esto es importante e interesante para usted. Pero vamos directamente con las notas más importantes al momento. Continúa la escalada de declaraciones estadounidenses contra México. Ahora correspondió al secretario del Tesoro de los Estados Unidos, Scott Bessent. Él pide a socios de Washington en Europa, esto fue en París, les pide firmeza contra el terrorismo de Hezbollah y del cártel de Sinaloa. Es decir, está poniendo, tasando con la misma vara al Hezbollah y al cártel de Sinaloa.
10: Y requeriría que nuestros socios en todo el mundo respondan con fuerza a la matriz de terroristas que enfrentamos, desde Hezbollah hasta el cártel de Sinaloa. Mientras las amenazas cruzan fronteras, nuestra unidad de propósito debe trascender todas esas fronteras.
8: Para efectos de la política antiterrorista de los Estados Unidos, Hezbollah y el cártel de Sinaloa vendrían siendo gemelos, y eso le autoriza al presidente de Estados Unidos, según su constitución, a actuar en consecuencia de la manera que usted pueda imaginar. La presidenta de la República reclama por negativa de Estados Unidos a 269 peticiones de extradición en los últimos 8 años. Esto dijo Claudia Sheinbaum.
11: Del primero de enero del 2018 al 13 de mayo de 2026, 269 requerimientos de extradición no han enviado ninguno.
8: Esto dijo la presidenta de la República. La investigación contra funcionarios que permitieron la presencia de agentes de la CIA en la Sierra Tarahumara de Chihuahua para destruir un laboratorio, un mega laboratorio de drogas, sigue su curso. Esto lo asegura también hoy en la mañana la presidenta de la República.
11: Que por cierto sigue haciendo la investigación la Fiscalía General de la República. O sea, esa investigación continúa porque violaron las leyes de seguridad nacional los mexicanos.
8: Lo dijo la presidenta de la República y entre tanto el gato oculto de Efrén maulla porque dice que pues todo esto de la justicia en México no da más que para un mal chiste.
12: En nuestro país, en México, la justicia muy lamentable. La injusticia muy rentable.
8: Es lo que dice el gato oculto en su editorial esta tarde. Vamos con Guillermo Castillo, él está en Puebla. Resulta que capturaron a implicado en la masacre de 10 personas de una misma familia ocurrido en Tehuitzingo, Puebla. Juan Manuel N., alias El Pony, fue detenido por autoridades locales en posesión de drogas. Guillermo Castillo, ¿cómo te va? Buena tarde.
0: Muy buena tarde, Pepe. Un saludo para ti, para todos nuestros amigos de Fórmula. Y como bien explicas, fue detenido ya un implicado en esta masacre ocurrida muy temprano la mañana del domingo 17 de mayo en Tehuitzingo, Puebla. Así lo confirmó la fiscal general del estado, Idamis Pastor Betancourt, quien señaló que después de haber recibido esta llamada de emergencia por esta masacre, este asesinato de 10 personas, pues se presentó personal primero de la Policía Municipal de Tehuitzingo y después dio el parte a la Fiscalía General del Estado. Detalló que de estas 10 personas asesinadas, una mujer todavía fue hallada con vida, pero con un tiro en la cabeza, por lo que fue trasladada al hospital de Acatlán de Osorio y en el camino finalmente falleció. También dio a conocer que de estos 10 implicados, 7 eran miembros de una misma familia que se dedicaba a arreglar motores y diferentes máquinas en la zona, y 3 eran trabajadores. También dio a conocer que por lo menos 3 eran menores de edad, 2 adolescentes y una bebé tan solo de un mes de nacida que murió asfixiada luego de que su madre la cubriera con el cuerpo de estos tiroteos. Señaló que este implicado que fue detenido no es el mismo del que circuló un video este mismo fin de semana culpando a su familia de haberlo anexado, lo cual es una de las líneas de investigación, y la otra apunta a un conflicto por terrenos en esta zona de Tehuitzingo. Finalmente te comento que la Secretaría de Seguridad Pública del Estado pues reveló que ya se ha fortalecido la seguridad en esta zona, indicó que no había una alarma en este lugar, que no había incidencia delictiva, y bueno, finalmente ya se ha enviado mayor patrullaje de la Policía Estatal. Es mi reporte.
8: Guillermo, ¿podrías comentar en un video que se volvió viral desde el día de ayer, comenzó a circular, claro, en las redes sociales, en donde un tal José Alfredo N., familiar de las víctimas, de alguna manera confiesa el crimen? Tenemos el video, pero quiero que me digas si está prófugo o van tras él.
0: Por el momento está prófuga esta persona, está haciendo parte de las investigaciones, están buscándolo, aún no se le ha detenido. El implicado que fue capturado, pues es otra persona adicional que habría participado en este asesinato, más no este familiar que habría confesado de manera pública, pues este tiroteo y este atentado contra su familia, pues por haberle llevado a un centro de recuperación por el tema de drogas.
8: Gracias, Guillermo Castillo, por la información que nos proporcionas. Tenemos justamente el video en donde este personaje de nombre José Alfredo N., no se ha querido identificar de otra manera, asume la culpabilidad de lo ocurrido en sus propios términos. Escuche usted con atención.
3: Yo no quiero volver a lo mismo. Yo fui un alcohólico drogadicto por culpa de ellos, porque me obligaban a trabajar como si uno no sintiera cansancio, ¿verdad? Entonces, yo eso es lo que les quiero comentar, que fue por la razón por la cual yo me salí. Y como ustedes comprenderán, yo ya no quiero volver a lo mismo. Muchos me vieron que andaba yo perdido en la droga, en el cristal, la cocaína, en el alcohol, ¿sale? Y no fue porque yo lo quise público, sino que porque ellos, era mucho, mucho trabajo lo que a mí me ponían a hacer, y desgraciadamente yo tuve que tomar medidas, o sea, más allá de lo normal. Entonces, público querido allá de Tehuitzingo, gente bonita, yo les pido ese favor, que les hagan llegar este video a mis padres, mis hermanos, que lo sigan publicando.
8: Es lo que confesó José Alfredo N., familiar de las víctimas. Él explica las razones por las cuales actuó de esta manera tan brutal. Está confesando el crimen, está prófugo de la justicia, y el que nos explicaba Guillermo Castillo podría ser un cómplice o un implicado también, pues, en esta actuación. También en Michoacán hay noticias importantes. La tía, así se conoce a una integrante de la célula denominada como El Congo, filial del cártel Jalisco Nueva Generación, fue detenida, ella participó en el asesinato del alcalde de Uruapan, Carlos Manso. Marcos Morales, tú tienes la información. Marcos Morales, ¿me escuchas?
13: Bueno, bueno.
8: Sí, sí, estamos al aire. Marcos.
13: Hola, Pepe. Buenas tardes. En esta ocasión para informarte con un operativo coordinado entre elementos estatales y fuerzas federales se logró la captura de Wendy Fabiola N., alias la tía, de 35 años de edad. Las autoridades la identifican como una de las principales operadoras de Gerardo N., alias el Congo, presunto operador del cártel Jalisco, célula criminal implicada en el atentado contra el político Carlos Manso. De acuerdo con la fiscalía, el rol de la tía dentro de la organización era estratégico. Presuntamente se encargaba de filtrar información sobre los operativos de las fuerzas estatales y federales al grupo delincuencial, permitiéndoles anticipar las acciones de la justicia. Al momento de ser detenida, la investigada le aseguraron un teléfono celular, el que era utilizado para estas filtraciones, diversas dosis de marihuana y metanfetamina. Tras su captura, un juez de control dictó auto de vinculación a proceso. Es de señalar que trascendió de forma extraoficial que la tía fue detenida armada por autoridades municipales meses antes del atentado e incluso exhibida por Carlos Manso en sus redes sociales, pero posteriormente habría sido liberada. Pepe, es la información.
8: Completa, Marcos Morales, gracias. Le daremos seguimiento a lo que resulte. Que estés bien.
13: Estamos al pendiente. Buena tarde.
8: Buenas tardes, claro que sí, por supuesto. Otra fuerte es la inhabilitación de dos exfuncionarios de la extinta Policía Federal. ¿Por qué? Pues por desviar nada más 65 millones de dólares. Los sancionados son Frida Martínez Zamora, exsecretaria general de la Corporación, y Damián Canales, extitular de la División de Inteligencia. La imagen que estamos mostrando a través de Telefórmula es pues dato censurado, dato clasificado, ¿cómo se dice? Dato protegido. Es dato protegido, porque así lo exigen, por supuesto, la ley. No se ha dictado la formal culpabilidad. Entonces, estamos hablando de Frida Martínez Zamora y también de Damián Canales, extitular de la División de Inteligencia. David Galván, ¿cómo estás? Buena tarde.
14: ¿Qué tal, Pepe? Buenas tardes. Y esta fue la sentencia que emitió un Tribunal Federal de Justicia Administrativa para inhabilitar por en cualquier cargo de público hasta por 20 años a estos funcionarios al comprobar estos desvíos millonarios en millones de dólares estadounidenses destinados al pago de un contrato firmado en diciembre de 2015 para la prestación del servicio celebrado con la empresa israelí Rafael Advanced Defense System Ltd. Esta empresa, pues, es una de las empresas de inteligencia o de espionaje que, bueno, pues, estuvieron muy utilizadas durante la administración que en ese año, pues, detentaban el gobierno federal, Enrique Peña Nieto. Así lo informó la Secretaría Anticorrupción y Buen Gobierno, misma que detalló que fue derivado de investigaciones realizadas de la Unidad de Combate a la Impunidad, que se pudieron acreditar faltas administrativas graves cometidas por estas personas servidoras públicas. La dependencia indicó que se trata de la exsecretaria general de la Policía Federal, Martínez, quien recibió una sanción que le prohíbe ocupar cargos públicos hasta por 20 años, así como Damián Canales Mena, ex titular de la División de Inteligencia de la Policía Federal y anterior secretario de Seguridad Ciudadana del Estado de México, quien ahora fue inhabilitado en los mismos términos por un periodo de 15 años. Los exfuncionarios, que también fueron multados con montos económicos superiores al desfalco cometido en torno a este convenio que contemplaba la prestación de servicios especializados en materia de seguridad e inteligencia con el sistema de espionaje de la empresa israelí denominado Rafael, han sido denunciados penalmente y se encuentran bajo investigación de la Fiscalía General de la República. Así que, bueno, estas sanciones hacia dos exfuncionarios y pues también con la relación de con relación a esa pues esos aparatos de espionaje utilizados por las anteriores administraciones. Pepe, la información.
8: Gracias, completa, David Galván. Gracias. Vamos a hacer una pausa muy breve, volveremos con usted. Tenemos que seguir informando de lo más fuerte que está ocurriendo en este día. Por ejemplo, anuncia a los priistas de entrada que su voto será en contra de la reforma judicial que presentará la presidenta de la República al Congreso, a la Comisión Permanente del Congreso, que citará a una sesión extraordinaria del Congreso para debatir esta reforma que tiene que quedar lista, si es que entra en operación, antes del 3 de junio. Esta reforma se refiere a que hay que modificar el método de selección de los candidatos a los puestos judiciales, todos los puestos judiciales, faltó la mitad desde la vez pasada, pero al mismo tiempo no debe ser concurrente, concluyen los analistas, no debe ser concurrente con la elección federal de medio término que habrá el año que viene, el día 6 de junio. ¿Por qué? Porque sería una locura para los votantes votar en dos casillas diferentes, distanciadas unas de otras. ¿Para qué le quiero contar? Le explico después de corte.
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30: Sádicas, dos en tiendas de conveniencia, uno más en una tienda de
1: una gasolinera y otro más, Pepe, en una escuela que se encuentra anexa a la normal de Tlacomulco. Afortunadamente, Pepe, en ningún caso hay personas lesionadas y bueno, pues continúan las labores de reconocimiento de todo esto que ha acontecido. Ya en redes sociales pues circulan estas imágenes, Pepe, de esta intensa granizada que parece más bien un paisaje nevado en toda esta zona del Valle de Toluca. Otra situación fuerte la tenemos en estos momentos en la carretera federal y la autopista México-Puebla, en los municipios de Chalco y Valle de Chalco, donde hay severas inundaciones a partir de la zona del puente de la Concordia, Pepe, y toda esta área antes de llegar a la caseta de cobro de San Marcos. Es lo que tenemos al momento, Pepe.
8: Sí, entendemos perfectamente. Por favor, no dejes de avisarnos si hay alguna otra novedad, pero de una vez, ya que estás en la línea telefónica, llega información de que el Papa León XIV ha nombrado al tercer obispo en la historia de la diócesis de Ecatepec, Estado de México, y ya se preparan eventos canónicos, les llaman, para dar la bienvenida a este obispo en el municipio más poblado, no solamente del Estado de México y del país, sino de América Latina.
1: Sí, efectivamente, Pepe, este nombramiento lo ha hecho el Papa León XIV. Ha designado a Monseñor José Guadalupe Torres Campos como nuevo obispo de la diócesis de Ecatepec, convirtiéndose así, como bien lo subrayas, Pepe, en el tercer obispo de esta diócesis, por lo que ya se prepara esta magna toma de posesión canónica programada para el miércoles 22 de junio en la Catedral de San Cristóbal, Ecatepec, Pepe. A lo largo de su ministerio, Monseñor José Guadalupe Torres Campos ha desempeñado importantes responsabilidades pastorales y de gobierno en las diócesis de León, Irapuato, Ciudad Juárez y Gómez Palacio, destacando por su cercanía con los migrantes, las víctimas de la violencia y las comunidades más vulnerables. Monseñor José Guadalupe Torres Campos, Pepe, fue antecedido primero por Onésimo Cepeda Silva, quien fue obispo de este municipio de 1995 a 2012, y después por Roberto Domínguez Coutoleng de 2012 a 2024. Pepe, el reporte que tengo.
8: Es decir, la diócesis de Ecatepec estaba vacante desde hacía un año más o menos, poquito más de un año, y ahora nombra el Papa a este nuevo obispo en la sí. sede de Ecatepec. Que estés muy bien, gracias, Polo.
1: Buenas tardes, Pepe.
8: Gracias, muy buenas tardes. Le voy a informar a usted, se ha hecho mucho ruido con el asunto de un proyecto turístico allá en Quintana Roo. El proyecto se llama Perfect Day y pertenece a la compañía Royal Caribbean. Ha sido un pleito brutal porque los ambientalistas aseguran que se está destrozando el medio ambiente, se está dañando el medio ambiente. El gobierno federal rechaza entonces, ante estas protestas, este megaproyecto turístico, le repito, en Majagual, Quintana Roo. La secretaria del medio ambiente, Alicia Bárcena, dice no a la construcción de este desarrollo.
2: Bueno, me permito informarles que no se va a aprobar el proyecto de Perfect Day de Royal Caribbean. Conste que se llevan la primicia. Sabemos que la empresa está también buscando desistirse del propio proyecto, pero nosotros como Semarnat no lo vamos a aprobar.
8: Sabemos que la empresa se está resistiendo, pero que no se va a aprobar. Esto lo dijo la secretaria de Medio Ambiente y Recursos Naturales durante la presentación del diagnóstico básico para la gestión integral de los residuos en la sede de la Secretaría, la de Medio Ambiente, a la cual solo invitó a camarógrafos. El antecedente es muy, hay que conocerlo. Desde hace un par de semanas, diversas organizaciones ambientales han protestado por el avance de este megaproyecto que contempla cimentaciones profundas alrededor de manglares y riesgos para el sistema kárstico y el acuífero del que depende Majagual, en donde interactúan manglares con especies en peligro de extinción, como el jaguar, la tortuga blanca y ecosistemas de arrecifes.
4: Y es que este parque acuático de gran escala contemplaba tener más de 30 toboganes, clubes de playa, albercas, bares, una infraestructura para miles de visitantes e incluso para recibir varios cruceros al día, con una inversión estimada cercana a los $1,000 millones, con una apertura prevista originalmente para 2027. Pero el impacto ambiental era muy considerable, los impactos ambientales en la zona cercana al sistema arrecifal mesoamericano, los manglares y ecosistemas, despertaron protestas que hoy tuvieron esta reacción.
8: Habrá que esperar, pues, cuáles son las reacciones de los implicados, involucrados en la inversión y el desarrollo de este proyecto que queda cancelado por instrucciones precisas del gobierno federal. Maro Rojas, vamos contigo ahora, si me permites, para comentar lo que está a punto de llegar a la Comisión Permanente. Me refiero a la iniciativa de la Presidenta de la República para reformar la reforma judicial. ¿Cuáles son los datos que tenemos? ¿Cuál es el plan de vuelo? Porque esto tiene que quedar listo antes del 3 de junio. Buenas tardes.
0: Efectivamente. Te saludo primero, Pepe, ¿cómo estás? Muy buenas tardes, y desde esta Cámara de Diputados lluviosa, con las imágenes de Miguel Ángel Brígido, te informo que aún nadie conoce el contenido de una iniciativa que anunció la presidenta, motivo de un periodo extraordinario que debe darse antes de que concluya este mes, es decir, antes de que concluya la próxima semana, debe recorrer incluso los congresos estatales, porque es una reforma constitucional que el primordial cambio que busca es aplazar la reforma de jueces, magistrados y ministros de 2027 a 2028. Lo dijo aquí la presidenta del INE, sería un verdadero fracaso en las casillas, darle a entender a la gente cómo votar por alcaldes, presidentes municipales, diputados locales, diputados federales, en algunos casos gobernadores, y además jueces, magistrados y ministros. Pepe, hoy el PRI adelanta, sea cuando sea que llegue y cuando sea que se dé el periodo extraordinario, el PRI va en contra porque ni siquiera se ha aprobado una ley que fue aprobada hace más de un año para aumentar sueldo de policías, maestros y personal de salud. Así lo dijo Rubén Moreira.
3: En menos de 50 horas, 60 horas, van a sacar una reforma constitucional y van a hacer la declaratoria de constitucionalidad inmediatamente. Cuando tenemos más de un año esperando la declaratoria de constitucionalidad de la reforma al artículo 123 para los salarios mínimos profesionales, reforma que le permitiría, por ejemplo, a los policías municipales elevar su sueldo, o ver que se eleve su sueldo de 8,000 a 18,000 pesos. Sin embargo, Lauritzel Castillo, presidenta de la mesa directiva del Senado, tiene guardado, escondido en un cajón, esta declaratoria de constitucionalidad, perjudicando a los policías, a los maestros, a los soldados, a los guardias nacionales, a los médicos, a las enfermeras.
0: Y Pepe, asegura también Rubén Moreira que es una reforma corta, que no cambia lo esencial, que se profesionalice el Poder Judicial. Dice Ricardo Monreal, presidente de la JUCOPO, tienen razón, ellos siempre han votado en contra de esta reforma judicial, sería coherente su voto en contra, pero pide a la oposición no adelantar vísperas para juzgar una iniciativa que nadie conoce porque no ha llegado. Eso sí, dio la ruta. Llegaría y se anunciaría el jueves en la comisión permanente. El viernes aquí la comisión cita solo para dar a conocer su recepción y cita para aprobación. El martes, al parecer, a las 5 de la tarde estaré aquí reportándote la aprobación en comisiones, para el miércoles la votación en el pleno aquí en la Cámara de Diputados, el jueves en el Senado, y en un solo día podrían todos los congresos estatales aprobarla y decretarse entre sábado y domingo antes del 1 de junio, que es el lunes de aquí, del siguiente al próximo, Pepe, y pues vamos a estar pendientes.
8: Claro, claro, Maru, tú estás muy consciente de los calendarios, de las fechas. De acuerdo con lo que nos han explicado los expertos, esta reforma a la reforma tiene que ser constitucional, evidentemente, tiene que seguir todo un recorrido, pero tiene que quedar lista, aprobada y publicada en el Diario Oficial de la Federación, a más tardar el 3 de junio. ¿Por qué? Tiene que ser exactamente 90 días antes del arranque del inicio del año electoral 2026-2027, que contempla, claro, la realización de las elecciones de medio término el 6 de junio de 2027. Entonces, si no está a tiempo, antes del 3 de junio, de nada va a servir el esfuerzo. Ahora, hay una gran preocupación, porque muchos partícipes de la sociedad, hablo de empresarios, hablo de inversionistas, hablo de miembros del cuerpo diplomático, hablo de trabajadores, hablo de políticos en general, han mandado sus ideas, han expuesto sus ideas distintas para que esto mejore y no se cometa la pues la farsa que ocurrió el 2 de junio pasado, del año pasado. Y sin embargo, nada de esto al parecer ha sido tomado en cuenta. No sabemos por dónde viene el asunto. El caso es que la gente no está conforme porque habla de que, pues, esta reforma al Poder Judicial es una muestra más de debilitamiento de los contrapesos. Es una politización. Los partidos políticos van a estar entrando por la puerta de atrás. En fin, hay una serie de comentarios que todavía son, no se pueden responder con certeza porque desconocemos el texto. Maru.
0: Y sin texto, Pepe, solamente lo que pudo adelantar Ricardo Monreal, que dijo ha participado en algunas de los cambios, que son a 9 o 10 artículos, que se reducirá la lista, el número de jueces, magistrados y ministros a ser votados de los que se planeaban para 2027, aún en el 2028, serían mucho menos el número, solo una opción o dos, y así se evitaría estos que calificó vergonzosos acordeones que ya reconoce existieron.
8: Y claro, tiene que hacerse todos los cambios que proporcionen certeza. ¿Estamos de acuerdo? Certeza para que la gente pueda ir a votar exactamente y para que no se cometan injusticias en el ejercicio judicial, que es algo muy delicado y no cualquiera, ni mucho menos vía tómbola, lo pueden sortear para que sea un juez o un magistrado. En fin, ya los ministros de la Corte ya fueron elegidos. Gracias, gracias, Maru Rojas, por la información.
0: Estamos pendientes, Pepe, muy buenas noches.
8: Estamos pendientes, muy buenas noches, Maru Rojas. Nos permite, hagamos una pausa breve. Vamos a regresar con información de lo que está implicando lo dicho por el secretario del Tesoro estadounidense en un foro de París a los aliados de Estados Unidos en torno al terrorismo. Habló de la fuerza del gobierno de Washington que encabeza Donald Trump para actuar inmediatamente. Y lo que llamó la atención fue haber mencionado y equiparado o medido con la misma vara al grupo chiita Hezbollah con el cártel de Jalisco, perdón,
4: de
8: con
4: Sinaloa.
8: El cártel de Sinaloa. Obviamente no son iguales, pero tienen métodos idénticos. Vamos a hablar de esto, si nos permite, en un momento.
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1: Es un arma fundamental de Estados Unidos para combatir al cártel de Sinaloa también, pero están ellos usando el brazo judicial en este caso, y además muy exitoso, Pepe. Yo creo que la presión de Estados Unidos judicial está funcionándoles con muchísimo éxito.
2: Raúl, el gobierno mexicano debería estar preocupado si se está haciendo este tipo de comparación con un grupo beligerante desde hace no sé cuántos años. Está constituido desde 1970 y tantos.
1: Mira, el gobierno mexicano yo ya está muy preocupado, y sí está preocupado porque ahora se agrega esta comparación, pero básicamente lo hace el secretario del Tesoro, quiere decir también van sobre redes de lavado de dinero. Porque el secretario del Tesoro no sabe nada de misiles, ni de armas, ni de drones, sabe de dinero. Entonces, uno de los elementos fundamentales para combatir el narcotráfico es precisamente seguir la huella de los dólares, seguir la huella del dinero. Pero sí se debe de preocupar el gobierno mexicano, porque efectivamente siempre en estos últimos días hay un funcionario de Estados Unidos de un área, otro de otra área, el propio presidente Trump, etcétera, golpeando o al gobierno mexicano que dice que está lleno de corruptos, o al país que dice que está invadido por el cártel Sinaloa, o directamente al cártel frontalmente señalado como tal. Entonces, pues sí, el gobierno de México tiene que preocuparse, aunque yo veo muy inviable el uso de medios militares en el caso de Sinaloa. No veo cómo. Además afectaría a mucha población civil que ni la debe ni la teme, y eso sí es grave. Igual que en el Líbano, atacar a Israel, a Hezbollah, pues está provocando una tremenda cantidad de víctimas civiles. Entonces, México sí tiene que tratar de evitar que Estados Unidos haga eso y que afecten inocentes. Y no hay otra más que la colaboración, aunque no nos guste, aunque algunos digan que eso puede afectar la soberanía del país, Estados Unidos tiene mucho más ventaja sobre México que México sobre Estados Unidos. Y la fama de corruptos y de matones no se nos quita por ningún lado, ¿no?
2: Aquí el problema para México en lo inmediato es cómo creció, cómo subió la lumbre de la estufa que está cocinando la cazuela de las relaciones México-Estados Unidos, cómo subió la lumbre con este asunto de la banda de los 10, de Sinaloa, sí, encabezada por, ya sabemos por quién, por Rubén Rocha Moya, y lo que se sigue diciendo en Estados Unidos, en que van a seguir dándole y dándole duro, que vienen más listas. Más listas con nombres ya no solamente de cabecillas del crimen, sino de quienes apoyan a esos cabecillas del crimen, que suelen ser los narcopolíticos. Esto hunde rotundamente esta imagen que se quiere dar de México en la Cuarta Transformación, ¿no te parece? Es un regalo que dejó Andrés Manuel López Obrador y que está todo quebrado por dentro, ¿no?
1: Exacto. Y no solo son narcopolíticos, Pepe, porque está hablando el secretario del Tesoro, son narcoempresarios. Ellos también van por el control del dinero, porque saben que lo que más les duele a los narcotraficantes es el dinero, que les confisquen el dinero, que no les dejan hacer sus negocios de forma fácil. Entonces, esto pues es lo que está en juego. También pegarle a narcoempresarios, ya lo habían hecho con tres bancos, dos bancos y una institución financiera, y ahora pues no sabemos. Pero el hecho de que también el Departamento del Tesoro se está metiendo, haciendo estas afirmaciones, pues ya casi cada ministro del gobierno de Estados Unidos está haciendo sus afirmaciones todas en la misma dirección, lo que quiere decir que sí se puede endurecer la afectación, el golpe al cartel Sinaloa y otros, al de Jalisco sería el segundo, y también narcopolítico, pues que se preocupen algunos gobernadores muy amigos de Rochamoya por el otro lado de los mares, por el Golfo de México, por Tamaulipas, y entonces pues están en la mira, y la presidenta ya no sabe qué hacer, porque primero habló de soberanía, pero cuando le aparecen 10 narcos o 10 señalados como narcos por los tribunales de Nueva York, pues ya no sabe qué hacer la presidencia, porque hablar de soberanía ya no tiene mucho sentido. Los que están violando la soberanía del pueblo son estos señores. Estos 10 señalados en Sinaloa han entablado una guerra. Sus amigos del cartel de Sinaloa tienen una guerra civil ahí adentro.
2: A ver, te voy a hacer una pregunta. Permíteme hacerte una pregunta fuerte, muy fuerte. ¿Estos 10 de la banda de Sinaloa son traidores a la patria?
1: Pero por supuesto, son traidores a la patria, a la constitución que juraron trabajar, a la constitución del estado de Sinaloa, pero principalmente a la población. Tienen Sinaloa en un estado de guerra civil y de terror.
2: Pues muchas gracias, doctor. Gracias, Raúl, por permitirnos esta conversación intensa con la audiencia de Grupo Fórmula.
1: Pero es la triste realidad que nos tocó vivir con nuestros distinguidos gobernantes que no saben combatir al crimen organizado, pero otros.
2: Bueno, y viene también el reclamo de las extradiciones. Ese es un punto muy importante, pero ya tendremos oportunidad de comentarlo más adelante. Muchas gracias, Raúl. Que te vaya muy bien.
1: Hasta luego, doctor.
2: Mucho gusto. Gracias, Raúl Benítez, Manaut, investigador y académico del Centro de Investigaciones sobre América del Norte, especialista en seguridad y defensa. Después de corte vamos a hablar con Leo Zuckerman, su colaboración semanal, claro, y vamos a hablar de la entrega total. Es una pregunta.
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12: 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Querido Leo, háblanos de la entrega de 2 de los 10. Y si será tarde o temprano una entrega total. Me refiero a los 10 de Sinaloa.
13: Querido Pepe, muy buenas noches a ti y a toda la audiencia. Mira, déjame comenzar con una anécdota. Cuando yo viví, que fui a estudié allá en la ciudad de Nueva York, me tocó ver el famosísimo juicio en contra del jefe de la mafia de esa ciudad, de la ciudad de Nueva York, un tipo que se llamaba John Gotti, pues que eran los que controlaban, imagínate, todos los negocios ilegales de una ciudad tan próspera como es Nueva York. ¿Y cómo lograron meter a la cárcel, condenarlo a cadena perpetua a John Gotti? Fue a través de uno de sus lugartenientes, un tipo que se llamaba Salvador Gravano, le decían el Toro Gravano, que era uno de sus lugartenientes, y al cual arrestaron y le achacaron, lo inculparon de una serie de asesinatos. Y para salvar el pellejo, Gravano estuvo dispuesto a cooperar con la Fiscalía Federal, la misma que está acusando a los 10 de Sinaloa, estuvo dispuesto a testificar en contra de Gotti, de, digamos, cantar usando a los 10 de Sinaloa, estuvo dispuesto a testificar en contra de

0: años de cárcel y luego lo convirtieron en testigo protegido del FBI. Para que te des una idea de lo importante que son estos acuerdos de cooperación, muy utilizados por la autoridad estadounidense, porque la lógica de la justicia penal del vecino del norte es que para destruir las organizaciones criminales complejas, se necesita la cooperación de los insiders, de aquellos que están metidos dentro de esa organización, que provean información y testifiquen en contra de los líderes superiores. El típico caso de agarrar a los peces chicos para que testifiquen en contra de los peces gordos. Y ya regreso ahora sí al caso de México. Es evidente pues ahora la defección, la entrega voluntaria de estos dos personajes, del ex secretario
1: ¿Te
0: de
1: refieres a
0: Seguridad.
1: Gerardo Mérida y a Enrique Díaz?
0: Correcto. Uno es el ex secretario de Seguridad de Sinaloa, otro es el ex secretario de Finanzas del gobierno de.
1: Pero ojo, son herencia de Andrés Manuel López Obrador, porque el secretario de Seguridad de Sinaloa, el general de división en retiro, Gerardo Mérida Sánchez, fue propuesto por el general Audomaro Martínez, que era el responsable de toda la inteligencia de López Obrador, desde cuando López Obrador era jefe de gobierno de la Ciudad de México.
0: Es correcto lo que tú dices y es muy importante lo que estás mencionando, Pepe, porque estos dos personajes ya salieron corriendo hacia Estados Unidos a tratar de conseguir la mejor negociación posible a cambio de que les reduzcan sus penas y les den mejores condiciones carcelarias, pues van a informar y van a testificar en contra de lo que ellos sabían del gobernador Rocha. Y quizás de alguien más arriba que el propio Rocha. Yo creo que eso es a lo que le tiene miedo el gobierno de México, el gobierno de la presidenta Claudia Sheinbaum, que si entregan a Rocha, Rocha en esta misma lógica de cómo opera la justicia de Estados Unidos, con el fin de que le bajen sus penas o le den mejores condiciones carcelarias, pues les va a dar a un pez gordo. ¿Quién es ese pez gordo, Pepe? Pues tú lo mencionaste, es el expresidente López Obrador. ¿Qué tanto sabía el presidente de la operación de esta presunto involucramiento del gobierno de Sinaloa con la facción de los Chapitos en Sinaloa? ¿Qué tanto él estuvo al tanto del financiamiento de las campañas políticas, de la intervención del cártel en la elección del 2021? ¿Qué tanto se repartió dinero más allá de las campañas? En fin, esa es la lógica de la justicia estadounidense y eso yo creo que eso es lo que le tienen miedo en el gobierno de Estados Unidos, perdón, de México,
1: Claro.
0: que caiga el John Gotti, como era el jefe de la mafia. John Gotti en Nueva York, pues que caiga el jefe de la mafia de lo que era Morena, que presumiblemente podría ser hasta el expresidente López Obrador, Pepe. Yo creo que eso es a lo que le tienen miedo por la lógica del sistema
1: Claro.
0: penales de estadounidense,
1: Sí,
0: Pepe.
1: porque según hemos anunciado, hemos conversado con los expertos. Cualquiera de los señalados que en caso de resultar culpables de uno o varios delitos en Estados Unidos, como el caso de Rubén Rocha Moya, podrían recibir una sentencia de 40 años, si no es que cadena perpetua. Hombre, si te van a llevar por 40 años y sueltas la sopa y cantas y bla, bla, bla, y todo queda en 10 o 12 años, pues venga, ¿no?
0: Pues mira como agravaron que le dieron 5 años, Pepe, por 19 homicidios, ¿no? O incluso yo te diría, porque no es solamente que les reduzcan las penas, es que los pueden mandar a la famosa Supermax que está en Colorado,
1: Sí.
0: que es la prisión más dura que existe en el mundo, porque es una prisión subterránea, que es donde está el Chapo Guzmán precisamente y Genaro García Luna. Entonces, pues a cambio de que te bajen la condena y que te manden a una prisión que no esté
1: Sí,
0: tan jodida, déjame ponerlo así, pues
1: está bien.
0: hombre, sueltas lo que quieras, ¿no?
1: Gracias, querido Leo. Gracias, como siempre, por tu comentario oportunísimo. Tus minutos de opinar.
0: Muchísimas gracias, querido Pepe.

0: Pepe, te mando a ti un abrazo y un saludo a toda la audiencia.
1: Igualmente, gracias. Hasta la siguiente con Leo Zuckerman y sus minutos de opinar. Nos permite, haremos una pausa breve. Volveremos a las 7 en punto, directamente en YouTube, en radio 970 de AM y 103.3 de FM y las demás plataformas. Enseguida estaremos de vuelta con usted.
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1: Leonardo García se presentó hace unas noches en el Lienzo Charro Antonio Aguilar de Zacatecas y los videos que circularon en redes sociales presentaron un recinto con las gradas a mínima capacidad. Solo las filas inferiores registraron asistentes, quienes grababan con sus celulares y se acercaban al cantante cada vez que pasaba montado a caballo. Ulises de la Torre volvió a colocarse en el centro de la conversación pública, pero esta vez no por un proyecto en televisión, sino por las declaraciones que hizo sobre la relación con su hermano Arad de la Torre. Durante un encuentro con medios de comunicación, el actor dejó claro que entre ambos no existe una ruptura definitiva, y es que pese a la atención mediática, Ulises aseguró que el cariño familiar sigue intacto y descartó cualquier confrontación grave. La sangre es la sangre, expresó frente a diferentes medios de comunicación. El reciente divorcio de Alexis Ayala y Cintia Aparicio sigue dando de qué hablar, pero ahora fue el propio actor quien decidió poner un alto a las especulaciones. Durante un encuentro con medios, Ayala dejó claro que no piensa alimentar versiones ajenas ni convertir su vida privada en un espectáculo permanente.
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0: espacial, mientras que a Hezbollah le están echando toda la artillería militar.
1: La presidenta de la República reclamó al gobierno de Estados Unidos por rechazar 269 solicitudes de extradición hechas por México en los últimos 8 años. Capturan a Juan Manuel N., alias El Pony, implicado en la masacre de 10 en Tehuitzingo, Puebla. El autor material sigue prófugo. Rechaza el gobierno federal megaproyecto turístico en Magagual, Quintana Roo. La secretaria del Medio Ambiente, Alicia Bárcena, dice no a la construcción del desarrollo Perfect Day de la compañía Royal Caribbean.
2: Bueno, me permito informarles que no se va a aprobar el proyecto de Perfect Day de Royal Caribbean. Conste que se llevan la primicia. Sabemos que la empresa está también buscando desistirse del propio proyecto, pero nosotros como Semarnat no lo vamos a aprobar.
1: Brote de ébola se extiende por África. Van más de 100 muertos. Vacunas contra el virus podrían tardar 2 meses. Así lo advierte la Organización Mundial de la Salud. El secretario de Salud de México, David Kersenovich, declara alerta de viaje por ébola. Anuncia monitoreo a visitantes de Uganda y el Congo.
3: Estamos alertas a lo que pueda suceder con el ébola. Se emitió una alerta de viaje el día de ayer por la Dirección de Epidemiología, de tal manera que si alguien viaja de México a países del Congo o Uganda, queremos saber y tenerlos reportados. También, si alguien viene de esos países, tendremos una vigilancia estrecha de esas personas.
1: Por cierto, la selección de la República Democrática del Congo jugará contra Colombia el 23 de junio en Guadalajara. En el mundo, ultimátum de Trump a Irán. Da 3 o máximo 4 días para firmar acuerdo nuclear.
4: Digo 2 o 3 días, tal vez el viernes, sábado, domingo, algo quizás a principios de la próxima semana, pero un periodo de tiempo muy, muy limitado.
1: Vladimir Putin visita China, busca fortalecer alianza contra presiones de Occidente.
5: Vladimir Putin está muy contento de haber visitado a Xi Jinping en el marco de estas firmas de acuerdos que ya vienen y que tienen, digamos, una larga trayectoria. Hace 25 años que las relaciones entre Rusia y China no hacen más que afianzarse. Y decía Vladimir Putin, textuales palabras, me alegro de volver a visitar Beijing por invitación de mi viejo y muy buen amigo, el presidente de la República Popular de China, Xi Jinping. El intercambio regular de visitas recíprocas, decía Vladimir Putin, y la celebración de negociaciones ruso-chinas de alto nivel es una parte importante e inherente en nuestros esfuerzos comunes para el desarrollo de todo el conjunto de relaciones entre los dos países y para la maximización de su verdaderamente ilimitado potencial. Y además también decía Vladimir Putin que lo siguiente, quisiera recordar que hace 25 años Rusia y China suscribieron el Tratado de Buena Vecindad, Amistad y Cooperación, que cimentó una base sólida para la formación de la cooperación mutua.
6: Esto en cuanto a la información en general, la información nacional e internacional más relevante al momento, pero también es noticia, no sé cómo va la encuesta en YouTube respecto a lo que planteabas hoy. ¿Quién cree usted que va a ser el campeón
1: de la Liga de la Patada? Pues mira, está muy pareja, pero Pumas se mantiene arriba por un 54%. Evidentemente, el 46% considera que el título se va a pintar de azul.
6: Bueno, se va a pintar de azul como sea, pero aquí la producción quiere que sea
1: azul únicamente sin, o azul y oro.
6: Porque si no, quema la cabina. En fin.
1: Sí, no, la gente de Cruz Azul está insoportable. Así se va a mantener hasta el domingo. Ya si ganan, ¿qué te digo?
6: Sí, porque el partido de ida el jueves, bueno, pues es muy importante. A mí me late un empate, ¿no? Para definir toda la noche del domingo a las 7 p.m. en el estadio, magnífico estadio olímpico de la ciudad universitaria. Pero bueno, pues hablando de este partido, está cundiendo el tema de la reventa. Se venden boletos hasta en 237 mil pesos. Este día se registraron filas kilométricas en la cantera, sede de los Pumas de la UNAM. Cientos de abonados se formaron desde temprano para tratar de conseguir una entrada al partido del domingo en Ciudad Universitaria. Le anticipo, con reventa o sin reventa, va a ser lleno, absoluto y completo. Estamos con Renata Alvarado, reportera de Fórmula Deportes. Renata, ¿tú cómo has visto todo? ¿Cómo te va? Buenas noches.
7: ¿Qué tal, Pepe? ¿Cómo estás? Buenas noches. Te saludo y sí, como lo comentas, estuvimos hoy en la cantera universitaria y es que el Club Universidad Nacional convocó a medios y asociados a una venta especial de boletos para la final de vuelta del fútbol mexicano, que sería este domingo 24 de mayo en el Estadio Olímpico Universitario. Las localidades disponibles serán Palomar, Palomar Goya y Planta Baja. Hubo gente que desde la 1 de la mañana de hoy se formaron para tener el primer lugar, pero si llegabas a las 12 del día era imposible estar dentro de los primeros 100 y automáticamente te ponían una marca y eras el lugar número 600. El límite de boletos era 4 por persona y aproximadamente era una fila de 3 a 4 horas para poder acceder a los boletos y poder comprarlos. Había un tiempo límite de 10 de la mañana a 5 de la tarde. Solamente en ese tiempo tú podías acceder a esa venta. Afuera de cantera, en la calle, en avenida de Limán y calle Totonacas, estaba la gente formada, una fila enorme, aproximadamente de 700 personas. Y no era nada más eso sobre la calle de Totonaca, sino que era esperar para que te pudieran dar acceso a la cantera. Dentro de cantera eran otras 2 horas de fila y pues como te comento, si llegabas a las 6 de la mañana eras el lugar número 15, si llegabas a las 12 del día ya el 600. Mañana hay otro tipo de venta para canteranos y demás miembros del equipo, pero hoy en cantera hubo aproximadamente 700 personas que trataron de conseguir un boleto. El precio rondaba cerca de los 800 pesos, pero como ya lo comentabas, la reventa la pueden encontrar cerca de los ahorita 13,000 pesos, pero estoy segura que van a subir a, como lo comentaba, cerca de los 100,000 pesos.
6: Pues gracias, Renata, gracias por esta información, sin duda útil.
7: Hasta luego, gracias.
6: Gracias, buenas noches, Renata Alvarado, reportera de Fórmula Deportes. El coordinador de Fórmula Deportes es, por supuesto, José Luis N., el pintor, y nuestro productor, Carlos Alberto Pérez, ¿no? De verdad, ya se parece a la 4T, quiere influir con su música para que todo el mundo vote por el
1: Cruz Azul. Pero quiere verse democrático poniendo el himno de los Pumas. Oye, la inteligencia artificial consultada sobre este asunto dice que va a ganar Pumas con un marcador global de 4-3. Ya el lunes vemos si esta inteligencia es muy inteligente o nos salió medio mensa.
6: Medio atarantada. ¿Tú qué crees, José Luis N? José Luis Cuevas, pintor, ¿cómo te pinta a ti la situación? ¿Ya tienes tu boleto? ¿Cómo te va? Buenas noches.
8: Hola, Pepe, ¿cómo estás? Qué gusto saludarte igual a Oscar y a todo el equipo. Pues mira, no tengo mi boleto porque me tocará hacer programa justo a esa hora de 8 a 9 y le vamos a ir informando el minuto a minuto de lo que suceda en este partido. Pero bien, como lo comentaba Renata Alvarado, desde muy temprano estuvo ahí en cantera para saber cómo iba a estar la logística y la verdad es que sí, termina por ser, Pepe, así como en su momento hablábamos de Pachuca y esta historia de papelería Chelo y que vendían en lugares comunes, que vayas y que compres en el club es algo que creo que se premia demasiado y que creo que puede llegar, si está limitado a ciertas personas, me parece que puede llegar a proteger al aficionado real a los Pumas, y no lo que hoy vemos, que por cualquier cantidad de ventas digitales se pueden hacer muy malos usos de los boletos para un partido de esta índole. Creo que va a ser un muy buen partido, y yo la verdad es que creo que hombre por hombre Cruz Azul es mejor, pero Pumas trae la suerte del campeón. Ahí está la forma en que venció al América por posición en la tabla, ahora lo hace con Pachuca, y vamos a ver este proyecto de dos técnicos mexicanos con Wiki llegando como bombero y del otro lado con Efrastóteles, ya como se le dice Efraín Juárez.
6: Es verdad, José Luis, que la permanencia de Wiki como director técnico de Cruz Azul está condicionada a la victoria.
8: Sí, mira, lo que comentó el día de ayer el ingeniero Víctor Velázquez, que es el presidente de la cooperativa, en una premier de un documental o película de Cruz Azul que se estrenó, hablaba de eso, de precisamente si es campeón Wiki se mantiene, ya lo dijo ante los medios. Yo no sé qué tanto esto pueda motivar a Wiki, que después le preguntaron y dice que está más que motivado, ilusionado. Pero imagínate donde pierda y por ahí las situaciones o llene de presión al grupo porque se está jugando ya la chamba Joel Wiki como entrenador, a pesar de que ha hecho todo bien desde que llegó. No sé qué tan bien le pueda venir a Cruz Azul este incentivo de te quedas, ¿no? Para el resto de los jugadores. Lo que sí es que en Cruz Azul se juega bien al fútbol en las últimas semanas, se liberó presión y creo que haber derrotado a Chivas nos deja ver el poderío. Además, la forma que insistió y venció a Oscar Wally, al cancerbero de Chivas, que realmente estaba teniendo un auténtico partidazo el pasado sábado. Así que todo listo para ello. Para los universitarios, Pepe, pues hay una coincidencia. En 2004, uno de los títulos de Pumas se coronaba por última vez el Arsenal de Inglaterra. Hoy el Arsenal, sin jugar su último partido, se coronó ya en Inglaterra. 22 años después gana el Arsenal, el empate del Bournemouth frente al Manchester City le da el título. Y bueno, para la gente que le va al Arsenal, pues fue mucha alegría hoy. Incluso los jugadores lo estaban viendo en concentración, en el entrenamiento, se reunieron ahí en Londres para ver el juego. Estaban felices porque pasaron a la historia, Pepe, desde 1992 que se hizo como tal la Premier League de Inglaterra. El Arsenal había ganado 3 títulos y el último había sido en 2004 en el viejo Highbury, un estadio que se demolió para dar pie al Emirates, a la nueva casa. Y bueno, desde entonces había personas que realmente pasaron 22 años, Pepe, sin ver campeón al Arsenal. Te estoy hablando de los tiempos de Thierry Henry, de Dennis Bergkamp, un auténtico equipazo con Campbell en defensa. Bueno, 22 años después el Arsenal puede decirse campeón y tiene la Champions, tiene la gran oportunidad de vencer al Paris Saint-Germain y hacer un doblete. Solo lo ha hecho el Liverpool, el Manchester United y recientemente en 2023 el Manchester City. Puede ser el cuarto equipo en lograr Champions y Premier en una sola temporada, Pepe. Gran historia la que se vive hoy con el Arsenal, sin jugar, con el empate del City, se corona a falta de una fecha, Pepe.
6: Muchas gracias, José Luis, gracias por todo esto y toma en cuenta el pronóstico, 4-3 Pumas, es lo que
8: dice. Lo tomaré en cuenta, Pepe.
6: Es lo que dice la inteligencia artificial. Que te vaya muy bien.
8: Abrazo, buenas noches.
6: Abrazo, muy buenas noches, vamos a una pausa muy breve, volveremos con usted, vamos a hablar de lo del ébola. Es un asunto que del cual hay que estar informados, bien informados.
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0: Permítame entrar en un enlace en este momento vía Zoom con Arturo Ávila, vocero de la bancada de Morena en la Cámara de Diputados. Arturo, bienvenido como todos los martes. Muy buenas noches.
1: Pepe, me da mucho gusto saludarte, por supuesto, como todos los martes, y a la gente que amablemente nos escucha en este espacio de Radio Fórmula.
0: ¿No están los morenistas frustrados por el fracaso de la manifestación contra la panista Maru Campos, gobernadora de Chihuahua, a la que ustedes acusan de traidora a la patria por permitir que agentes de la CIA pisaran el suelo patrio?
1: No, no estamos nada frustrados, todo lo contrario, me parece que hay comentócratas que están muy preocupados por contar cuántos asistentes fueron a la marcha. Yo soy de los que piensa que las marchas se miden en función de lo que representan, ¿no? Por ahí, por ejemplo, en el propio estado de Chihuahua, ha habido marchas históricas, ¿no? Como la que encabezó Luis H. Álvarez en 1986, cuando ciertamente reclamaba el fraude electoral que había cometido el PRI. Y de esa, pues no se recuerdan cuántos fueron ni cuántos eran, sino que se recuerda la esencia. ¿Qué tiene que ver con esta marcha? ¿Qué recordamos de esta marcha? Bueno, la primera, emblemática, en donde vemos que sale muchísima gente, de casi 20.000 personas, a reclamarle a una gobernadora que lamentablemente no da resultados. No da resultados porque a pesar de que se quiere vender esta idea de que, oye, pero ¿qué tiene de malo si la gobernadora está luchando frontalmente contra el crimen organizado? Pues si eso fuera cierto, no tendría el primer lugar en homicidios dolosos. Si eso fuera cierto, Pepe, no tendría el primer lugar en incremento en narcomenudeo. Si eso fuera cierto, no tendría uno de los primeros lugares en
0: secuestro. Bueno, estoy de acuerdo que tienes datos contundentes y hay que respetar esa opinión. Tú eres un partidista clavado, pintado de rojo o a lo mejor blanco por dentro, pero por fuera rojo como los rabanitos. Pero bueno, vamos a verlo de esta manera. ¿Por qué no fueron los grandes figurones y dejaron sola a Ariadna Montiel, que se está estrenando como presidenta nacional del partido? ¿No fue Javier Corral, que fue gobernador de Chihuahua, y vaya que tiene información Javier acerca del senador, acerca de todo lo que las tranzas del Partido Acción Nacional? ¿No fue el líder de la Cámara de Senadores? ¿No fue el líder de la Cámara de Diputados? Llegó Andrés Manuel López Beltrán y pues lo estaban como empujando, como que no les cae muy bien. Es decir, por eso decimos que fue, digamos, un fracaso, pero a lo mejor te suena muy, muy aguda esa palabra y bueno, pues te pongo un curita para que no sangres.
1: No, a ver, Pepe, no puede ser un fracaso en donde miles de personas de Chihuahua salen a marchar, salen a reclamar. No puede ser un fracaso en donde además vimos que no llegaron los que tenían que llegar, porque hoy sabemos que la gobernadora, al estilo del crimen organizado, bloqueó los accesos de distintas municipios.
0: ¿Cómo te atreves a hablar de crimen organizado cuando estamos viendo a la banda de los 10 de Sinaloa? Por Dios, ¿eso no es crimen organizado del lado de ustedes?
1: A ver, antes de moverme al lado de Sinaloa, déjame concluir la idea de Chihuahua. ¿Cómo no vamos a estar contentos cuando vimos que una gobernadora no fue capaz ni siquiera de respetar el derecho constitucional de la libre manifestación? No dejaron llegar a la gente de Ciudad Juárez, que también es de Chihuahua. No dejaron llegar a la gente de Camargo, no dejaron llegar a la gente de Parral, no dejaron llegar a la gente de Cuauhtémoc. No dejaron llegar absolutamente a nadie al estilo... Al estilo de los narcobloqueos. Bloquearon las entradas, se inventaron socavones, usaron las instalaciones oficiales para poner lonas que hacían publicidad y que despreciaban a nuestro movimiento, mandaron a gente del DIF al aeropuerto a simular una manifestación y después nos dimos cuenta que era gente que trabajaba para la gobernadora. Muy lamentable, porque yo digo que si hay un derecho que hay que respetar es el derecho a la libre manifestación. Me parece que la gente que estuvo en Chihuahua es lo más importante, al margen de que los haya acompañado nuestra dirigente nacional y, por supuesto, referentes muy importantes como la propia senadora Andrea Chávez o como Cruz Pérez Cuellar, que es presidente municipal de Ciudad Juárez. Y en el caso de Sinaloa, pues, ¿qué te digo, Pepe? Yo siempre lo he dicho abiertamente, si son responsables que paguen, si son culpables que paguen. Nosotros, a diferencia de los panistas, no vamos a encubrir a nadie, no vamos a condecorar a nadie. Lo hemos demostrado en el caso, por ejemplo, de Tabasco, de la barredora, en donde nosotros metimos a la cárcel a quien creíamos responsable de estar vinculado con el crimen organizado. Lo hemos demostrado en el caso del alcalde de Tequila, en donde nosotros fuimos los que metimos a la cárcel a este personaje. Lo hemos demostrado también en el caso de la venta de combustible ilegal en nuestro país, en donde incluso llegando a niveles de vicealmirantes, hemos metido a la cárcel a los responsables. Entonces, cuando hablamos del caso de Sinaloa, pues si son responsables van a pagar. Si cometieron un delito van a pagar. La diferencia es que en el otro caso, en el caso de Maru Campos, pues tenemos una declaración confesa de parte. El artículo primero de la Ley Orgánica de la Administración Pública del Estado de Chihuahua es muy claro. La Fiscalía General del Estado no es independiente. Es un organismo dependiente de la titular del Ejecutivo. Y ya el fiscal Jáuregui y ya la nueva fiscal han reconocido que efectivamente estaban simulando que iban a desmantelar un narcolaboratorio. Por cierto, no hubo detenidos. Y por cierto, si lo que querían desmantelar eran narcolaboratorios, pues nomás tenían que ir con Omar García Harfuch, que es un experto en hacer eso, 2,400 en lo que va el gobierno de la doctora Claudia Sheinbaum Pardo.
0: ¿Sabes por qué no todo mundo comulga con Morena? Porque Morena se ha instituido como un partido político dueño de la única verdad, verdad absoluta. Cuando la presidenta de la República habla a nombre del pueblo de México, pues no está hablando en nombre de todo el pueblo de México, está hablando del 60% que votó por ella en las elecciones del año 2024. Pero
1: bueno, hay
0: muchos otros mexicanos tan respetables como tú, tan respetables como cualquier morenista, que tienen derecho a pensar diferente. Y eso ustedes no lo entienden. No escuchan a la gente que está pidiendo una reforma a la reforma judicial para que sea verdaderamente honesta, transparente, que haya justicia pronta y expedita, como dice la Constitución. Ah, no, ustedes imponen sus trucos malvados, sus mañas de marcar con acordeones por quién hay que votar. Están ustedes en la edad de piedra, en la edad del observador.
1: A ver, Pepe, lo que te diría yo es que hay mucho pueblo y entiendo que hay mucho enojo de la comentocracia y de los que eran privilegiados en el pasado. ¿A dónde quisieran volver muchos de ustedes? Pues a donde se condonaban los impuestos. ¿A dónde quisieran volver muchos de ustedes? A donde se privilegiaba al poder económico, a donde había una sumisión, por supuesto, del poder judicial al poder político y al poder económico. Las cosas han cambiado radicalmente. Hoy el pueblo elige al poder judicial y entiendo que les molesta muchísimo. Les molesta muchísimo que el pueblo sea quien decida quién va a ocupar un espacio a nivel de las ministras y de los ministros, de las magistrados, de los magistrados, de los jueces y de las juezas. Pero también entiendo que les moleste mucho que seamos un movimiento que reconozca, a partir de una buena reforma, que se puede mejorar. Y por eso los cambios que se han propuesto para la reforma judicial me parece que son muy buenos. Uno, pues, que se va al 2028 y que se van a renovar más de 4,000 cargos, magistrados de sala superior, magistrados de tribunales de circuito, juezas y jueces de distrito, magistrados locales. Otra cosa que me parece algo muy interesante es que habrá una comisión coordinadora de evaluación, es decir, una comisión que va a integrar a cada uno de los comités de cada uno de los poderes y que va a verificar el cumplimiento de requisitos formales de elegibilidad, por ejemplo, y que va a establecer criterios y metodologías de evaluación y selección, el examen de conocimiento, ¿no?, que tanto decían que tenía que existir. Me parece también que hay una simplificación de la boleta, porque el INE va a tener que redistritar en distritos judiciales y se va a votar solamente por un juez.
0: Ya no van a hacer falta los acordeones
1: de cada especialidad. Entonces se va a simplificar.
0: Ya no van a hacer falta los acordeones.
1: Seguiremos avanzando en una elección, por supuesto, Pepe, más en
0: la.
1: Y entiendo, Pepe, entiendo que para los que estaban muy acostumbrados al pasado de privilegios, no les gustan estos cambios que está teniendo nuestro país, pero ni modo, van a tener que aguantar, porque mientras nuestro movimiento siga representando al pueblo bueno de México y no a las minorías, no a los privilegiados, no a los que se sentían dueños de México, pues sin duda habrá mucho pueblo para pocos privilegiados.
0: Pues muchas gracias por tu comentario, siempre bien recibido, aunque no lo creas.
1: Pepe, un abrazo fuerte. Hasta luego.
0: Un abrazo fuerte, hasta luego. Gracias, Arturo Ávila. Hoy sí se enojó, vocero de la bancada de Morena en la Cámara de Diputados. ¿Nos permite una pausa muy breve? ¿Tenías algo, Oscar?
2: No, nada más iba a recordar que, pues sí, la reforma judicial acabó con los privilegios. Ya no hay camionetas machuchonas de 3 millones de pesos.
0: ¿Ah, no?
2: Ya
0: vete
2: no hay togas de 30 mil pesos.
0: ¿Ah, no?
2: Ya no hay decisiones cargadas al gobierno. Sí cambió, ¿no? Con la reforma judicial. Sí.
0: Como decía el Gato Pardo, todo cambió para quedar igual. Una pausa.
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0: Estamos, le digo, con una deuda, tenemos una deuda con usted, explicarle lo que está pasando con el tema del ébola, que vuelve a resurgir después de no sé cuántos años. Hay un brote de ébola que se está extendiendo en África. Ya van, según las autoridades de aquella región del mundo, ya van más de 100 personas fallecidas y siguen aumentando los contagios. Esto es lo que le podría explicar de entrada para que ubiquemos el contexto apropiado.
1: Eleva ya a más de 100 las muertes vinculadas al brote de ébola en República Democrática del Congo y Uganda. Queda así declarada la emergencia continental. La llegada de suministros ha sido constante en las últimas horas, con toneladas de equipamiento sanitario. Los contagios se han descontrolado desde hace un mes y el virus ya está presente en las grandes ciudades. El primer paciente detectado en Kampala, capital de Uganda, llegó desde el país vecino, Congo, para recibir tratamiento. Murió poco después. El cuerpo está aislado a la espera de ser enterrado, confirma la ministra de Sanidad del país. El brote, provocado por la cepa Bundibugyo, deja hasta el momento 400 casos sospechosos, en su mayoría localizados al noreste del Congo, zona donde la enfermedad es endémica. Desde el Ministerio de Sanidad de Uganda aseguran que todo el mundo que cruza la frontera desde el otro lado está siendo examinado, sin excepción. Estados Unidos ha evacuado a una base en Alemania a uno de sus ciudadanos infectado y ya prepara la salida de otros 6 contactos, además de limitar la llegada de viajeros de la región afectada.
0: Ahora bien, hay un problema muy serio, que en este momento una vacuna apropiada para esta variante de ébola tardaría unos 2 meses, según los que le entienden a este asunto. ¿Qué está pasando en México? Se están tomando medidas, anuncia David Kersenovich, el secretario de Salud de México.
2: Estamos alertas a lo que pueda suceder con el ébola. Se emitió una alerta de viaje el día de ayer por la Dirección de Epidemiología, de tal manera que si alguien viaja de México a países del Congo o Uganda, queremos saber y tenerlos reportados. También, si alguien viene de esos países, tendremos una vigilancia estrecha de esas personas.
0: Eso es lo que dice el doctor David Kersenovich, el secretario de Salud. Ahora vamos a entrar en contacto con el epidemiólogo y, por supuesto, infectólogo especialista en estos temas. Me refiero al doctor Francisco Moreno Sánchez. Él es director de la línea de servicio de medicina interna del Centro Médico ABC. Francisco, muchas gracias por aceptar la invitación para una conversación sobre el tema del ébola, porque hay cierta preocupación, ciertamente, entre las personas por lo que puede pasar, después de lo que nos pasó con la pandemia, imagínate. ¿Cómo estás? Un saludo muy cordial.
3: Un saludo muy cordial a ti, Pepe, un gusto estar contigo y con toda tu audiencia. Sí, efectivamente, la verdad es que la coincidencia que está ocurriendo entre que este brote se da en un país que además va a ser de los países que van a participar en la Copa del Mundo, sí, que empieza en 3 semanas. Incluso República del Congo va a tener un juego en México, en Guadalajara. Entonces, esto realmente, pues sí, ha prendido las alarmas por varias razones. La primera que yo te diría, Pepe, es que es una enfermedad con una mortalidad muy alta. De prácticamente 3 casos fallece uno, es decir, arriba del 30% de mortalidad. Eso lo hace un virus muy temible. Es una enfermedad que no se contagia por vía respiratoria, pero sí se contagia por líquidos corporales, es decir, por un contacto estrecho. Y la mayor parte de los brotes que ha habido desde el primero en 1976, en donde hubo 15.000 fallecidos, se han logrado contener porque han evitado que gente que está en las zonas en donde hay el brote puedan salir y puedan contagiar en otros sitios. Aquí ya hubo un contagio en Uganda y lo que no queremos es que vaya a haber contagios fuera del área en donde está ocurriendo esto, porque es una enfermedad tan difícil de controlar, tan difícil de diagnosticar, que lo que menos queremos es tener un brote en México y que esto pudiera ocasionar, pues, una catástrofe.
0: Tiene un periodo de incubación el virus. Entiendo que va de los 2 a los 21 días Y bueno, hay algunas manifestaciones, supongo, del contagio. Estas manifestaciones, ¿cómo son detectables? ¿Por medida del calor del cuerpo, calentura, en fin, por dónde?
3: Sí, el problema de estos virus, Pepe, al igual que hantavirus y del mismo COVID, es que las primeras manifestaciones que pueden durar 24 o 48 horas son iguales para todos. Fiebre, malestar general, dolor de cuerpo, dolor de articulaciones. En el caso de ébola, empiezan manifestaciones, sobre todo con esta variante, manifestaciones gastrointestinales. Es lo que más se ha visto, diarrea, náusea, molestia abdominal. Pero la enfermedad es considerada una fiebre hemorrágica. El paciente evoluciona a tener sangrados que pueden ser externos, es decir, presencia de sangre en las evacuaciones, en la orina, en la mucosa nasal, pero también sangre que puede presentarse en órganos internos que llevan a que los órganos dejen de funcionar. Eso se llama falla orgánica múltiple y por eso es una enfermedad tan delicada, que además, Pepe, no tiene un tratamiento específico, es decir, no tenemos un antiviral, un medicamento que digamos podemos dar a esto si sabemos que esta persona está enferma. Los pacientes se tratan con medidas de soporte en cuidados de terapia intensiva, es decir, es un manejo muy complicado el de estos casos. Por eso lo mejor que nos podría pasar en México es que no haya casos. Y para eso se tienen que tomar medidas estrictas. Evitar que vengan viajeros de esta zona a México. Es decir, esto se empezó ya a hablar en Estados Unidos. Ya se dijo que en Estados Unidos no van a aceptar viajeros de República del Congo o de Uganda por el riesgo de que tengan un brote. Creo que México debería hacer lo mismo. No estamos preparados como Secretaría de Salud, como hospitales, para tener una epidemia de esta magnitud. Entonces, mejor evitar que haya casos, mejor evitar que haya viajeros de esas zonas acá. La selección es diferente, porque tú a la selección la puedes meter en cuarentena 21 días, que es el periodo que tú comentabas de incubación, y entonces sabes que los 35 que vienen de la selección, entre cuerpo técnico, etcétera, los tienes vigilados, pero no puedes hacer eso con la gente que viaja en un avión y que llega a México a ver un partido.
0: De acuerdo, estamos de acuerdo. ¿Qué pasó cuando hubo la epidemia de ébola hace algunos años? ¿Cuáles fueron los rastros de muerte que dejó? ¿Recuerdas?
3: Sí, mira, en la última que hubo, que afectó Nigeria, Lagos, la capital de Nigeria, produjo una mortalidad del 50%. La primera que hubo, 15,000 fallecimientos. Y en todos estos casos, lo que se ha logrado es contenerla porque se pone un cerco epidemiológico. Suena muy agresivo, muy duro, porque dices, ¿cómo vamos a aislar a la gente que se está enfermando? Sí, pero desafortunadamente no puedes evitar que la enfermedad salga. Si la enfermedad sale de ese cerco, cada vez los cercos son más difíciles de lograr. Cerco es decir, es como poner un círculo en donde están ocurriendo los casos. Si se salen de ese círculo, tienes que ampliar el círculo. Entonces, si empiezas a tener más países afectados, tienes que aumentar la zona de vigilancia. Si esto se sale a países de otros sitios, vamos a tener 5 millones de visitantes en el mundial, ya sea Canadá, Estados Unidos, México. Ese es el problema, que estamos ante un evento de mucho movimiento de personas con una enfermedad que tenemos que tenerle mucho respeto, porque es una enfermedad con una mortalidad, insisto, muy alta.
0: Pues te agradecemos mucho, Paco Moreno, que nos hayas alertado sobre esto y sobre todo informado. Siempre hemos dicho aquí que es mejor estar informado que no saber a lo que nos podemos enfrentar, porque es una forma también de protegernos y salvaguardar nuestra salud. Muchas gracias, como siempre, Paco. Es un muy gusto, un placer escucharte.
3: Gracias a ti, Pepe, y mucha salud a todos. Y ya tuvimos la experiencia con COVID. Dijimos que era una gripita, que no iba a pasar nada. No cometamos los mismos errores.
0: Salud y saludos. Que te vaya muy bien. Gracias, Paco Moreno, director de línea de servicio de medicina interna del Hospital ABC, Centro Médico ABC. Vamos a una pausa. Volvemos enseguida con usted.
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2: El lichi es una deliciosa fruta que se recomienda consumir por su aporte de minerales como magnesio, cobre, fósforo y potasio, así como sus vitaminas C y B. Asimismo, tiene propiedades antiinflamatorias, antioxidantes y ayuda a prevenir enfermedades del corazón.
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1: Los demócratas del Senado de Estados Unidos lograron por primera vez avanzar un proyecto que les permita debatir una medida que obliga al presidente Donald Trump a poner fin a la guerra en Irán o a obtener la autorización del Congreso para continuarla, después de que un grupo de republicanos se uniera para impulsar una resolución que había sido bloqueada por meses. El Departamento de Justicia de Estados Unidos acusó a cuatro grandes fabricantes chinas de contenedores marítimos y a sus ejecutivos de actuar como un cártel al fijar precios durante la pandemia de COVID-19 para aumentar sus beneficios. El vicepresidente de Estados Unidos, J.D. Vance, afirmó que su país no retirará a todos sus efectivos militares de Europa, sino que busca reasignarlos para priorizar la seguridad de Washington y alentar que los europeos tomen más responsabilidad en su defensa. Informó Cintia Dávalos. 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

0: Contacto vía telefónica en este momento con Aldo Sales. Él es fundador de Playbook. Le entiende muy bien a todo el tema de las apuestas y de los costos, de los voltajes, etcétera, en la parte económica que incide claramente en el tema deportivo. Aldo, un saludo muy cordial, muy buenas noches.
1: Buenas noches, Pepe, qué gusto como siempre estar contigo y tu auditorio.
0: Gracias, te hemos invitado hoy porque estamos viendo lo que ocurre con el tema de la final del fútbol mexicano que se va a jugar, por cierto, en la Ciudad de México, el partido de ida como el partido de vuelta. Estamos recibiendo información de lo que están costando los boletos y es increíble, pero hemos encontrado que hay un boleto en una zona que se llama Cabecera Sur, que puede llegar a costar, en reventa me refiero, 237,442 pesos. ¿Cómo es posible? Es algo increíble, ¿no, Aldo?
1: Es que en efecto es algo increíble, Pepe, y creo que hay muchas capas desde donde podemos ver esto. Para empezar, desde el lado deportivo, es un partido que lleva, 45 años sin darse, es un partido muy importante, dos de los equipos más grandes de México en términos de afición. Y pues obviamente hay mucha demanda, hay mucho que se está jugando, tanto del lado de Cruz Azul como de Pumas, se juegan mucho. Pero eso por supuesto que no justifica un precio de más de 200,000 pesos, ¿no? Y aquí creo que lo interesante es que, a ver, los precios de salida, digamos, los precios oficiales, iban desde los 300, 400 pesos hasta los 5,000 pesos, que yo considero que es un precio bastante justo e incluso diría yo barato para este tipo de encuentro. Pero lo que pasa, como bien lo decías, es la reventa. La reventa es la que está capturando, y es lamentable, la mayor cantidad de dinero que los equipos acaban generando. Tú como equipo, imagínate, generas esa demanda, ese producto de entretenimiento, y cobras, por decir un ejemplo, 4,000 pesos, pero se venden en, vamos a quitar el de 200,000, en 15,000, 20,000 pesos, pues el negocio se lo están llevando los revendedores, ¿no?
0: Y no hay forma de que la autoridad pueda ponerle remedio, porque es una forma disfrazada de extorsión, ¿no?
1: Pero totalmente, ya se quitan el disfraz cada vez más descaradamente. Y como te digo, es lamentable. Ahora, también quiero mencionar algo, y estos precios de más de 200,000 pesos, yo me atrevo a decir que no son los precios. ¿A qué me refiero? La economía nos lo dice, ¿no? El precio es lo que alguien está dispuesto a pagar por un bien. Y mientras ese boleto no se venda en los 200,000 pesos, pues yo creo que es una de esas cantidades que se ponen para generar nota, generar conversación. Y hasta que no se compren en eso, no podemos decir que es lo que se está facturando. Pero lo que sí es un hecho es que sí se están vendiendo muchos boletos, como decíamos, en reventa, en 10, 15, 20 mil pesos, que se asemejan mucho a lo que está pasando en el Mundial. Pues el deporte cada vez es más caro, pero no se está yendo el dinero a donde se debe de ir, y eso es la mala noticia.
0: Ahora, la reventa te empieza a ofrecer los boletos desde antes de que salgan a la venta. Ahí hay una complicidad entre los que administran el negocio de la venta de boletos por parte de los estadios y de los equipos con los líderes revendedores.
1: Mira, yo siempre he dicho que si esa habilidad de los revendedores, ya sea para negociar o para hackear o para lo que sea, la pusieran en un buen uso lícito, digamos, otro gallo nos cantaba. Y mira, si es complicidad o si es habilidad técnica para poder filtrarse en los sistemas y lograrlo, lo que es un hecho es que no podemos estar en el siglo XXI diciendo que eso no lo podemos combatir, ¿no? Porque la industria deportiva pues nunca va a crecer en México como debe y puede crecer si no podemos combatir, algo tan elemental como esta extorsión que mencionas.
0: Pues tienes toda la razón, ¿no? Es como opera la reventa, gracias a que hay fuga de información, hay complicidades, estoy absolutamente convencido. Lo que no me convence es que la autoridad competente no cumpla y sea negligente.
1: Exactamente, mira, yo no sé si es un tema de regulación, supervisión.
0: O de regular
1: ¿de
0: la
1: qué
0: reventa.
1: Será, ¿no?
0: Como existe en muchos países, ¿no?
1: A ver, Estados Unidos es un claro ejemplo, está regulada hasta cierto punto y hay empresas legales que lo hacen. Ahora, eso no quita que se haya encarecido tanto el producto del fútbol, que generalmente iba para un mercado más amplio y cada vez se hace más de nicho ese mercado. Pero bueno, empecemos por lo legal y luego vemos ya el tema de segmentación, ¿no?
0: Un partido como este, te pregunto por último, Aldo, un partido como este, esta final tan esperada, tantos años después, los equipos pues con mucho público, fanaticada, en fin, ¿cuánto le genera económicamente a los equipos?
1: Mira, más que en términos de monto, en términos de porcentaje de sus ingresos es sumamente importante. Recordemos que los negocios de los equipos de fútbol están anclados en los derechos de transmisión y lo que venden el día de partido, el llamado match day, ¿no? Que son los boletos, las cervezas, etcétera. Importante. Recordemos que los negocios de los equipos de fútbol están anclados en los derechos de transmisión y lo que venden el día de partido, el llamado match day.

0: Encantado la vida, Pepe, y a tus órdenes. Muchas gracias.
1: Gracias a ti, Aldo Sales, fundador de Playbook. Me entiende muy bien este asunto de la economía en materia deportiva. Y creo que el tema de los boletos para la final del fútbol mexicano, por decirlo menos y más próximo, valía la pena. Pero algo parecido va a ocurrir cuando sea... sean los partidos del Mundial. No estoy hablando de la final del Mundial. Eso ya es otro cosmos, otro planeta, otro universo. Ahí los amos del universo serán otros, ¿no? ¿Qué va a pasar en México? El primer partido de México, el segundo, el tercero. ¿Son cuántos partidos en el Azteca? Son 5. Otro tanto en Guadalajara, otro tanto en Monterrey.
2: 13 en total.
1: Mándame.
2: 13 partidos.
1: 13 partidos en total, en fin. Al cierre, ¿qué tenemos?
2: Al cierre, Pepe, en un operativo conjunto encabezado por elementos de la Fiscalía General de la República, en coordinación con el Gabinete de Seguridad del Gobierno de México, detuvieron en Guadalajara, Jalisco, a José Elías Celis Contreras, operador financiero de Udías Flores Silva, conocido como El Jardinero. Juan Antonio Jiménez tiene más detalles de esta información. Adelante, Juan Antonio, por favor.
3: Gracias, la captura del tipo se realizó durante la ejecución de órdenes de cateo en 5 domicilios ubicados en Guadalajara, en los que se aseguraron armas, cartuchos, cargadores y posible droga. También se logró la detención de Jorge Ernesto Águila Corona. Las diligencias se llevaron a cabo en las colonias Jardines de Santa Isabel, La Esperanza y El Salvador, y que bueno, pues tras las diligencias se logró precisamente asegurar armas cortas, cartuchos, cargadores, un almacén con alcohol posiblemente adulterado, envoltorios con material sintético y con sustancias ilícitas, además vehículos, equipos telefónicos, documentos, insumos químicos y recipientes de almacenamiento, así como maquinaria aparentemente utilizada para procesos de llenado y envasado. Es el reporte que les tengo.
2: Muchísimas gracias, Juan Antonio. Quedamos completamente informados. Jalón de orejas al menor de los Monreal. El líder de Morena en San Lázaro, Ricardo Monreal, criticó a su hermano Saúl por haber publicado un video de su banda musical con uno de los integrantes que portaba una playera nazi. El secretario de Relaciones Exteriores, Roberto Velasco, ha exigido a Israel la liberación de las mexicanas Sol González Segovia, Violeta Núñez Rodríguez y Paulina Castillo Poblana, todas ellas capturadas en la flotilla Global Somod.
1: Vamos con la actualización de lluvias. Está Leopoldo. Leopoldo Espejel está listo en la línea. Adelante, Leopoldo, ¿cómo va el aguacero?
4: Pepe, pues complicada la situación, sigue en la autopista México-Puebla, los municipios de Chalco, Valle de Chalco y Los Reyes, La Paz, Pepe, pues bajo el agua. En la autopista México-Puebla se encuentra sumamente afectada por justamente los tirantes de agua que han complicado la circulación en esta zona. El municipio de Ecatepec para estos momentos ya también resiente una importante lluvia, principalmente en la zona de Ciudad Cuauhtémoc, el circuito exterior mexiquense, la vía Morelos y la vía López Portillo, así como la avenida central, allá en Toluca, Pepe, también en Atlacomulco, sigue la contingencia luego de la intensa granizada de esta tarde-noche, que por fortuna no dejó personas lesionadas, Pepe.
1: Muchas gracias, gracias por la información.
4: Buenas noches.
1: Gracias, muy buenas noches, y esto que estabas diciendo de Monreal, estuvo dura la regañada de Ricardo Monreal a su hermano Saúl, que es su hermano menor, y quiere ser a como de lugar, por no decir a huevo, gobernador de Zacatecas. Vamos a escuchar lo que dijo.
2: Qué bueno, Ricardo, que no lo dijiste.
1: Sí. Qué bueno que no lo dijo, ¿verdad?
5: Saúl tiene su propia autoridad y su propia convicción. Siempre lo voy a querer porque es el hermano menor, pero cada vez tengo que navegar contracorriente. Me da miedo cuando declara. Porque
6: y ahora cantando con
5: involucra.
6: De todo.
5: Imagínense, les digo, Saúl, si ves la tempestad, ves lo que está pasando y no te hincas, hijo de Dios.
1: Ricardo Monreal. Y aquí está el hermano, pues no lo dijo gratuitamente. Imagínense nomás a Saúl cantando. Y con un grupo que en la camiseta trae
2: una suástica. Y es que
1: la suástica.
2: El error es, por principio de cuentas, de Saúl.
1: Vamos a oírlo.
2: No lo ve.

0: Híjole.
1: No lo sé, pero bueno, ya no lo quiere ni en Morena. Tampoco lo quiere su hermano.
0: Pues que se vaya con su música a otra parte.
1: Que se vaya con sus agujetas color de rosa. Que es un éxito de antier, de ayer, pues. Pero de ayer hace 60 años.
0: De 1960, más o menos.
1: No habíamos nacido. Bueno, gracias, gracias por su atención, su confianza y todo lo demás. A nombre del equipo, le agradecemos mucho su atención. Nos despedimos. Que te vaya muy bien, Oscar.
0: Excelente noche de martes, Pepe.
1: Lo dejamos con Ricardo Monreal, sí, pues para que le saque, con Saúl Monreal, claro, para que le saque brillo al piso.

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3: Las elevadas temperaturas, la presencia de fuertes vientos y la sequía que afecta a varias regiones del estado se han convertido en una alerta para las autoridades de protección civil, luego de que 36 municipios de la entidad se mantienen en alto riesgo de incendios forestales. Esos fenómenos han incrementado la posibilidad de propagación del fuego, principalmente en zonas con abundante vegetación seca y áreas rurales vulnerables. Ante el preocupante panorama, las autoridades hicieron un llamado a la población para evitar quemas agrícolas sin control, fogatas y cualquier actividad que pueda generar incendios. También exhortaron a los habitantes a reportar de inmediato cualquier columna de humo o incendio a los números de emergencias con el fin de evitar daños mayores en áreas naturales y comunidades cercanas. De acuerdo con Protección Civil, las condiciones climáticas actuales favorecen la rápida expansión del fuego, por lo que se mantiene vigilancia permanente en distintas regiones de la entidad. Y es que en semanas recientes, los incendios forestales han afectado cientos de hectáreas en el estado, situación que ha impactado reservas naturales, generando problemas de contaminación ambiental y mala calidad del aire. Hasta el siguiente comentario.
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1: Ocho veinticuatro.

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4: 8:30.

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19: 8.

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6: 8:50.

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6: ¿Qué tal? Esta es la información. En lo local, en el marco de las estrategias para la reducción de riesgos y ante el inicio oficial de la temporada de lluvias y ciclones tropicales 2026, y siguiendo las instrucciones del presidente municipal Julio Gamboa, la Dirección de Protección Civil de Tuxtla Chico llevó a cabo la limpieza y desasolve de las alcantarillas ubicadas en la avenida Díaz con calle Madero frente a la escuela primaria Francisco Sarabia, avenida Juárez Sur, barrio San Juan, esquina con la escuela secundaria técnica número 30, calle Mina, calle Morelos, en incorporación con Boulevard 5 de Febrero en el barrio San Miguel. En lo estatal, Chiapas se posiciona en el segundo lugar del índice de paz en México 2025. De acuerdo con el Instituto para la Economía y la Paz, IEP, el índice de paz está construido por 5 indicadores: homicidio, delitos con violencia, crímenes de la delincuencia organizada, delitos con arma de fuego y miedo a la violencia. Garantizamos la seguridad en cada región del estado porque la paz se traduce en confianza, inversión y prosperidad para las familias chiapanecas, comentó el gobernador Eduardo Ramírez. En lo nacional, de las 269 solicitudes de extradición que México ha planteado al gobierno de Estados Unidos desde el 1 de enero del 2018 al 13 de mayo, no han sido entregados ninguno de ellos. 36 ya fueron negados, 233 permanecen pendientes de concluir, 183 corresponden a peticiones formales de extradición y 50 casos con solicitudes de detención provisional con fines de extradición. En 47 de detención provisional con fines de extradición, Estados Unidos requirió a México presentar información adicional, afirmó la presidenta Claudia Sheinbaum. Muchas gracias por su atención. Le informó Héctor Hernández.
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9: Durante el pasado mes de abril, México registró una intensa actividad sísmica. En tan solo un mes se contabilizaron 3,547 temblores con magnitudes de 1 a 4.9 grados. La mayor concentración ocurrió en estados históricamente vulnerables como Chiapas, Oaxaca y Guerrero. Las cifras reflejan la constante dinámica tectónica del país en una de las zonas sísmicas más activas del planeta. El sismo de mayor magnitud ocurrió el 16 de abril con una intensidad de 4.9 y su epicentro se localizó cerca de Miahuatlán, Oaxaca. Cinco días después, otro movimiento de 4.8 grados volvió a registrarse en la misma región, confirmando la elevada actividad sísmica del sur de México. Aunque ninguno provocó daños mayores, especialistas recuerdan que Oaxaca y Chiapas concentran parte importante de los terremotos nacionales debido al choque de las placas tectónicas de Cocos y Norteamérica. Uno de los datos que más llamó la atención fue la ocurrencia de sismos en Yucatán, una zona donde los temblores son pocos comunes, pero la actividad sísmica también alcanzó a la Ciudad de México. El 16 de abril se registró un sismo de magnitud 3.3 con epicentro en Milpa Alta, perceptible en distintas colonias del sur capitalino. Los datos de abril evidencian que México mantiene una actividad sísmica constante y que la prevención sigue siendo la principal herramienta para reducir riesgos entre la población. Hasta el siguiente comentario.
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1: Leonardo García se presentó hace unas noches en el Lienzo Charro Antonio Aguilar de Zacatecas y los videos que circularon en redes sociales presentaron un recinto con las gradas a mínima capacidad. Solo las filas inferiores registraron asistentes, quienes grababan con sus celulares y se acercaban al cantante cada vez que pasaba montado a caballo. Ulises de la Torre volvió a colocarse en el centro de la conversación pública, pero esta vez no por un proyecto en televisión, sino por las declaraciones que hizo sobre la relación con su hermano.

0: Hermano Arad de la Torre. Durante un encuentro con medios de comunicación, el actor dejó claro que entre ambos no existe una ruptura definitiva. Y es que pese a la atención mediática, Ulises aseguró que el cariño familiar sigue intacto y descartó cualquier confrontación grave. La sangre es la sangre, expresó frente a diferentes medios de comunicación. El reciente divorcio de Alexis Ayala y Cintia Aparicio sigue dando de qué hablar, pero ahora fue el propio actor quien decidió poner un alto a las especulaciones. Durante un encuentro con medios, Ayala dejó claro que no piensa alimentar versiones ajenas ni convertir su vida privada en un espectáculo permanente.
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3: Ni tú ni nadie, Alaska y Dinarama. Escrita por Nacho Canut y Carlos Berlanga, Ni tú ni nadie se convirtió en un himno de la movida madrileña. La letra celebra la independencia y la fortaleza frente a relaciones tóxicas, transmitiendo un mensaje de empoderamiento. Alaska, con su estilo provocador y su estética vanguardista, hizo que la canción ganara popularidad rápidamente. La canción fue un éxito en España y América Latina, consolidando a Alaska y Dinarama como pioneros de la música pop y new wave en español. Ni tú ni nadie sigue siendo un clásico en la música pop y un símbolo de libertad individual, resonando con nuevas generaciones.

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8: ¿Qué tal? Esta es la información. En lo local, en el marco de las estrategias para la reducción de riesgos y ante el inicio oficial de la temporada de lluvias y ciclones tropicales 2026, y siguiendo las instrucciones del presidente municipal Julio Gamboa, la Dirección de Protección Civil de Tuxtla Chico llevó a cabo la limpieza y desasolve de las alcantarillas ubicadas en la avenida Díaz con calle Madero frente a la escuela primaria Francisco Sarabia, avenida Juárez Sur, barrio San Juan, esquina con la escuela secundaria técnica número 30, calle Mina, calle Morelos, en incorporación con Boulevard 5 de Febrero en el barrio San Miguel. En lo estatal, Chiapas se posiciona en el segundo lugar del índice de paz en México 2025. De acuerdo con el Instituto para la Economía y la Paz, IEP, el índice de paz está construido por 5 indicadores: homicidio, delitos con violencia, crímenes de la delincuencia organizada, delitos con arma de fuego y miedo a la violencia. Garantizamos la seguridad en cada región del estado porque la paz se traduce en confianza, inversión y prosperidad para las familias chiapanecas, comentó el gobernador Eduardo Ramírez. En lo nacional, de las 269 solicitudes de extradición que México ha planteado al gobierno de Estados Unidos desde el 1 de enero del 2018 al 13 de mayo, no han sido entregados ninguno de ellos. 36 ya fueron negados, 233 permanecen pendientes de concluir, 183 corresponden a peticiones formales de extradición y 50 casos con solicitudes de detención provisional con fines de extradición. En 47 de detención provisional con fines de extradición, Estados Unidos requirió a México presentar información adicional, afirmó la presidenta Claudia Sheinbaum. Muchas gracias por su atención. Le informó Héctor Hernández.
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2: Ni tú ni nadie, Alaska y Dinarama. Escrita por Nacho Canut y Carlos Berlanga, Ni tú ni nadie se convirtió en un himno de la movida madrileña. La letra celebra la independencia y la fortaleza frente a relaciones tóxicas, transmitiendo un mensaje de empoderamiento. Alaska, con su estilo provocador y su estética vanguardista, hizo que la canción ganara popularidad rápidamente. La canción fue un éxito en España y América Latina, consolidando a Alaska y Dinarama como pioneros de la música pop y new wave en español. Tú ni nadie sigue siendo un clásico en la música pop y un símbolo de libertad individual, resonando con nuevas generaciones.

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3: 10:31.

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2: Ni tú ni nadie. Alaska y Dinarama. Escrita por Nacho Canut y Carlos Berlanga, Ni tú ni nadie se convirtió en un himno de la movida madrileña. La letra celebra la independencia y la fortaleza frente a relaciones tóxicas, transmitiendo un mensaje de empoderamiento. Alaska, con su estilo provocador y su estética vanguardista, hizo que la canción ganara popularidad rápidamente. La canción fue un éxito en España y América Latina, consolidando a Alaska y Dinarama como pioneros de la música pop y new wave en español. Ni tú ni nadie. Sigue siendo un clásico en la música pop y un símbolo de libertad individual, resonando con nuevas generaciones.

0: ni nadie. Alaska y Dinarama.
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1: 10:45.

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1: Hola, hola, bienvenidos, ¿cómo están? Estamos hoy en un nuevo episodio de Ya Oíste. Hoy les traigo un tema muy interesante, poco conocido, que incluso yo al momento de investigar, la verdad me quedé con muchísimas dudas. Y tener el privilegio el día de hoy de poder contar también con un especialista en el área es algo que, wow. O sea, definitivamente vamos a aprovechar y vamos a sacar todas esas duditas. Es un tema que, pues no creo que muchos hemos escuchado, yo me incluyo en esa parte, es la lucidez terminal. Pero para yo no quitarle la palabra a nuestra querida invitada, a nuestra querida doctora Adriana Baltasar Bastidas, una especialista en geriatría y cuidados paliativos. Bienvenida, doctora, ¿cómo se encuentra?
5: Muchas gracias, muy contenta, muy feliz de poder estar aquí el día de hoy para compartir este tema que me gusta mucho, me apasiona y creo que es importante que lo conozcamos.
1: Pero antes que nada, me gustaría que nos explicara un poquito a qué se relaciona o qué es la lucidez terminal, porque yo me imaginaba una cosa y ya cuando leí, pues era completamente otra.
5: Claro, mira, la realidad es que la lucidez terminal es un episodio súbito, inesperado de claridad mental y como de un aumento súbito de energía en un paciente que ya está en el contexto de una enfermedad terminal, ya en una situación pues al final de la vida o previo a la muerte. Este episodio pues es súbito, dura generalmente un periodo muy corto de tiempo y lo importante es que se presenta una conexión como muy inesperada, muy súbita, pero a la vez relevante, tanto para el paciente como para quienes lo rodean, ¿no?
1: Claro.
5: Imaginémonos, la situación de lucidez terminal es cuando yo tengo a un ser querido, a un, pues sí, vaya, un enfermo, un ser querido, que ya tiene una enfermedad pues muy avanzada, en un estadio terminal prácticamente, que ya sabemos que quizá el final se acerca,
1: okay,
5: que ya tiene cierto grado de desconexión con su entorno, que quizá ya no logramos entablar una conversación con él, ya no nos contesta quizá nuestras preguntas, ya no nos pide alimento, líquido, etcétera, y de repente de manera súbita, tiene un rush de energía, tiene otra vez entabla una conversación, otra vez logra comunicarse con nosotros, nos pide alimentos, nos pide un refresco, nos pide algo que antes ya no hacía.
1: Ya no.
5: Eso es la lucidez terminal.
1: Estaba viendo que en este tipo de situaciones, pues lo impactante es para la persona también que lo está acompañando, ¿no? Porque creo que piensa que todo volvió a la normalidad, ¿no? Entonces yo creo que ahí es un tema pues delicado en el aspecto en el que, pues, claro, ¿quién no quisiera ver a su familiar volver otra vez a hacer sus actividades, que salga de esa enfermedad? Pero lo que estábamos leyendo y lo que estamos platicando, doctora, es que a veces pues es cuestión solamente de horas o de días, ¿no?
5: Exacto. Generalmente cuando nos enfrentamos a un episodio de lucidez terminal, nos está indicando que seguramente el final ya se acerca. Una realidad es que es imposible predecir cuánto tiempo nos queda de vida.
1: Claro.
5: No hay forma, no hay alguna forma que con certeza nos ayude a esto, ¿no? Si bien hay algunos factores pronósticos y algunas puntos, a lo mejor parámetros de laboratorio, parámetros clínicos, etcétera, que nos orientan a que el final ya se acerca, la realidad es que muchas veces los pacientes no se comportan como en los libros y pues desafían, ¿no?, a estos pronósticos. A veces el fallecimiento puede ocurrir pues en las siguientes horas, en los siguientes días, 7 días, o a veces no. A veces los pacientes pues desafían esas posibilidades y lo que pareciera ser un episodio ya de lucidez terminal, pues no, resulta que fue simplemente una lucidez paradójica, se llama, cuando,
1: okay,
5: cuando ya no es, no ocurre la muerte de manera inmediata, ¿no? Sino que a lo mejor presenta esta lucidez y el fallecimiento puede ocurrir en meses incluso.
1: Pero ahora, por ejemplo, doctora, estábamos hablando de enfermedades terminales, ¿no? Uh-huh. Y hay, por ejemplo, una estadística, perdón, de la edad en la cual se presenta más este tipo de lucidez terminal.
5: Sí, generalmente se ha observado que predomina en pacientes ya adultos mayores, en pacientes geriátricos, y específicamente se empezó a observar este fenómeno en pacientes con enfermedades neurodegenerativas.
1: Okay.
5: ¿Cómo qué? Como las demencias, la enfermedad de Alzheimer, la demencia vascular, las demencias mixtas, otro tipo de condiciones ya de deterioro cognitivo. En estos pacientes como tal se empezó a observar los cuadros de lucidez terminal. Por lo tanto, pues es más frecuente que un paciente presente lucidez terminal ya en edades avanzadas, ¿no? Estamos hablando 80 años o más. En realidad, cualquier paciente que presente una enfermedad terminal propiamente, llámese un cáncer en un estadio avanzado, una insuficiencia orgánica, por ejemplo, una falla cardíaca, una enfermedad renal crónica, una enfermedad hepática avanzada, etcétera. Cualquier paciente que se encuentre en esa situación de terminalidad o al final de la vida puede presentar un episodio de lucidez terminal, aunque pues se ha observado o se ha descrito con mayor frecuencia en pacientes mayores con demencia.
1: En la parte psicológica o emocional, ¿cómo es que lo estudian o lo abarcan? Porque creo que es un poquito más lo vemos en físico, ¿no? Claro. Que me duele algo, tengo malestar, pero ¿cómo? O sea, esa es una parte muy interesante, doctora.
5: Fíjate que en el ámbito de los cuidados paliativos, que es como mi área de especialidad, además de la geriatría, realizamos una evaluación de varias esferas del individuo, ¿no? De la persona. Una esfera biológica, que estamos hablando justo de los síntomas físicos, el dolor, náusea, vómito, sueño, etcétera. Los síntomas emocionales o psicoemocionales, que estamos hablando ahí de cómo afronta su diagnóstico, cómo afronta una pérdida, posibilidad de trastornos de ansiedad, de depresión, incluso el duelo anticipado, ¿no? De saberse perdiendo su estado de salud. Y también abordamos la esfera espiritual, que muchas veces en la medicina pues difícilmente la abordamos, ¿no? Y en cuidados paliativos sí es súper importante realizar el abordaje de esas creencias que tiene el paciente, ¿no? Si es una persona que se considera espiritual, si tiene alguna creencia, alguna religión.
1: Okay.
5: Espiritualidad va mucho más allá de la religión. Pero bueno, es como una esfera muy importante también que evaluamos. Y ahí pues vaya en el aspecto psicológico o emocional, es donde pues vamos indagando este tipo de síntomas, ¿no? Si el paciente presenta algún cuadro de depresión, compatible con depresión, con ansiedad, con este duelo anticipado, ahí es donde nos vamos dando cuenta y pues por supuesto, al darnos cuenta, logramos integrar un diagnóstico y dar un tratamiento en esa situación.
1: Antes de terminar, doctora, a mí me gustaría que, pues, no sé qué mensaje para todos aquellos que están en el sector de salud, porque es un tema, como bien dijimos, que no muchos tienen el privilegio de poderlo ver personalmente o de saber qué les puede dejar a esas personas que están en el sector médico y a las personas que están fuera de.
5: Yo creo que muy importante, no olvidemos que los cuidados paliativos se deben de brindar de una manera oportuna por un equipo. Paliativos no es nada más una persona, el paliativista es un equipo de el médico, enfermería, psicología, nutrición, vaya, somos un equipo de varios integrantes que nuestro objetivo es siempre acompañar y aliviar síntomas, ¿no? Aliviar síntomas físicos, emocionales, espirituales, este sufrimiento, para dar confort, para dar calidad de vida, calidad de muerte también. Y creo que un punto bien importante es que como profesionales de la salud, nadie nos enseña afrontar la muerte, esa es la realidad. Tal vez los que estamos en el área de paliativos lo sabemos hacer.
1: Claro.
5: Pero en medicina nos enseñan a curar, siempre a curar. Y pues no siempre podemos curar alguna enfermedad. Y es importante que cuando ya no podemos curar, entonces siempre acompañemos, siempre busquemos dar confort, calidad de vida, aliviar síntomas, acompañar. Eso es la clave. Es un tema delicado, pero muy bonito, y creo que se presta reflexión.
1: Así es, y pues muchísimas gracias, esperemos verla aquí de nuevo, doctora, y gracias a todos los que se quedaron hasta esta parte del podcast. Nos vemos en el siguiente episodio, gracias, doctora, y hasta pronto. Yo soy Génesis Sainz, esto fue un episodio más de Ya Oíste. Adiós.

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0: Son las 12:03.
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2: Son las 12 con 11 minutos.
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3: Son las 12 con 20 minutos.

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2: Son las 12 con 33 minutos.
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2: Son las 12 con 41 minutos.

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3: Son las 12:50.

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0: ¿Cómo están, gente de la pachanga? Muy buenas tardes. Good afternoon. ¿Cómo están, gente de la pachanga? Oigan, qué rico, sabroso, delicioso. Ya estamos a través del 90.7. Martes 19 de mayo 2026. ¿Cómo los trata la vida? ¿Cómo los trata el martes? ¿Cómo los trata el fin de semana? Quisiera yo saber. Comuníquense a 962-62-52500, teléfono WhatsApp. Y bueno, el día de hoy va a ser pachanga exclusiva. Pachanga VIP. Pachanga VIP dijo nadie nunca, ¿verdad? Oigan, pues ahí está la invitación para que en estos momentos se comuniquen con nosotros. 962-62-52500. De una vez, al que quiera participar en el versus, mira, ahorita, right now. Marca a cabina 962-625-2500. Marca para participar en el versus. Hay espacios disponibles todavía, así que ahí está la invitación. 962-625-2500. ¿Quién dice yo para aventarse el versus del día de hoy? ¿Quién va a ser el primer valiente en reportarse en esta rica, sabrosa y deliciosa tardecita que me van a estar acompañando? Y por supuesto, el saludo a quienes nos escuchan desde el otro lado del radio. Si nos escuchan a través de internet, pues saluditos también hay para ustedes. Gracias, gracias a nuestros paisanos también hasta Estados Unidos también. Que por supuesto traen por ahí un pedacito de Tapachula con ustedes. Hay llamada telefónica a la pachanga, bueno.
1: Hola, Carmen.
0: Hola, hola.
1: ¿Qué onda? ¿Cómo estás? Buenas tardes.
0: Ándale, mi buen Etorín. ¿Cómo andas, Etor?
1: ¿Cómo estás, Master? Oye, ¿qué solo tú vas a conducir el programa, Master? Por eso dijiste programa VIP exclusivo.
0: Claro, bebé. 100% exclusivo, que sepa gerencia que le va a salir caro este programa, pero ya me prometieron ahí.
1: Super look. Órale.
0: Para que veas, bebé. Aquí andamos, baby. ¿Cómo andas tú? ¿Qué dice? ¿Dónde andas?
1: Aquí andamos en Chicago, Illinois. Aquí estamos ya de regreso, aquí escuchándote. Y dije yo, esta voz la conozcarme, loco.
0: Ándale. ¿Cómo está el clima allá en Chicago?
1: Bien, bien, así como un poquito de viento ahí, nubladito, calorcito, botonerito, ahí leve, leve.
0: Ándale, más fresco, igual que acá.
1: Ey, así es, así es.
0: ¿Con el friazo que hace?
1: Primeramente para saludarla y puedo participar en el verso.
0: Claro que sí, Héctor, me ofende tu pregunta. A ver, Héctor, ¿con qué canción?
1: Con una que dice, no rompas más, mi pobre corazón, de cabello dorado.
0: Ah, perfecto.
1: Ándale, pues, Master, ya está, pues.
0: Ahí está.
1: Mucho y como siempre, bien cambiadora, siempre no deja.
0: Claro.
1: No deja que caiga la empresa.
0: Claro, no, me duele la espalda de cargar con el peso del éxito de la empresa.
1: Ahí tenemos, refuerzo, Carmen López de Superlook.
0: Claro. Ándale, mi querido Héctor.
1: Ándale, pues, feliz tarde, cuide.
0: Feliz tarde, Héctor, cuídate mucho. Ahí está el buen Héctor saludándonos desde Chicago. Oye, qué rico, qué rico. Yo no conozco por allá del otro lado del charco. Me encantaría. Y qué padre conocer así a través de Héctor, créanme, yo conozco muchos lugares. La pachanga, bueno.
2: Buenas tardes.
0: Buenas tardes.
2: ¿Cómo estamos?
0: ¿Cómo estamos?
2: Bien, aquí el doctor que estoy reportándose.
0: ¿Cómo está, doctor? Qué bueno escucharlo.
2: Bien, a sus órdenes y a su merced para servirle.
0: No me digas así que me emociona.
2: ¿Se alcanza el versus todavía o ya está?
0: Claro, doctor, dígame.
2: Ah, bueno, me gustaría participar, si me lo permiten, de corazón y con la manera más atenta. ¿qué género agarró mi contendiente?
0: A ver, Héctor está participando con la rola de No Rompas Más, de Caballo Dorado.
2: Caballo Dorado, ok, más o menos una de estas, una movidona, la de, y en inglés se puede también, ¿verdad?
0: Pues sí, ¿por qué no? Si estamos aquí en programa VIP, hagamos lo que querramos.
2: Ok, excelente, me agrada la de Tarzan Boy.
0: Ok, Tarzan Boy, perfecto.
2: Sí, por favor,
0: perfecto.
2: Y un saludo a todos, buenas tardes, a todos los antes del partido de programa. A los que escuchan, los amo y los convoco en nombre de todos y todas para que me apoyen.
0: Excelente, doctor, ahí. Bye. Excelente, excelente tarde, doctor. Cuídense mucho. Suerte.
2: Gracias,
0: en el versus. Ahí está. El versus, bueno, pues ya está amarrado. Es Héctor con la rola de No Rompas Más de Caballo Dorado contra el doctor Chacmori. Uy, va a estar bueno hoy. Ay, va a estar bueno. Tarzan Boy, ahí está la rolita del doctor Chacmori para el versus. Pues de una vez vayan pensando a quién le van a dar el voto, a quién se lo van a dar. Ahí está la invitación, 962-625-2500, teléfono WhatsApp. Y bueno, mientras estos muchachos me abandonan, no es cierto. Hola Luigi, ¿cómo estás? Buenas tardes, dice mi súper, no anda, nos abandonó. A ver, dice, más mensajes. Hola hermosa, saludos para Ángel Rodríguez desde Ciudad Juárez, Chihuahua. Ok, de... Ah, ok, la canción de Alan. A ver, nos piden una canción, dice, la canción de Alan del... Iré que me das. Y dice, ya andamos sintonizando Extreme FM 90.7. Saludos para ahí, para el buen Ángel Rodríguez, que lleva... Ya, por supuesto, la sintonía del 90.7. Gracias, Ángel. Excelente tarde para ti. Ahí están los saluditos. Gracias a la terminación 1087. Si me puede, por favor, pasar bien el nombre de la canción para que le preguntemos a producción si nos puede apoyar por ahí. Vamos a tener llamada telefónica. Hello, hello, la pachanga.
3: Hola.
0: ¿Cómo estás, Luigi? Oye, corazón. Ahí le reclamas al rato mañana porque nos abandonó. Al fin, hombre, ¿no?
3: Ay, como siempre. ¿Y la muñeca?
0: Pues, ¿qué crees? Que también nos abandonó.
3: También. ¿Irancita?
0: Irán, mira, ya ni me toques ese tema. Mira, Luigi, que me pica aquí mi cabeza nomás. De...
3: Ay. Eso le quería yo reclamar.
0: Reclámel, no, sí, reclámeles, ¿cómo no?
3: Porque con la luz y mi amorcito.
0: Míralo,
3: y que la recordamos y que, pero me estaba yo acordando que así decía una que estaba en Guatemala. La extrañamos y ahora ya la cambió.
0: Oye, que lo mismo le dice a todas, dice.
3: No cabe duda que.
0: No, no, no.
3: Todos los hombres.
0: No, no, no. Vamos de mal en peor, Luigi. ¿Cómo lo ves?
3: Hasta que veas, pero mando un saludo. A Jorgito, que anda en la 5 de febrero, que hoy precisamente lo vi.
0: Ah,
3: ay, me
0: tenía
3: el corazón, pero dije yo, bueno. Saludos.
0: Bye, Luigi, cuídate mucho. Oigan, es momento de hacer nuestra primera pausa, 962-625-2500, teléfono en cabina, no le cambies, estás escuchando La Pachanga. ¿Pero me dijiste que eras conductor?
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7: Es la 1:09.

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4: Es la 1:16.

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2: Bueno, ya estamos de regreso, mi gente. ¿Qué tal? Bienvenidos. El tema del día de hoy, Carmen, es... No se dice me estafaron, se dice...
4: Me hicieron chanchuy. ¿Chanchuy, chanchullo, cómo es?
2: Sí, chanchuy.
4: Chanchuy. Sí. Ay, no se dice me estafaron, se dice... Ahí está.
2: Hay otro que dice me dieron gato por liebre.
4: Ah, sí es cierto. Sí es cierto. Hay otro que dice no se dice me estafaron. Aquí lo tenía.
2: Cuando te transean, a ver cómo dice Carmen.
4: Me chamaquearon.
2: Me chamaquearon.
4: Me chamaquearon. Me vieron la cara.
2: Sí. Bueno, ese es el tema. No se dice me estafaron, se dice. Saludos al Bebetín y a la Poletina. Deus, saludos, Deus.
4: Saludos.
2: Se dicen, no se dice me estafaron, se dicen me vieron la cara de...
4: Ajá. Sí, efectivamente. Es lo primero que uno piensa, lo primero que uno dice. Sí. Ah, llamada telefónica, mi mujer.
2: ¿Aló?
5: Hola, Peter, ¿cómo está?
2: ¿Qué tal? ¿Quién habla?
5: José Mesa.
2: ¿Quién es José Luis Mesa?
5: Aquí nomás preguntándome a ver cómo andan ustedes y qué pasó con la Irene. Ojalá la hayan mandado de vacaciones.
2: Sí, no, anda ocupada.
5: Ah, ¿y en mi caso?
2: En mi caso igual, anda ocupado.
5: Ah, qué bueno, va a estar tranquilo el programa, entonces va a estar mejor. Ahí te cuentan los chistes, güey.
2: Órale, sale.
4: Saludos, José Luis, saludos. Oye, dice que van a descansar de los chistes del muñeco, dice. Ay, oigan, ¿qué les hizo el muñeco? Porque pensé que lo habían recibido con más cariño.
2: Sí, fíjate, es que de verdad que entran unos chistes el muñeco. Uy, pero buenísimos.
4: Uy, agárrate, Franco Escamilla.
2: Saludos, Jorge. El grupo de la pachanga, ahí está Héctor, Chupadulce. ¿Es quién otro? El Héctor Chupadulce, el Calamardo. ¿Son estos dos?
4: Oye, pues ya, de hecho, ya está el versus, ¿eh? Ya, ¿ya? Está, ya está amarrado con Héctor. Ajá. Que trae la rola de no rompas más.
2: Ya.
4: Y el doctor Chapori.
2: Otra vez,
4: ayer ganó.
2: Ayer ganó.
4: Míralo, dice que va, quiere reivindicar su título y se va a lanzar con la rola de Tarzan Boy.
2: Ah, mira.
4: Presón, Arodi, presón.
2: No se dice me estafaron, se dice te voy a encontrar vendedor de USB piratas.
4: Oye, el colacho no nos escucha, ¿verdad?
2: Sí.
4: Sí.
2: A veces se reporta. Mientras no lo escuche su mamá. Mientras su mamá no escuche el programa porque dice él. Mira,
4: a ver, cuéntame, wey, pásame el chisme.
2: Solo mi mamá creo que es la única que no sabe que soy chico tierno, dice.
4: Ay,
2: y cuando le está escuchando a su mamá, habla a Kabira y dice, ¿qué pasó, muchachos? Buenas tardes. Porque sabe que lo está escuchando a su mamá. Pero cuando no lo escucha a su mamá, híjole, suelta la cocha al monte.
4: Se explaya.
2: Sí, se explaya, bonito. Cabilán, no se dice me estafaron, se dice ya me llevaron al baile.
4: Ya me llevaron al baile, sí es cierto.
2: Sí, lo mismo dijo Chapori. Mira, güey, ya se reportó el coloche, ¿viste?
4: Uy, ya ves, ¿vistes? Mira, yo lo llamé aquí, mira, no solo pasó con el pensamiento. Ah, llamada permiso telefónica.
2: ¿Aló?
6: Bueno, super hasta ahorita, por supuesto, dos, qué buenas tardes.
2: Ah, permíteme, qué gran hombre.
4: La reclamadera.
2: ¿Tú? Oye, te mando un beso.
6: Saludos, un abrazo, ¿cómo estamos? ¿Todo bien?
2: Muy bien, Chapori, de todo. Me encanta Chapori porque es un gran hombre ese. Pero encima de todo eso te mando un beso.
6: Estoy aquí con mi domadora, mi estimado.
2: Ah, estás con tu mujer. No, pero no te destrampes así, Chapori, porque.
6: Sí. Ay, no, ¿cómo crees? Yo soy bien macho, mi estimado.
2: Sí, sí.
4: Se
2: sí,
4: sabe, se sabe.
6: Un abrazo de hombres así bien fraternal.
2: Claro,
4: beso de compas. Beso de compas.
6: Un besito en la oreja. Digo, claro. Perdón, bien, un abrazo. Una fuerte apretón de mando a mi hijo.
2: Sí,
6: bye,
2: Chapori.
6: Bye,
2: Chapori.
4: Bye, Chapori. Oye, sí, ¿eh?
2: ¿Qué pasó, mi estimada Carmencita? ¿Me andan extrañando?
4: ¿Qué pasó, Colocho? Te andamos extrañando. No, es que dijeron que alguien vendía USB pirata.
2: No, el Colocho vende descargadores.
4: Ah, descargadores.
2: Sí, él no vende cargadores.
4: Pero alguien dijo.
2: Aroy,
4: te voy a encontrar. Yo dije, ¿y del Colocho no van a estar hablando?
2: Ah. ¿Aló?
7: ¿Qué dijo Chapoy? ¿Que soy macho?
2: ¿No? ¿Qué? No, no dijo.
7: ¿Soy macho, dijo?
2: ¿No?
7: Macho melo, tal vez.
4: Ay, qué bárbaros.
2: No se dice me estafaron, se dice ya valió sombrillas, dice Gerard.
4: Ya valió sombrilla. Formas de decir que te estafaron. Sí. Formas de decir que se estafaron, formas creativas.
2: Creativas.
4: A ver qué dice. Dale. Más mensajes.
2: Bueno.
4: Ah, bueno, la llamada.
2: ¿Aló?
4: Ya extrañaba eso. Ya extrañaba al gato.
2: No se dice me estafaron, se dice ya me dieron en la torre, dice Indalecio. Ok.
4: Ya me dieron en la torre. Oye, decía por aquí, me vieron cara de patrocinador oficial. Formas de decir que te estafaron.
2: Charlie Brown, se dice me vieron la cara.
4: Ok.
2: O se dice me llevaron al baile. Ok.
4: Bueno. Dice, formas de decir que te estafaron. Yo no perdí dinero. Invertí en experiencia.
2: Menso le dicen en mi rancho, pero bueno.
4: Ándale. La pachanga, bueno.
8: Bueno, Carmencita, ya escuchas súper.
4: Ah, Luigi. Sí, Luigi andaba preguntando por ti.
8: Súper.
2: ¿Qué pasa, Luigi?
8: No, se dice me estafaron. Carmencita me engañó.
2: Ah,
8: que no ibas a llegar porque te estabas enfermo del estómago.
4: Se las hice de emoción.
8: ¿A dónde? Sí.
2: Ah, es que andaba mucha diarrea.
4: Apliqué el factor sorpresa, Luigi, era para que se emocionara.
8: Ah, bueno, pero mira, ya lo estoy escuchando mi bello gordo.
2: Dice,
8: y también quería dar una queja.
2: A ver.
4: Dale, dale.
8: Pido una disculpa en nombre de todos los choferes del mundo. Más a las 5 de febrero, le dije que hoy vi a mi Jorge.
4: Ah, sí, es cierto.
8: Ahí venía yo caminando, iba hacia San Juan.
2: Sí.
8: Cuando me dice, ¡Luigi! Y volteó a ver quién será de tantos admiradores. Que si era él en las 5 de febrero. Ay, cuando lo vi, se emocionó mi corazón. Pero dije yo, ¡ay, no! Pero yo le dije, ¿a dónde va? Me dice, voy al centro. Le dije, yo, tan nervioso que estaba que le dije que voy al centro y estaba en el centro.
4: Dale, Luigi.
2: Sí, lo mueve el Jorge.
4: Lo mueve, sí, no, tú. Levanta pasiones el Jorge, casado, soltero, sí. Lo que sea. Le dicen el Power Ranger, no mentira. Vamos a la pausa, super.

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0: Pero ya estamos de regreso. No se dice me estafaron, se dice me chamaquearon o me dieron gato por liebre. ¿Quién eres? ¿Quién sabe?
1: ¿Esta vez se aplica la de me hicieron de chivo los tamales o solamente para cuando no son tus hijos? Sí, ¿verdad?
0: Sí.
1: La de me hicieron de chivo los tamales. Tan, tan, tan.
0: Mi papá dice, es como te ven, te tratan, Ana Torres.
1: ¿Cómo te ven, te tratan? Sí. Ah, oh, ok, ya, creo que ya la entendí. ¿Ya? O sea, que si te ven inexperto, por no decir otra cosa, sí, dicen, este sí, va a caer, va a caer. Bien, bien, muy bien.
0: Pero, salud súper a Carmen. Oye, ¿cuándo invitas a Sam al programa?
1: ¡Ándale!
0: Ahora.
1: No, hombre, esto.
0: Forma de decirme, me estafaron, ahora soy un sugar daddy, chapori.
1: Es participación, no confesión.
0: Sí.
1: La pachanga, bueno.
2: Hola, buenas tardes.
1: Hola, buenas
0: tardes. Hola, José.
2: Hola, ¿cómo estás, súper?
0: Bien, bien.
2: Oye, no te dice, ya me estafaron.
0: ¿Cómo se dice?
2: Ya valió chiste de gallina.
1: Sí, es cierto.
2: Sí, hombre.
0: Órale.
2: Cosa, pues cuídense, a ratito me acuerdo un chiste y le llamo.
0: Órale, saludos, José. Sí, José es así.
1: Este José.
0: Primero llama, se reporta, al rato se acuerda de un chiste y nos vuelve a llamar.
1: Y avisa.
0: Para contar el chiste.
1: Oye,
0: sí,
1: pero qué bueno que avisa, ¿no? Como alguien.
0: No se dice me estafaron, se dice abusaron de mi buen corazón, dice Jan.
1: Ay. A ver, dice, no se dice me estafaron, participé involuntariamente en una donación. Pues bueno, yo tengo otra forma de decirlo, sí, pero no lo puedo decir.
0: Hola, Superman, un saludo a Brian. Y de noche es Brittany. Oh,
1: ¿qué?
0: No. Bueno, se
1: saludos,
0: vale.
1: Saludos, Brian. O se Brittany, vale. No sé, sí, quién nos está escuchando.
0: Brian, ahorita, ya en la noche le mandas saludo como Brittany.
1: Como Brittany. Ah, bueno, sí, saludos a Brian entonces.
0: Sí, ahorita sí. Pero, dice te voy a contar una historia. Dice que llega un niño a la farmacia y le dice al dependiente,
3: oiga, ¿me dan condón para mi mamá, por favor?
4: Y el tendero se lo queda mirando, ¿para tu mamá?
0: ¿Será para tu papá, querrás decir?
3: No, no, no, es para mi mamá. Es que mi papá anda de viaje.
1: Me va a gustar la mamá, ¿eh? Sí, no se quemó ella. Mandó la bendición.
0: Sí. Digo, para no quemarse, pues.
1: Pues sí.
0: Pero, no se dice me estafaron, se dice...
1: Fui víctima del marketing y de mi ingenuidad.
0: Sí, eso. No sé si se me estafaron, se dice me chamaquearon, dice Saulo. Ah, la micha. Bueno, ahí está, súper. Cuéntate un chiste de esos que les gusta el caldo de murciélago. Shay, ¿qué onda, Shay? ¡Qué milagros! Hasta ahorita se reporta Shay.
1: Hola, Shay, ¿cómo estás?
0: Se dice, contribuí a la economía de alguien más.
1: Exacto, exacto, Shay, muy bien. Mejor dijido, no lo pudiste decir.
0: Sí.
1: La pachanga, bueno.
5: Hola, nuestra ciudad.
0: Así es. Bueno, ¿qué tenemos el gusto?
1: Oye, ustedes no perdonan ni una, ¿va?
0: Bueno, Colocho. No sean groseros, yo no vendo piratería.
1: Que no pues son nunca, chácharas.
0: Pero si no dijimos que vendes piratería, Colocho, dijimos que vendes descargadores.
1: Ah, bueno, dice, ¿sí? Vendo descargadores, pero nunca piratería.
0: No, sí, es que no.
1: Porque es honrado el Colocho, ¿eh?
0: Bueno, ¿dijiste piratería?
1: No, nadie dijo piratería.
0: Solo,
1: sí, pero nada más para que quedara claro, dice.
0: Sí.
1: No lo vayan a andar investigando. La pachanga, bueno.
6: Bueno, quiero felicitarlos.
1: Ay, muchas gracias, oiga.
6: Porque hoy no llegó el muñeco.
1: Oigan, de plano ustedes, ¿cómo le tiran al muñeco y cómo le tiran a Irán también?
0: No, bueno, es que fíjate que...
1: A ver, ¿pero qué hizo el muñeco? ¿Se portó mal?
0: Es que
1: ¿qué hizo?
0: Muñeco, bueno, mañana viene y se lo va a recordar. Muñeco siempre dice, me mandaron un mensaje que dice, güey, eres fabuloso contando chistes, eres la neta, tienes un talento, y yo busco quién lo mandó, y en el grupo nadie.
1: Se lo mandó ChatGPT.
0: Bueno, y le digo, no, es que yo lo tengo en mi celular, a ver, muéstramelo, y nunca me lo muestra tú.
1: Sospechoso, ¿no?
0: Sospechoso.
1: Allá va Telefónica, la pachanga, bueno.
0: ¡Aló!
7: Nada.
0: Sí, fíjate, entonces
1: oye, misteriosos esos mensajes, ¿sí? que le llegan.
0: Nunca me lo muestra, pero bueno.
1: Oye, pero el muñeco es buena onda.
0: Sí. Bueno, eso que le gusta a Carlos de Murciélago, desde que llega el muchacho de la universidad y dice, oye, mamá, fíjate que allá en la universidad me comienzan a poner, ya me dicen marijita.
1: Ay, caray.
0: Hijo, pues ese que te lo dijo, pégale. Ay, no, sí está bien guapo.
1: Ay, llamada telefónica.
0: ¿Sí? Aló.
8: Aló, buenas tardes.
1: Buenas tardes.
8: Hoy quiero hacer una extensa y muy alegre felicitación a ustedes dos y al programa número uno de la radio. Una, porque al fin estamos descansando del chiste horroroso del muñeco. Y lo que dice Super es cierto. Todo el tiempo con su dichito es que me mandaron un mensaje diciendo que soy así, que soy allá. Y es que me hablan en la calle y me saludan. Y no es cierto. Así que, ojalá ya no regrese.
1: Oye, Supe, ¿qué tanto así, Supe, tan mal se ha portado el muñeco?
0: Fíjate que, bueno, con nosotros o no, tal vez con la gente o con lo que dice, pero híjole.
1: No perdona ni una, me cae. ¿Quién eres? ¿Qué tanto hablarán de mí también, ¿verdad?
0: Dice, no, sin el muñeco, pero no pone nombre. ¿Por qué no pone nombre?
1: Pues? Oigan, sí. A ver, llamada telefónica a la pachanga, bueno.
9: Buenas tardes.
1: Buenas tardes.
9: ¿Habla nuestra ciudad?
1: Claro que sí, dígame, ¿dónde no hay agua?
9: Quiero reportar a ver si me dan de baja el muñeco.
1: Ay, ay, ay. Bueno. Oye, en al rato firmas, van a querer juntar para sacarlo, ¿no?
0: Nico, es que fíjate, mira lo que dice Nico. A le pedí una foto al muñeco el sábado y no me la regaló en una fiesta, dice. ¿Dónde, Nico?
1: ¿En dónde? ¿Dónde pero a ver, pero pasen bien el chisme. Porque yo me quedo así, mira, y digo, a ver, pues dicen, hablan chisme y no me dicen nada más. Que le, pero cuéntame dónde fue, a qué hora fue, cuándo fue, con qué propósito fue. Ah, llamada telefónica.
10: Bueno, ¿puedo contar un chiste, mi hermano Super, por favor?
1: Claro que sí.
10: A ver. Bueno, resulta que está en la celda una hormiguita y un elefante.
0: Sí.
10: Y estaban aburridos. Y de repente le dice a la hormiguita al elefante, ¿qué tal? Y jugábamos béisbol. Sí, vamos. Un volado a ver quién batea y quién es el que viene aquí. Y pierde la hormiguita y le toca pichar y le toca batear al elefante. Y empieza, ¡pum! Le lanza la primera. Strike one, pum, le lanza la segunda, strike two, y está enojado, pum, le mete la tercera, ponchado, ahora me toca a mí, ya se cambian, ¿no? Se va a la base y pues, y queda viendo el elefante bien enojado y la hormiguita, ¡pero apúrate, elefante, tú sigues jugando! Y el elefante viene enojado, no le hacía caso, y ahora tú, y se enoja la mitad, ahora le puedes pícate, pícate, pícate, la pícate.
0: Ya.
1: Súper. Chapurín le está dando todo con su chiste. Rías, vete por lo menos por educación. Me lo vas a llorar. No,
0: estuvo buenísimo, Chapurín, ¿eh? No, pero híjole.
1: Oigan, no, se esforzó, se vale también. Para que vean que no es fácil contar chistes.
0: René Costner, desde el taxi 441. Por ahí tengo una foto de alguien en boxer rojo.
1: Ni la vayas a mandar. No queremos saber de quién
0: René
1: es.
0: René Costner, si es lo que me estoy imaginando. Nada más dime que sí. Ya sé cuál es.
1: Ay,
0: ¿aló?
11: No termina ni de reír.
0: Ah, todavía te siguen. Ya ve que estuvo buenísimo.
11: Ojalá grande de 3 años de vacaciones.
1: ¡Ay!
11: 3 años.
1: ¡Hala! Ya van a querer juntar firmas. Son bien manchados, me cae.
0: Ay, bueno. Dice Nico. Tuvimos una fiesta y fue invitado con su show. Le dije que soy fan de la pachanga, regálame una foto, me dijo más tarde, y güey, nada.
1: Ándale, oye, ese es buen chisme.
0: Sí,
1: nos debe una explicación ahí el muñeco.
0: Sí, tú.
1: Qué interesante, ¿por qué no se lo comentas mañana?
0: Mañana que venga, le voy a decir, porque según él dice que tiene un talentazo de entrada.
1: Okay.
0: Que lo andan buscando los de Guerra de Chistes, otra. Y ahorita, híjole.
1: Que lo anda buscando Teo González. Sí. Por ahí escuché, me llegaron rumores súper también.
0: Bueno, el muñeco dice Chupón. ¿Quién sabe, Chupón?
1: Esa es una muy buena pregunta, Chupón, pero mientras él llega, si es que llega mañana.
0: Y vamos a la pausa y regresamos con el Versus.

0: dijiste que estabas adelgazando.
1: Sí, pero a mi familia.
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4: Bueno, estamos de regreso. Muchas gracias. No se dice me estafaron, se dice. Ese es el tema del día de hoy. Ay, ay, ay. Bueno, dice Beto, el muñeco es tan malo para contar chistes que todo lo que come le hace mal.
7: ¿Qué?
4: No entendí.
7: Ah, caray, ¿cómo estuvo eso?
4: Sí, no, ni yo lo entendí. ¿Qué onda?
7: No se dice me estafaron, se dice mi dinero emprendió un viaje sin retorno.
4: Bueno, pues ahí está. 962-625-2500. Coméntame, no se dice me estafaron, se dice, ese es el tema. Ya, vámonos con el versus.
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4: Te voy a presentar en la primera esquina. Ella es Chapori con la rola de Tarzan Boy.

0: listo. Comienza a votar. Voto por Chapori de parte de Chapori. 1-0. Deus, vota por Chapori. 2-0. Por Héctor, dice Indalecio. 2-1. Gerard, por Tarzan Boy. 3-1. Deus, por Chapori. 4-1.
1: Ah, llámate la
0: ¿aló? Por Chapori. Órale, 5-1. Lucy, por Chapori. 6-1. Eliezer, vota por Héctor. 6-2. Charlie Brown por Chapori, 7-2. Ala, el Chapori se va con todo, ¿eh? Bueno, Alex vota por Héctor, 7-3. Llamada. ¿Aló?
2: ¿Por quién?
3: Por Chapori.
1: Chapori, Chapori dice.
0: 8-3. Luz vota por Héctor, 8-4. Alex por Héctor, 8-5. ¿Aló? ¿Por quién?
2: ¿Por quién?
1: Por Héctor.
0: Héctor. 8-6. ¡Hala! Familia Molina por Chapori. 9-6 está a 1. A 1, Chapori. Lía vota por Héctor. 9-7. ¡Hala! ¿Será? ¿Será? ¿En serio?
1: Será, será, será. Llamada telefónica.
0: ¿Aló?
4: Voto por mi hombre. Digo por Chapori.
0: ¡Ay, bien! ¡Ya! ¡Listo! Lucy le dio el gane a Chapori.
1: No. Pues, oye, yo le tenía fe a Héctor, no es por nada, pero le tenía fe.
0: Sí.
1: Le tenía fe con esta rolota. ¿Cómo lo ves, Super?
0: No, pues sí, mira.
1: Oye, ¿dónde está Tony Citalán?
0: Oye, Tony Citalán, oye, no se ha reportado el Tony para nada, ¿eh?
1: ¿Es neta? Oye, yo me quedé ahí con el tiempo oficial, ¿no?
0: Yo creo que sí hay algo ahí entre el muñeco y el Tony, porque no vino el muñeco, no vino el Tony. ¡Qué casualidad!
1: Óyeme.
0: Gisela. Por Chapori, no, pues sí, se la ganó. Esa Lucy metida que es, dice el Héctor.
1: Ya no le quieres dar, ya, ¿cuál quítale el teléfono? Dice.
0: Mi voto por el papi de Héctor, dice Luigi.
1: Ah, ya muy, muy tarde llegaron esos votos.
0: Tony Citalán anda con el muñeco, por eso no dio el tiempo oficial. Ah, pues ya salió el peine.
1: Tony, entonces. Repórtate, Tony, defiéndete.
0: Sí, bueno, pues ahí está, felicidades, Chapori, 10-7. Ronnie también estaba votando por Chapori. No, a sí iba a ganar, fíjate.
1: No, sí, se la llevó.
0: Lucy estaba votando por ella, Charlie Brown por Chapori. Bueno, sí, vamos con el ganador. Esto es Tarzan Boy.

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2: Son las 2 con 14 minutos.
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3: Son las 2:18.

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0: Bueno, estamos de regreso. Muchas gracias. Felicidades, Chapori. 10-7.
1: Oye, va invicto, ¿eh?
0: Lucy dándole gane.
1: Ayer y hoy, posiblemente mañana. Ah, sí. Llamada telefónica.
0: ¿Aló?
2: Hola, súper gracias a todos mis fanses, a todos los que escuchan fan de este programa, al corporativo, y vamos por más. Mañana, primeramente, ellos si entran a la llamada, vamos a verte de nuevo.
1: Eso, Chapori.
0: ¿Estás contenta?
2: ¿Mande?
0: ¿Estás contenta?
2: No, sí, estoy muy contento por este logro. Saludos a todos y todo eso. De esos, bye.
1: Bye, bye. Bueno, pues bien ganado.
0: Pero bueno, pues ahí está. No se dice me estafaron, se dice me transearon.
1: Me transearon, sí es cierto.
0: Sí, pues. No se dice Carmen. Cuéntate un chiste para ver tu talento.
1: Ay, no, mami. No, yo desde ahorita les digo que yo no tengo talento.
0: Sí, mami, no te lo recomiendo porque mira lo que le está pasando al muñeco.
1: No, al rato me van a agarrar como al muñeco. No, yo no, yo mire, yo los quiero mucho. Yo los respeto. Sí. No caigamos en provocaciones. No rompamos esta bonita relación, pachangueros, por favor.
0: Ya se antojó la Brittany Super. Dígale a doña Celeste que no es colitis. 9 meses después.
1: ¡Ay!
0: No le entendí, dije, Ronnie.
1: ¿Pero quién es?
0: Saludos al Brian, el que mandó saludos al Brian, que de noche es Brittany.
1: Ok.
0: Ya se antojó la Brittany.
1: Tan.
0: Imagino que Brittany es. Bueno, es hijo de doña Celeste. Lo que me parece. Quiero pensar que sí, no le entendí bien. Pero...
1: Ah, bueno, que nos explica sí, ahí del agua de melón, que es de tamarindo, sí, pero sabe a sandía.
0: ¿Aló?
3: Super, sí. Un talento que tenga la más de Carmen, aparte de conducir programas, no sé, cantar, bailar. Dice que no, es malísima, dice.
1: No, Héctor, yo chistes sí se los debo, la verdad. Aquí el que tiene el talento es el muñeco.
3: No sé, pues, tira anécdotas, así adivinanzas, qué sé yo.
1: ¿Una adivinanza? Agua pasa por mi casa. No, tampoco. Luego me van a agarrar como mañana el muñeco.
3: A la madre que andan contando un chiste.
1: Sí, mejor evitémonos que se quieran arrancar los oídos, mejor no.
3: Está bien. Alguna cualidad, algún día la encontraremos.
1: Algún día, yo la sigo buscando, ¿eh? Hace como 20 y tantos años. No, sí, yo solita me echo tierra. Solita me tiro para que nadie me levante.
3: Ándale, ándale, pues me acuerdo de tarde.
1: Cuídate mucho. Super, ¿será que nos agarra la lluvia hoy?
0: Que sí.
1: No sé, tú dime, haga sus apuestas.
0: Saluda a mi mamá, se llama Sandra, porfa. ¿De parte de quién? ¿Quién sabe?
1: Pongan nombre, chamacos. Llamada.
0: ¿Aló?
4: ¿Aló?
0: ¿Quién habla?
4: Luigi.
0: ¿Qué pasó, Luigi?
4: Oye, para Carmencita.
1: ¿Qué pasó, Luigi? ¿Qué pasó?
4: Dijiste, podés ofenderme a mí lo que quieras, pero a mi Jorge me lo respeta. ¿Cómo le dijiste Power Ranger? Ay, qué mala eres.
1: Hasta ahorita se acordó, Luigi.
4: Ahorita me acordé, pues. Otra. Ese muñeco se parece a una personita por ahí que ya no mencionan, que como contaba chistes que nada más de él se reía de sus chistes, porque créeme que eran chistes sin chistes, y así se parece este muñeco. Y todavía cuando dice, ay, me mandaron, y así mira, oye, escucha, dice, me mandaron chiste que es una persona muy especial, que le encanta mi chiste, que no sé qué, que no sé cuándo, y dice, súper, a ver, sí, no, es que ese es personal para mí, porque a mí me lo están mandando en mi WhatsApp, pero veo y escuché que no lo quieren, que hasta están pidiendo votos para que lo saquen.
1: Andan juntando firmas.
4: Mis 10 votos.
1: Se está aprovechando los que estaban más los 10 del Luigi. Yo creo que ya con eso. Ay, no, muñecazo, defiéndete, papi, porque aquí te están tirando, ¿eh? Aquí te están tira y tira y mira, ni como ya mañana te defiendes, David. Ya mañana veremos.
0: Pero Luigi sí es de esos de los que se doblan, dice Lucy.
1: Ay, no. Bueno, no se va.
0: Sí,
1: no juzga, no juzga. No, aquí la pesta en el programa es el programa más inclusivo.
0: Bueno. Oh, día, Chapoli, Calamardo, no sé si me estafaron, se dice, ya viene el aguacero ese.
1: Ah, caray. Aguas, porque una de esas se hace realidad, ¿eh?
0: Sí, pues. Bueno, mi gente, ya estamos en la recta final. El tema del día de hoy fue este, no sé si se me estafaron, se dice. Ahí coméntame, todavía puedes comentar, tienes chance. Bueno, saludos, Colonia Centro, órale, Colonia Centro presente. Aguas, no. Aguas que ya va a llover.
1: Te dije. Sí, tiene cara, tiene cara, sí. ya tiene cara.
0: Sí, bueno, ¿a quién sale tu Carmen? ¿Los cuatro? ¿Tres? ¿Los cuatro? ¿Tres?
1: No, sé que me voy a quedar.
0: Ah, bueno.
1: Voy a hacer pijamada aquí.
0: Ok. Pero pues ahí está, nos escuchamos mañana. Sí, ya sabemos que ese Luigi sí es desde ya.
1: No, y aunque sea aquí lo queremos, aquí lo amamos y lo respetamos. Te queremos, pues, Luigi, aquí, un abrazo.
0: Pues aquí cuántos no hay.
1: Pues claro.
0: No hay, a todos se les quiere, se les ama.
1: Se les ama por igual, muchachos.
0: Así es, bueno, nos escuchamos mañana, Carmen, muchas gracias.
1: Sale súper, nos escuchamos, se quedan con Notinúcleo en la segunda emisión. Escuchas La Pachanga.
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0: Bueno, ya estamos de regreso, amigos. Manda tu mensaje de texto al... ¡Ja! ¡Caíste! Este es un programa grabado.
7: Ya te quedas, ¿eh?

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1: Son las 2:35.

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3: Son las 2 con 45 minutos.
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1: Son las 2:57.

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2: Son las 3 con 2 minutos.
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2: Son las 3 con 3 minutos.
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2: Son las 3:14.

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3: Son las 3 con 40 minutos.
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3: Son las 3:58.

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2: Son las 4 con 11 minutos.
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2: Son las 4 con 21 minutos.

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7: Son las 4:30.

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2: Son las 4 con 40 minutos.
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2: Son las 4 con 51 minutos.

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2: Son las 4:58.

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1: Son las 5 con 4 minutos.
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2: Son las 5:15.

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2: Son las 5 con 22 minutos.

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1: Son las 5 con 36 minutos.
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2: Son las 5 con 45 minutos.

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1: Son las 5 con 53 minutos.

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10 de la mañana, ya con 4 minutos, ya levántense. Ya es miércoles, ombligo de semana, 20 de mayo, chamacones. Es momento de reportarse con nosotros en el despertador. Los chicos del despertador y yo estamos más que puestos para recibir sus mensajitos. 962-625-2500 para que nos mandes ese mensajito de mucha buena vibra. Obviamente, para que las demás personas que nos vayan escuchando se contagien de esta energía positiva para levantarse todos los días y sigan escuchando el programa del despertador, ¿verdad? Me presento para aquellos que no me conozcan. Mi nombre es Samantha Paz y voy a estarte acompañando en esta hora y media de El Despertador, de tu programa de las mañanas con buena actitud y sobre todo muy buena música. Síguete reportando con nosotros y en un momento vamos a estar leyendo y vamos a estar escuchando sus mensajes. Nos vamos con música y en un momento regresamos. No le cambies, estás escuchando Extremo 90.7 sonando la música de tu vida.

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0: 6:10 a.m. ya con 10 minutos. Continuamos en el despertador. Oigan, chamacos, al menos aquí en el centro de la ciudad de México y de Tapachula, está nublado, chicos. No vaya a ser que más al rato se suelte el aguacero, ¿eh? Lleven su paraguas por cualquier cosa. No vaya a ser que, ay, justo estemos saliendo de casita o justo estemos saliendo del trabajo y ¡fras! Sí, se suelte el aguacero. Claro, pues, diga, ay, no sé, como que ahorita se me antoja que llueva. Y tú, ni paraguas, ni impermeable, ni botas contra la lluvia, nada. Y termines empapadísimo. Así que lleva tu paraguas a partir de estos momentos a tu bolsa. Ya lo tienes que echar ahí. Córrele, córrele. No vaya a ser que te empapes más al rato. Tenemos mensajes. Ya se está reportando la gente bonita, gente bella, la gente que mueve a México. Ah, muy bien. Dice aquí el Chilango. Tenemos un mensaje de él. Vamos a escuchar. Póngalo, chicos.
1: ¡Oli, oli! Mi estimada Sam, muy buenos días. Aquí andamos tu amigo el Chilango, iniciando la manejación, la trabajación. Pasándote a saludar a ti y a todos los extramolovers. Diciéndoles excelente miércolesitos. Ya se las saben, chamacos, con todo como los topos y con doble tortilla. Coman frutas y verduras, pero sobre todo hagan ejercicio. Y escuchen a la niña Sam en extremo. Ah, chamacos, por cierto, tomen agua, pónganse en la sombra, porque eso del calor va a seguir y se va a poner más feo. Pero bueno, aquí andamos, su amigo el Chilango.
2: ¡Suele mi Sam!
0: Como siempre, trae un buen ambiente el buen Chilango. Todas las mañanas él se levanta, miren, con buena actitud, ¿eh? Como el perrito ese de TikTok que empieza a bailar. Así se levanta el Chilango. Tenemos llamada. Aló, buenos días, el despertador. ¿Quién habla?
3: Buenos días, Sam. Soy Emma.
0: Hola, buenos días, Emma. ¿Cómo amaneciste hoy, hermosa?
3: Pues yo estoy aquí desayunando, me voy a cambiar y ya me voy a la escuela.
0: ¡Excelente, Emma! Muy bien. Buen provecho, mi querida Emma. Gracias por llamarnos. Hoy
3: un arrocito con leche y pasaste.
0: A ver, esto te iba a preguntar. ¡Ay, qué rico! Oye, dile a tu mami que también queremos nosotros, que no sea mala, que nos guarde un poquito. Salúdame a tu mami, Emma. Gracias. ¿Y hoy sí vas con mucha pila a realizar tus actividades o no?
3: ¿Qué?
0: ¿Sí vas con mucha pila a realizar tus actividades para ir a la escuela?
3: Sí.
0: ¿Sí? Ah, ok, perfecto. Excelente. Eso queríamos saber. Porque luego no nos dan ganas de levantarnos. ¿Verdad?
3: No
0: nos dan ganas.
3: Hace rato tenía mucho sueño y tenía los ojos medio cerrados porque tenía mucho sueño.
0: Ay, sí, sí cuesta levantarnos. A mí me costaba levantarme. Pero no te preocupes, Emma. Ya con el desayuno vas a agarrar mucha energía. ¿Sale? Bueno, cuídate mucho, mi querida Emma. Te queremos mucho, mucho, mucho, mucho, mucho. Te mandamos un beso. ¡Mua! ¿Sale? Pórtate bien.
3: Adiós, Emma.
0: Adiós, Emma. Adiós, Emma. Bye, bye. Gracias, Emma. Qué bueno que nos llama nuestra niña hermosa del despertador. Emma ya presente, chicos. Ya tiene palomita de asistencia. Muy bien. Un fuerte abrazo a su mamita, a su abuelita. Un fuerte abrazo para toda su familia. Gracias por comunicarse con nosotros. Tenemos más mensajes. También por acá se está reportando nuestro buen amigo Calamardo. Vamos a escuchar qué dice el buen Calamardo, porque se levantó bien tempranito para enviarnos un mensajito.
4: Hola, buenos días, ya andamos en sintonía escuchando la programación del 90.7. Buenos días, Saman, muy buenos días, Saman. Aquí andamos ya a bordo del Chunco recorriendo la ciudad en la trabajación, en la manejación. 2 días no me reporté porque amanecí en camita y para qué reportarme con el de mi camita, no tiene caso. Saludos a las bellas, lindas, niñas hermosas de Cacahuayor, al buen Spider que he escuchado ayer y antier sus saludos, y a todos los despertadores. Que tengan excelente día. Bendiciones para ti, San. Que tengas muy, pero muy bonito día. Tu amigo Calamardo.
0: Gracias, Calamardo. Muy buenos días para ti también. Qué bello, hombre. Se levantó bien temprano para realizar ya las labores del día. Un fuerte abrazo, Calamardo. Bendiciones para este día. Cuídate mucho. Éxito y que siga la buena vibra hasta el final del día. Cuídate. Te enviamos el beso tronado, ¿eh? Tenemos más mensajes, chicos, pero al regreso los vamos a estar leyendo. Sí, por acá también se reportó el buen Ángel, nuestro amigo Ever y mis niñas de Cacahuatán, que en un momento vamos a estar leyendo y escuchando sus mensajes. Nos tenemos que ir a la pausa y regresamos. No le cambies, sigue escuchando El Despertador. Ya, levántate.
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2: Yo soy Héctor Hernández y en este miércoles te traigo la información nacional que debes conocer antes de iniciar tu día. La petrolera estatal brasileña, Petrobras, declaró que una posible colaboración con Pemex podría abarcar tanto los yacimientos actuales de la empresa mexicana como nuevas zonas y extenderse más allá del sector de exploración y producción. La directora de exploración y producción de Petrobras, Silvia Anjos, señaló que se están llevando a cabo estudios en materia de refinería y gas. Añadió que una delegación de Pemex tiene previsto visitar Brasil en junio para discutir el posible acuerdo. En otra información, de las 269 solicitudes de extradición que México ha planteado al gobierno de Estados Unidos desde el 1 de enero del 2018 hasta el 13 de mayo, no han sido entregados ninguno de ellos. 36 ya fueron denegados, 233 permanecen pendientes de concluir, 183 corresponden a peticiones formales de extradición y 50 casos son solicitudes de detención provisional con fines de extradición. En 47, de detención provisional con fines de extradición, Estados Unidos requirió a México presentar información adicional, afirmó la presidenta Claudia Sheinbaum. Y para finalizar, la Secretaría de Salud de México emitió un aviso preventivo para las personas que viajen desde la República Democrática del Congo y Uganda hacia el país. Esto tras el brote de ébola declarado de emergencia internacional por la Organización Mundial de la Salud. Según las autoridades mexicanas, el riesgo se mantiene en nivel bajo. Sin embargo, apuntaron en un comunicado que se mantiene vigilancia epidemiológica internacional por el brote activo de enfermedad por virus ébola bundibugyo en zonas de transmisión activa. Muchas gracias por su atención. Continuamos con más diversión en El Despertador.
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0: 6 de la mañana, ya con 22 minutos. Continuamos con más en El Despertador a través de Extremo 90.7, sonando la música de tu vida. Sigue mandando tu mensajito al 962-625-2500. Mis chicos del grupo del Despertalover, ¿qué pasó ahí? ¿Cómo que nadie ha mandado el mensaje? Y ya sé que algunos ya se levantaron. ¡Qué bárbaros! No, mal ahí. Van a dejar morir ese grupo, ¿eh? Mal, mal. Tache, tache. Ya les mandé las bendiciones del día, ¿eh? Como tía. Como la tía de... ¡Bonito día! ¡Bendiciones para todos! Así me siento yo en los grupos, se los juro. De enviar imágenes de Piolín y todas esas cosas, sí, ya me convertí en lo que juré destruir, chamacos. Dice por acá, buenos días, feliz miércoles, ya estamos al pie del cañón, Dios bendiga a tu familia. Acá ya nos estamos reportando y los escuchamos. El buen Ángel, un fuerte abrazo, Ángel, bienvenido al Despertador. Tenemos llamada, ¿quién será? ¿Quién será? Aló, buenos días, El Despertador, ¿quién habla?
1: Bueno.
2: Buenos días, señorita Sam.
0: ¡Ay! Juliancito, ¿cómo estás? Buenos días.
2: Desvelado, Sam.
0: ¿Cómo? Voy desvelado. ¿Como la canción?
2: Sí.
0: Híjole, ¿por qué desvelado? ¿Qué hiciste?
2: Ay, Dios.
0: Ay, Dios, ay, Dios.
2: Me desmandé ayer.
0: ¡Hala! ¿En serio? Tío,
2: no sé qué.
0: ¿Cómo? ¿Pero por qué? ¿Cuál fue la razón?
2: Yo creo que el calor.
0: Ah, el ok. Calor, pues. Ok, el calor no te dejaba dormir.
2: Demasiado calor.
0: Híjole.
2: Sí, me tuve que...
0: ¿Qué?
2: Desviar tantito.
0: ¿Desviar tantito? ¿A dónde? Sí. Yo no entiendo esos asertivos.
2: Sí, me desvié tantito.
0: No, aquí. Te hubieras metido al tanque. Esa agua está helada.
2: No se me dio la idea, fíjate.
0: ¿Cómo crees? Y en ese momento las ideas vienen, caen a ti, te lo juro. Ay. Sí, o hubieras, no sé, te hubieras metido tantito al refri, ahí, tantito, ahí, en el congelador, que te diera el airecito tantito, un trapo lo hubieras puesto ahí en el congelador y te lo hubieras puesto aquí en tu carita, no sé. Ay, Julián, ¿cómo no se te ocurrió eso?
2: Lo último, lo último fue, ya no.
0: Ya lo último, ya que tú estabas delirando. No me digas.
2: Buscando por ahí, dije, tal vez aquí está uno perdida, dije, ¿qué hiciste ahí?
0: Qué barbaridad, Julián. ¿Y hasta qué hora te dormiste?
2: Como a la 1:30, tal vez.
0: Ay, Dios, qué bárbaro. Esa tu... No, yo pensé que 3, 4 de la mañana. Yo dije, no, hombre, ahorita no. El Julián debe andar con unas ojeras de mapache.
2: Bien dormido estuviera todavía yo.
0: No, mal ahí. Bueno, entonces ahorita andas modo zombie.
2: De veras.
0: Poquito, tantito. No te preocupes, aquí te vamos a levantar. No te preocupes, déjanos esa chamba.
2: Ya me levantaste, ya me levantaste.
0: Ah, qué bueno. Ah, ya cumplí. Qué bueno, me da gusto.
2: Sabiendo que están bien, ¿estás bien?
0: Sí.
2: Estoy bien.
0: Ah, qué romántico saliste.
2: No va a pasar nada, dijo aquel.
0: No va a pasar nada, dice. Excelente. Ay, qué bonito, qué bello. Qué bello, Juliáncito. Te queremos mucho, Julián.
2: Sí, también.
0: Trata de hacer esos tips que te dije, ¿no? Te puedes meter tantito al congelador, un trapito o algo para que te pongas. Obviamente, esperemos no te enfermes, pero eso quita el calor. O trapeas tantito el piso y te quedas en el piso, ¿no? También ese es un tip que te dan aquí los chicos del Despertador.
2: Ah, muy bueno ese trapear el piso.
0: O te bañas.
2: Yo lo trapeaba, pero rodando.
0: ¿Verdad? Bueno, está ahí los tips, si los quieres tomar adelante, ¿no?
2: No, esos son descuidos nada más.
0: Descuidos.
2: Pero ya no va a pasar.
0: Ok, sale pues.
2: Con esto ya no va a pasar ya.
0: Esperemos que ya no sufras tanto del calor. Hidrátate bien, por favor.
2: Y ya si pasa, pues te voy a avisar.
0: Bueno.
2: Sí.
0: Mañana. ok, mañana esperamos tu llamada entonces.
2: Claro.
0: Bueno. Pendientes. Gracias, bebecito, cuídate.
2: lindo día.
0: Igualmente, éxito. Sí, ánimo.
2: Gracias, igual.
0: Bye, besitos. ¡Muah! Adiós. Adiós. Bueno, nos tenemos que ir a una breve pausa o nos da chance de leer otros mensajes. Ok, perfecto. Dice Ever Aquino, hola, hola, amigas, un bendecido día. Saludos a toda tu bonita audiencia aquí escuchándote como siempre desde Macon, Georgia. Hoy mi esposa no podrá escucharte porque no hay internet. No, Blanquita, dice, me comentó desde ayer que hubo muchos apagones de electricidad en la zona, pero de todos modos un fuerte abrazo para mi familia Aquino Paz. Gracias, mi buen Ever, qué bueno que nos avisaste, ya se me hacía raro porque normalmente cuando tú envías un mensaje también Blanquita nos envía el mensaje de que nos está escuchando y pues bueno, aún así le mandamos muchas bendiciones, que tenga un bonito día para ella y para Santi, para el pequeño Santi. Un fuerte abrazo para ti, Ever, y ¡mua! El beso tronado para ustedes. Y pues sí, siguen los apagones, chamacos. Desconecten todos los aparatos electrodomésticos, no se vayan a descomponer, ¿verdad? 6:28 a.m. Ahora sí, nos vamos a una breve pausa y regresamos para seguir leyendo y escuchando sus mensajes. No le cambies, sigue escuchando El Despertador. Ya, levántate.
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0: 6:34, continuamos en El Despertador. Tenemos mensajes, vamos a escuchar los audios que nos mandaron por acá mis niñas de Cacahuatán, que ya se reportaron con nosotros vía WhatsApp. A ver, chicos, por favor, suban el volumen.
1: Muy buenos días, Sam. Feliz ombligo de semana. Te deseamos un día lleno de éxitos y bendiciones.
2: Que la pases muy bien.
1: Te queremos, Sam, te queremos.
2: Y sí, sí, tienes mucha razón. Aquí también está bien nublado. Ojalá llueva, ojalá. Rezamos, por favor. Te queremos, Sam.
0: Gracias, mis niñas hermosas de Cacahuatán, ya ven, sí. Mi vista no me estaba fallando, sí estaba nublado. Bueno, sí, un poquito nublado, así que tomen precauciones, ¿verdad? Ay, y dice, ojalá sí llueva, ojalá sí llueva. Yo también decía eso cuando me levantaba, veía el cielo nublado y ya estaba preparándome para ir a la escuela. Yo, ojalá llueva para que no vaya, ¿verdad? ¡Qué bárbaras! Ay, sí, sí, sí. Todos los niños decimos lo mismo. Dice por acá.
1: Saluditos para el Spider, Chilango y Calamardo. Y a todos los Extremolovers. Y a los chicos guapos de cabina.
2: Por fin el Chilango se levantó con ganas. Ya no da sueño. Y saluditos para mi tía. Ay, que te escucha todos los días.
0: Eso, saludos a la tía. Saludos a la familia de estas niñas hermosas. Y verdad que sí, qué diferencia cuando el buen Chilango se levanta con una flojera y se levanta con ganas, ¿verdad? Ya ves, Chilango, por favor, ya no nos envíes esos audios desde tu cama porque nos da un sueño. Mejor cuando ya estés trabajando, ahí sí, porque te levantas con muy buena vibra y aparte con una buena playlist. Mil gracias, mis niñas hermosas. Un fuerte abrazo para ustedes. Cuídense, yo las quiero más. Y el beso tronado para ustedes y para su familia. Dice por acá que pongamos las mañanitas, chamacos, porque tenemos cumpleañero de lujo. Desde Tapachula, Chiapas, dice que envían bendiciones, felicitaciones y saludos cordiales para Alejandro Emeterio. Barragán Sagrero, que este 20 de mayo está cumpliendo 50 años de edad y siempre está al pendiente de nosotros en la Ciudad de México. De parte de José Antonio Martínez Sánchez, dice muchas gracias. Así que hay que cantarle las mañanitas porque sí, obviamente es un día muy especial.

0: ¡Bravo! ¡Felicitaciones a Alejandro Emeterios Barragán Sagrero, que hoy está cumpliendo 50 añotes! Joven, joven, sigue joven y bello, joven y bello. Un fuerte abrazo para él. Saludos hasta la Ciudad de México. Gracias al buen José Antonio Martínez Sánchez, que nos envió su mensajito. Y pues que continúe la celebración, ¿verdad? Muchas bendiciones para él. Ay, qué bonito. Tan tan tan tan tararán, tan tan tan tan tan tararán. Tenemos más mensajes ahorita del buen Chepo, pero tenemos llamada. ¿Quién será? ¿Quién será? Aló, buenos días, el despertador, ¿quién habla?
1: Buenos días.
0: ¿Cómo, cómo?
1: Buenos días.
0: Ah, ese efecto me encanta. Lo quiero tener aquí en los efectos del despertador. ¿Se puede?
1: Eso, claro que sí.
0: Oye, te levantaste con muy buen ánimo.
1: Como siempre, como todos los días, mi amor hermoso, mi vida, mi corazón, de mi alma, mi media naranja, mi media toronja, mi jugo completo. Mi vitamina C, mi vitamina S.
0: Mi vitamina S. De Sam.
1: Mi vitamina S, P.
0: Ah, SP.
1: Samantha Paz.
0: Oye, oye, de verdad, yo necesito esa actitud desde que me duermo, Chihuahua, te lo juro.
1: Claro que sí, así es, con buena actitud todo el sagrado bendito día.
0: Qué bueno, qué bueno. Me da gusto. ¿Ya la trabajación?
1: Desde las 4:30 a.m.
0: Qué bárbaro, ¿cómo le haces? Oye, claro, ¿y tú a qué hora te duermes?
1: Ah, como a las 10:11 más o menos.
0: ¿Cómo crees?
1: Tengo lapsos de una hora de descanso en todo el, bueno, por 4 horas tengo una hora de descanso.
0: Ajá.
1: 4 horas y descanso una hora, otras 4 horas descanso una hora y otras 4 así.
0: Y así te vas hasta que termine el día.
1: Y todo el día de lunes a sábado.
0: Dios.
1: Ya el dominguito descanso.
0: Pues mínimo el dominguito para ir a misa.
1: Para ir a misa, ¿en serio? Sin relajo.
0: Sí, no, pues sí, está bien, qué bueno, me da gusto, Spider.
1: No voy porque yo quiera, sino voy porque me llevo.
0: Pasa. Este
1: voy a cabecear, de veras, voy a cabecear y me están codeando.
0: Oye, pero presente, ¿no? Presente. Sí, eso nadie siempre me lo va a quitar. Puedes ir con mucho sueño, pero tú estás presente en la misa. Muy bien, muy bien.
1: Mira, es.
0: Ay, mandamos qué bueno,
1: saludos entonces a las niñas preciosas hermosas de Cacahuayor, de parte de el Spider. Le mandamos un fuerte saludo a Antonio Charles, muchas gracias por esos saludos mañaneros que siempre nos están dando y pues muchas, muchas, muchas bendiciones para esas niñas. Pórtense bien, niñas, porque no les cuesta, coman frutas y verduras. Como dice el gran chilango.
0: Mandamos y que tome mucha agua.
1: A la Chucky, que no se ha reportado. Creo yo ya tiene rato que no se ha reportado.
0: Saber qué le pasó a la Chucky. Ya no ha mandado su mensaje.
1: También ese mi amigo no se ha reportado para nada. No sé qué le pasó porque creo que anda trabajando mucho.
0: Anda trabajando y anda manteniendo a su otra familia. Por eso no se ha reportado.
1: Ah, mecha, eso no puede ser. Yo te quiero mucho, mi amor de mozo.
0: Yo así también te quiero.
1: Eso, así es que también que no se olvide el motivo por el cual una niña hermosa está trabajando muy temprano. Mandamos esos saludos a mamá Sam y a papá Sam.
0: Ay, tan bello.
1: Que se les quiere mucho, se les aprecia mucho.
0: ¿Verdad que sí? Por ellos estoy aquí.
1: Y antes, mandarte sus besos suavecitos, apapachadores, espumosos, burbujeantes, marcianoides, humanoides, cacahuatoides.
0: Pero
1: estremeteroides, pero sobre todo,
0: tronadores.
1: Ahí te va el de Goku. Porque tarda mucho, pues, came, came. ¡Ah!
0: Ya. Ay, qué ricos besos, qué ricos besos. Muchísimas gracias, Spider. Te queremos.
1: No puedo pasar en la vida de alguien, amor hermoso. Ya te lo dije, mi corazón no es bodega para andar aguardándote ese amor.
0: Yo sé que no, yo
1: tengo.
0: Sé.
1: Y mi boca tampoco es bodega para andar aguardando todo lo que siento por ti.
0: Es, ay,
1: aunque
0: qué romántico.
1: Mi mujer me regañe. Aunque se enoje mi mamá.
0: Ah, ¿verdad? Aunque te jalen las orejas.
1: Aunque se enoje mi mamá.
0: Sale pues. Cuídate bueno, mucho.
1: Yo contigo, cuídate.
0: Adiós. Adiós, Spider. Gracias. No, definitivamente amo el despertador. Nos vamos a una breve pausa y regresamos. No le cambies. Sigue escuchando Extremo 90.7, sonando la música de tu vida.
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0: Estamos de regreso, 6:45. Rápidamente les voy a decir la pregunta del despertador para que vayan pensando y nos vayan enviando sus respuestas al 962-625-2500. Oigan, chicos, solamente porque ayer estaba viendo una película, menciona animales que puedes encontrar en la selva. Animales que puedes encontrar en la selva. 962-625-2500. Y Tarzán no cuenta, ¿ok? Tarzán no cuenta. Animales que puedes encontrar en la selva. Ya, porque ya los conozco, mosco. Ahí ya estoy viendo sus mensajes de ¡Tarzán! No, Tarzán no cuenta. Tenemos más mensajes. Dice por acá el buen Chepo. Hola, muy buenos días, mi estimada amiga Sam. Como todos los días pasamos a reportarnos y escuchar tu linda y melodiosa voz angelical. Gracias, se sabe. Recibe un fuerte abrazo y muchas bendiciones para ti y todo tu apreciable público del despertador. Ya vamos a la trabajación en esta hermosa mañana y al parecer va a llover. Besos tronadores para ti y para mí. Claro que sí. ¡Mua! Los besos tronadores para ti, mi buen Chepo. Dice por acá, ardillas. ¿Será cierto que las ardillas están en la selva? Ardillas voladoras tal vez, ¿no? Vamos a escuchar quién se está reportando.
1: ¡Tarzán! ¡Ah! ¡Ese es uno de los animales de la selva!
0: ¡No!
1: Ah, perdón, ya mandé mi audio.
0: ¡Ay, ya había mandado! Ya estaba... Sí, es que ya los conozco. Yo ya los conozco. Sabía que me iban a mencionar a Tarzán por aquí. Tenemos otro audio.
2: Tienes gorilas, monos aulladores y jaguares.
0: ¡Ah! Ya dijo gorilas, monos, ¿qué más dijo? Ya se me fue. Otra vez, póngalo.
2: Gorilas, monos aulladores y jaguares.
0: ¡Jaguares! ¡Sí, jaguares! Oiga, muy bien, mis niñas, muy bien. Aló, buenos días, el despertador, ¿quién habla?
3: Buenos días, Sam.
0: Hola, buenos días, ¿quién habla?
3: Teresita,
0: qué milagro, Teresita, que te reportas con nosotros. Bienvenida, Teresita. Dime un animal que se encuentra en la selva. Que tú te acuerdas.
3: Araña.
0: ¡Oh! Muy bien, Teresita. Excelente, tienes estrellita en el despertador, hermosa. Muy bien. A ti, Teresita, ¿cómo te encuentras? ¿Tienes tos?
3: Bien, sí.
0: Ay, mi niña hermosa. ¿Qué cosas está pasando, Dios? ¿No vas a ir a la escuela hoy?
3: Sí.
0: ¿Sí vas a ir? Ah, ok. ¿Con cubrebocas y todo?
3: Sí.
0: Bueno, échale muchas ganitas, hermosa, y te recuperes pronto, ¿sale?
3: Que tengas un excelente día.
0: Gracias, Teresita, tú también. Te queremos mucho. ¡Mua! Saludos a tu mami.
3: Gracias.
0: Gracias a ustedes. Un fuerte abrazo. Cuídense.
3: Adiós.
0: Adiós, Teresita.
3: Bye.
0: Ay, mi niña hermosa, que se recupere pronto. 6:48. Nos tenemos que ir a una breve pausa y regresamos. No le cambies. Estás escuchando El Despertador.
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5: Muy buenos días, auditorio del Despertador. Yo soy Héctor Hernández y esta es la información estatal que debes conocer. La Oficina de Representación del Instituto Nacional de Migración, Chiapas, a través de su titular, Farah Gertrudis Sergio Moisés, sostuvo una reunión de trabajo con el cónsul de Guatemala en Ciudad Hidalgo, Carlos Rafael Oliva Calderón, y la vicecónsul, Ruth Yol, con el objetivo de consolidar estrategias institucionales para la atención de la comunidad guatemalteca. Durante el encuentro, las autoridades coincidieron en la importancia de vigilar el cumplimiento de los procesos migratorios para garantizar una movilidad humana segura, ordenada y regular, además de actualizar la información sobre los servicios disponibles para sus connacionales en la entidad. En otra información, Chiapas se posiciona en el segundo lugar del Índice de Paz en México 2025. De acuerdo con el Instituto para la Economía y la Paz, IEP, el Índice de Paz está construido por 5 indicadores: homicidio, delitos con violencia, crímenes de la delincuencia organizada, delitos con arma de fuego y miedo a la violencia. El gobernador Eduardo Ramírez comentó: "Garantizamos la seguridad en cada región del estado, porque la paz se traduce en confianza, inversión y prosperidad para las familias chiapanecas". Y ya para finalizar, el DIF Chiapas informó un convenio marco de colaboración con la Secretaría de Infraestructura del Gobierno del Estado, con el objetivo de trabajar de la mano en beneficio de las familias chiapanecas. Este acuerdo permitirá unir recursos, conocimientos y capacidades para llevar a cabo programas, proyectos y acciones que mejoren espacios públicos, impulsen obras sociales y fortalezcan la atención a quienes más lo necesitan. Con esta alianza se dará un paso importante para seguir construyendo mejores condiciones de vida, llevando apoyos y obras que realmente hagan la diferencia en las comunidades. Muchas gracias por su atención. 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

0: Bueno, seguimos en el despertador, 6:53. Tenemos más mensajes, más saludos que mandar en esta rica mañana de miércoles 20 de mayo. Dice por acá, hola Samantha hermosa, buenos días. Mi querido René ya anda en sintonía. Un fuerte abrazo a René. Saludos, mi buen René. Gracias por reportarte con nosotros. Un fuerte abrazo y el besote tronador. Ay, me están preguntando si tengo sueño, que me notan apagada. No, Isabel, para nada, no. Bueno, sí tenía sueño hace unas horas, ¿verdad? Pero ahorita ya no. Ahorita ya, ya que estoy acá, ya tengo pila. ¿Cómo que estoy apagada? Aló, buenos días. El despertador, ¿quién habla?
1: ¡Hola, Santa y Valentina!
0: ¡Valentina! ¡Muy buenos días, hermosa! ¿Cómo estás?
1: ¡Bien!
0: Sí, se nota que estás muy, muy bien. ¿Ya para la escuela?
1: Sí.
0: ¡Excelente! ¿Y ya desayunaste?
1: Sí.
0: ¿Qué desayunaste?
1: ¡Café con pan!
0: ¡Café con pan! ¡Órale! Oye, ¿cuál es tu desayuno favorito?
1: Huevo revuelto con salchicha.
0: ¡Ah! ¡Qué rico! Ya nos antojaste tu desayuno. ¡Qué rico! Perfecto. Oye, ¿y el chocomil?
1: Ya tomé.
0: Ah, perfecto. Muy bien, Valentina. Excelente. Y hoy vamos a aprender mucho, ¿verdad? En la escuela.
1: Sí, ¿y tú te comiste?
0: Yo me comí un platanito y un vaso de leche.
1: ¡Ay, qué rico!
0: ¡Sí! Para no venir con el estómago vacío y para tener energía. Si ya más al rato ya voy a tener mi desayuno gourmet. Así es, Valentina. Muchísimas gracias por llamarnos, hermosa. Pórtate bien y échale muchas ganas a la escuelita, ¿sale?
1: Okay.
0: Bueno, te envío el beso tronado, hermosa. ¡Mua! Cuídate mucho.
1: Yo también te mando un beso.
0: ¡Ay, qué rico beso! Muchísimas gracias, Valentina. Saludos para tu familia.
1: Gracias.
0: Adiós, Valentina.
1: Adiós, pa.
0: Cuídate mucho, Valentina. Hazle caso a tus papás. Bueno, adiós Valentina, gracias. Ahí está mi niña hermosa del despertador. Un fuerte abrazo a Valentina, que se está reportando con nosotros. Tenemos más saludos, dice por acá. Muy buenos días, Sam, un saludo y felicitación a mi hijo Rodrigo, que hoy 20 de mayo está cumpliendo 20 años. Además, una felicitación por sus excelentes calificaciones en la universidad y en el inglés. Oigan, tenemos otro cumpleañero, no lo puedo creer. Felicidades a Rodrigo, que hoy anda de manteles largos y obviamente tenemos que cantarle las mañanitas.

Muchísimas felicidades a Rodrigo por sus excelentes calificaciones, porque también eso hay que celebrarlo muy bien. Y también por su cumpleaños, que es lo principal. Un fuerte abrazo de parte de los chicos del Despertador, que la pasen muy consentido, muy apapachado, muy querido, muy amado. Le mandamos un fuerte abrazo y el beso tronado. Oigan, tenemos más mensajes, pero los vamos a leer en el siguiente bloque, ¿ok? Nos tenemos que ir a una breve pausa y regresamos. No le cambies, sigue escuchando El Despertador. Sí.

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2: Siete de la mañana, ya con un minuto, estamos de regreso en el despertador, ahora con los chororóscopos de este día, miércoles 20 de mayo de 2026. Presten mucha, mucha, pero mucha atención. Iniciamos en esta ocasión con Aries. Bueno, Aries, hoy estarás poco centrado para los asuntos del amor. Se están revalorizando sus inversiones. Gran habilidad para los negocios. Necesita mayor calidad de vida y no hacer tantos excesos. Tauro, día perfecto para rematar una conquista. Dentro de poco surgirá un viaje que se puede permitir. Su actividad profesional será motivo de satisfacción. Un buen masaje aliviará las molestias corporales. Géminis, los amigos no aparecen de repente. Hay que buscarlos. Inesperadas ganancias, disfrútelas. Éxito en su nuevo trabajo. Los nervios se adueñan de toda su energía. Cáncer. Las malas rachas.

0: Las amorosas siempre acaban. No debe ser tan despistado con sus asuntos financieros. Coopere con sus compañeros de trabajo. No descuide su alimentación. Deberá ser variada. Leo está complaciente al máximo. El dinero que necesita llegará fácilmente. En el trabajo puede llegar a estar tenso e irritable. Si descuidó su salud en el pasado, ahora debe enmendarse. Virgo, escucha a su pareja. Su previsión hace que esté económicamente tranquilo. Sus comentarios sobre el trabajo no serán comprendidos. Perfecto estado físico gracias a su resistencia natural. Libra. Su relación progresa gracias a sus amigos. En relación con el dinero, camine con pies de plomo. Relájese y será capaz de controlar su trabajo. La pereza se ha apoderado de usted. ¡No lo permita! Escorpio. Su amor puede sorprenderle de manera muy agradable. Aunque le guste gastar dinero, debe reprimirse un poco. Hable con su jefe, él le entenderá. Ningún motivo de preocupación por su salud. Sagitario, asuma sus errores y enfréntese a sus problemas de pareja. En los juegos de azar, tiene la suerte de cara. Actúe con decisión y mejorarán sus relaciones laborales. Sus pies necesitan el cuidado de un podólogo. Capricornio, no permita que el rencor bloquee sus relaciones futuras. Si está pensando en pedir un préstamo, espere unos días. No se arriesgue con nuevos retos profesionales. Vigile esas dolencias que sufre. Acuario. Si no tiene pareja, disfrute de su libertad. Su política de ahorro da sus frutos. Necesita nuevas responsabilidades profesionales. Si su trabajo es sedentario, debe hacer alguna actividad. Piscis. Día excelente para el amor. No realice inversiones sin la ayuda de un profesional. Las prisas no deben restar calidad a su trabajo. Necesita además horas de sueño. Hasta aquí con los chorroróscopos de este día, miércoles 20 de mayo. Si tú no alcanzaste a escuchar tu chorroróscopo, envíanos tu mensaje 962-625-2500. Nos vamos a una pausa y regresamos.
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2: ¿Qué tal? Excelente día. Esta es la información más importante. Los alcaldes de Tapachula y Tuxtla Gutiérrez, Yamil Melgar y Ángel Torres Culebro lideran la encuesta de los mejores aprobados según la reciente encuesta realizada por la empresa Gobernarte. Con base en el más reciente estudio de opinión realizado durante los días 12 al 17 de mayo, se evaluó la aprobación de los presidentes municipales en el estado de Chiapas, siendo Melgar Bravo el que encabeza el ranking con un 64.3% de aceptación ciudadana. Buscando continuar con acciones en favor del medio ambiente de la ciudad, en estos días se realizó las actividades de reforestación sobre el corredor biológico del Parvial por parte de polinizadores urbanos y jóvenes estudiantes del COBACH 08, donde se sembraron árboles de huacal. En este sentido, Evelyn Pinot, titular de polinizadores urbanos, señaló que para la reforestación se utilizaron 80 árboles de morrito, que es una variedad diferente a las que se tienen en la zona de huacales, puesto que son más pequeños que los normales. Destacó que la época de lluvias es el mejor periodo para este tipo de reforestaciones, por lo que se pretende aprovechar la temporada para aprovechar que los árboles tengan un buen crecimiento ante esta temporada también de sequía. Y ya para finalizar, ante el rezago de trámites migratorios, una nueva caravana se organiza en la ciudad de Tapachula para salir en próximos días, ya que un grupo de extranjeros de diversas nacionalidades inició la convocatoria para conformar este nuevo contingente que avanzará de forma pacífica con el objetivo de llegar hasta el norte del país. José Guzmán, de nacionalidad nicaragüense y uno de los promotores de la iniciativa, hizo el llamado abierto a la comunidad migrante, principalmente de Venezuela, Haití, Cuba y Nicaragua, que se encuentran varados en Tapachula y deseen agregarse para que se acerquen estos días al Parque Bicentenario a registrarse. Muchísimas gracias por su atención. Mi nombre es Pamela Hernández y continuamos con la programación de El Despertador.
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0: Ok, estamos de regreso en el despertador, 7 de la mañana ya con 13 minutos. Tenemos más mensajes y que no hemos podido leer por la cuestión del tiempo, ¿verdad? Pero aquí ya tenemos tiempo, tenemos chance. Dice por acá, buenos días, estuve trabajando un buen tiempo por Palenque, Chiapas, y nos encontrábamos en el camino monos, araguatos, jaguares, jabalís, tigrillos, tucanes, armadillos, venados, aunque ya quedan muy pocos. Saludos a mi querida Marce, gracias por compartir este recuerdo, ¿verdad? Y ahí pues nosotros estábamos preguntando hace unos bloques antes, pues qué animales pues habitan en la selva, ¿no? ¿Cuáles son los animales que habitan en la selva? Y pues bueno, aquí ya nos dijo que algunos tucanes, armadillos, los jaguares, ¿no? Los monos, muy bien, muchísimas gracias. Dice por acá, buenos días, Sam, saludos para todos los del mercado 5 de mayo. De parte de la tía Carmen, gracias, un fuerte abrazo a mis chicos guapos del mercado 5 de mayo, sobre todo a la tía Carmen que anda en sintonía. Dice por acá, buenos días, hermosa, bendiciones, y también para los extremo lovers. Salúdame a mi niña hermosa, ellos son la razón de mi vida. Ay, qué bellos, que viva la familia. Un fuerte abrazo a mi querida Monse, saludos a nuestros amigos y amigas de Guatemala. Saludos para mi amiga Mayra que está en sintonía, y pues bueno, gracias por seguir escuchando nuestros programas en vivo. Un fuerte abrazo para ellos. Saludos al buen César, dice Samantha. Samantha, buenos días, ya en sintonía, bonita jornada laboral. Échale ganas en este día nublado. ¡Ay! Miren, no sé si sepan, pero a mí me encantan los días nublados. No sé, o sea, me encanta. Me pone de muy buen humor los días nublados. Algo en mí cambia, se los juro. Muchísimas gracias, mi buen César. Sí, hay que echarle muchas ganas. Dice, así es, dan más ganas de trabajar, ¿verdad? No se siente tanto el calor. Como que me recuerda a mi natal. ¿Dónde vivía Edward Cullen? En Forks, sí, en Forks, sí, me recuerda a mi natal Forks. Y ya hasta siento yo que me voy a convertir en vampira. Tenemos más mensajes, tenemos un audio, vamos a escuchar.
1: Buenos días, chitas. Hay chitas en las selvas.
0: Las chitas, ok, muy bien. Gracias a Emma, que nos sigue escuchando. Un fuerte abrazo. Gracias. Tenemos saludos para el buen Mau, para el buen Luis, que igual ya andan reportándose desde la trabajación. Un fuerte abrazo para ellos. Nos vamos con algo de música y en un momento regresamos ya para despedir el despertador. Y por cierto, no les había comentado que se celebra, que se conmemora un día como hoy, pero al regreso les voy a dar toda la información. 7 de la mañana con 16 minutos. No le cambies, sigue en sintonía en Extremo 90.7. 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

0: 7 de la mañana ya con 22 minutos, ya llegamos al final del despertador. Oigan, muchísimas gracias por sus mensajes, por acá tenemos más audios y por acá también nos está avisando mi queridísima Emma que ya le está peinando su mamita, así que... Muy bien, Emma, muy bien, que vayas muy bien peinada a tus clases, sí, sí, para que diga, no se mueva ni un pelo, ni un pelo, échale mucho, mucho gel, señora, mucho gel. Saludos y bendiciones, gracias por seguir con nosotros, vamos a escuchar los audios y de hecho tenemos una felicitación, vamos a escuchar.
1: Hola, Fran, ¿cómo estás? Hola, chicos guapos.
0: Hola.
1: Parece que va a llover.
0: ¡Sí!
1: Están cantando una canción.
0: A ver, ¿cuál?
1: Que cante una canción, Sam. Mi zapatico, mi zapatico, mi zapatico, qué bonito.
0: ¡Ay!
1: Fíjate que no estoy teniendo clases porque mi maestra está enferma. Estoy yendo al trabajo con mi mamá. Chicos guapos, ¡mua! Besos, Sam, ¡mua!
0: ¡Besos, mi querido majito de laureles! ¡Ay, qué bella, qué hermosota! ¡Me encanta! ¡Mua! El beso tronado para ti también, majito. Esperemos que tu maestra ya se recupere, que esté bien y que ya pronto puedas ir a tomar tus clases. Un fuerte abrazo para ti y tu mami. Las queremos mucho. Cuídense y ¡mua! Bendiciones para todos. Besotes para tu mamá también. Te queremos, majito, te queremos. Dice por acá, dice la tía Carmen que en la tarde va a estar pendiente de tu programa. Aquí lo esperamos en De Chile Mole y Guacamole de 5 a 6 de la tarde. Aquí los esperamos, chicos. Y por cierto, tenemos felicitaciones especiales, chamacones. Está cumpliendo años también nuestra amiga Antonia Luis García, que nos escucha hasta Puerto Madero. O sea, nos escucha desde Puerto Madero, así que le enviamos las felicitaciones hasta Puerto Madero de parte de sus hijos y de la tía Gloria. Hoy,

¡Bravo! ¡Felicitaciones, Antonia Luis García! Un fuerte abrazo, bendiciones, que la pase bonito y que la apapachen. Recuerden que es una semana de pura pachanga, de puro merequetengue, de puras felicitaciones, de mucho amor. Cuídense mucho. Y ya con esto nos andamos despidiendo, chamacones. Ya nos tenemos que ir porque en unos momentos más viene lo que es Notinúcleo, primera emisión, con todas las noticias internacionales, nacionales, estatales y locales, para que vayas muy bien informado a tus actividades del día. Bye, bye. Arrivederci. Au revoir. Sayonara. Cuídense mucho. Nos escuchamos el día de mañana a la misma hora en el mismo canal, solo aquí a través de Extremo 90.7. Bye, bye.

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Aumenta la emisión de gases tóxicos en el volcán Chichonal. El descenso al cráter continúa restringido. Pantallas, inteligencia artificial y soledad, los nuevos retos de la salud mental infantil. Una vez más, habrá suspensión programada de energía eléctrica en al menos 15 localidades en Tonalá. Incrementan los cortocircuitos, incendios de postes de luz y afectaciones dentro de viviendas en Tuxtla Gutiérrez en esta temporada de calor. Destaca el gobernador Eduardo Ramírez, disciplina financiera y transparencia en Chiapas. Temas nacionales, México está preparado para actuar si se presentan casos de ébola o hantavirus, dice la Secretaría de Salud. Aumenta el robo de mercancías en las carreteras de México. 10 entidades concentran el 82% de los casos. En asuntos del mundo, Estados Unidos abre una nueva investigación penal a Nicolás Maduro ante la debilidad del proceso judicial en su contra. El ébola ya dejó 136 muertos en República Democrática del Congo. Hay 543 casos sospechosos.

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1: ¿Qué tal? Muy buenos días, me da mucho gusto saludarlos ya en esta mitad de semana. Llegó el miércoles 20 de mayo del 2026, mañana cálida en la capital. Se prevén nuevamente altas temperaturas en todo el estado debido a esta onda de calor que se siente ya desde hace varios días. 140 días transcurridos de este año, 225 por transcurrir. Domingo de Asís en los controles técnicos, Daniel Torres a cargo de las plataformas digitales, en la dirección de noticias, licenciado José Ovilla. Soy Alexander Pérez y si me permite le estaré acompañando a partir de estos momentos y hasta las 8:30 de la mañana con lo mejor de la información local, estatal, nacional e internacional. Estamos transmitiendo para todo el mundo a través de nuestras plataformas digitales. Usted nos encuentra en vivo a partir de estos momentos en Facebook, X, Instagram y YouTube como Notinúcleo. Nuestras páginas, si así lo prefieren, puede buscarnos como www.notinucleo.com y a su vez www.radionucleo.com. Vamos de lleno con las noticias. Especialistas de la UNAM mantienen vigilancia permanente en el volcán Chichonal luego de detectar un incremento en la emisión de dióxido de carbono y sulfuro de hidrógeno en el cráter. De acuerdo con investigaciones, las variaciones físico-químicas observadas en el lago volcánico indican actividad hidrotermal activa, por lo que continúa restringido el descenso al interior del cráter, debido al riesgo que representan los gases tóxicos y las altas temperaturas. Autoridades de Protección Civil y científicos descartaron, por ahora, una erupción inminente. Sin embargo, advirtieron que podrían presentarse explosiones menores o emisiones peligrosas para quienes se acerquen demasiado. Y bueno, siguen en los días con mala calidad del aire aquí en Tuxtla Gutiérrez, van en aumento. Las autoridades exhortan a suspender actividades al aire libre. Vamos con Daniela Grajales.
2: ¿Qué tal? Saluda a todo tu auditorio informándoles con un tema bastante relevante para el entorno de nuestra zona metropolitana, donde lamentablemente la visibilidad sigue siendo complicada. Esa bruma que usted nota al salir de casa no es neblina, es el reflejo de la mala calidad del aire que se registra en el estado. Para entender qué está pasando, platicamos con el ingeniero Ramón Corzo Toledo, encargado del monitoreo de la calidad del aire de la Secretaría de Medio Ambiente e Historia Natural, aunque hay periodos donde la incidencia de incendios forestales disminuye de forma considerable, el panorama ambiental suele mantenerse en niveles de preocupación. ¿Y esto a qué se debe? El ingeniero Corzo nos platicó que las normas ambientales actualmente son mucho más estrictas para proteger nuestra salud.
3: Cuando nosotros vemos la ciudad un poquito más con bruma o un poquito más difícil de visualizar, ¿no? En la ciudad. Entonces, desafortunadamente, estas quemas han estado provocando esto, los incendios han disminuido considerablemente, pero efectivamente también la calidad del aire se ha mantenido dentro de rangos de mala calidad del aire.
2: De acuerdo con los datos de la SEMAN, el acumulado de días con mala calidad del aire es un indicador constante del reto ambiental que enfrenta la entidad. Incluso bajo condiciones extremas y acumulación de contaminantes, las autoridades se ven en la necesidad de activar contingencias ambientales atmosféricas al superarse por muchos los límites permitidos, encendiendo las alertas en el semáforo ambiental. Pero ¿qué es exactamente lo que está flotando en nuestro entorno? El especialista nos detalla que cuáles son los principales enemigos visibles que entran a nuestros pulmones diariamente, y son partículas pequeñas, diminutas cantidades de polvo, polen o ciertas sustancias sólidas o líquidas. Y en un segundo plano, pues está el ozono. El ozono es provocado por el humo que se genera en el escape de los vehículos. En la medida que haya más calor, mayor cantidad de ozono se va a generar. Y bueno, ante esta situación, las autoridades y la propia ciudadanía se mantienen siempre a la expectativa de la temporada de lluvias.
3: Estamos muy ansiosos de que empiece a llover. Eso ayudaría muchísimo a hacer un lavado de partículas en el aire, que es uno de los contaminantes graves que se dan aquí en la zona metropolitana o en el estado de Chiapas. Entonces estamos en espera de eso, de las lluvias, que eso ayudaría muchísimo para hacer el lavado. Pero pues también estamos considerando que de alguna manera también la población podría ayudar en este proceso, ¿no? De que podamos ayudar a que no realicemos quemas o incendios que de alguna manera provoque esta contaminación en el aire y como causa de ello, pues haya un problema en la salud de la población y por supuesto en nuestro medio ambiente.
2: Hace un llamado directo a la conciencia de toda la población para evitar las quemas agrícolas, domiciliarias y cualquier tipo de incendios. Así que también es tarea de todos, pues, proteger un poco el medio ambiente para evitar, pues, que continúen los días con mala calidad del aire. Ahí está la información. Volvemos al estudio.
1: Gracias, Dani. Pues ahí tiene el dato. Continúan estos días de mala calidad del aire en distintos municipios de Chiapas y la capital, pues no se queda atrás. Vamos a la pausa. Al regresar le voy a dar a conocer cómo se van a comportar las temperaturas en esta mitad de semana. 7:39 en la capital.
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1: Onda de calor en más de 10 estados de la República, incluido el estado de Chiapas. Se prevén, pues, como le digo, canales de baja presión y el ingreso de humedad en entidades del occidente, centro, sur y sureste del territorio nacional. Finalmente, se prevé la aproximación de una onda tropical, mucho ojo, al sureste mexicano, o sea que pues lluvias se prevén en los próximos días, esto de acuerdo con lo que emite el Servicio Meteorológico Nacional. Por fin una onda tropical se aproxima al sureste mexicano. De acuerdo con el reporte que emite el Centro Hidrometeorológico de Tuxtla Gutiérrez, ayer Usumacinta registró la temperatura más alta del estado, alcanzando 43 grados de temperatura y la sensación térmica, pues ya casi rozando los 47 grados centígrados. Chiapa de Corzo se ubicó en segundo lugar con 42 grados, le siguió Jiquipilas con 41. Y bueno, estos tres municipios se colocan como los tres más cálidos en las últimas 24 horas. Y bueno, el panorama pinta lo mismo para esta mitad de semana. Actualmente Tuxtla Gutiérrez se mantiene con 26 grados y una máxima de 35 para hoy y cielos nublados a esta hora de la mañana. Comitán de Domínguez 20 grados y una máxima de 28 para este día. Vamos a la Frailesca, 26 grados y una máxima de 36. Tonalá, la zona costa de Chiapas, 29 grados y una máxima de 36. Arriaga, por lo consiguiente, la ciudad de los vientos, 29 grados y una máxima de 36. Tapachula, actualmente permanecen con 27 grados y una máxima de 33 con 50% de potencial de lluvias. En Mapastepec, 28 grados y una máxima de 33 con 35% de potencial de precipitaciones. Pichucalco, la zona norte de Chiapas, 27 grados y una máxima de 35. Y cerramos con la región de los Valles, que actualmente permanecen con 26 grados y una máxima de 35 para este día. Mucho ojo, con lo que emite el Servicio Meteorológico Nacional, se prevé la aproximación de una nueva onda tropical de este año, ya la primera de este 2026 en el sureste mexicano. Por lo tanto, pues por fin van a caer algo de lluvias en distintos municipios de Chiapas. Y con temas que competen al medio ambiente, ambientalistas y estudiantes reforestan Tapachula con árboles nativos del Soconusco. Vamos con Pamela Hernández.
16: Acciones como reforestar, que ayudarían mucho a mitigar un poco las altas temperaturas en la región, y para buscar también acciones en favor del medio ambiente, se realizó la actividad de reforestación sobre el corredor biológico del Parvial en la ciudad de Tapachula por parte de Polinizadores Urbanos, un proyecto cuya iniciativa es tener el mayor número de polinizadores en la región y ayudar al medio ambiente. En esta ocasión se tuvo la participación de jóvenes estudiantes del COBACH 08, donde sembraron árboles nativos de la región como el árbol de huacal. En este sentido, Evelyn Pinot, titular de Polinizadores Urbanos, señaló que para la reforestación se utilizaron 80 árboles de morrito, variedad diferente a las que se tiene en la zona, puesto que son más pequeños de los normales.
17: La siembra de 80 arbolitos de morrito, también conocidos por su nombre científico crescentialata, que una parte muy importante es mencionar que estos arbolitos no son iguales a los árboles de jícara que ya sembramos en el Parvial. Muchos personas no saben que aquí en el Soconusco tenemos dos especies de árbol de jícara, que es Crescentia cujete, que es el que ya hemos sembrado, y Crescentia alata, que es el que vamos a sembrar hoy en día, que de hecho es muy difícil de conseguir.
16: Mencionó que para la actividad se sumaron los alumnos y voluntarios, donde se busca reintroducir este tipo de árboles, puesto que la población y muchas de las personas solo se ubica e identifica la variedad de guacales, que son de un tamaño más grande. Destacó que la época de lluvias es el mejor periodo para este tipo de reforestaciones, por lo que se pretende aprovechar esta temporada para que los árboles, por lo mismo, puedan lograr crecer, y se planea que este tipo de acciones no sean las últimas del periodo.
17: Pues llamamos a la población, primero que nada, a que utilicen al espacio, a que vengan, a que caminen, a que lo hagamos algo muy ciudadano. También llamamos pues a la ciudadanía a que pues no tire basura aquí cerca del parque, porque tristemente muchas veces termina pues aquí en el corredor, y hay que mantener esta área verde limpias.
16: Comentó que al ser una variedad poco conocida y que no se tenía en la ciudad, la reproducción de las semillas se realizó de manera particular, por lo que se adquirió dicha variedad para tener más arbolitos que se pudieran sembrar. Destacó con agrado que los logros se han obtenido al tratar de recuperar el corredor biológico, que está ubicado en el sur de Tapachula, en el Parvial, siendo un esfuerzo que ha comenzado a dar frutos y materializarse con la diversidad de especies y arbustos en la zona. Finalmente hizo la invitación y el llamado a la población a cuidar este espacio natural durante sus recorridos o paseos, solos o con sus mascotas, puesto que es un espacio de 1 kilómetro, el cual se pretende tener la mayor cantidad de plantas polinizadoras en la región. Informó desde la Perla del Soconusco para Notinúcleo Pamela Hernández.
1: Gracias, Pamela, pues ahí tiene el dato, a unirnos a reforestar pues ahí en su municipio, a apoyar desde su casa con que siempre un arbolito, nomás no lo deje morir, para que pues tengamos esta, pues ya, este cese de las altas temperaturas en el estado. Y la otra cara de la moneda, con esta temporada de calor, incrementan los cortos circuitos, incendios en postes de luz, y también afectaciones dentro de viviendas en Tuxtla Gutiérrez. Vamos con Víctor Pérez.
18: Las altas temperaturas que continúan afectando a Chiapas comienzan a reflejarse también en un aumento de emergencias relacionadas con fallas eléctricas en Tuxtla Gutiérrez, donde el heroico cuerpo de bomberos reportaron un incremento de cortocircuitos, incendios en postes de luz y afectaciones dentro de viviendas. De acuerdo con elementos de emergencia, durante el mes de mayo se han registrado un incremento considerable en los servicios relacionados con instalaciones eléctricas sobrecalentadas, principalmente debido al uso excesivo de aparatos como aires acondicionados, ventiladores y otros equipos que elevan el consumo de energía en hogares y negocios.
19: Nosotros como cuerpo de bomberos, ahorita como el calor ya está muy fuerte, hemos tenido varios reportes de cortocircuito en domicilios. Hemos tenido también incendio de algunos aparatos electrónicos, y también la parte que más estamos utilizando ahorita es el aire acondicionado. También hemos encontrado con estos desperfectos que se han incendiado, ¿no? Por el calentamiento. Sabemos que en nuestro domicilio algunas personas tienen su aire acondicionado, también el vecino y sucesivamente, ¿no? Entonces, eso, al estar todos conectados al mismo tiempo, el calor, la energía es más fuerte, y esto genera este tipo de cortocircuito, ¿no? De incendios.
18: Bomberos señalaron que muchas de las fallas ocurren porque las conexiones eléctricas no soportan la carga de energía durante las horas de mayor calor, provocando sobrecalentamiento en cables, transformadores y medidores. Indicaron que en algunas colonias se han registrado incendios en postes de luz y transformadores, además de cortocircuitos dentro de domicilios particulares, poniendo en riesgo a familias enteras.
19: Vamos como 22 servicios de cortocircuito dentro de los domicilios, ¿no? Muchos han sido por aparatos electrónicos, otros por falla lo que es del poste a la mufa, ¿no? Que a veces el cable ya está muy deteriorado, o también que a veces ya tienen desprendimiento, ¿no? Donde fue aislado o asegurado. Nosotros nos damos la seguridad de poder controlar el cortocircuito con los extintores, o que no se vaya a propagar una vivienda, ¿no? Pero es importante que lo reporte inmediatamente al 911 o al 072 también, para que la atención sea rápida, ¿no?
18: Uno de los casos recientes ocurrió en una escuela primaria de la capital, donde personal de emergencia tuvo que actuar rápidamente tras una falla eléctrica que generó riesgo de incendio. Especialistas explicaron que el intenso calor puede provocar desprendimiento de cables, deterioro en conexiones y sobrecalentamiento de instalaciones viejas o en malas condiciones, aumentando las probabilidades de incendios eléctricos. Para Notinúcleo, Víctor Pérez.
1: Gracias, Víctor. Con esta información vamos a una pausa, 7:52 en la capital.
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0: Ya estamos de regreso a las 7:56, 4 minutos antes de las 8 de la mañana. Vamos a recorrer nuestra entidad y nos movemos a la región costa. Una vez más, otra vez, habrá suspensión programada de energía eléctrica en al menos 15 localidades en Tonalá. Ya, pobladores dicen basta de tanto corte de energía eléctrica. Eduardo Espinosa con información.
1: ¿Qué tal? Es un gusto saludarlos, como siempre, desde la región Istmo Costa. Una vez más, la Comisión Federal de Electricidad da a conocer la suspensión programada en el suministro eléctrico en al menos 15 localidades del municipio de Tonalá, tal como se ha venido realizando durante los últimos meses en diferentes municipios del estado de Chiapas, debido a trabajos de mantenimiento preventivo, modernización de la red y reparación de líneas. De acuerdo con el aviso, la suspensión se llevará a cabo los días jueves 21 y viernes 22 de mayo del presente año, en un horario de 7 de la mañana a 3 de la tarde, con una duración estimada de 8 horas. Las zonas que, de acuerdo con el comunicado, podrían verse afectadas son Tres Picos, El Jobo, La Joyita 1 y 2, Manuel Ávila Camacho, Manguito, Mojarras, Finca Perseverancia, Juan Sabines, Rubén Márquez, Benito Juárez, Natalio Vázquez, Las Marías y José Castillo Tielmans. La Comisión Federal de Electricidad solicitó a los usuarios tomar sus precauciones y realizar preparativos ante dicha suspensión. Además, durante el apagón desconecta refrigeradores, equipos de cómputo y aires acondicionados para evitar daños por variación de voltaje al momento en que el servicio se restablecerá. Asimismo, señalaron que estas maniobras deben efectuarse con líneas desenergizadas para garantizar la seguridad de la población y del personal técnico. Para cualquier reporte o información, la paraestatal pone a disposición la línea de atención 0 desenergizadas para garantizar la seguridad de la población y del personal técnico. Para cualquier reporte o información, la paraestatal pone a disposición

0: Tal vez se prevé una instalación de alta calidad, ¿no? Pero vamos a ver qué sucede con estos apagones nuevamente allá en la región costa. Y bajamos tantito a Mapastepec, ahí está Laura de la O. Autoridades municipales entregan paquetes de maíz en beneficio de productores de la región.
1: El gobierno municipal de Mapastepec, a través de la Dirección de Fomento Agropecuario, llevó a cabo la entrega de más de 150 paquetes de maíz blanco en beneficio de productoras y productores de distintas comunidades y rancherías del municipio. Como parte de las estrategias para fortalecer el desarrollo del campo y respaldar la economía de las familias dedicadas a la agricultura, durante esta importante entrega, autoridades municipales destacaron que el sector agropecuario representa una de las principales actividades económicas de la región, por lo que se continúa impulsando programas y apoyos enfocados en mejorar las condiciones de producción, incrementar el rendimiento de las cosechas y contribuir al bienestar de quienes trabajan diariamente la tierra. El presidente municipal anunció que próximamente se realizará la entrega de nuevos kits de apoyo para el campo, los cuales incluirán alambre de púas, fertilizantes y mochilas aspersoras, herramientas que permitirán reforzar las actividades agrícolas y ganaderas, además de facilitar el trabajo en parcelas y terrenos productivos. Asimismo, señaló que estas acciones buscan brindar mayores oportunidades a las y los campesinos, fortalecer la producción local y garantizar mejores condiciones para el crecimiento del sector rural, reconociendo el esfuerzo de hombres y mujeres que contribuyen al desarrollo económico y alimentario del municipio. Para Notinúcleo, Laura de la O.
0: Gracias, Laura. Con esta información vamos a la identificación oficial, 8:00 a.m. en punto.
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0: Ya estamos de regreso a las 8:01. Antes de avanzar con más información, hay noticia de última hora. Debido a un percance vehicular sobre el libramiento norte-poniente en sentido de oriente a poniente, a la altura del parque Noquis, ahí se encuentra pues cerrada la circulación en estos momentos. Les repito, hay un percance vehicular por si usted va a transitar en esta zona de la capital. Es el libramiento norte-poniente en sentido de oriente a poniente, a la altura del parque Noquis. Tome sus precauciones y tome vías alternas. Seguimos recorriendo nuestro estado, vamos al Soconusco, buscan organizar una nueva caravana migrante en Tapachula, convocan a concentración en el Parque Bicentenario. Pamela Hernández.
3: Ante el rezago en los trámites migratorios y las difíciles condiciones en las que pernoctan en la ciudad de Tapachula las personas migrantes, un grupo de diversas nacionalidades está iniciando una convocatoria para conformar una nueva caravana migrante pacífica con el objetivo de avanzar hacia el norte del país. José Guzmán, de nacionalidad nicaragüense y uno de los promotores de esta iniciativa, hizo el llamado abierto a la comunidad migrante en la frontera sur, principalmente personas migrantes provenientes de Venezuela, Haití, Cuba y Nicaragua que se encuentran varados en Tapachula y desean continuar su camino para que se acerquen al Parque Bicentenario a registrarse, es decir, anotarse para que puedan ser integrantes de esta caravana migrante.
4: Toda la persona inmigrante que va inmigrando y que quiere avanzar para más adelante se puede llegar al Bicentenario. Vamos a estar ahí todo el transcurso del día ahora, esperando que se arrimen, apuntarlos para ver si se reúne una buena cantidad de personas para poder salir, poner fecha para la salida.
3: Los organizadores señalaron que, aunque estiman una lista inicial de aproximadamente 100 personas, el principal obstáculo ha sido el escepticismo de la propia comunidad migrante, pues afirman que miles de personas en Tapachula tienen la intención de partir, pero se desaniman al ver la poca afluencia en el punto de reunión o otras circunstancias como las inclemencias del tiempo, el caminar varios kilómetros por la carretera costera, pues en otras caravanas sus connacionales les han platicado lo difícil que es caminar bajo los fuertes rayos del sol. Sin embargo, la urgencia

0: De concretar el contingente radica en la falta de los recursos económicos para sostener una estancia prolongada en la ciudad fronteriza. Muchos de los solicitantes no cuentan con el apoyo familiar desde el extranjero, lo que los obliga a dormir en los parques públicos. Asimismo, los promotores indicaron que intentaron buscar vías institucionales para libre tránsito, sin embargo, no han obtenido respuesta favorable hasta el momento. Finalmente, hicieron el llamado a las autoridades migratorias correspondientes para que una vez que el contingente inicie su marcha, se les brinde un trato humanitario y pacífico, a diferencia de lo ocurrido con movilizaciones anteriores. El grupo mantendrá guardias informativas en las inmediaciones del Parque Bicentenario durante los próximos días, con especial atención en horarios de 3 a 5 de la tarde. La fecha no está bien definida, sin embargo, serán los propios organizadores quienes en próximos días den a conocer la fecha y el horario en la que esta nueva caravana va a emprender su travesía por la carretera costera. Informó desde la Perla del Soconusco para Notinúcleo Pamela Hernández.
1: Gracias, Pamela. Con esta información vamos a una pausa, 8:04 en la capital.
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3: Gracias, es un gusto saludarlos desde la Frailesca. Por hechos, en el municipio de La Concordia, la Fiscalía General del Estado inicia carpeta de investigación por robo vehicular en contra de Álvaro N. como presunto responsable de robo de vehículo en su modalidad de traslado, cometido en agravio de quien o quienes resulten ofendidos por hechos ocurridos en la colonia Independencia del municipio de La Concordia. De acuerdo con los hechos, los elementos de la investigación de inteligencia ministerial se encontraban en el puesto de control vehicular cuando tuvieron a la vista al inculpado a bordo de una unidad automotriz, una camioneta, a quien le marcaron el alto, y al revisar el número de serie arrojó reporte de robo en el estado de Morelos. El indiciado y el vehículo fueron puestos a disposición del Ministerio Público, quien determinará su situación jurídica en las próximas horas. Desde la Frailesca para Notinúcleo, Miguel Ángel Castro Martínez.
4: 8:09 ante la alerta global por el antivirus. Chiapas mantiene la vigilancia epidemiológica. Vamos con el reporte especial de Daniela Grajales.
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6: Las alertas epidemiológicas internacionales vuelven a encender los radares de la salud pública. Un brote de hantavirus, específicamente de la variedad andina, detectado en un crucero internacional, ha puesto en marcha los protocolos de vigilancia en todo el país. Pero, ¿qué tan cerca estamos de este riesgo en Chiapas? Aunque el panorama actual no apunta a una pandemia, las autoridades mexicanas emitieron una alerta el pasado 11 de mayo para blindar las unidades médicas. El doctor José Irán Hernández Jerónimo, especialista en medicina interna e infectología, nos explica la naturaleza de este virus.
7: El hantavirus es más bien un grupo de virus que normalmente pueden producir dos síndromes o dos enfermedades o cuadros clínicos distintos. Lo importante de ese virus es que se transmite con facilidad entre personas. La forma de adquirirlo es respirando partículas del ambiente, inhalando aerosoles específicamente del ambiente que pudieran tener en circulación una persona que está enferma.
6: A diferencia de otros virus, el contagio humano requiere un contacto estrecho e íntimo, tanto que entre los primeros casos del crucero se reportaron parejas de esposos y el propio médico de la tripulación. Además, el enemigo juega al misterio. Sus síntomas iniciales se confunden fácilmente con enfermedades comunes en nuestra región.
7: Lo que puede llegar a presentar es un síndrome que se llama síndrome pulmonar o cardiopulmonar por hantavirus y que básicamente es falta de aire, dolor de cabeza, sensación de no poder respirar, dolor muscular, incluso puede dar síntomas gastrointestinales como diarrea, náuseas, vómitos, fiebre, básicamente ese es el cuadro clínico. Lo importante de esto es que pues son cuadros como del 40% aproximadamente luego de que alguien enferma de este virus.
6: Un 40% de letalidad y una evolución veloz que ataca en la primera semana exige diagnósticos certeros mediante pruebas moleculares como el PCR. Lo complejo de este brote internacional es su sigilo. El antivirus andino tiene un periodo de incubación extremadamente largo.
7: El padecimiento sí que tiene un periodo de incubación bastante prolongado, bastante largo. Siendo bien estrictos, son 42 días, hasta 42 días de incubación, ¿no? Si lo tenemos y tenemos de forma latente la infección, por así decirlo, y que de esa manera, de manera rutinaria, deberían de estarse haciendo valoraciones, vigilancia de síntomas, estudios de laboratorio y todo lo necesario para contener la enfermedad y que no haya más padecimientos, más contagios.
6: En México y en Chiapas no se han reportado ningún caso hasta el momento. La alerta actual está enfocada en la vigilancia epidemiológica en hospitales, rastreando a viajeros internacionales. Al no existir un tratamiento antiviral específico, la clave absoluta sigue siendo una: la prevención y la higiene. Mantener los hogares limpios, ventilar los espacios cerrados y lavar constantemente las manos sigue siendo el escudo universal contra este y cualquier otro virus en circulación. Para Notinúcleo, Daniela Grajales.
4: 8:13, avanzamos con más información. Llaman padres de familia al diálogo entre autoridades y docentes. El paro podría afectar la formación de miles de estudiantes chiapanecos. Víctor Pérez.
8: Integrantes de la Coordinadora Nacional de Trabajadores de la Educación confirmaron que el próximo 1 de junio iniciará la huelga nacional magisterial, la cual arrancará con una marcha en la Ciudad de México y posteriormente un plantón en el Zócalo capitalino. Dirigentes de la sección 7 en Chiapas explican que la decisión fue tomada durante una asamblea nacional. Sin embargo, ante el anuncio de nuevas movilizaciones, padres de familia han comenzado a manifestar preocupación por las afectaciones que la suspensión de clases podría generar en niñas, niños y adolescentes. Algunos padres señalaron que este ciclo escolar ha sido muy corto debido a paros, movilizaciones y suspensiones constantes, situación que consideran está perjudicando el aprendizaje y desarrollo académico de los estudiantes.
9: Se está afectando la educación de los niños y pues esa parte de los padres de familia no nos conviene, pero ya cada quien.
10: Pues algunos sí, precisamente porque este ciclo escolar fue muy corto y ahí se paró ellos, pues sí nos afectaría para el cierre de, porque se agiliza. Yo siento que es más rápido, o sea, no lo ven como debe ser.
11: Ya hemos tenido muchos puentes y los niños, si tú les preguntas, se quedan como que en el, no te saben responder de ciertas preguntas. Entonces, pues uno es otra que si perjudica, pues sí.
12: Como madre se siente que eso perjudica a sus hijos y familia, y a niños, ¿no?
11: Claro que sí.
8: Comentaron que entienden las demandas y problemáticas que enfrenta el magisterio, además de reconocer el derecho de los docentes a manifestarse. Sin embargo, consideran que la falta de clases termina afectando directamente a los menores, quienes pierden continuidad en su educación. Padres de familia hicieron un llamado para que exista diálogo entre autoridades y docentes, buscando acuerdos que permitan atender las demandas del sector educativo sin afectar la formación de miles de estudiantes chiapanecos. Para Notinúcleo, Víctor Pérez.
4: Pues ahí tiene la voz de los propios padres de familia, y mentira no es, ya llevan varios días de asueto los niños, tantos puentes, tantos días festivos, y ahora imagínense con un paro, pues bueno, se van a poner peores las cosas. Vamos con Juan Jesús Toledo. El Comité de Vecinos de la Colonia Plan de Ayala en Tuxtla Gutiérrez pide la reubicación de la Escuela Normal Rural Matumatzá.
13: El Comité de Vecinos de la Zona Norte de la Colonia Plan de Ayala, ubicada cerca de la Escuela Normal Rural Matumatzá, expresaron la situación que actualmente se vive con los movimientos estudiantiles que han mantenido por más de una semana los integrantes de esta escuela normal. A pesar de sus movimientos, aseguran que como vecinos no han tenido algún percance con ellos, como en años pasados, donde realizaban proselitismo durante las madrugadas o enfrentamientos con seguridad pública. A pesar de la presunta paz entre vecinos y estudiantes, recordaron que aún se mantiene un escrito a la Secretaría de Educación, donde donde piden la reubicación de esta escuela normal.
14: La verdad, nosotros ya hicimos todos los intentos por ver esto, pero vemos que no, y la verdad, pues no hay disponibilidad, entonces pues nosotros también nos mantenemos al margen.
13: Los vecinos aseguraron que no mantienen algún tipo de problema actual con los representantes de esta escuela, aunque sí han tenido el conocimiento de sus movimientos, no han afectado la vida diaria de los vecinos, reiterando de que en caso de que ocurra algo que alarme a la sociedad, volverán a salir a las calles para exigir el cierre o reubicación de la escuela.
14: Ustedes dedíquense a estudiar, nosotros a trabajar, de lo que vayan a hacer no nos afecten, porque pues nosotros ya no queremos que nos estén afectando aquí en la colonia, como que ya entendieron esa parte ellos. Entonces, te digo, nunca hemos tenido un acercamiento con algún directivo, jamás.
13: Recordando que los estudiantes normalistas llevan una semana con manifestaciones en diferentes instancias de gobierno para exigir solución a sus demandas, mismas que llevan acciones radicales, como es el incendiar por dos ocasiones una réplica de una patrulla de la Fuerza de Reacción Inmediata, PACAL. Informó para Notinúcleo Juan Jesús Toledo.
4: Gracias, Juan Jesús. Vamos con Pamela Hernández. Un estudiante resulta intoxicado tras presuntamente consumir un pastel con marihuana dentro de la preparatoria número 2 de Tapachula.
15: Alumno de la preparatoria número 2 en la ciudad de Tapachula, Eduardo Albores González, terminó presuntamente intoxicado tras comer pastelitos preparados con las mismas características de la marihuana. Un alumno de sexto grado presuntamente fue víctima de una irresponsable broma hasta el momento, según informan testigos y los mismos estudiantes dentro de la escuela, pues señalan que otros compañeros le regalaron un pedazo de pastel y el menor, confiando en ellos, se los comió sin imaginar lo que pasaría después. A pocos minutos comenzó a sentirse mal, generando preocupación entre maestros y alumnos. El hecho ocurrió la mañana de este martes, en la que tuvo que intervenir rescatistas del Grupo de Servicios Auxiliares de Emergencia, Grupo SAE, para atender la situación. Padres y alumnos cuestionan la ausencia de las autoridades educativas en dicho plantel, pues en un momento tan delicado, mientras aseguran que otros estudiantes realizaban una broma con postres presuntamente preparados con marihuana, ha generado una molestia e indignación, pues se trata de la seguridad y salud de los menores dentro de una institución educativa. Hasta este momento, la escuela no ha lanzado ningún boletín o alguna información o comunicado al respecto sobre esta situación. Los padres de familia piden a las autoridades su intervención, pues el bienestar y la salud de los niños podría llegar a correr peligro por, al parecer, simples y sencillas bromas de mal gusto. Informó desde la región Soconusco para Notinúcleo Pamela Hernández.
4: Ojo con lo que consumen sus hijos, en las escuelas y sobre todo en la vía pública. Con esta información vamos a una pausa, 8:19 en la capital.
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4: En sentido de sur a norte, maneje con precaución. Ya están pues a la orden del día los accidentes de tránsito en la capital. Les repito, es la colonia Plan de Ayala, Libramiento Norte y Carretera Panamericana en sentido de sur a norte. Vamos a temas culturales. Para celebrar la herencia cultural Zoque, la capital será sede de músicos tradicionales que reunirá a talentos de Tuxtla, San Fernando y Ocosocuautla. Vamos con Daniel Torres.
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6: ¿Qué tal? Un gusto poder saludarlos. Vámonos con la información cultural. Este miércoles 20 de mayo se llevará a cabo la presentación editorial de la iconografía Rosario Castellanos, Nací de mis sueños, un evento dedicado a explorar el legado y la memoria visual de una de las figuras más emblemáticas de la literatura mexicana. La cita está programada para las 5 de la tarde. El evento tendrá lugar en el Centro Cultural Rosario Castellanos en Comitán de Domínguez, donde el público podrá adentrarse en los detalles de esta publicación que busca preservar y difundir el valor histórico de su trayectoria. También ese miércoles 20 de mayo, la ciudad de Tuxtla Gutiérrez será sede del Zuñipón, un encuentro de músicos tradicionales que reunirá talentos de Tuxtla, San Fernando y Ocosocuautla para celebrar la herencia cultural Zoque. La jornada comenzará a las 8 de la mañana en las instalaciones de la Casa de la Cultura Luis Araminos Guerrero, donde se desarrollará un taller de comida de fiesta Zoque, acompañado con conferencias especializadas. Las actividades continuarán durante la tarde, trasladando el encuentro al patio cívico del Ayuntamiento de Tuxtla, donde a partir de la 1 de la tarde se llevará a cabo una presentación de música tradicional Zoque. Este cierre musical permitirá al público disfrutar de los sonidos auténticos de la cultura local hasta las 2 de la tarde. Y la Casa de la Cultura Luis Alaminos Guerrero alberga actualmente la exposición artística colectiva titulada Madre, una muestra que integra diversas propuestas pictóricas y escultóricas en honor a la figura materna. Este evento, que inició el pasado 8 de mayo y permanecerá abierto al público hasta el próximo 22 de mayo, ofrece un espacio de reflexión estética a través de distintas técnicas y visiones creativas. Las actividades en torno a esta exhibición se llevará a cabo diariamente a partir de las 6 de la tarde. La sede de este encuentro cultural se encuentra ubicado en la esquina de la primera poniente y la segunda norte en la Casa de la Cultura Luis Alaminos Guerrero, un punto de referencia para los amantes del arte de la ciudad. Informó para Notinúcleo Daniel Torres.
4: Gracias, Dani. Pues ahí tiene una gran gama de actividades para asistir en este día. Vamos a más temas de la agenda estatal. Destaca el gobernador Eduardo Ramírez, disciplina financiera y transparencia en Chiapas. Carla Trujillo.
7: Durante la segunda convención financiera del estado, el gobernador Eduardo Ramírez Aguilar destacó que el gobierno de la nueva era mantiene una administración pública ordenada, transparente y eficiente, donde los recursos públicos se destinan a consolidar acciones y proyectos de infraestructura prioritarios que contribuyen al bienestar, la prosperidad y el crecimiento económico de Chiapas. El mandatario sostuvo que la disciplina financiera, los ahorros institucionales y el respaldo del gobierno de México, encabezado por la presidenta Claudia Sheinbaum, han sido fundamentales para fortalecer programas sociales con sentido humanista, los cuales se traducen en beneficios y mejores condiciones de vida para la población, especialmente para los sectores que históricamente habían permanecido en el olvido. Asimismo, convocó a las alcaldesas y los alcaldes a mantener una estrecha coordinación con la Secretaría de Finanzas para fortalecer los mecanismos de recaudación y garantizar que los recursos estatales y federales se orienten a resolver las verdaderas necesidades de sus municipios.
8: Trabajemos de manera tal que piensen no en dejar huella, sino dejar un buen momento. La huella a veces no queda bien hecha, ¿eh? Porque luego nos queremos enfrascar en dejar un legado. Traten de trabajar solamente su presente. Y ya su historia será contada desde la perspectiva como lo hayan hecho.
7: Ramírez Aguilar también reiteró el llamado a las servidoras y los servidores públicos a desempeñarse con honestidad, empatía y amor al pueblo. Para Notinúcleo, Carla Trujillo.
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4: Vamos a temas de carácter nacional. Habitantes de diversas colonias de Villahermosa, Tabasco, realizaron bloqueos y protestas para exigir a la Comisión Federal de Electricidad el restablecimiento inmediato del servicio de energía eléctrica luego de permanecer durante varias horas sin luz en medio de una intensa ola de calor que alcanzó los 37 grados centígrados con sensación térmica de hasta 42. Alertaron sobre el riesgo que enfrentan personas enfermas que dependen de equipos médicos conectados a la corriente eléctrica, como respiradores artificiales y concentradores de oxígeno. Las protestas se desarrollaron en medio de las altas temperaturas que afectan a Tabasco y otras entidades del sureste mexicano. El Congreso de la Ciudad de México aprobó por unanimidad la nueva ley para el fomento apícola y la conservación de polinizadores, con la que las abejas serán reconocidas oficialmente como especie de protección prioritaria en la capital del país. La nueva legislación equipará el robo de colmenas con el delito de abigeato, además de impulsar programas de educación ambiental y protección de ecosistemas. De acuerdo con especialistas, México es el segundo país con mayor diversidad de abejas en el mundo, con más de 2.000 especies, por lo que autoridades y ambientalistas consideran esta medida un paso importante para frenar la disminución de polinizadores y fortalecer la biodiversidad. La titular de la Secretaría de Gobernación, Rosa Isela Rodríguez, y la fiscal general de la República, Ernestina Godoy, realizarán una gira por las 6 regiones del país con el objetivo de sostener reuniones directas con colectivos y familiares de personas desaparecidas. Las autoridades federales señalaron que estas mesas de diálogo buscan escuchar las demandas de las víctimas, fortalecer la coordinación institucional y dar seguimiento a los casos de desaparición que continúan pendientes en distintas entidades del país. Vamos a temas locales en esta hora de la mañana con la participación de expertos en papaya, fruto tropical del cual México es uno de los principales exportadores. Se llevó a cabo el seminario de investigación del semestre enero-mayo del Instituto de Biociencias de la Benemérita Universidad Autónoma de Chiapas en la sala de usos múltiples de la Escuela de Sistemas Alimentarios. Al dar la bienvenida, el encargado de la dirección del Instituto de Biociencias, Miguel Salvador Figueroa, dijo que este seminario es un espacio de reflexión sobre el conocimiento que han adquirido los estudiantes de la licenciatura en Ingeniero Biotecnólogo, donde se genera un intercambio de opiniones desde la perspectiva académica. Desde el barrio San Francisco, el presidente de Tuxtla Gutiérrez, Ángel Torres, encabezó el inicio de la obra de pavimentación con concreto hidráulico en la 22ª Sur, entre las calles 2ª y 3ª Oriente. El alcalde capitalino destacó la importancia de impulsar la imagen urbana en uno de los barrios más antiguos y emblemáticos de la capital. Jalapa, con el propósito de fortalecer la producción de café y contribuir al desarrollo del campo, se llevó a cabo la entrega de paquetes tecnológicos para la producción de café a grupos de cafeticultores del municipio. En su mensaje, la presidenta municipal, Evaelia Guzmán Gutiérrez, agradeció el trabajo que los cafeticultores realizan. Además, se expresó que desde su gobierno se continuarán impulsando políticas públicas que beneficien a este sector. Y antes de despedirnos, le dejamos esta cápsula del Mundial 2026 para conocer más detalles de esta justa de fútbol.
0: 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En 1934, México jugaría un partido contra Estados Unidos por un boleto en la Copa del Mundo. Al no ponerse de acuerdo en el lugar y fecha, la FIFA dispuso jugarlo en Roma 72 horas antes del inicio del Mundial. México zarpó con jugadores amateurs. Muchos de ellos nunca habían salido del país. El encuentro se jugó el 24 de mayo ante 10.000 personas, incluido Benito Mussolini. Los mexicanos se fueron arriba con gol de Manuel Alonso, pero Aldo Donelli anotó 4 goles dejándolos eliminados y embarcados. Sí, porque el Tri, seguro de vencer a los estadounidenses, habían reservado el regreso para el final del Mundial. Sergio González, y con el Mundial nos embarcamos todos. 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
4: Y bueno, con esta información nos pasamos a retirar de esta primera emisión de Notinúcleo en cadena estatal. Antes de irnos, le doy a conocer otro accidente de última hora que se suscita en la colonia Francisco y Madero, calzada Samuel León Brindis y la avenida Primera Sur. Esto en sentido de norte a sur es lo que da a conocer el 911 a esta hora de la mañana. Le repito, hay un accidente de tránsito en la colonia Francisco y Madero, calzada Samuel León Brindis y avenida Primera Sur, en sentido de norte a sur. Con esto nos pasamos a retirar. Muchas gracias a usted por el favor de su sintonía a lo largo de estos 60 minutos con lo mejor de la información local, estatal, nacional e internacional. Domingo de Asís en los controles técnicos, Daniel Torres a cargo de las plataformas digitales, en la dirección de noticias, licenciado José Ovilla. Soy Alexander Pérez y mañana jueves tenemos una cita a partir de las 7:30 de la mañana en la primera emisión, hoy a las 2:30 la segunda y a las 8 de la noche la tercera emisión de Notinúcleo. Que tenga usted un excelente miércoles.
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9: 833.

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29: 8:40.

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17: 8:50.

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0: Chiapas se posiciona en el segundo lugar del Índice de Paz en México 2025. De acuerdo con el Instituto para la Economía y la Paz, IEP, el Índice de Paz está construido por 5 indicadores: homicidio, delitos con violencia, crímenes de la delincuencia organizada, delitos con arma de fuego y miedo a la violencia. Garantizamos la seguridad en cada región del estado porque la paz se traduce en confianza, inversión y prosperidad para las familias chiapanecas, comentó el gobernador Eduardo Ramírez. En lo nacional, de las 269 solicitudes de extradición que México ha planteado al gobierno de Estados Unidos desde el 1 de enero del 2018 al 13 de mayo, no han sido entregados ninguno de ellos. 36 ya fueron negados, 233 permanecen pendientes de concluir, 183 corresponden a peticiones formales de extradición y 50 casos con solicitudes de detención provisional con fines de extradición. En 47 de detención provisional con fines de extradición, Estados Unidos requirió a México presentar información adicional, afirmó la presidenta Claudia Sheinbaum. Muchas gracias por su atención. Le informó Héctor Hernández.
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0: ¿Qué tal? Muy buenos días, muy buenos y felices días, 9:01 a.m. Ay, señoras y señores, qué bonito amanecer, ¿verdad? Dan ganas de estirarse, quedarse otros 5 minutos más.
1: De no haber venido a trabajar. Vemos el despertador
0: y dices, ay, falta un minuto para que suene, mejor me acuesto otro rato. ¿Cómo están mis amigos chorcheros y chorcheras? Buenos y bonitos días. Ah, sí, no empieza a quejarse de que, ay, va a llover. Ay, nos estábamos quejando ayer del calor y creo que la verdad es que hoy Tapachula ya era justo y necesario, ya era justicia divina y social y climatológica, que bueno, pues amaneciera de esta forma, ya extrañábamos así los amaneceres, aunque muchos ya veo por ahí que desde las 7 de la mañana sacaron su impermeable, su chamarra con olor a cucaracha del closet guardada. Ya muchos empezaron que con el cafecito, que bueno, estas bebidas. Y bueno, pues es propio de la temporada de lluvias y huracanes que inició este 15 de mayo, así que pues bueno, prepárese porque hoy sí se pronostica una lluvia, de la cual más adelante le voy a platicar. Esta prácticamente onda tropical que se está iniciando a formar, de la cual en los próximos días pues se van a ver lluvias en la región, y ya sabe, las recomendaciones que siempre hemos estado haciendo a la población. Porque como se mencionaba en el foro de protección civil a nivel municipal que se impartió hace unos días, hay personas que en la temporada de lluvias pasada saben o sabemos o se sabe que viven en una zona de riesgo. Y aunque esté la lluvia muy fuerte, aunque ya se tenga en cuenta que cuando se encharcan los hogares, las personas simple y sencillamente no se quieren salir. Así que este día yo te recomiendo que valores muy bien el tema de que las cosas materiales sé que cuestan, a nadie te lo regalan, sé que te costó tanto el terreno que tú construiste, que tú compraste, que te heredaron, lo que sea, pero vale más tu vida porque esa ya no la recuperas. Y lamentablemente pues muchas familias viven al lado después de los ríos, de zonas donde se encharca, pero bueno, todo esto lo vamos a ir platicando en la semana, la serie de recomendaciones. Hoy sí te digo, disfruta esta mañana que pues bueno, no está lloviendo, estaba lloviznando muy ligeramente en el libramiento, pero pues fue más que el famoso chipi chipi. Las lluvias se pronostican para hoy a partir de las 5 de la tarde y un 70% de probabilidad de lluvias para que usted

0: se prepare bien, para que usted se anticipe y bueno, pues sonría, sea feliz y disfrute este bonito amanecer en nuestra hermosa ciudad de Tapachula. Hoy sí, me van a gritar porque igual amanecí un poquito más ciega, así que aquí le pido a los ingenieros que está bien que me griten, está bien, es válido, es válido. ¿Y sabe qué grito, el cual también muchas personas está haciendo? El grito de los apagones, porque resulta que todavía hay colonias en Tapachula que en estos momentos no tienen electricidad, que ya pasaron una noche pues triste y larga y difícil porque pues hubo muchos bajones de electricidad, ya muchos de nuestros aparatos se han descompuesto, los climas sentimos que ya no enfrían tan bien porque pues los tiene uno en la oficina, en la casa, y estos bajones cuando ni siquiera que son ni siquiera se va la luz y no llega bien, entonces todas estas descargas de energía, la verdad es que ya hemos visto que llueva, que esté el sol, que sea de madrugada, de mañana, de tarde, de noche, no importa la hora, pero pues va a haber un apagón y ya lo hemos visto. Y creo que en los últimos meses lo hemos estado sintiendo más este tema de los apagones. Pero bueno, en unos momentos más van a estar con nosotros los integrantes del Colegio de Ingenieros Electricistas de la Costa de Chiapas, pues para platicar de este interesante pues tema, del cual muchos de los tapachultecos y nuestros amigos que habitan en las diferentes regiones del Soconusco nos preguntamos día a día, ¿qué es lo que está pasando? Porque pues Chiapas es el mayor productor de energía y no deberían de estar sucediendo estas cosas. Vemos que no solo es propio de Tapachula, es propio de otros municipios, de otras regiones del estado. Entonces, pues aquí la pregunta es, ya viene, ya está a la vuelta de la esquina, ya está encima la temporada de lluvias. Y yo le pregunto a CFE la misma pregunta que le hice a Protección Civil. ¿Ya están listos para la temporada de lluvias y huracanes? Pero bueno, aquí ya hemos visto que hay muchas cosas que se pueden impredecir, que son los temblores, que son los políticos, que de repente sale uno nuevo que otro político que quiere, pues ya sabe, ¿no?, aparecer en los futuros escenarios, que dice usted, bueno, ¿de dónde salió este? Pero bueno, y los apagones, que son otra de las cuestiones impredecibles que aquí en esta tierra, en esta región, pues no se puede uno tener el mapa exacto de cuándo, a qué hora va a suceder. Pero bueno, esta mañana lo vamos a abordar. Antes sí quisiera, pues, iniciar este espacio comentando que al parecer hoy van a continuar con las labores de la carretera costera. Ya ve que le había comentado que el entronque del ejido Viva México a Framboyanes, pues yo no sé a quién se le ocurrió el fin de semana frenar la obra, porque pues quedó inconclusa. Entonces, esto está provocando pues de alguna forma un tráfico un poquito, no pesado, pero pues para hacer carretera, veo que sí hay muchos, sobre todo estos colectivos que invaden un carril, salen de otro, se meten por la derecha, agarran la izquierda, y el carril de rápida es donde están unos tramos que están pues inconclusos. Hoy sí me sorprendió en la mañana ver que ya están las maquinarias, pues yo espero que no les agarre la lluvia, igual a los que vi que ya están como hormiguitas, ya ve que las hormiguitas cuando cae la lluvia, se aceleran rápido al hormiguero, ¿no? Bueno, pues así están acelerándose rápido para terminar la 17, porque pues, como lo dije hace unas semanas, pareciera que el encargado de la obra de la construcción de la 17, pues andaba paseándose en la feria o andaba en otras cosas. ¿Y qué creen? Ya se viene la temporada de lluvias. Y esto todavía no queda. Así que pues desde este espacio, en esta mañana, pedimos nuevamente a las constructoras en general que si se tiene un plan, porque se tenía un plan de 3 meses, y no lo digo yo, lo dijo el propio gobernador del estado, que en 3 meses tenía que quedar esta obra, y ya se pasó más del tiempo, imagínense, ya vamos a acabar mayo, y ya esto pues por el retraso que tuvo la constructora de esta obra, pues estamos viendo, pues aún no quedan las cosas, y ojalá pues hubieran quedado un tramo, por ejemplo, de la 17 desde la octava hasta la Central Norte. Hubiéramos visto un avance, pero ni siquiera ese avance hemos visto. Entonces, la verdad es que es una situación que sí nos preocupa hoy a los tapachultecos. Así que con esto, pues yo te invito a que opines, a que mandes tu mensaje, tu nota de voz a través del 962-625-2500. Nos vamos por lo pronto, Héctor Hernández, a una pausa comercial y en breve regresamos a La Chorcha.
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7: El mar que desaparece todos los días. El mar de Wadden, entre Dinamarca, Alemania y los Países Bajos, experimenta una de las mareas más extremas del mundo. Dos veces al día, cuando la marea baja, el mar prácticamente desaparece, dejando expuestas enormes áreas de tierra y barro. Este fenómeno crea un ecosistema único, donde las aves migratorias se detienen para alimentarse y se puede caminar por el fondo marino.
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0: Bien, estamos de regreso, gracias por seguir con nosotros. Ay, Héctor, avísanos porque te digo, ahorita nada más escucho, dijera a mi esposo lo que me conviene, ¿eh? Así que no se vaya a filtrar algo en esta chorcha. Bueno, estamos de regreso y ya están con nosotros nuestros amigos. La verdad es que me da mucho gusto siempre estar con ustedes, ingenieros, abordando pues precisamente estos temas, como lo mencionaba al inicio de este espacio. Hoy por hoy la sociedad tapachulteca, la sociedad en la región Soconusco, en el estado de Chiapas, estamos atravesando situaciones las cuales pues todo nos ha golpeado la situación en general económica, porque la inflación desde que inició este 2026, híjole, se ha disparado tanto el precio de muchas cosas, quiera uno o no. Las situaciones que están pasando en temas de Medio Oriente, conflictos de guerra, pues eso está provocando pues este tipo de situaciones, que si sube la gasolina, subieron los precios. Entonces, ese es un daño económico que venimos arrastrando. La región, queramos o no, pues con el sexenio pasado, con el gobernador saliente, las cosas no fueron del todo bien y diferentes gremios lo señalan. Por ejemplo, el gremio de los taxistas, muchos se quejan por cuántas unidades hay en la ciudad. También nos quejamos del tema de la gasolina y quieran o no, los negocios, hablando de manera local, pues se van a ir recuperando de todo ese final de sexenio que se tuvo de olas de violencia. Y la verdad es que era una situación que la que pensábamos mucho que era imparable. Y vemos cómo se va recuperando Tapachula de estas cosas, de estas cuestiones. Pero nos llega los cambios climáticos que también tienen un impacto. Ahí ahora lo estamos viendo en las cosas. Por ejemplo, estamos viendo que en el Soconusco Muchos ambientalistas hablan de crisis hídrica, de pues los mantos acuíferos del Soconusco pues están en un 70%, los ríos, los sistemas lagunares. Vemos cómo la economía en la pesca, pues ahí va. ¿Por qué? Porque se ha tenido mar de fondo prácticamente ya un año, desde el año pasado, los alertamientos de mar de fondo. Obviamente las personas no pueden realizar la pesca. Si nos vamos al sector del campo, pues obviamente hace falta más planes hídricos en el sentido del riego, los sistemas de riego, el desasolve de varios canales, y en fin, en general puedo citar muchas cosas de las cuales pues ahí vamos sacándola poco a poco, pero una de ellas que afecta también a todo, que simple y sencillamente paraliza todo, es la energía eléctrica, de la cual pues ya, como lo mencionaba, llevamos meses sin, y incluso en este año creo que se ha intensificado más el tema de los apagones, el tema de que la energía no llega a los hogares, y aún así pues uno trata de salir adelante. Pero cuando tienes un negocio, simple y sencillamente como sociedad, ¿cómo nos afecta? Se echan a perder nuestros aparatos, nuestras cosas que compramos, que dobleteamos, y aquí es la pregunta, ¿quién nos va a reponer todos estos aparatos? Pero bueno, está con nosotros los integrantes del Colegio de Ingenieros Mecánicos Electricistas de la Costa de Chiapas, a quien me da mucho gusto saludarte, ingeniero Ernesto, Adolfo Hernández, ingeniero Argenis, y también aquí al ingeniero que nos acompaña esta mañana. Pues buenos días, y ¿quién quiere iniciar?
11: Hola, ¿qué tal? Buenos días, soy el ingeniero Ernesto Hernández, presidente del colegio, gusto saludarlo a la orden.
0: Pues ingeniero Argenis.
12: Muy buenos días a todos del auditorio. Gracias, amiga Pamela, por la invitación acá al programa. Y soy el ingeniero Argenis Cortés Galván, actual secretario de la mesa directiva del Colegio de Ingenieros Mecánicos y Electricistas de la Costa.
13: Hola, amigos, muy buenos días. Soy Edgar Cigarroa López y soy también parte del Colegio de Ingenieros. Estoy en la Comisión de Peritos Eléctricos.
0: Ah, perfecto. Pues hoy precisamente vamos a hablar dos temas relacionados a esto que estaba mencionando, que son los apagones, y que en estos momentos le pedimos al auditorio que nos reporte si tienen algún problema de electricidad. Ayer me hablaban de casas Geo, que llevaban ya 2 días sin luz. Entonces, en estos momentos, pues usted, ya aquí están los expertos que saben del tema, de alguna serie de recomendaciones. Quizá ellos no nos puedan decir con exactitud, porque esos son temas de CFE, que CFE pues se reserva mucho. Pero sí podemos hacer, como dice el eslogan de este espacio, crear muchas, responder algunas, muchas preguntas, ¿verdad? Con pocas respuestas, pero sí podemos armar algo, ¿no? Alguna teoría.
11: ¿Tienes más dudas que preguntas?
0: Pues sí. Algo así. Sí, pero bueno, sí, ingeniero Ernesto.
11: En el tema de los apagones que hemos tenido, hay que recordar algo muy importante. Esos apagones, esas fallas que hoy tenemos, pues no iniciaron ayer ni antier, iniciaron desde hace más de 10 años. Porque pues la demanda ha venido creciendo, la demanda en el consumo eléctrico. El tema migratorio es un tema que también ha golpeado precisamente el uso de la energía.
0: Esto quiere decir que desde el 2018 ha afectado.
11: Sí, es correcto, ha venido afectando porque pues primero el crecimiento o las personas en tema de movilidad, pues que no se esperaban todas esas olas de pues migrantes que se han establecido en la ciudad. Y obviamente buscaron un lugar en donde establecerse, una vivienda, y muchos pues tuvieron la oportunidad o la visión empresarial, le vamos a llamar, de poder adecuar sus espacios comerciales a pequeñas estancias u hoteles. Entonces, si tenían un clima, pues ahora ya tenían 4 o 5, de acuerdo al número de habitaciones que lograron armar, ¿no? O adecuar. Y lo mismo pasó con las viviendas en los fraccionamientos. La gran mayoría empezó a instalar climas. Entonces, no fue algo tan gradual el crecimiento, sino fue, vamos a llamarle así, de golpe, como coloquialmente se dice. Pasamos de tener de un día para otro más de 100 o 200 climas instalándose diariamente, lo cual pues golpeó la red. Y la gran pregunta es que nosotros tampoco nunca le avisamos a comisión que íbamos a hacer ese cambio en nuestra vivienda. Empezamos simplemente a instalar y de repente nos dimos cuenta que ya no había suficiencia energética, y súmale eso al crecimiento que hay en movilidad eléctrica a través de los vehículos eléctricos. yo preguntaría a los amables usuarios que nos escuchan si alguien ya realizó un contrato para su cargador eléctrico en la modalidad de que debe de ser la adecuada. Todo el mundo lo está instalando, cargando a su medidor actual. Entonces Comisión pues no sabe, ¿verdad? Empieza a demandar y ya Comisión se da cuenta de que el transformador de la esquina o de la colonia ya no está funcionando, ya no da la capacidad, pero nadie le dijo que se estaban instalando cargadores eléctricos. Para eso hay una modalidad y pues las agencias vehiculares deberían de tener la obligatoriedad de informarle al usuario que adquiere un vehículo que debería de hacer un contrato específico para instalar un cargador, para que le den una tarifa preferencial. Y pues también así cuando llegues a hacer tu contrato, CFE sepa que vas a instalar en tal lugar pues ese equipo para saber si tiene suficiencia energética o no.
0: Ok, estos son de los vehículos, así pero vehículos vemos eléctricos. Que está de moda también las motos eléctricas, sí, es lo mismo.
11: Es la misma situación, o sea, volvemos a lo mismo, está la paraestatal. Sí tiene sus planes de crecimiento y planes de desarrollo a mediano plazo, pero obviamente ya fueron ahorita, están siendo ya rebasados precisamente por, bueno, decíamos la ola migratoria que hubo, pues todo el mundo estamos comprando vehículos eléctricos, abonando al tema de la ecología, utilizando motocicletas eléctricas, incluso bicicletas eléctricas ya las hay. Entonces todo eso pues no estuvo preparado y no se le ha informado, por así decirlo. Ahora me van a preguntar, ¿cómo se le debe informar? ¿O por qué le tengo que informar? Bueno, es informarle a través de un contrato, de la modalidad de tu contrato de tu vivienda, que vas a aumentar tu carga para que te pueda decir si hay o no capacidad, si vas a instalar un equipo diferente para que también CFE sepa que no tiene capacidad y pueda realizar las adecuaciones necesarias, ¿no? Para ello.
0: Ingeniero, pues usted considera que más del 50-60% de la población pues tiene este problema, está atravesando por este problema, el cual no tienen, como usted dice, un plan.
11: Sí, es correcto, porque pues para nosotros en la vivienda se nos hace fácil, pongo un clima, consultamos al técnico del clima y nos dice, sí, te lo pongo y te lo pongo en 110 o en 220, ¿no? Y la gran pregunta es, ¿realmente nuestro equipo de medición, nuestro interruptor, nuestra acometida está preparada para ese aumento de carga? No lo está. Entonces muchas veces llega el técnico, te lo instala, ¿no? Y te lo prende y te lo prueba en el día. El problema es en la noche, cuando ya tienes todos tus equipos encendidos, empieza el bajo voltaje, empiezas a darte cuenta que hay fallas y lo fácil es decir, no, pues qué comisión no me está suministrando la energía correcta. Y recordemos que también los medidores son digitales. Entonces cuando el medidor detecta un bajo voltaje en el tema o el argot el argot eléctrico, le decimos que se protege. ¿Qué es protegerse? Pues que deja de pasar energía a través del medidor y se pone un foquito rojo. Está indicando que hay un problema en el voltaje. Entonces volvemos a lo mismo, se nos hace fácil decir, no, pues CFE tiene la culpa. Pero pues realmente nosotros nunca fuimos a la paraestatal a decirle, oye, pues fíjate que yo quiero instalar 3-4 climas y necesito emplear mi carga. ¿Tengo la capacidad? ¿Hay la capacidad en tus líneas? Entonces Comisión va a decir, sí, no la tengo, sí la tengo, y ya hace las adecuaciones necesarias. Porque ya no solo es un cliente, sino ya van a ser varios también. Y lo mismo, vuelvo a repetir, pasa con los cargadores eléctricos.
0: Ok, ingeniero. Bueno, nos tenemos que ir a la pausa comercial y ya nos está llegando las preguntas del auditorio, pero adelante, nos vamos a la pausa porque hay que vender, pues, y regresamos.
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4: Estamos de regreso a 9:25 a.m. Nos llegan aquí una pregunta, la denuncia que nos hicieron desde el día de ayer, pues obviamente la canalizamos con las autoridades, pero nos comentan que ya hay luz en lo que son casas Geo, se está restableciendo en estos momentos, entonces pedimos de favor que nos confirmen este dato, pero fuentes cercanas me dicen que ya hay luz en lo que es allá Andares del Soconusco. Dice por aquí una pregunta, entonces si quiero poner mi climita, ¿debo preguntar primero a CFE?
5: Sí, es lo ideal, es poder decirle, mira, yo voy a instalar 2 o 3 climas y quiero saber si en tu red eléctrica o en la cometida que me diste o que estoy conectado, pues hay suficiencia eléctrica o hay suficiente energía para que yo pueda ponerlos. ¿Por qué? Porque recordemos que así como esta persona que hoy está queriendo instalar un clima, me imagino que sus vecinos también ya están instalados. Entonces, vas a instalar tu clima y en la noche va a estar fallando y primero le vas a echar la culpa al técnico que no te lo instaló bien. El técnico te va a decir que son tus interruptores, que es tu calibre, que es tu conductor. Y al final cuando compongas eso, resulta que la acometida o a la fuente de energía, que son los transformadores de la colonia, no tienen capacidad y vas a echarle la culpa a CFE.
4: Sí, porque dice aquí con todo respeto, porque...

0: Avisar a CFE
1: De hecho, se
0: entonces.
1: avisa cuando es un proyecto. El problema es que a veces el inmobiliario, la empresa que desarrolla el proyecto, pues tiene un proyecto de 1000 casas, pero dice que en esta primera etapa va a construir 100. Ok, y comisión le hace el proyecto por las 1000 viviendas, ¿no? Sin embargo, pues las ventas fueron muy bien y resulta que ya no vendió 100 en la primera etapa, ya vendió 150, 200. Entonces, la infraestructura que debe haberse preparado para dotar de energía todo el proyecto en general, pues no está creciendo a la misma velocidad que están las ventas. Y el caso claro ahorita son las casas del bienestar. O sea, hay que preguntar si ya ellos, cómo está con su trámite en CFE, si no hay que crecer ahí en las subestaciones, si ya hicieron esa previsión, o el gobierno federal ya instruyó a la paraestatal para que pues aumente la capacidad o instale más transformadores de potencia en las subestaciones, precisamente para que cuando ya entren en operación esas viviendas no vayamos a tener problemas, pues.
0: Siguiente pregunta, entonces. Sí. En el centro de la ciudad, pues también hay muchos negocios.
1: Así es.
0: Y pues se habla de migración, pero también se habla que hay personas que tienen sus puestos ambulantes y se cuelgan de quienes pagan, ¿no? Entonces, esto no sé si también impacte, pero me lo contesten qué les parece después de la pausa comercial. Nos vamos al corte, 9:30 a.m.
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3: Gracias por estar con nosotros en La Chorcha. Sí, pues faltó el pan, ¿verdad? Para el cafecito, por este clima.
4: Mínimo.
3: Pues es que estamos como CFE, ¿verdad?
5: Una panadería famosa que nos quiera financiar.
6: Que no esté muy lejos.
5: Que no esté muy lejos.
3: Que no se le descomponga el horno con tanto apagón, ¿no?
5: Que no son de leña, ahora son eléctricos.
3: Sí, dice por aquí, ingenieros. Buen día a toda tu audiencia y a los invitados de hoy. Antier, para ser exacto, hubo apagones en mi colonia, que es Cafetales. Y no solo ese día, sino hay demasiados detalles con la paraestatal. Pero en ese día específicamente mi refrigerador empezó a fallar con los apagones que hubieron. Les pido de favor que me digan o me aconsejen dónde ir a dejar un escrito, pero para que me resuelvan sobre mi aparato refrigerador, ya que es de mucha utilidad para mí. Es la segunda vez que lo voy a reparar. En realidad, solicito su ayuda a este caso porque no se vale que sean buenos para cobrar, pero para arreglar algo que CFE sabe que pasa, porque es un refrigerador, no un clima. Dejo mis datos, dice la señora Ana Mendoza, y pues les pido apoyo, si puedan asesorarla. Otro mensaje dice: buenos días a todos. En zona rural hay mucha fuga de energía. Hay quienes tienen muchos aparatos eléctricos porque tienen ventas de refrescos, hasta climas. Hay talleres de carpintería, de balconería, y pagan 50 pesos. Dice: buenos días, gusto saludarlos. Me gustaría saber qué impacto o beneficio trae la instalación de paneles solares para que el consumo de los climas pues se pueda reducir, o bien ayude a la alimentación eléctrica.
7: Sí, listo, con ingeniero. Respecto al electrodoméstico.
3: Pégese tantito.
7: Sí, con respecto al electrodoméstico que se deteriora o se daña por las variaciones de voltaje que la paraestatal está sufriendo, hay dos medios por los cuales se puede hacer la denuncia. La primera es por escrito, dirigida a la Comisión Federal de Electricidad, específicamente al área comercial, que antes era suministros básicos. Y ahí indicar los hechos, que cuándo sucedió, bajo qué condiciones, y enumerar los equipos que se hayan deteriorado o que se hayan dañado. Ese sería el primer medio.
3: El escrito es a quien corresponda, ¿no?
7: Puede ser a quien corresponda, porque...
3: O directamente el área.
7: A Comisión Federal de Electricidad, okay. Porque luego resulta que uno lleva un escrito dirigido al personal que está en turno, y el día que se va ya no está, está otro, okay. Ya no lo reciben.
3: O sea, los van cambiando, ¿no?
7: Y se los decimos por experiencia, porque así nos ha pasado también a nosotros. El segundo medio es a través de la internet. Cuando ustedes dan de alta su recibo de luz en la página de CFE, que se llama Mi Espacio, ahí ustedes les va a pedir el número de servicio, que es el RPU, el nombre y el último pago que hicieron, la cantidad. Entonces dan de alta su recibo con un correo electrónico y ahí se van al apartado del lado izquierdo donde les aparece reportar avería de equipos. Y entonces ahí hay un espacio donde dice observaciones o una descripción de lo que ocurrió. Y esa denuncia queda formalmente establecida, porque incluso les dan un número de folio que ya la CFE le da seguimiento oportuno para que se resuelva esa situación.
3: Ok, bueno, pues también aquí las personas, ingeniero Argenis, preguntaban acerca de que en las zonas bajas pues hay muchos negocios, tienditas, que de refresco, y ahorita como pan caliente pues se vende el refresco, las aguas y todo lo que está de manera ambulante. Y muchos señalan que los comercios que están en la zona rural, en la cabecera municipal, zona alta, pues a veces se cuelgan de donde no deben colgarse. Entonces, pues esto es un robo también de energía, es un robo extra. ¿Qué tanto está afectando o está impactando entonces los robos de energía a pues precisamente a la problemática que estamos teniendo, que son los apagones?
6: Pues sí, realmente afecta bastante, ¿no? Porque lo que comentaba hace rato el ingeniero Ernesto, la paraestatal, ¿cómo detecta el consumo de cierta colonia, por así decirlo? Es a través de los equipos de medición. Entonces, si en esa colonia hay pérdidas de energía o robo de energía, pues eso no lo detecta realmente él. Entonces no puede diagnosticar o prever un programa de mantenimiento o de mejora a ese sistema, pues. ¿Qué es lo que detona a veces la atención que urge, pues, ¿no? En este caso, de la persona que es afectada por el corte de suministro, pues una falla, ¿no? Cuando ya se disparan las protecciones que protegen la sobrecarga de los equipos o de las líneas, entonces empieza a todos a decir, no tengo luz, no, se van a descomponer mis cosas en el refrigerador, pero igual ahora ahí es más difícil que la paraestatal a veces atienda esos servicios. ¿Por qué? Porque realmente a veces no es una sola colonia, pues, sino que en varias. Ahorita comentábamos la cuestión del el incremento de temperatura también. O sea, va de la mano, ¿no? El consumo de energía con el incremento de temperatura va haciendo que haya variaciones de incrementos de corriente, ¿no? En las líneas, y eso afecta también operativamente a los equipos. Entonces, cuando hay ese tipo de situaciones donde hay robo de energía, pues no lo detecta la paraestatal, pero el equipo sí. Entonces, al haber mucho consumo, o incluso también hay gente que se mete a las líneas, se le hace fácil subir las cuchillas o así, o poner sus acometidas, y generan fallas, pues. O sea, ¿por qué? Porque no tienen conocimiento, no saben cómo está la línea, o incluso generan ciertas situaciones que cortan el suministro. Entonces, ahí es difícil para la paraestatal, Comisión Federal, atender esas situaciones de falla, pues. Entonces, aquí es muy importante lo que comentaba hace rato también el ingeniero. Si yo voy a conectar, por lo general, cuando hacemos nuestro contrato decimos, es que nada más voy a instalar un clima, ¿no? Y entonces, sí, el Comisión Federal te dice, bueno, ¿cuántos vas a instalar? No, solo uno. Pero realmente atrás, ya después ya tienes y aprovecha la promoción, ¿no?
3: De la tienda, cocina, el baño.
6: Sí, por lo que te estamos sufriendo ahorita, las altas temperaturas. Entonces, ya no instalaste uno, instalaste tres, instalaste cuatro. Sí. Y obviamente que eso es ya la persona que te atendió te decía, sabes que sí tengo disponibilidad para ese consumo, pero realmente se dispara, ¿no? Y eso es lo que ha afectado también. Por eso es importante que ese tipo de situaciones donde hay robo de energía, pues no se dé, así se evite, pues, porque al final, ¿a quién afectas? A los vecinos, ¿no? Por lo general, incluso pasaba mucho, o es muy común con en los talleres, digamos, de soldadura, pues. La mayoría no tienen un sistema autónomo. Te das cuenta, a los vecinos siempre les andan afectando, pues, y siempre hay esas quejas, ¿no? ¿Por qué? Por esas variaciones de voltaje. Ahorita la recomendación sería, si empiezan variaciones de voltaje, desconecten sus aparatos electrónicos. Hasta los climas, a pesar de que son motores, son equipos de que tienen un rango de protección para esos tipos de variaciones, pero si son muy constantes también se dañan. O digamos ahorita las tecnologías nuevas, todo es inverter. ¿Qué es el sistema inverter? Pues son dispositivos electrónicos más sensibles. Entonces, son ahorradores de energía, sí, pero también son más sensibles a las variaciones de voltaje. Entonces, lo mejor y lo más recomendable es desconecten sus aparatos cuando empiecen estas situaciones.
3: Y ahorita que vienen las lluvias, pues a propósito, ¿cuáles serían esas recomendaciones? Y ya pues para finalizar, la última pregunta sería en el siguiente bloque también, ¿cuál sería? Sí, porque ya son 9:42, luego el tiempo nos come.
5: Sí, rápido.
3: Bien rápido, ¿no? Así fuera de rápido el servicio de la CFE, sí, ¿verdad? No, pero ¿cuál sería el plan que sí necesitan? Ustedes como colegio, pues han más o menos llegado a alguna conclusión o alguna propuesta que puedan sentarse con los altos mandos de CFE y decirles, a ver, nosotros proponemos este plan como especialistas, como analistas, como habitantes de la zona. Porque si queremos que a Tapachula le vaya bien, a la frontera le vaya bien, a Chiapas le vaya bien, pues obviamente hay que sentarse en ese caballo que se llama Frontera Sur y echarlo a andar y ver las problemáticas que parecen por debajo de la mesa muy sencillo, pero que al paso del tiempo nos va a traer afectaciones, porque un enemigo de todos los ciudadanos, de todos los gremios, de todos los sectores, es el cambio climático. Uh-huh. Son las altas temperaturas. Muchos dicen que el fenómeno del niño Godzilla, que va a ser más, pues es Godzilla porque va a ser más, híjole, se va a devorar todo lo que es el cambio climático, los calores, el efecto del niño, del super niño, o sea, menos lluvias, o habrá lluvias, pero con una descarga rápida de agua, una lluvia rápida, y ya después el calor, la humedad que hemos visto, digo, la región ha alcanzado ya los 43 grados de sensación térmica, y no quiero imaginar cuando estemos ya 43 y sensación de 45, 48. Miren cómo está tan cambiante el clima, que ayer estábamos sufriendo bastante calor y hoy amaneció pues muy fresco. Entonces estas situaciones sí nos gustaría tocarlas en el siguiente bloque, lo que son las recomendaciones ya para finalizar y pues el plan que ustedes como colegios de ingenieros pues podrían darle a las autoridades encargadas. Por lo pronto nos vamos a una pausa comercial. Yo le invito a que usted se comunique en este tiempo a través del 962-625-20. 2500. Nos vamos al corte, 9:44 a.m.
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1: Regreso, gracias por seguir con nosotros, 9:48 a.m. Pues bueno, mencionaba que ya viene el tema de las lluvias. ¿Qué recomendaciones hacer? Porque, a ver, sí es cierto, lo que ustedes señalan y comentan es que ha sido una responsabilidad, entonces le entiendo compartir el tema de los apagones. Bueno, al menos son cosas que uno ignoraba en casa. El tema de que pues de la migración, el tema de los fraccionamientos, cuánto ha impactado, nuevas fábricas, empresas, plazas comerciales, hoteles en general, ¿no? Que se aumentó la demanda. Bueno, pues eso tal vez pues influye. Pero la ciudadanía, a un ama de casa, a una persona que tiene un negocio, eso no es que no lo entienda, sino que le molesta porque el recibo viene y así como quisiéramos un servicio, en el sexenio de Peña Nieto yo creo que sí le quedó muy grande el eslogan, la clase de empresa mundial, y ahora creo que es somos más que energía. No sé qué son ahora, son burocracia o no sé qué sea. Yo tal vez sí lo puedo comentar porque es parte del programa, ¿no? Decir las cosas como son. Pero sin filtros, ¿verdad?
2: Sí, sin filtros.
1: Así es, pero bueno, entonces, ¿cuáles son esas recomendaciones? Porque el ingeniero Argenis decía que, bueno, a la hora de que vemos que va a ocurrir un apagón, bueno, apagar unos 10 minutos la televisión, el clima, no importa que nos estemos asando, digo, no importa porque hay tantos calores, pero el tema aquí es que es impredecible, porque nos agarra la madrugada, nos agarra la mañana, la tarde, la noche, haya lluvia, haya sol, lo que haya, pero, y también ahora vemos que la tecnología, la señal se pierde en el teléfono, está impactando ahora en la telefonía celular. Pero ¿cuáles son esas recomendaciones?
3: Sí, con respecto al tema de la temporada de las tormentas eléctricas, ahí es importante que revisen si su instalación eléctrica tiene el cable que le llamamos de tierra física. Normativamente se llama puesta a tierra. Y también se le conoce como cable de seguridad, porque esa es su labor, proteger que alguien sufra una descarga por contacto directo o de manera indirecta en su casa a la hora de estar tocando el refrigerador, la lavadora o algún equipo que funcione con electricidad. Ese conductor debe de estar en primer lugar en la entrada de la cometida, es decir, donde está la base de medición. Muchos electricistas que hacen ese tipo de labores, a veces le conecta al cliente, le prepara su base, pero en ocasiones no instala esa tierra física o ese electrodo. Y también hay casas que ya son muy antiguas, que no lo tienen porque antes no era una exigencia. Ahora CFE sí lo pide, incluso hasta imágenes de que está instalado, y es por seguridad. Ese conductor y ese electrodo, cuando hay una falla del sistema externo, lo que hace es drenarlo e impide que entre a la casa. Pero si no se tiene ese conductor y ese electrodo, que le llamamos de tierra física, ingresa a la casa y busca el lugar más fácil para drenarse o irse a tierra. Entonces, ha ocurrido que a veces por no tenerlo, se queman la televisión, se quema el refrigerador, el ventilador, las lámparas, en fin. Hay una serie de resultados por esa anomalía. Entonces, la primera recomendación es esa, que revisen si tienen el cable de puesta a tierra. Después, otra recomendación que les podemos hacer es que revisen su instalación eléctrica si ya tiene más de 15 años. La norma oficial mexicana que nosotros dominamos es la 001C/2012. Y es sobre instalaciones eléctricas que están en uso. Y ahí se pide que se lleve a cabo una inspección visual cada año. Solamente visual, porque con el simple hecho de ver a veces un contacto, un apagador, vemos que hay anomalías. y de manera profesional, cada 5 años debe ir un experto a valorar las condiciones de la misma. ¿Quiénes son esos expertos que pueden hacer esa valoración? Un corresponsable de obra, un perito en instalaciones eléctricas, una unidad de inspección en instalaciones eléctricas y protección civil. Entonces, tomen muy en cuenta eso, porque si ya escuchan un zumbido en un apagador, en un contacto, o lo que comúnmente decimos un chisporroteo, es porque ya nos está advirtiendo que hay una anomalía en nuestra instalación. Y antes de que ocurra un cortocircuito, suceden esos eventos. Entonces, de ahí la prevención.
1: Ok, perfecto. Pues nos preguntan si es recomendable poner un iluminador de voltaje en los aparatos. Si es recomendable. Bueno, así nos dice el audio. Lo voy a poner
2: para ¿iluminador?
4: ¿Sí? Me comunico al programa de La Chocha, ahorita que están en el programa, sobre el voltaje de las corrientes que está subiendo y bajando mucho. Ya que están los ingenieros, un ingeniero ahí, ¿será que yo quería preguntarle si yo, por ejemplo, le podría yo poner a mis aparatos un eliminador de voltaje?
2: Sería eliminador.
1: Ah, eliminador, okay.
2: No, el eliminador es este, es otro aparatito, no te ayudaría. Ahí lo que hay que colocarle, llamamos nosotros un regulador, regulador de voltaje, que pues son económicos, lo venden en algunas tiendas aquí al sur de la ciudad, es muy recomendable. Inge, coméntales ahí del regulador.
3: Sí, los reguladores van en función de la carga que van a proteger, y generalmente los venden en volts amperes. Hay que revisar bien la placa de datos del equipo que desea proteger, porque si quiere, en este caso, usarlo para una televisión, y la mayoría ahorita son televisiones LEDs, y si fuera de unos 32 pulgadas la televisión, pues mínimo necesita un regulador o un no break o un acondicionador de voltaje de 500 volts amperes para que pueda soportar las variaciones de voltaje y aún le mantenga durante un periodo de 5 a 15 minutos energía para que termine de ver su programa o para que le dé tiempo de desconectarlo si fuera el caso. Eso sería en función de el que llamó usted eliminador, pero realmente es un regulador no break o acondicionador de voltaje.
1: Perfecto, bueno, okay. Pues ya nos tenemos que despedir, pero muy rápido. Entonces, aquí menciona el auditorio, en Tapachula nunca ha habido la capacidad eléctrica para los aparatos eléctricos que se necesitan. Entonces, ¿cuál sería el punto final a tocar de todo este análisis? ¿Qué es lo que tiene que hacer CFE ya?
2: Bueno, ahí primero que nada, nosotros como usuarios debemos hacer uso responsable de la energía, ¿verdad? Y segundo, revisar nuestras instalaciones, como le decía aquel Inge Edgar, y revisar cada que vayamos a querer instalar un equipo, si tenemos nuestra vivienda, tiene la capacidad suficiente con conductores, protecciones, la acometida. En muchas ocasiones compramos una vivienda, y se está dando mucho aquí al sur de la ciudad, compramos una vivienda y nos dicen, no, ya está lista, y vemos que tiene el medidor y todo, y de repente ya incluso tiene listo para instalar climas. Ah, pues tú te confías, ¿no? Y empiezas a instalar climas y al rato en la noche empiezan los apagones. Entonces es empezar por nosotros mismos, revisar nuestras instalaciones que cumplan con la normativa que haya puesto a tierra, que le instalemos equipos que nos puedan ayudar, como el caso del regulador de voltaje que mencionó el amigo ahí por vía WhatsApp, que instalemos un regulador de voltaje a nuestros equipos electrónicos, así como a los refrigeradores, para que eso pueda mermar. Y pues en relación a CFE, yo pienso que ya ellos ya están trabajando, hemos tenido algunas reuniones en este tema, y ellos están también ya por instalar, nos decían, un circuito de más de 400 kVA que va a venir en un segundo circuito desde Angostura. Está en una proyección para 2027-2028, con lo cual se espera que se pueda subsanar toda esta situación que tenemos.
1: Ingenieros, pues estos temas son de que hay que repetirlos, porque sí son muy extensos.
2: Son muy largos.
1: Son muy largos, como los cables, ¿verdad? Así es, como la red. Muchísimas gracias por estar con nosotros. Pues queda el auditorio picado y nosotros picados en estos temas. Así que la siguiente semana espero que estén con nosotros. Bueno, mi nombre es Pamela Hernández. Agradecerle a los ingenieros del colegio por estar esta mañana con nosotros. Y gracias por su radio audiencia. Los espero a las 12 del día en nuestra ciudad. Que tenga excelente mañana.
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7: Habitantes de la zona sur poniente de Tuxtla Gutiérrez se denunciaron presunto ecocidio en las inmediaciones de Copoya y el Cerro Mactumatzá, donde operan trituradoras de material pétreo y plantas de asfalto cerca de viviendas y áreas naturales protegidas. De acuerdo con los pobladores, las empresas utilizan explosivos constantemente, provocando vibraciones que han ocasionado cuarteaduras en paredes y pisos de las casas, además de una intensa contaminación por polvo. Los vecinos aseguran que varias de estas compañías trabajan sin contar con documentos de impacto ambiental, requisito indispensable para evaluar las afectaciones ecológicas de este tipo de actividades. También señalaron que las emisiones

0: la flora, fauna y mantos acuíferos cercanos, lo que representa una amenaza para importante zona ecológica. Hasta el siguiente comentario.
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2: Laura Pausini vivió una noche inolvidable en Miami al sorprender al público con la aparición especial de Camila Cabello para interpretar juntas el clásico Víveme. El emotivo momento ocurrió durante el concierto de Pausini en el Casella Center como parte de su Yo Canto World Tour 2026. Frente a miles de asistentes, Camila apareció sobre el escenario para cantar junto a una de las artistas que más admiró durante su infancia, la empresaria Georgina Rodríguez. Dejó atrás, al menos por una noche, su característica melena oscura para lucir un impactante rubio platinado durante el evento Woman in Motion organizado por Kering. El nuevo look de Georgina destacó por una larga cabellera rubia con raíces oscuras visibles, un estilo noventero que rápidamente generó comparaciones con figuras como Kim Kardashian. Sin embargo, diversos medios especializados señalaron que podría tratarse de una peluca de alta gama. Shakira lanza comunicado tras su victoria definitiva luego de 8 años de disputa con la Hacienda Española. Las autoridades deberán devolverle 60 millones de euros.
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6: Diez de la mañana con 20 minutos.

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8: Muy buenos días, esta es la información más importante. Para hoy, el avance de la onda tropical número 1 sobre el sureste mexicano e istmo de Tehuantepec reforzará la probabilidad de lluvias puntuales muy fuertes en Chiapas, en la región Soconusco, y chubascos en Oaxaca y sur de Veracruz. Las lluvias de fuertes a muy fuertes podrían estar acompañadas con descargas eléctricas, las rachas de viento podrían derribar árboles y anuncios publicitarios, por lo que las autoridades de protección civil en el estado alertan a la población para estar al pendiente ante el paso de la onda tropical número 1 en la región. En información nacional, la autoridad ambiental negará los permisos al proyecto Perfect Day de la empresa Royal Caribbean, la cual buscaba construir un megadesarrollo turístico en Mahahual, Quintana Roo, poniendo en peligro el ambiente así como el manglar. La titular de la Secretaría de Medio Ambiente y Recursos Naturales, Semarnat, Alicia Bárcena, anunció que el gobierno no otorgará los permisos necesarios para el proyecto turístico. En información internacional, el presidente de China, Xi Jinping, y el mandatario ruso, Vladimir Putin, reforzaron públicamente su alianza estratégica durante una reunión de alto nivel celebrada en Pekín, donde ambos gobiernos firmaron más de 40 acuerdos de cooperación en sectores claves como energía, tecnología, comercio e intercambio de medios de comunicación, en un encuentro marcado por el contexto internacional y la reciente visita del presidente estadounidense Donald Trump a territorio chino. Por su parte, Putin calificó al sector energético como la principal fuerza impulsora de la colaboración ruso-china, destacando el crecimiento en las exportaciones de petróleo y gas natural hacia el gigante asiático. Esta y más información en Notinúcleo, segunda emisión, le informó Pamela Hernández.
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2: De la mañana ya con un minuto faranduleros, ¿qué tal? ¿Cómo están? Muy buenos días a través de la frecuencia que lo tiene todo 90.7. Espero que se encuentren bastante bien en ese miércoles 20 de mayo del 2026. A través de la frecuencia que lo tiene todo 90.7. ¿Qué tal la mitad de semana? ¿Qué tal vamos en las actividades? En el trabajo, en la escuela, en el colegio, en el supermercado, en lo que es el autotransporte. Pues bueno, en donde se estén desempeñando en estos momentos, todo el éxito del mundo y echarle todas las ganas a sus actividades. Soy Mario Blas y en ese miércoles de duetos, tríos, cuartetos, quintetos, sextetos y demás, pues bueno, vamos a tener canciones extraordinarias que van a aderezar tu mañana y pues obviamente tu chamba, tus actividades cotidianas, a todo lo que da. Te puedes comunicar a través del 962-625-2500. Gracias, buenos días. Y también te puedes estar reportando a través de lo que son nuestras redes sociales, Extremo Tapachula. Ahí estamos en la fanpage de Facebook, el Instagram, el TikTok y en el Twitter. Bueno, ahí también estamos, pero en @extremo907. Así es que señor, señora, chamaco, chamaca, ¿qué más le pedimos a la vida? ¿Qué te parece si arrancamos con buena música a través de Extremo FM cuando son ya las 11 de la mañana con 3 minutos? Y te voy a dejar con Hash. Sí, ese dueto que sin duda alguna desde que han sacado canciones han tenido muchísimo éxito. Pues bueno, sacaron una canción que se llama 30 de febrero y lo hacen con Abraham Mateo. Y la verdad es que la canción por sí sola con ellas es increíble, pero con Abraham Mateo le puso un punch bastante particular. Así es que te dejo con música a través de Extremo FM 90.7, 30 de febrero, aquí en Faranduleando, en la frecuencia que lo tiene todo.

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1: Ya son las 11 de la mañana con 10 minutos, 11 con 10. Vámonos con más información. Porque el que sorprendió hace unos días es Maluma. Sí, señores, el cantante colombiano nos dio una noticia a nivel global a todos sus seguidores. Y la verdad es que anunció que su familia crece, confirmando que su pareja Susana Gómez se encuentra embarazadísima. La noticia marcó el inicio de una nueva etapa para la pareja y se están preparando en estos momentos para recibir ya a lo que será su segundo hijo. ¿Qué tal? Una noticia en donde el intérprete de éxitos como Hawái, pues bueno, nos sorprendió muchísimo, ya que utilizó su perfil oficial de Instagram, donde cuenta con una audiencia superior a los 63 millones de seguidores, pues obviamente para compartir la primicia. En la fotografía publicada se puede observar a Maluma junto a su primera hija, lo que es Paris, mientras ambos besan la pancita de Susana Gómez en un gesto de afecto familiar. La publicación de inmediato acaparó la atención y cabe destacar que pues obviamente inundó de lo que son corazones, reacciones de apoyo a la pareja. Están pues obviamente las y los seguidores están embelesados con esta gran noticia, además de que amigos y colegas de la industria de la música, entre los que destacan J Balvin, Ryan Castro, pues bueno, empezaron a publicar y celebraron la noticia y les están deseando bienestar, pues obviamente a Maluma y a su familia, que sin duda alguna están escribiendo un capítulo nuevecito en su vida personal. Vámonos con música a través de Extremo FM 90.7. Te dejo con Aplauso, Matiz y Oscar Ortiz, aquí en Faranduleando, en la frecuencia que lo tiene todo, 90.7. Buenos días.

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4: Laura Pausini vivió una noche inolvidable en Miami al sorprender al público con la aparición especial de Camila Cabello para interpretar juntas el clásico Víveme. El emotivo momento ocurrió durante el concierto de Pausini en el Casella Center como parte de su Yo Canto World Tour 2026. Frente a miles de asistentes, Camila apareció sobre el escenario para cantar junto a una de las artistas que más admiró durante su infancia. La empresaria Georgina Rodríguez dejó atrás, al menos por una noche, su característica melena oscura para lucir un impactante rubio platinado durante el evento Woman in Motion organizado por Kering. El nuevo look de Georgina destacó por una larga cabellera rubia con raíces oscuras visibles, un estilo noventero que rápidamente generó comparaciones con figuras como Kim Kardashian. Sin embargo, diversos medios especializados señalaron que podría tratarse de una peluca de alta gama. Shakira lanza comunicado tras su victoria definitiva luego de 8 años de disputa con la Hacienda Española. Las autoridades deberán devolverle 60 millones de euros.
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4: Gracias por continuar con nosotros. Ya son las 11 de la mañana con 20 minutos, 11:20. Y bueno, ¿qué tal les está yendo en sus actividades? ¿Qué tal les está yendo aquí en lo que es el centro de Tapachula o en la parte sur, en la parte norte? Compártanos su opinión a través del 962-625-2500. Y bueno, vamos a continuar con más información, pero también con más saludos para todos aquellos faranduleros y extremomaníacos que nos tienen en sintonía. Saludos en estos momentos a nuestro buen Héctor. Oye, Héctor, ¿qué tal? ¿Cómo estás? Espero que te encuentres de lo mejor. Saludos, obviamente, hasta Malacatán, San Marcos, Guatemala, nuestra buena amiga Almi, que siempre está en sintonía de Extremo FM 90.7. Doña Mari, que se encuentra en el mercado en estos momentos, le mando un fuerte abrazo. Gracias porque nos está sintonizando. Vámonos con información, no, vámonos con música. Ok, perfecto. Vámonos con música a través de Extremo FM 90.7 porque a continuación te voy a presentar una mancuerna musical entre Los Bunkers y Mon Laferte. Un clásico del maestro Emmanuel. Eso se llama Quiero Dormir Cansado y lo escucha solo aquí en Faranduleando, en la frecuencia que lo tiene todo 90.7, en ese miércoles de duetos, tríos, cuartetos, quintetas y ¡ay, lo que venga! Vámonos a la pausa musical y continuamos. No le cambies.

0: ¡Con la suerte!
1: ¡Arriba los Bunkers!
0: Gracias, amor. Muchas gracias.

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4: 11 de la mañana ya con 30 minutos, 11:30 de la mañana. Continuamos con más a través de la frecuencia que lo tiene todo 90.7. Y pues bueno, vamos a irnos con una mujer que sin duda alguna sigue causando polémica pese a los años. Y me refiero nada más y nada menos que a la señora Lucía Méndez. ¿Y por qué vamos a hablar de ella? Porque, pues bueno, ella siempre causa polémica, siempre le gusta ser el foco de atención, siempre le gusta tener la actitud de diva. Y pues bueno, en esta ocasión no ha sido la excepción. Resulta que había estado sonando mucho su nombre para formar parte de una casa muy famosa, pues aquí en nuestro país, pero también le habían hecho la invitación en Telemundo, pero pues dijo no gracias, tanto Televisa como Telemundo. Pero parece que a través de una plataforma, la de la N Roja, parece ser que va a dar una nueva temporada de Siempre Reinas. ¿Qué tal, señores? ¿Se imaginan quién se atreverá a ser compañera de ella? Silvia Pasquel, híjole, Lorena Herrera, Laura Zapata, híjole, la verdad es que sí va a estar bastante complicado porque pues sí han estado, híjole. Por ahí en la segunda temporada pues estuvo Olivia Collins, estuvo Rosario de Chagoyán y las cosas pues bueno, se pusieron color de hormiga. Ahora, ¿quién estará por ahí? Vámonos con música a través de Extrema FM 90.7, te dejo con precisamente las Siempre Reinas. Eso es No Me Importa, a través de la frecuencia que lo tiene todo, 90.7. Imagínate nada más, Silvia Pasquel, Lucía Méndez, Laura Zapata y Lorena Herrera. Solo lo puedes escuchar aquí en Faranduleando en el 90.7 Extrema FM.

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9: Vámonos con más música. 11 de la mañana con 40 minutos. Ya son las 11 de la mañana con 40. Sin duda alguna, hablar de los Alejandros es hablar de un Alejandro Fernández, pero también de un Alejandro Sanz, que hace ya varios años, ya varios añitos, hicieron una mancuerna musical, aproximadamente 11 años, 10 años, 11 años, en donde dieron voz al tema A Que No Me Dejas. La verdad es que esa canción es una joya musical, y por eso la tenemos aquí en Fanduleando en el 90.7 Extremo FM. Así es que disfrútala aquí en la frecuencia que lo tiene todo.

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2: En español. Una vez tuve un amor y era un gas. Pronto resultó que tenía un corazón de cristal. Nada más que empezar con esta canción de Blondie, piensas, ¿cómo llevo tanto tiempo sin escuchar esta maravilla de canción? Surgidos de la escena del punk del CBGB, el potencial de Debbie Harry como una estrella del pop se puso de manifiesto cuando el grupo decidió atreverse con la comercialidad de la música disco. Un acierto total, como lo demostrarían en toda una década. En especial con la canción Heart of Glass.

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2: Y bueno, vámonos con más información ya que estamos en la recta final de la emisión del día de hoy de Faranduleando. Y la Academia de Artes y Ciencias Cinematográficas, lo que es la Academia del Oscar, como también se le conoce, aprobó una serie de reformas estructurales en el reglamento de la mirada puesta en su edición número 99 programada para el próximo 2027. Estas modificaciones en las normativas se enfocan en las actualizaciones de la competencia y además blindar la esencia creativa del cine frente a los avances tecnológicos, particularmente lo que es la inteligencia artificial. Y bueno, la verdad es que van a cuidar muchísimo todo lo que tenga que ver con actuaciones, ya que deben de ser obra exclusiva de personas, no utilizar la famosa IA, no estar pues obviamente utilizando recursos que pues obviamente sí le brindan una vista diferente a lo que es una cinta, pero pues obviamente le roban la esencia de lo que es una actuación. Así es que pues bueno, sin duda alguna, se seguirán dando más detalles en los próximos días en relación a esos cambios que se esperan sean para bien. Vámonos a la pausa musical y de esa manera yo me despido. Soy Mario Blas, el farandulero de corazón. Que tengas un grandioso miércoles, ombligo de semana. Y te voy a dejar, híjole, con un dueto que te va a sorprender. Diego Verdaguer y José María Napoleón, Es Así Mi Amor, a través de la frecuencia que lo tiene todo 90.7. Que tengas un grandioso miércoles a las 12 del día en nuestra ciudad, 1 de la tarde La Pachanga y a las 5 de chile mole y guacamole. Hasta mañana. Mañana es jueves de señoras, ¿eh? No se lo vayan a perder.

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2: Muy buenas tardes. Esta es la información más importante. El Ayuntamiento de Tapachula y el Sistema DIF Municipal inauguraron la Expo Mercadito, Raíces que se comparten, cultura que vive, que tuvo el objetivo de promover la economía local y generar oportunidades para las familias tapachultecas. Con la representación del alcalde municipal Yamil Melgar Bravo, los secretarios de Economía y Turismo, Educación y Cultura, Jorge Vega y Meilin Wong, acompañaron a la presidenta honoraria del Sistema DIF Tapachula, Beba Pedrero, y agradecieron la presencia de los emprendedores, quienes reconocieron el respaldo de las autoridades municipales para fomentar el consumo y apoyo a la economía local. En información estatal, la presidenta de México, Claudia Sheinbaum, reconoció el programa Chiapas Puede, impulsado por el gobernador Eduardo Ramírez, y lo invitó a participar esta mañana en la conferencia matutina para compartir los alcances y resultados de esta estrategia. Este reconocimiento coloca a Chiapas en la atención nacional, destacando un programa con enfoque social y humanista que busca generar mayores oportunidades para las familias chiapanecas.
3: El gobernador de Chiapas tiene un gran programa de alfabetización. Un día lo invitamos a que lo platique, porque ese es un muy buen programa. Con el INEA están trabajando conjuntamente.
2: En información internacional, el secretario de Estado de Estados Unidos, Marco Rubio, llamó a los cubanos de a pie en la isla a construir una nueva Cuba, propuesta por el presidente Donald Trump, fuera del control de las élites militares y con una renovada relación con Washington. Afirmó que Estados Unidos se compromete a enviar ayuda humanitaria para el pueblo cubano por $100 millones en alimentos y medicinas, bajo la condición de que sea distribuido por la iglesia u otro grupo caritativo de confianza. Esta y más información en la segunda emisión de Notinúcleo, le informó Pamela Hernández.
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1: ¿Qué tal? Muy buenas tardes, 12 del día con un minuto. Muchísimas gracias por estar con nosotros en nuestra ciudad. Quiero darte la más cordial de las bienvenidas en esta tarde. Y bueno, comentarles que ya nos han empezado a llegar denuncias ciudadanas desde la mañana. Vaya, pues tema que tuvimos en la chorcha con respecto a los apagones, ¿no? Que está de moda este tema y del cual desde este momento pues invito a las familias que aún continúan o persistan con el tema de que no tienen energía en sus hogares, pues yo le invito que a partir de estos primeros minutos de este programa nos hagan el reporte para que nosotros podamos darle continuidad a muchos hogares que en estos momentos no tienen energía eléctrica. No importa si está usted en otro municipio fuera de Tapachula, recuerde que atendemos al auditorio de la región Soconusco para dar a conocer pues las diferentes problemáticas. Bueno, mi nombre es Pamela Hernández y gracias por estar con nosotros. Agradecemos a Eram Nava, los controles técnicos, por este trabajo también arduo en equipo y juntos pues hacer posible y sacar lo que es nuestra ciudad y las diferentes problemáticas y quejas que bueno, pues esta mañana nos gustaría comentar, platicar y buscar sobre todo la solución. Bueno, vamos a iniciar con el reporte del clima porque pues efectivamente todos en la región Soconusco amanecimos, ay, bien rico, la verdad que uno ni se quería ni levantar, estirándonos. Dijimos, bueno, ¿y ahora el sol? ¿Qué pasó ese sol que ayer, martes, estábamos muriéndonos de calor? Hoy vemos, pues la verdad que la verdad es que sí dio tregua la onda de calor que, bueno, pues hemos estado afrontando en esta región. Creo que como los pajaritos, ¿no? Ya ve que los pajaritos, los azacuanes que piden el agua, también nosotros estábamos pidiendo el agua. Y bueno, efectivamente, déjeme decirle que a pesar de que en estos momentos estamos teniendo una banda de nubosidad que le llaman los expertos del clima, según autoridades del Servicio Meteorológico Nacional, bueno, pues ellos llaman en estos momentos una onda de nubosidad. Sin embargo, pues hay calor, déjeme decirle que hay calorcito. Estamos a 31 grados, pero si usted sale a la intemperie, usted sale a la calle, pues a caminar, a no sé, tiene que realizar alguna compra, va al centro, está saliendo de la universidad, va por los hijos, los nietos, los sobrinos a la escuela, al kinder, ya va pronto a empezarse a alistar para ir por los niños a la primaria, los que entran a la secundaria, a la prepa, universitarios, en general, todos los que salimos a la calle a hacer las actividades, la verdad es que sí se siente no se deja de sentir el calor, digo, no tanto como ayer, la verdad es que sí tengo que mencionar, es un 50 y 50, la verdad, no hace calor como ayer, como ha estado haciendo estos días, no está tan intenso la onda de calor, pero no deja de hacer calor, la verdad es que aunque esté nublado, no deja de hacer calor, porque tenemos sensación térmica de 37 grados, digo, no es como ayer que teníamos 43, 37 grados, hace calor, pero en conclusión, no tanto como ayer. Y bueno, y la pregunta del millón, ¿a qué hora va a empezar a llover? Bueno, pues según el pronóstico del tiempo, para este día amenaza a partir de las 3 de la tarde con un 50% de probabilidad de lluvia para las 3 de la tarde. Recuerde que son pronósticos del tiempo, bien puede ser que llueva más fuerte en otras zonas, que en la zona alta ya esté lloviendo. Y bueno, pues aquí invito a los amigos de los diferentes municipios, si en otras regiones como Unión Juárez, Cacahuatán, Tuxtla Chico, pues ya esté lloviznando, ya esté lloviendo más fuerte, porque lo que sí es un hecho es que a partir de estos días, de estos próximos días, ya mañana jueves muy rápido, antesala de ya fin de semana, bien rápido que se pasa la semana, ya tenemos pronóstico de lluvia para los próximos días. Y es que, pues, antes de irnos a la pausa comercial, pues ya ve que la temporada de lluvias inició oficialmente en el Pacífico el 15 de mayo. Y bueno, pues

0: Efectivamente, la onda tropical número uno es la que estamos viendo en estos momentos, que para hoy el avance de esta onda tropical, pues en el sobre el sureste mexicano e istmo de Tehuantepec, va a traer fuertes lluvias en Chiapas y chubascos en Oaxaca y el sur de Veracruz, acompañado de descargas eléctricas. Pero bueno, continuando de la pausa comercial, seguimos comentando esta situación del clima y los mensajes que nos están llegando a cabina en estos momentos. Nos vamos a la pausa, 12 del día con 6 minutos.
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4: De acuerdo con el Instituto Nacional Electoral, Chiapas se mantiene entre los estados con más sanciones por violencia política contra las mujeres en razón de género. Actualmente, la entidad ocupa el tercer lugar nacional con 38 registros de personas sancionadas, solo por debajo de Oaxaca y Veracruz. Las cifras reflejan un incremento constante en este tipo de conductas, principalmente en municipios como Catazajá, Reforma y Tapilula, donde mujeres que ocupan cargos públicos denuncian agresiones, obstrucción de funciones, violencia verbal y psicológica. Entre las personas inscritas en el padrón nacional predominan alcaldes, regidores, síndicos y funcionarios municipales, aunque también aparecen ciudadanos y perfiles de redes sociales involucrados en agresiones contra mujeres dedicadas a la política. Organismos electorales y colectivas feministas han advertido que muchas víctimas pertenecen a comunidades indígenas y enfrentan presión política, amenazas y exclusión en la toma de decisiones públicas. Especialistas consideran que el aumento de sanciones evidencia una mayor visibilización de la violencia política de género, pero también revela que persisten prácticas discriminatorias dentro de los ayuntamientos y espacios de representación popular. Hasta el siguiente comentario.
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7: El mar que desaparece todos los días. El mar de Wadden, entre Dinamarca, Alemania y los Países Bajos, experimenta una de las mareas más extremas del mundo. Dos veces al día, cuando la marea baja, el mar prácticamente desaparece, dejando expuestas enormes áreas de tierra y barro. Este fenómeno crea un ecosistema único, donde las aves migratorias se detienen para alimentarse y se puede caminar por el fondo marino.
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0: Del día con 10 minutos. Gracias por seguir con nosotros en Nuestra Ciudad. Y bueno, vamos a leer los mensajes que nos llegaron, pero ay, por favor, sin antes. Ayer nos llegó un agradecimiento porque se atendió una denuncia ciudadana. Y es que hace dos semanas se dio a conocer en este espacio que precisamente estaban pidiendo transportistas, conductores particulares, un pequeño socavón que se estaba haciendo cerca de la escuela Cebetis 88, la prepa 3, allá por los Laureles. Nos dice la persona, la persona denunciante, que ya lo arreglaron. Entonces nos envía foto, evidencia, y nos agradecen que, pues, por este canal, por este conducto, este espacio, pues se diera a conocer a las autoridades competentes, comentarle nada más que tenga precaución, porque pues me imagino que ayer en la noche, pues, estaba, me mandaron la fotografía de noche y está todavía por ahí algunos parte de material. Todavía están las líneas de precaución, pero pues está iluminada la zona en ese lugar, es atrás del Cebetis, ahí por la prepa 3, pero pues agradecerle a las personas, desde luego, su confianza por enviarnos los datos, enviarnos las denuncias, y a las autoridades, pues, por hacer su respectiva labor, trabajo, y agradecer nuevamente su confianza y pedirles, por favor, que pues nos sigan enviando sus mensajes. A ver, dice por aquí, nos envían una fotografía que es de mucha importancia siempre, las evidencias, las fotografías de una persona, de un sujeto que está en un poste, pues para empezar, poniendo en riesgo su vida, porque pues le puede dar una descarga eléctrica y ya no ve la luz del día, ¿no? Dice, esta persona, de hecho, nos mandaron la fotografía, la tomaron, quiero creer, hoy muy temprano, por la condición en la que está el cielo. Esta persona se dedica presuntamente a robar los cables de Telmex y los vende y se hace pasar como una persona, pues aquí menciono un término que yo radiofónicamente no puedo decir, pero que no, que es que está en condición de calle, ¿no? Está en condición de ambulante en la calle. Entonces, esta foto la tomaron en la mañana, efectivamente, por el Mercado San Juan, por la Mazateca, nos dicen. Entonces, presuntamente roba los cables para venderlos y pues está afectando a muchas casas. Es lo que comentábamos precisamente esta mañana con el Colegio de Ingenieros, que parte de pues estos, este problema, porque ya es un gran problema, una gran problemática la que estamos enfrentando en cuanto al suministro de energía. Siempre les hemos dicho a los tapachultecos, ¿nos merecemos realmente todos el servicio de energía que estamos teniendo en estos momentos? Porque ya en la mañana escuchamos unas teorías, que pues a veces es la cuestión de, pues, la migración, los fraccionamientos que pues crecen y no se tiene un plan, y a veces hay fraccionamientos o hay constructoras que no mandan el plan que se tiene que hacer. Pues sabemos las necesidades que necesita los conjuntos habitacionales, como son drenaje, pues los temas de los transformadores. Hoy nos estaban diciendo que hay un lugar que precisamente cuando se construyó, y es un fraccionamiento que está ya colindando con Camino a la Pita y el Libramiento, este lugar que ya tiene como 20 años que, bueno, de su apertura, de que se inició el proyecto, pues que supuestamente solo tienen un transformador para todo el fraccionamiento, y en este fraccionamiento sabemos que viven ya el 70-80% de personas migrantes. Si usted ve los fraccionamientos que están en Camino a la Pita, pues ya parece una comunidad ya de migrantes provenientes de Haití, varios cubanos, varios venezolanos. Incluso si usted pasa por ahí por la primaria, la Marcelín, creo que hay venta de muchas ventas de personas migrantes, estos negocios ambulantes también, de los cuales ya hemos platicado, que a veces se cuelgan de la luz, y bueno, son todos estos problemas que a veces uno nada más nos queda, así como lo voy a describir, así me queda en la mañana, de brazos cruzados, porque pues por justos pagan, por pecadores pagan justos, o sea, y por justos pagan pecadores, en serio. La verdad es que este tema de las personas que están haciendo de las suyas para hacer ese tipo de daños a lo que es el servicio de energía eléctrica en la ciudad, pues son las consecuencias de las cuales muchos estamos teniendo apagones. Y nuevamente le hago la pregunta a la paraestatal, ¿ya están listos, ya están preparados para la temporada de lluvias? ¿Por qué? Porque ya vimos que de día, de noche, de madrugada, es algo impredecible ya en Tapachula cuando va a ocurrir un apagón. Y lo más triste es que pasa trayendo a todos, o sea, se te descompone el refrigerador, se te descompone la pantalla, el clima. Y también algo que dijeron en resumen antes de irnos a la pausa es que también ahora los coches eléctricos, las motos eléctricas, bicis eléctricas, pues también están teniendo parte de su participación para que ocurran estos apagones. Pero bueno, regresando de la pausa comercial, seguimos con más mensajes, nos vamos al corte, regresamos, no nos tardamos.
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4: Bien, las 12:20. Gracias por comunicarse con nosotros. Las denuncias en estos momentos van dirigidas a Coapatab, ya que se acaba de comunicar una persona de Colonia Seminarista, que me disculpa si no está bien el nombre de la colonia, porque fue rápidamente entre llamada telefónica, pero me dijo que iba a mandar bien la dirección y la referencia y fotografía de una fuga que señalan que ya tiene prácticamente un mes desde el 5 de abril que hicieron el reporte y no les han dado solución. Entonces, les pido a los habitantes de Seminarista, Colonia Seminarista, que nos envíen el reporte, si es por ahí. Entonces, tenemos otra denuncia también. Dice que aún sigue la fuga de agua potable en la colonia calle Emiliano Zapata de la colonia Unidad y Fuerza Tapachula por la colonia Ojo de Agua y la carretera Ejido Raimundo Enríquez a 500 metros del Libramiento Sur, y dice tampoco tenemos alumbrado público. Ok, me imagino que es antes de llegar a lo que es Raimundo Enríquez, no sé si sea por ahí, si estoy mal, corríjanme, porque la otra vez me dijeron que era cerca de la gasolinera que está por ahí en los cerritos. Entonces, por favor, corrobórenme si es prácticamente entrando ya elegido Raimundo Enríquez. Y bueno, pues en estos momentos nuevamente se lo vamos a compartir a Coapatab. Ya esta denuncia me parece que desde la semana pasada nos llegó, la cual pues ya la envié, yo la envié desde la semana pasada, pero vamos a hacer presión esta semana pues para que nos puedan dar a conocer realmente qué es lo que está pasando ahí en lo que es estas problemáticas que estamos teniendo en estos momentos de la fuga de agua potable, porque como lo mencionábamos, ha estado haciendo mucho calor y no es posible que el agua, el vital líquido, pues se desperdicie de esta manera, la cual pues estamos viendo los cambios climáticos tan drásticos que estamos teniendo en estos momentos, que la verdad es que no queremos ya desperdiciar más el vital líquido. Bueno, pues ahí está la información y les comparto pues que en ámbitos, bueno, yo sé que para ustedes ya no es nota, yo sé que para los tapachultecos esto del fenómeno migratorio pues ya no nos sorprende. Ya cuando decimos los medios anuncian nueva caravana, pues ya, con todo respeto a los derechos humanos que se merece, ¿verdad?, el migrante, les aburre, pero pues son notas que tenemos que comentar y decir, porque de alguna forma, pues sí nos impactan en la ciudad, son cosas que no podemos ocultar. Ya mencionábamos que el tema de los apagones tiene mucho que ver con el fenómeno migratorio que se ha encrudecido y que pues de alguna forma pues parece que en esta frontera sur, pues las personas migrantes viven un cuento de nunca acabar. Salen en caravana, de alguna forma son interceptados por alguna autoridad, regresan, vienen deportados, también están viniendo muchos deportados desde enero, han estado viniendo un aproximado de, pues no sé, al mes unos de 100 a 300 personas de Cuba, de otros países, y que bueno, pues que aquí están en la ciudad, y que aquí los vemos, y que más del 70% de las personas que te atienden en los restaurantes, en una farmacia, en una tienda, están con los famosos viene, mandaditos, que ahora ya también son personas migrantes, manejando colectivos, están de taxistas. En fin, ya las personas migrantes ya están acaparando más del 70% de los oficios o trabajos que antes el mexicano pues tenía. Muchos hemos dicho que pues ahora los jóvenes ya no quieren estar tan interesados, o el pago que les ofrecen en algunas empresas o comercios es muy poco. Pero bueno, entonces ya los migrantes pues se dieron cuenta de la realidad que se vive, ¿no? De la realidad que estamos viviendo muchos mexicanos. Pero bueno, lo triste aquí de ellos es que pues están aquí y bueno, pues la lentitud que tienen lugares como la Comar, que pues supuestamente son de ayuda a refugiados, pues no les están ayudando, no les están dando refugio. Entonces, pues se ven obligados a trabajar en otras condiciones y enfrentan dificultades para regularizar su situación debido a toda esta lentitud de los trámites. No pueden ellos estar en una empresa, no pueden ellos tener un trabajo que sea pues más allá de los oficios comunes que se tienen. Entonces, pues todo esto es con las políticas migratorias que pues ha impulsado el presidente Donald Trump, y en la cual pues vemos que ya algunos migrantes pues deciden irse en caravana. Entonces, pues anuncian una nueva caravana que va a salir el próximo jueves a las 6:00 p.m. en la ciudad de Tapachula. Apenas es un grupo de 100 personas cubanas, pero pues ya también llama la atención que son nicaragüenses, son algunos nicaragüenses que pues han estado viniendo también, que han salido, o sea, no dejan de venir muchos migrantes de esos países, pues bueno, donde pasan una situación peor a la que nosotros vivimos. Nosotros, muchos dicen que es Cubachula, que es aquí, que es allá, pero pues la verdad es que, híjole, una situación en la que viven los cubanos pues es más difícil. Bueno, nos vamos a la pausa comercial, 12:26 p.m. En este momento te pido que te comuniques a cabina y nos compartas las denuncias ciudadanas. Por lo pronto vamos a unos mensajes, regresamos en breve.
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5: Laura Pausini vivió una noche inolvidable en Miami al sorprender al público con la aparición especial de Camila Cabello para interpretar juntas el clásico Víveme. El emotivo momento ocurrió durante el concierto de Pausini en el Casella Center como parte de su Yo Canto World Tour 2026. Frente a miles de asistentes, Camila apareció sobre el escenario para cantar junto a una de las artistas que más admiró durante su infancia. La empresaria Georgina Rodríguez dejó atrás, al menos por una noche, su característica melena oscura para lucir un impactante rubio platinado durante el evento Woman in Motion organizado por Kering. El nuevo look de Georgina destacó por una larga cabellera rubia con raíces oscuras visibles, un estilo noventero que rápidamente generó comparaciones con figuras como Kim Kardashian. Sin embargo, diversos medios especializados señalaron que podría tratarse de una peluca de alta gama. Shakira lanza comunicado tras su victoria definitiva luego de 8 años de disputa con la hacienda española. Las autoridades deberán devolverle 60 millones de euros.
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4: Gracias, seguimos en Nuestra Ciudad y bueno, pues ya se reportó las personas de la colonia Seminarista donde nos dicen que está esta fuga de agua. Nada más espero que de cabina nos pasen el domicilio y el lugar para nosotros pasárselo a Cuapatab y bueno, pues nos tenga una respuesta, espero en esta media hora de programa. Si no, pues la denuncia pues ya pasa a las autoridades y si me lo permiten mañana pues damos información acerca de esta fuga que está ocurriendo, nuevamente lo comento al aire, allá en la colonia Seminarista. Y bueno, nos dicen que es desde hace un mes y ya varios vecinos han dado a conocerlo directamente a Cuapatab, aunque también la persona que lo denuncia no tiene a la mano el número de registro, pero bueno, es fundamental que siempre se haga de la vía, pues ahora sí, como quien dice, legal, vemos una fuga. Hay que hacer el reporte, hay que aprender a tener la cultura de la denuncia. Entonces también les pedimos siempre que nos apoyen con hacer la denuncia formal y correspondiente ante Cuapatab. Nosotros somos el puente, claro, nosotros hacemos presión, comentamos las situaciones que nos llegan a nuestra ciudad, pero pues también nos encantaría que la ciudadanía haga también lo pertinente, que hablarse, quejarse, digo, al final es el derecho que todos tenemos como usuarios de darlo a conocer, porque pues en otros lugares reportan fuga de agua limpia y en otras casas no llega el agua. Entonces también en este bloque, si usted me está escuchando en las diferentes colonias y está teniendo problema de agua, bueno, pues también nos dé a conocer la situación. Y bueno, ¿qué les parece si nos vamos a una situación vial? Y es que si usted va a otros municipios o usted viene del tramo Huehuetán-Huixtla, pues bueno, le doy a conocer que hay un tránsito lento en estos momentos porque, están colocando, están realizando en estos momentos a la altura del crucero Xochitepec, en el tramo Huixtla-Huehuetán, están realizando trabajos de colocación y mantenimiento de boyas metálicas para reducir la velocidad y prevenir accidentes. Ay, ¿qué le digo? Bueno, yo nada más me rasco la cabeza porque híjole, pues un mal necesario esto de las boyas. Este tema lo hemos abordado y me gustaría en este bloque comentar que el enemigo silencioso y peligroso de las carreteras es el exceso de velocidad. Choferes a exceso de velocidad, y es un riesgo que ya lo hemos dicho, no se ha frenado, nadie frena, es una responsabilidad compartida, sí, pero recordar que está la Guardia Nacional, División Caminos, que sí pediríamos, lo pido yo como ciudadana, habitante, lo pide usted como automovilista, lo piden en algunas comunidades donde pues hay pues población entre estas carreteras, en estos ejidos, y bueno, las carreteras de la región, pues señores, no son pistas de carrera. En la región Soconusco pues están las diferentes carreteras, la carretera costera, la carretera al puerto, los libramientos, la carretera en la zona alta, pero donde se está teniendo más afectación en los últimos días, pues ha sido mucho la carretera puerto, porque el exceso de velocidad está ya cobrando vidas, cobra accidentes. Cuando hay un accidente, vemos que se paralizan las carreteras. ¿Por qué? Porque pues en lo que llega perito, tránsito, unidades de ambulancias. Por ejemplo, en estos momentos nos reportaron un accidente por el ejido Viva México, que ya va la ambulancia en camino, pero es lo que le vuelvo a comentar, es el exceso de velocidad. Miren, las unidades pesadas, los trailers, como le quiera llamar, ambos son términos correctos, trailers o tráileres. Bueno, estas unidades son clave para el comercio, pero sin su precaución se convierten en armas de doble filo. ¿Por qué? Por su peso. Necesitan más distancia para frenar, necesitan aún, sin rebasan en curvas, en tramos urbanos, zonas de alto flujo. Mira ahorita el tema que estamos teniendo en estos momentos en Tapachula de la 17, que ya se demoró mucho. Entonces, pues estas unidades pesadas se tienen que meter a la ciudad, a colonias como la 5 de febrero, tienen que pasar la octava, la décima, y bueno, pues ahí es punto de lugar de muchas familias, muchos niños que van a la escuela, cables, y las calles, las carreteras, las calles de ahí no son aptas para este tipo de pasajes. Entonces, pues bueno, están teniendo pues un problema, ¿no?, afectando. Sabemos que estas unidades son clave para el comercio, desde luego, porque transportan productos que salen de la región, que vienen a la región, pero sin la precaución se convierten en armas. Entonces, bueno, pues hace unos días, esta semana, ocurrió un fatal accidente en Puerto Madero que dejó heridos. Los automovilistas denuncian también, y aquí nos han llegado las llamadas que hacen, pues los rebases muy peligrosos, el acoso vial de los vehículos pesados, el miedo que se ha vuelto parte del trayecto diario, es un pan de cada día que, bueno, pues sufrimos los habitantes en el Soconusco. Empresarios advierten que reductores no son la salida, afectan la movilidad, desgastan el vehículo y retrasan la economía. Pero bueno, la pregunta aquí, y con esto nos vamos a la pausa, ¿es necesario estar poniendo tantos reductores de velocidad en las calles y carreteras? Nos vamos a la pausa comercial, 12 del día con 36 minutos.
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13: Estamos de regreso, 12 del día con 40 minutos, ya nos llegaron la información, aquí los mensajes, vamos a darle lectura porque, bueno, luego a mí la boca no me para hablar, entonces. Bueno, ya que estábamos, ya para cerrar mi comentario, entonces, los tapachultecos pues exigimos, la sociedad exigimos que regresen estos operativos de Guardia Nacional División Caminos, vuelvo a repetir, los operativos para que no conduzcan a exceso de velocidad, para que no vayan pues provocando aún más accidentes. Dice por aquí, buenas tardes, señorita, los traileros al puerto les deben implementar un horario. También en las entradas deben poner a gente para hacer señalamientos. Cada 10 o 15 se ven los agentes de camino. Bueno, pues entonces queremos ver que hagan acción, que se les multe, que se les aplique algo. ¿Alguna vez un ex elemento de la Policía Federal que pues esté conocido trabajaba en la le tocaba andar de ruta en las diferentes autopistas, trayectos de que en Pachuca, que en Ciudad de México, que en Toluca, en diferentes puntos, carretera de Coatzacoalcos, Veracruz, Ventosa, todas estas regiones, ¿no? Me decía que cuando él estaba en la Policía Federal, pues, y veía los trailers, incluso como en caravana, tres unidades al mismo tiempo no deben de ir porque pues es muy peligroso. Y es lo que vemos aquí en la carretera costera, en el libramiento. Si usted atraviesa el libramiento a las 7 de la noche, que es la hora más común, la hora pico de los trailers, pues ahí puede ver usted que hay unos que para agarrar impulso tienen que agarrar la curva rápido. Y en algunos de los casos hemos visto que invaden el carril. Y ahorita como ya la carretera está bonita, pues újules, la agarran como autopista. Pero sí, insisto, deben de regresar los operativos. Pero bueno, ahí está la información. Vamos a darle paso a las demás denuncias ciudadanas que nos llegaron. Dice, por aquí, buenas tardes, para hacer una denuncia. En la extinta zona Diamante de la ciudad pusieron un antro, ¿no? O bueno, no sé si se diga antro todavía. Bueno, pusieron un establecimiento. Dice aquí, chicas cubanas, venden cervezas. Bueno, no sé si son chicas cubanas, la verdad no sé, pero dice aquí el mensaje, pues, que son personas extranjeras que venden cerveza, licor, sin tener permiso. Aparte son 3, 4 y 5 de la mañana, dejan entrar clientes a esa hora, la música muy fuerte. Somos vecinos de este lugar y hacemos un llamado a servicios de alcoholes. Que actúe, por favor, se los agradecemos mucho. Y pues la intervención del doctor Pancho Castillo para que pues ponga orden ahí. Bueno, ahí pues yo le recomiendo a los habitantes que pueden hacer su denuncia al área de jurisdicción. Le recuerdo que donde está Salud Municipal está ubicado en lo que es la, donde antes era la Fiscalía de Quixino, no, perdón, donde antes era la Fiscalía de aquí del centro, es la segunda poniente, esquina con Sexta Sur, ahí donde antes eran oficinas de la Fiscalía, bueno, ahí es Salud Municipal, ahí usted puede hacer la denuncia, o bien marcar al 911. Pues cuál es la emergencia, le van a preguntar, pues usted dice que tiene entendido que hasta las 2 de la mañana todos los bares tienen permitido operar, ningún bar, escúchelo bien, ningún bar tiene autorización después de las 2 de la mañana. Esto ya lleva un año, ya aproximadamente casi un año, donde los bares no pueden operar después de la mañana, ningún bar, ningún salón de entretenimientos, no pueden, no se puede, no sé, hasta este momento sí lo han pedido los empresarios, los comerciantes del giro de bares y todo, sí han pedido ampliar el horario, pero ya el gobernador dijo no, 2 de la mañana es el límite. ¿Por qué? Porque se quiere y se pretende mejorar la seguridad. Entonces, pues usted denúncielo al 911, usted haga su denuncia y vamos a esperar también qué puede hacer el 911, las corporaciones, en cuanto pues el horario de bares. Bueno, pues ahí está el dato. De todas formas, pues usted puede acudir ante Salud Municipal. Nosotros se lo pasamos a las autoridades, pues para que lo tengan en el radar. Me imagino que hacen los operativos también junto con las fiscalías, que deberían de verificar precisamente que se cumplen todos los establecimientos, el horario establecido, que es 2 de la mañana. Bueno, tenemos otro mensaje. Dice por aquí, mando fotos de la terminal de cortos recorridos. Primero, para recordarles a algunas personas que las butacas son para sentarse y no para colocar cosas o vendimias. A ver, y si en efecto nos envían una fotografía, pues se ve que es como las 5 o 6 de la mañana, donde pues sí hay, en donde las personas tienen que esperar la salida de las combis, pues sí hay venta ya ambulante, ahí en las butacas, ¿no? Y bueno, en segundo punto, informarles a ustedes que están fundidas algunas lámparas en los andenes y si pudieran, jalar hilos para que las cambien. Gracias y bonito día. Bueno, pues esto se lo voy a pasar a Jorge Zúñiga porque pues él tiene comunicación con los transportistas. Se lo vamos a pasar. Si no, pues a ver de qué forma se lo hacemos llegar al que esté ahorita encargado de la terminal de corto recorrido, pues para que puedan solucionar estas problemáticas. Bueno, ya nos llegaron, agradecemos a los vecinos de la colonia Seminarista, ya nos llegaron las imágenes y efectivamente sí es una gran fuga de agua la que se tiene, que dicen que ya lleva más de un mes y es en la tercera calle frente al número 104, Casa Amarilla, media cuadra abajo de la iglesia Ríos de Agua Viva. Entonces, pues ya tengo el dato, ya ahorita en estos momentos se lo vamos a pasar a Cuapatap. Y bueno, regresando de la pausa comercial, nos indican todavía los vecinos de allá del universitario que todavía continúa esta fuga. Y sí, efectivamente, aquí se dijo, aquí se tocó, Pero pues regresando a la pausa, vamos a insistir con esta denuncia. Nos vamos a un corte, regresamos a nuestra ciudad.
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16: En español. Una vez tuve un amor y era un gas. Pronto resultó que tenía un corazón de cristal. Nada más que empezar con esta canción de Blondie, piensas, ¿cómo llevo tanto tiempo sin escuchar esta maravilla de canción? Surgidos de la escena del punk del CBGB, el potencial de Debbie Harry como una estrella del pop se puso de manifiesto cuando el grupo decidió atreverse con la comercialidad de la música disco. Un acierto total, como lo demostrarían en toda una década. En especial con la canción Heard

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6: Estamos de regreso, 12:50. Gracias por estar con nosotros en Nuestra Ciudad. Y bueno, le comentaba que los vecinos en estos momentos de el Universitario nos están diciendo que ya llevan más de mes y medio con la fuga de agua, y son varias fugas y afecta ya todo el lado izquierdo del fraccionamiento. Efectivamente, sí, ya se ha denunciado acá, sí recuerdo atender la denuncia, y bueno, pues el mensaje lo mandamos. Le pido de favor a la persona que denunció, si tiene algún reporte formal también, si ya acudió a la oficina. Obviamente las imágenes dicen más que mil palabras, pero como lo vuelvo a comentar, si usted tiene ya el reporte o una respuesta, compártala, pues para que nosotros acá lo podamos externar, ¿verdad? Nosotros podamos, si ya está un reporte, acelerar más el que lleguen, ¿verdad? Obviamente siempre les creemos, les agradecemos, pero pues si ya es una situación delicada, que ya dicen que es más de mes y medio y que es agua potable, que como lo dije al inicio, en algunas colonias, en algunos lugares desean esa agua, y pues bueno, de la cual hemos dicho que la región atraviesa en estos momentos con tanto cambio climático, crisis hídrica, y la cual pues no debe de estar ocurriendo este tipo de cosas, ¿verdad? Así que pues bueno, ahí está, a los amigos de Coapatab les pedimos que se atienda la fuga en el fraccionamiento Universitario. A ver, dice un mensaje más, dice: buenas tardes, ¿será que para cambio de transformador, para que tenga más capacidad y ya no haya apagones, ¿será que se paga algo de parte de los usuarios? Y otra cosa, creo que cuando pusieron transformadores en cada colonia o zona, tal vez habían pocos habitantes, pero debieron pensar que con el tiempo estas colonias se iban a poblar todos los lotes y de una vez dejarlo con suficiente capacidad. Pues esa misma pregunta realicé esta mañana con precisamente el Colegio de Ingenieros, y bueno, pues señalan que efectivamente pues rebasó, simple y sencillamente rebasó, no sé, el plan de trabajo que tenía o el plan integral que tenía CFE, tal vez lo hicieron en el 2020, o no sé hace cuánto lo hayan hecho. La verdad es que CFE nunca nos comparte información bien detallada. Ese es uno de los mayores problemas que tiene la paraestatal, que no es una dependencia abierta a los medios de comunicación como quisiéramos. Entonces, pues ahí tiene uno que agarrar sus lagunas, agarrar opiniones de expertos, agarrar teorías, y bueno, pues a lo mejor puede que ellos tenían un límite de capacidad para 2020, se rebasó en 2024 con este tema de las personas migrantes, y bueno, vemos que ya 2026, simple y sencillamente la capacidad pues ya no es la misma, ya se han rebasado muchas cuestiones, no sabemos si dentro de la paraestatal hay situaciones dentro de la operatividad, no sabemos si los trabajadores se les dan las herramientas adecuadas, pues porque al final del día ya ve que ha cobrado también vidas el tema de ir a verificar los transformadores. Mire lo que pasó hace unos meses con un trabajador en Huixla, y bueno, la verdad es que Híjole, pues aquí el amolado somos nosotros, porque pues usted como yo que me va escuchando, que está escuchándome a través de su negocio, de su casa, de la oficina, en su celular, en su radio, en el carro, pues todos sufrimos apagones. Y la pregunta nuevamente con la que ya finalizamos este espacio es, CFE, ¿qué onda? ¿Ya estás listo para la temporada de lluvias? Porque, pues bueno, amenaza con llover también ya estos días, estos próximos días. Y si con el tema de, ya hemos dicho que con lluvia o sin lluvia, los apagones están ahora, que ocurra un tema en el cual, pues descargas eléctricas, no sé, que caigan algunas ramas allá en la zona alta, pues puede que se llegue a, no sabemos cómo va a estar la demanda de la población. Y ahora imagínese que vamos a tener lluvias, apagones, abrimos la puerta del zancudo, pero en fin, no nos merecemos esto los tapachultecos, los chiapanecos, no lo merecemos. Pero bueno, una palabra de aliento que sí nos dejaron el Colegio de Ingenieros esta mañana es que al parecer ya se han tenido mesas las autoridades de trabajo con pues los encargados de CFE, al parecer ya pues con este tema los polos de desarrollo que viene y más proyectos como, bueno, pues más empresas que se vienen, el tema de nuevos hospitales, nuevos, el crecimiento, vamos, que está teniendo la ciudad, pues obviamente si se quiere detonar a la región con un crecimiento, pues tiene que ir de la mano los servicios que, bueno, pues deben de brindar. Entonces, pues bueno, con esto despedimos el programa y bueno, pues yo le recomiendo que se cuide mucho porque a partir de las 5:30 de la tarde indican que hay un 70%, 50-70% de probabilidad de lluvia acompañada de descargas eléctricas. Le comento, en estos momentos hay únicamente nubosidad en la región. Ya es el paso de la onda tropical número 1, la primera de la temporada de huracanes, de lluvias y huracanes 2026. Tenga mucha precaución porque en la carretera costera hay todavía trabajos de reparación. Si usted viene del ejido Viva México hacia lo que es Framboyanes, tenga mucha precaución. Y bueno, pues recuerde manejar con la debida, con el debido respeto, con poniendo siempre atención, no utilizando el celular. Y pues bueno, ya nos vamos. Que tenga una feliz tarde, un buen provecho. Me retiro. Mi nombre es Pamela Hernández y se queda a cargo de Iram Nava y La Pachanga para pasarnos a divertir en este miércoles. Nos vemos. Que tenga excelente tarde.
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0: bienvenidos. Esta es La Pachanga, transmitiendo en vivo y a todo color de la 90.7 de Retro Hits. Comienza a comunicarte con nosotros al WhatsApp 96262-52500. ¡Hala, ni gracias! Tranquilo.
1: No manchen, ni nos hemos presentado. Aguántenos, santito.
0: Aguanten. Bueno, este es el que suena.
1: Sí.
0: La otra vez me lo cambiaron por eso. Sí. Bueno, 96262-52500. Mi queridísima Miriam Nava en los controles Master Digital.
1: ¿Qué onda? ¿Cómo están, pachangueros? Bienvenidos una vez más. Ya es miércoles 20 de mayo del 2026 y yo espero que estén muy bien. Así que empiecen a comunicarse 962-625-2500. Como tenemos en la línea telefónica, La Pachanga, bueno.
2: Hola, chamaco, buenas tardes. Mira, Nava, Superman.
1: ¿Qué onda, Héctor? ¿Cómo estás?
2: ¿Cómo les ha ido en este miércoles? Ya, liguito de semana.
1: Ya, hombre, pues aquí andamos, mi buen Héctor, con todo, iniciando el programa. ¿Tú qué tal?
2: Hola. Bien, chamacos, aquí trabajando, como ustedes comprenderán también.
1: ¿En qué parte del planeta estás?
2: Aquí estamos llegando exactamente a Texas, estamos en los límites de Oklahoma y Texas, aquí estamos chambeando.
1: Excelente. Gracias,
2: Dios, y escuchando La Pachanga, ¿va?
1: Qué bueno, mi buen Héctor, eso nos gusta, que nos lleves en sintonía donde sea que tú te encuentres.
2: Ya está, chamaco. Y mi muñeco no ha llegado, chamaco, tampoco iba a estar.
1: Nada, chavo, nada.
2: Hijo.
1: No vio claro contigo y se desanimó.
2: Pero con el Tony sí. Andaba ahí bien emocionadote.
1: Sí, no sabemos qué onda. Es más, vamos a levantar ya vamos a poner los papelitos con sus rostros, se busca.
2: Ya está, chamaco, va. ¿Puedo participar en el baile, chamaco?
1: Claro que sí, ¿con qué canción vas a participar?
2: Con la de Payaso de Rodeo de Caballo Dorado.
1: Payaso de Rodeo, perfecto, mi buen Héctor. Oye, pero antes de que nos cuelgues, Héctor.
0: El tema del día de hoy es No sirvo para.
1: No sirvo para, ese es el tema del día de hoy. ¿Qué onda, Héctor? ¿Para qué no eres nada bueno?
2: Para decir mentiras, chamacos.
1: ¡Ay, qué risa! ¡Hasta crees, chulo!
0: Te voy a contar algo de diciembre pasado.
1: No. Oh,
0: 14 de diciembre, 11:30 de la mañana, para ser exacto.
2: Paso. A ver, tú, pues,
0: sí.
2: Cuéntala.
0: Me llegó un mensaje donde decía, es más, aquí lo tengo guardado, espérame, papi.
1: No, papi, Héctor, ¿qué acabas de
0: cotiza
1: hacer?
0: Cotiza el salón. Yo pongo meseros, música y la comida. Ustedes nada más pongan su presencia.
1: No.
0: Aquí lo tengo guardado, papá.
1: No, chavo, no. ¿Qué acabas de hacer? Hubieras dicho otra cosa.
2: Sí. ¿Quién no fue? Si la Lucy o la Luigi fue que andaban buscando el salón y quedó, hombre.
0: La Lucy lo cotizó, lo apartó.
1: Perdió dinero, no, hombre. Ni modo, Héctor. Pero ya nos queda claro exactamente.
0: Sí.
1: Pero no eres bueno, pero para cumplir. ¡Adiós!
2: ¡Hola, chamaco! ¡Feliz tarde!
1: Bye, bye. No soy bueno para, ese es el tema del día de hoy. Comunícate, 962-625-2500.
0: Bueno, a ver.
1: ¿No eres bueno para? La Pachanga, bueno. ¿Quién habla?
3: Deus,
1: ¿con qué canción vas a participar?
3: Con algo del símbolo, levantando las manos.
1: Ahí está el símbolo, levantando las manos. Oye, ¿para qué no eres bueno, Deus?
3: ¿Mande?
1: ¿Para qué no eres bueno?
3: ¿Para qué no soy bueno? Mírame.
1: Uy, le cuesta.
3: Corras, pero la mayoría de las cosas no soy.
1: Cálmate.
3: ¿Qué? No, después voy a ser rodeado como el Kevin, no, ¿para qué?
1: Que sí es bueno para todo, dice, mira. Mm. Sale, mi buen Deus.
3: Sale, hasta luego.
1: Bye, bye. Que es bueno para todo el Deus, imagínate.
0: Sí. Bueno, Beto dice, no sirvo para tomar.
1: No. ¿Le creemos? ¿Quién
0: no,
1: sabe?
0: Sí, es,
1: ¿no?
0: Es que mira, está bien dicho.
1: Ah, bueno, sí,
0: no
1: sí, ya te entendí.
0: No sirvo para tomar porque me aloco.
1: Sí,
0: no sirvo para tomar porque
1: es
0: mala copa. No sirvo para tomar porque se me va la coche al monte. Ajá. En fin, Beto tiene dónde escoger.
1: Claro, La Pachanga, bueno.
4: Saquen a Héctor por mentiroso.

0: Oye, ¿quién habla? Ay, ya nos colgó, ¿por qué cuelgan, hombre?
1: El Héctor es más mentiroso que mil juntos.
0: No, hombre.
1: Soy Indalecio, dice.
0: No, sabes, Héctor nos debió haber respondido. No soy bueno para dar halagos. Ajá. Porque el Héctor empieza con una cosa y termina humillándote, sí, ¿no? Pues. La pachanga, bueno.
2: Muy buenas tardes.
0: Lucy, bebé preciosa, ¿cómo estás, nena?
2: Extrañándote.
0: Ay, yo a ti, bebé. Fíjate, Lucy, que con el tema del día de hoy me ofende hacerte la pregunta, ni te la quiero hacer, porque tú eres buena para todo.
2: A ver, lánzamela.
0: Es que la pregunta es, ¿para qué no eres bueno o buena? Pero pues tú todo lo haces bien.
2: Obvio, tú lo sabes cómo lo hago.
0: Oye, espérate, Lucy.
2: Mira, lo que para lo que no soy buena es para mentir.
0: A ti sí te lo creo, fíjate, porque siempre te has caracterizado por ser una mujer muy recta, muy derecha.
2: Así es como el famoso Héctor que anda en Oklahoma.
0: Imagínate.
2: Es un infeliz y desgraciado. Me hizo perder mi tiempo. Sí. Yo como buena totoreca fui a perder mi tiempo, a poner mi carota. Sí. 200 pesos de anticipo y el desgraciado ni me lo depositó.
0: Imagínate, ¿no?
2: Pero tengo que decir algo. Él dijo que daba el salón y todo eso, pero no dijo de qué año. Yo creo que tal vez va a cumplir. Se parece a alguien que vive allá en Palenque.
0: ¿Quién será? Sale mi Lucy, no, hombre, qué mal. Pero tienes razón, tal vez sea como en 10 años.
2: Ay, no, yo solo deseo que le vaya muy bien a ese joven, que Diosito lo bendiga, y por favor, ya no confíen en él, ya no confíen en él. Besos, nada.
0: Te besos, quiero. Bebé, cuídate. Bye, bye. Ahí está.
1: Dice Javier, no sirvo para ser fiel, dice.
0: Ah, caray.
1: Bueno, ok. Bueno.
0: La pachanga, bueno. La pachanga, bueno.
3: Apartar versus.
0: Espera, no se te escuchó nada. ¿Qué pasó?
3: No sirvo para apartar versus.
0: Ah, pues claro, ese soy yo. Sí, no, es que aquí no se acá. Aparta, aquí no se aparta eso, ¿sí?
3: Sí, no sirve para apartar versus. Y aparte, canta la canción de...
0: Ve.
3: Habla su amigo Juan.
0: ¿Qué onda, Juan? Oye, ¿y tú para qué no sirves?
3: Mira, literal, yo no sirvo para jugar básquet, pero me gusta.
1: Ok. Aficionado.
0: No, pues sí. Sí, tienes razón, esa te gusta, pero pues nomás no, ¿eh? Está bien, mi buen Juan. Cuídate, Juan.
3: Saludos.
0: Bye. Ahí está, bueno, el buen Juan reportándose con nosotros.
1: Luis, taxi 1709. No sirvo para tomar cerveza porque el otro día me enfermo, se me sube la glucosa, dice Luis. ¿Qué te eleva la glucosa?
0: Dicen, no sé. Vámonos a la pausa y regresamos. Escuchas La Pachanga.
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0: Ya estamos de regreso, muchachos. Estamos de vuelta con más en La Pachanga a través de Extremo 90.7. 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
1: Bueno, el tema del día de hoy es no soy bueno para Alfredo. Saludos, Alfredo. ¿Te acuerdas de Alfredo? ¿De la pizza?
0: Sí, claro. Saludos.
1: Ya se reportó. Bueno, no soy bueno para reír con los chistes del muñeco. Fuertes declaraciones de la Lucy. Pues no dijo nada que no sea cierto, pienso yo. Porque nos consta que apartó el salón el año pasado. Sí, ¿lo pagó?
0: Sí.
1: ¿Pagó por apartarlo?
0: Que conste que sí.
1: ¿Nos consta también?
0: Sí.
1: Y sí, no, no hubo nada, no hubo reembolso, nada.
0: Nada,
1: pero lo bueno que Héctor no echa mentiras.
0: No soy bueno para, es el tema del día de hoy. Hay llamada telefónica, La Pachanga, bueno.
2: Hola, Irancita, habla José.
0: Hola, José, de la Ciudad de México, ¿cómo estás, José?
2: Bien, yo no soy bueno para correr.
0: ¿Para correr?
2: Me caigo.
0: Oye, ¿cómo le haces si te persigue un perro o algo así?
2: No, porque estoy amputado.
0: Ah, mira, pues, mi buen José. Ay, sí. Nos faltaba ese dato.
2: Sí, oye, había un chiste de una cucaracha que el niño la vio.
0: Ajá.
2: Y le dice a la mamá, ay, esta cucaracha es gay. Dice, ¿cómo sabes que es gay? Es que salió del closet.
0: Está buena esa, José.
2: Sí, hombre. Cuídate mucho.
0: Igualmente.
2: Dale mis saludos. Oye, ¿qué pasó con el muñeco?
0: Fíjate que anda desaparecido. No sé dónde ande, la verdad. No sabemos nada de él.
2: Bueno, es que están tan buenos sus chistes del muñeco que hasta me río con la boca del estómago. Ahora, pues, cuídate.
0: Sale, José, cuídate. Bye, bye.
1: Pero, ay, no. Dice Deus, no soy buena para fumar. ¿Por qué será? Le ha de salir mucho humo, creo. Saludos al Bebetín y a la Poletina.
0: Saludos.
1: Dice, bueno, dice este. Dice el Diesel. ¡Uy, qué cómico el José!
0: Le hubieran preguntado por qué está enojado el señor que acaba de hablar. Dice, no, Manuel, él habla así de serio, pero si vieras que es un relajo, ya ves que hasta sus chistes avienta y todo. Sí, tú tranquilo. Sí.
1: Pero no soy bueno para.
0: Repórtate con nosotros. Ese es el tema del día de hoy.
1: Ok, bueno, no soy bueno para.
0: ¿Tú para qué no eres bueno, súper?
1: Para las alturas.
0: ¿Para? ¿No, no te gusta?
1: No, no me gusta.
0: Ok.
1: No, por eso siempre ando volando bajo.
0: No soy bueno para. Híjole, yo no soy bueno para. Los deportes, no se me da.
1: No, más no. Bueno, en el grupo La Pachanga Fans, ahí está Tony Citalán, Agustina, Chupadulce, Ana Torres, Colocho, Ronnie, mi cochito favorito, Héctor, Garfield, Calamardo, Gavilán, Rufino, Chapori, también Miki, ya se reportó hace ratos. ¿Quiénes más están del grupo de La Pachanga? Va a haber sorpresitas para todos los que están en el grupo de La Pachanga. Y si no estás, agrégate al grupo.
0: Manda los mensajes, vamos, llámanos a cabina. 962-625-2500. Ese es el número de WhatsApp para que te reportes con nosotros de una vez.
1: Así es. Bueno, te voy a contar una historia, Irán. Resulta que la esposa se alivió.
0: Uh-huh.
1: El esposo mira a su bebé, pero lo mira más morenito de lo normal.
0: Ah, qué caray, ok.
1: ¿No? Y le dice a su esposa.
0: ¿Un cambio de color?
1: Sí. Oye, amor. ¿Y por qué nuestro hijo nació así? si tú y yo somos güeritos.
0: Ajá.
1: Ya, las mujeres son, pero sí.
0: Tremendillas,
1: ¿no? Gordo. Mira, lo que pasa es que cuando debía yo amamantar al bebé, pues yo no tenía mucha leche en mis boobies. Entonces decidí buscar una nodriza para que le diera leche. Y como ella morenita, pues el niño se volvió así. Se volvió así. Mi esposo dice, ¿qué será por eso? Te lo juro, gordo, te lo juro. Por eso se volvió así. ¿Será? ¿De veras? Y como le daba diario, y pues, agarraba color el niño. ¿Será? Con la duda se fue a la casa de su mamá. Dice, oye, mamá. Dice, fíjate que pues, el bebé nació así morenito y pues ella dice, le contó pues. Y dice, pues dice ella que porque la nodriza le daba leche así. Y dice, ¿y tú crees que eso sea cierto? ¿Por eso el niño está así morenito? ¿Qué piensa mamá? ¡Claro, hijo! ¡Es posible! Fíjate, tú cuando estabas bebé, no pude darte mi leche porque yo no tenía mucha leche. Entonces yo te alimenté con leche de vaca, directamente desde la vaca, dice. Y mírate ahora, qué chulos cuernos tienes. ¡Hala!

0: No soy bueno para.
1: Sí.
0: Hay llamada a la pachanga, bueno.
2: Te voy a contar un chiste, súper.
0: A ver, pero antes, ¿quién habla?
2: Juan.
0: Juan, a ver, Juan, cuéntanos un chiste.
2: ¿Cómo se toma foto un pez?
0: ¿Cómo se toma foto? Híjole, con una cámara bajo el agua.
2: No, se toma foto con un camarón. Son chistes.
0: Hasta me estoy ahogando por tu chiste, Juan.
2: Ya ves. Son mejores que la del muñeco. El muñeco le vamos a dar este servicio a la sociedad de Canal 5 para que lo busquemos. Sí, fueron 30 centímetros de desesperación, que no. Por eso no ha llegado.
0: Imagínate.
2: Sí, se estaba fixando el pobre hombre.
1: Órale.
2: Saludos desde Namuquefeín.
1: Órale, saludos.
0: Bye, bye. Ahí está.
3: Allá en el hospital dice.
0: No manches, súper, ¿qué?
3: Doctor, ¿por qué murió mi esposo?
4: Lo que pasa es que estaba demasiado drogado.
3: Pero él nunca probó eso, ¿no? Yo sí.
4: Allá en la casa del marido que quería pelea.
0: Ajá.
4: Pero no de golpes.
0: Sí, sí.
4: ¿No? Entonces el marido le dice, gorda, mi amor. Hoy te veo y me dan ganas de... Ay, no, mi amor.
3: ¿De qué?
4: ¿Qué te parece si jugamos al doctor? ¿Jugamos a los médicos, gorda?
3: Claro que sí, mi amor, pero... A ver.
4: ¿Pero doctor del seguro o privado?
3: Ah, caray.
4: Pero si vamos a jugar al doctor, ¿cuál es la diferencia?
3: Porque si es del seguro, te voy a dar cita dentro de 4 meses. Y si es doctor del privado, 800 pesos.
0: Vámonos a la pausa, señores, y regresamos. Es La Pachanga por el 90.7.
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11: Laura Pausini vivió una noche inolvidable en Miami al sorprender al público con la aparición especial de Camila Cabello para interpretar juntas el clásico Víveme. El emotivo momento ocurrió durante el concierto de Pausini en el Casella Center como parte de su Yo Canto World Tour 2026. Frente a miles de asistentes, Camila apareció sobre el escenario para cantar junto a una de las artistas que más admiró durante su infancia. La empresaria Georgina Rodríguez dejó atrás, al menos por una noche, su característica melena oscura para lucir un impactante rubio platinado durante el evento Woman in Motion organizado por Kering. El nuevo look de Georgina destacó por una larga cabellera rubia con raíces oscuras visibles, un estilo noventero que rápidamente generó comparaciones con figuras como Kim Kardashian. Sin embargo, diversos medios especializados señalaron que podría tratarse de una peluca de alta gama. Shakira lanza comunicado tras su victoria definitiva luego de 8 años de disputa con la hacienda española. Las autoridades deberán devolverle 60 millones de euros.
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0: Bueno, estamos de regreso, mi gente. Muchas gracias. No soy bueno para. Ese es el tema del día de hoy. Comunícate ya de volada.
1: Hay llamada telefónica a la pachanga. Bueno.
2: Buenas tardes, Irán.
1: Hola, ¿quién habla?
2: Es Raúl.
1: Hola, Raúl. ¿Qué onda? ¿Cómo estás?
2: Aquí, chambeando como negro para poder vivir como blanco.
1: Oye, ¿en qué parte de la ciudad te tocó hoy? ¿O estás fuera?
2: Estoy en Puerto City.
1: Ah, perfecto. Oye, ¿y cómo está el clima por allá? Aquí ha andado nublado todo el día, pero allá ¿cómo está?
2: No, igual, está nublado, pero pues ya te la sabes.
1: Qué bueno, Raúl, nos da gusto.
2: El calor no deja de existir.
1: Así es.
2: ¿Qué tranza, súper? ¿Qué transita por tus venas?
0: Todo tranqui, happy, todo relax.
2: Ese es Toño, ese es Toño.
0: ¿Cómo está tu esposa?
2: ¿Y tú qué rollo? ¿Cuándo nos vamos a echar una agüita bendita?
0: Tú dices, ¿cuándo come? ¿Cuándo? Oye, ¿allá anda tu esposa o no?
2: No, está ahí.
0: Ah, ahora te dejaron solo.
2: Sí, hombre, me mandó solo, me castigó.
0: Órale. Bueno, ya. Saludos.
1: Oye, Raúl, el tema del día de hoy es no soy bueno para.
2: Oh, ¿sabes para qué no soy bueno?
1: ¿Para qué?
2: Para no desengañar a nadie.
1: A ver, ¿cómo? ¿Para no desengañar a nadie?
2: No sirvo para desengañar a nadie.
1: O sea, ¿no es bueno para desengañar?
2: Exactamente.
1: ¡Ah, caray!
2: Como dijo hace rato, ya X persona que es tu amor, ¿Es que dijo
1: de qué?
2: Que estaba como buscando como no sé qué, buscando el salón y que yo como y yo aquí en el carro digo, ya no estoy para desengañar a nadie.
1: No, pues no, tienes razón.
2: Y luego que dijo Héctor, que él no sabe mentir, pero yo no estoy para desengañar a nadie, porque ya ves que en diciembre cómo quedó.
1: Sí, hombre, no, pues ya todo el mundo conoce la historia.
2: No, pues tú sabes que somos de los que estamos en frecuencia.
1: Claro. Sale mi buen Raúl.
2: Simón, cuídense. Saludos.
1: No soy bueno para, es el tema del día de hoy, comunícate.
0: Adriana Molina, no soy buena para esperar, dice, saludos.
1: Saludos, la pachanga, bueno.
3: Bueno.
1: Hola, ¿quién habla?
3: Nikita.
1: ¿Quién habla?
0: Dani.
3: Daniela.
1: Hola, Dani, no eres buena para, ¿qué, Daniela?
3: No es cierto, no es ella.
1: Ah, ¿quién eres, pues?
3: Nikita.
1: ¿Quién habla?
3: Dani.
1: ¿Pero cómo te llamas tú?
3: Dani.
1: Anet, ¿no eres buena para?
3: Sí.
1: Para hacer la tarea.
3: ¿Quién
1: la
3: para chiste? ¿Quién la chiste?
0: A ver, ¿qué tal chiste?
1: A ver, un chiste. Un chiste, a ver.
3: ¿Qué hace una barra por la noche?
1: A ver, ¿cómo? ¿Qué le dijo quién?
0: ¿Qué hace?
3: No, bien, no. ¿Qué no otro chiste?
1: A ver, otro, a ver, dinos, cuéntanos otro chiste.
3: ¿Qué hace una vaca por el árbol?
1: Ah, ¿qué hace? Híjole, ¿está comiendo o no?
3: No, ¿de qué? Miro.
1: Sí, es cierto. Me gustan los chistes. Gracias.
0: Ani.
1: Adiós, bye. No, es que los niños también nos cuentan sus chistes, ¿eh? Muy bien. No soy bueno para, ese es el tema del día de hoy.
4: No soy buena para fingir tolerancia cuando alguien me cae mal.
1: Ah, mira, saludos.
0: ¿Quién eres?
1: ¿Quién sabe? A ver, voy a investigar. Judy Hobbs. Judy, no eres buena, qué bueno, ¿eh? Cuando alguien le cae mal, se le nota, Judy, no lo puedo ocultar. Exactamente.
0: Sí, ya me imagino. La Judy. Luego,
1: las
0: carota,
1: grandes,
0: ¿no?
1: Caras, ¿no? La pachanga, bueno.
5: No soy buena para disimular cuando tengo hambre.
1: Se te nota, ¿verdad? Pones cara de que ya hay hambre, hay que comer.
5: No soy buena para las tablas.
1: ¿Para las tablas? A ver, 9 por 9.
5: 81.
1: Sí. Sí te acordaste. Saluditos.
5: Bye.
1: Bye, bye. Ahí está.
0: Ya me imagino la Judy, ¿verdad? Oye, Judy, mira, te presento a José. Mucho gusto.
1: Ajá. Toda mal encarada, ¿no?
0: Así de que.
1: ¿No soy bueno para o no soy buena para? Ese es el tema del día de hoy, sí. Para que te comuniques.
0: Pero Judy debe ser así del que, hola Judy, ¿cómo estás? Me gustaría ser tu amigo. Puedes tener otros.
1: No me caes bien, dice.
0: No soy buena para hablar con voz dulce y calmada cuando estoy enojada, dice Jan.
1: Jan, ok.
0: Bueno, pero es que te voy a decir algo, cuando uno está enojado, ¿acaso va a hablar a uno así? Ay, mi amor, me dan ganas de partirte toda tu cara.
1: No, pues no,
0: ¿eh? Imagínate a Jan. Pero, oye, allá en la casa dice, cariño, ¿se te ve el sujetador? Ay, ¿qué tienes? No es malo. Hay quien lo enseña a propósito. Ok, está bien lo que tú digas, pero así no salgo contigo a la calle, Roberto.
1: Ay. No soy bueno para.
0: Sí. No soy bueno para. La esposa siempre sabía que el marido no era bueno para nada, ¿no?
1: Ay, no.
0: Entonces la esposa a las 4 de la mañana despierta al marido. ¡Gordo! ¡Gordo! ¡Gordo! ¿Qué pasó, mi amor? ¿Qué pasó? Fíjate que se metió un hombre en la casa, manches. Se metió al cuarto y me hizo el amor. Pero si estaba yo durmiendo al lado, ¿por qué no me despertaste? Porque creí que eras tú. Pero cuando ya íbamos por la quinta vez, ahí ya empecé a dudar. Bueno, dice este, saludos, Colina Centro, órale. Ay, bueno.
1: Hay llamada telefónica, la pachanga, bueno.
2: Ay, Irán, hace rato también se me olvidó decirte, no soy bueno para callar.
1: ¿Para qué? ¿Por qué?
2: Ay, siempre grito.
1: Ay, ¿a poco sí?
2: Ay, sí, sí.
1: No manches. Estoy
2: bien fuerte, por eso me descubren.
1: José, ¿quién te viera? Si te escuchamos y te imaginamos siendo un bombón, un pan de Dios.
2: No. Oye, también sabes que el Héctor se va a cambiar de nombre.
1: ¿Cómo, a cuál?
2: Sí, el Héctor.
1: ¿A qué nombre?
2: Se va a cambiar de nombre.
1: ¿Pero
2: ahora
1: cómo?
2: Se va a llamar Víctor.
1: ¿Víctor, por qué?
2: Se va a llamar Víctor porque no puede pronunciar Héctor.
1: Sí, es cierto. Ahora Víctor nada más.
2: Ay, no. Pero mira, me da gusto saber de ustedes y que estén bien.
1: No, al contrario, José, gracias por escucharnos.
2: Ahora pues sale, nos vemos.
1: Hasta allá, saludos, hasta Ciudad de México.
0: Sí. Bueno, suena el teléfono y dice,
6: ¿me pueden mandar una pizza?
0: Sí, claro, dirección.
6: Enrique Segoviano.
0: Ah, no manches, Chavito.
6: Eso. Nah.
0: Pero saludos, dices, no soy bueno para. Ay, ay, ay, no son buenos. Dice que tenía una novia tan gorda, que cuando iba a verla a su casa, para poder salir no abría la puerta, abría la cochera.
1: No manches, súper. No soy bueno para. Mándanos tu mensaje y dinos, ¿para qué no eres bueno?
0: Bueno, venía un chavo caminando. Imagínate esta escena, caminando, pantalón de cuero.
1: Ajá.
0: Cinturón de estoperoles, así, puntiagudos.
1: Ajá.
0: Unas cadenas así colgadas a los
1: bien
0: lados.
1: Bien rocker, ¿no?
0: Sí. Playera blanca, uh-huh. Chaleco encima. Uh-huh. Y dice, ¡guau! Y dice ella, ¿no? Cuando lo mira, melena y todo. ¡Guau! Oye, ¿cómo te llamas? Robert. ¡Ay! ¡Amo el metal! ¿Cuál te gusta? Pues a mí me gusta el cobre y el aluminio lo paga mejor que el fierro viejo.
1: ¿No? 962-62-525-00. Pues nos vamos a ir a una pequeña pausa, muchachos, y regresamos más adelante. Vete preparando porque se viene el versus. Comunícate 962-625-2500. 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Vámonos a la pausa y regresamos. 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
2: En español. Una vez tuve un amor y era un gas. Pronto resultó que tenía un corazón de cristal. Nada más que empezar con esta canción de Blondie, piensas, ¿cómo llevo tanto tiempo sin escuchar esta maravilla de canción? Surgidos de la escena del pop del CBGB, el potencial de Debbie Harry como una estrella del pop se puso de manifiesto cuando el grupo decidió atreverse con la comercialidad de la música disco. Un acierto total, como lo demostrarían en toda una década. En especial con la canción Heart of

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0: Bueno, estamos de regreso, muchas gracias. El tema del día de hoy es no sirvo para. Ese es el tema del día de hoy. Comunícate de volada, papayito lindo, de volada. No sirvo para o no soy bueno para. Ese es el tema del día de hoy. Saludos, Laurel es presente, dice eso mero. Dice Saulo, no soy bueno para cocinar. Hasta el agua se me quema, dice.
1: Sí.
0: Laurel es presente, dice eso mero. Dice Saulo, no soy bueno para cocinar. Hasta el agua.

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3: Pero te voy a presentar en la primera esquina. Él es el más leal, el que nunca echa mentiras.
4: Ajá.
3: Héctor, con la de payaso. Y luego el nombre de la canción, Payaso
4: de Rodeo.

0: La vamos a adelantar porque... Espérame, la vamos a adelantar un poquito más. Listo, muchachos.
1: Pero, en la otra esquina, él es Deus.

0: Listo, muchachos, a llamar y a marcar por su favorito. La pachanga, bueno, ¿por quién votas?
1: El grupo azul.
0: ¿Por quién?
1: Por el grupo azul.
0: Por el
1: levantando
0: grupo,
1: las manos.
0: Por el, bueno, el símbolo.
2: Sí, no sé si.
0: 1-0.
2: Soy Gallo por Payaso Rodeo. 1-1. Deus vota por levantarnos las manos. 2-1. 2-1. 9-6-2-6-2-5-25-0-0. Vota de volada.
0: La pachanga, ¿por quién votas?
3: Por el payaso de rodeo.
0: Payaso de rodeo.
2: 2-2.
0: Ahí está, señores.
2: Voto Héctor. Soy René por Héctor, debe ser. 3-2. 3-2. Adriana Molina por levantando las manos. 3-3.
0: 9-6-2-62-5-25-0-0. Márcanos right now. ¿Quién ganará el versus el día de hoy? Comunícate.
2: Roberto, por levantarnos las manos, 4-3.
0: 4-3. Ahí está, señores.
2: 4-3. Déjame ver el grupo La Pachanga Fan. ¿Hay alguien?
0: La Pachanga, bueno, ¿por quién votas?
1: Por Deu.
2: Deu. 5-3.
0: 5-3, 5-3.
2: Eliezer vota por Héctor, 5-4.
0: 5-4.
2: 5-4. 9-6-2-6-2-5-5-0-0. Levi vota por levantarnos las manos.
0: 6-4.
2: 6-4. Pero,
0: 9-6-2-62-5-25-0-0. La pachanga, bueno, ¿por quién votas?
1: Por Deus.
0: Por Deus.
2: Deus, 7-4.
0: 7-4.
2: 7-4. En estos momentos Deus toma la delantera. 7-4. 9-6-2-6-2-5-25-0-0. Levanta esa bocina y marca. 9-6-2-6-2-5-25-0-0. A la 1. 9-6-2-6-2-5-25-0-0. A las 2. Y 9-6-2-6-2-5-25-0-0. José Luis vota por Deus. 8-4.
0: Ya se está quedando 8-4, atrás. Yo digo que ya no la armó. La pachanga, ¿por quién votas?
1: Por Deus.
2: Deus,
0: 9-4. Un voto más.
2: A 1.
0: Un voto más necesita y listo. Ya con
2: a
0: eso
2: uno,
0: nos vamos.
2: Papá, a 1.
0: 9-6-2-62-5-25-0-0. ¿Por quién votas? Llamada, la pachanga, ¿por quién votas?
1: El gallo.
0: ¿Por quién? El gallo.
2: ¿Quién es el gallo?
0: No, ni idea. 9-6-2-62-5-25-0-0. La pachanga, ¿por quién votas? Nada.
2: Ah, cuélgale.
0: 9-6-2-62-5-25-0-0. Voto portal, se dice así de rápido, muchachos. 9-6-2-62-5-25-0-0. ¿Por quién votas?
1: Por Deus.
0: Por Deus. ¡Listo!
2: Listo, ahí está.
0: ¡Vámonos, señores!
2: El Tony ya sabía quién iba a ganar porque ya había dado el tiempo oficial,
0: no manches,
2: 21 segundos.
0: Imagínate.
2: 10-4 puso.
0: La pachanga, nada. Pues ya nos vamos con la canción ganadora. ¡Felicidades al buen Deus! Es la pachanga y esto es Levantando las Manos. ¿Qué lo dice?

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0: Ya estamos de regreso, Superman. Ya estamos de vuelta con más en La Pachanga por el 90.7 y el teléfono en cabinas 962-625-2500. Nos mandó Tony el tiempo oficial. Muy simple, porque pues nomás no estamos tú y yo nada más.
1: ¿Por qué entonces, será?
0: Sí, hombre. Mi voto es por levantar las manos, Javier. Bueno, gracias, muchachos. Y pues sí. ya estamos finalizando el programa y el tema del día de hoy fue. No soy bueno para, ese es el tema del día de hoy, para que te reportes a cabina.
1: Bueno, dice 962-625-500, dime, no soy bueno para.
0: ¿Para qué no eres bueno? Confiésate. Digo, y mañana vamos a hablar sobre, ¿soy bueno para?
1: Sí, es cierto.
0: Ahí sí van a estar bien abusados, hombre.
1: Bueno, dice este, saludos. Dice este, a un señor lo meten en la cárcel, ajá, ¿no? Lo meten en la cárcel y este, pero antes de que lo metan en la cárcel se pone a rezar, ajá, ¿no? Y dice, oh señor, señor, me van a meter a la cárcel, por favor, que mi mujer nunca me ponga los cuernos, y si me los pone, que nadie la vea, señor, y si la ven, que nadie me lo venga a contar aquí, y si me lo cuentan, que yo no les crea. Y si les creo, que yo no me enoje, señor. Y si me enojo, que no la vaya yo a matar, señor. Porque si la mato, otra vez, que no me encierren. Y si me encierran, se van a aprovechar de mí, señor. Y si se aprovechan de mí, ay, no, que no lo sienta mucho. Porque si no, ¡ay, que nunca me sacan de la cárcel! ¡Vicky! No soy bueno para desvelarme, dice. Ok. No soy bueno para ver. Ah, pero ¿quién eres? ¿Quién sabes? Ya saben que no es mi nombre y ni lo vamos a leer. Saludos, dice. Saludos para Evelyn. ¡Ay, está chula Evelyn! Bueno. Ya estamos en la recta final.
0: Ya, muchachos, ya nos estamos yendo. Es este Rafael de Jesús Cristóbal el que mandó el mensaje. Dice, no soy bueno para ver el cielo. Me molesta por mis ojos verdes. Buenas tardes, Super Irán. No soy bueno para andar de recadero, dice. Y el típico, ¿no? De, oye, dile a tal que no sé qué. Oye, pero dile que no sé qué. Sí, es cierto, ¿eh? No soy bueno para, es el tema del día de hoy.
1: Bueno, ya nos vamos. Muchas gracias.
0: Ya, muchachos. Cuídense mucho, pásenla bien. No olviden que la repetición de este programa lo escuchan todos los días a la 1 de la mañana. ¿Y cómo nos escuchan después de las 12 de la noche? No, Irán, es que este ya no los escuchamos. 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Nos descarga la app. La encuentras ahí en la página de radionucleo.com. Le das la opción de descargar y listo. Con eso nos vas a poder escuchar a donde sea que te encuentres. Y pues para los que nos escuchan también en extremotapachula.com, pues ahí estamos también. Así que ya lo sabes, cuídense mucho, pásenla bien. Y ahorita se quedan con Notinúcleo segunda emisión a las 2:30 de la tarde. Esto fue La Pachanga por Extremo 90.7.
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14: Hola, ¿qué tal? Buenas tardes, bienvenidos a la cadena auditiva más grande y de mayor cobertura noticiosa en todo el sureste de la República Mexicana. Ingresa la onda tropical número 1 a Chiapas. Se prevén lluvias muy fuertes en las regiones Soconusco, Istmo Costa y Frailesca. Otra vez, anuncia Comisión Federal de Electricidad, suspensión del servicio en Tonalá. En Tuxtla, los apagones no ceden y además de viviendas ya afectan a diversos negocios. Destaca el gobernador Eduardo Ramírez, disciplina financiera y transparencia en Chiapas. México registra producción histórica de miel con más de 60.000 toneladas en 2025. La Fiscalía General de la República y la Secretaría de Gobernación recorrerán el país para reunirse con colectivos de búsqueda. Amenaza con una guerra más allá de la región en caso de nuevos ataques. Donald Trump acusa a Cuba de albergar operaciones terroristas. Insiste en liberar a la isla. Y en los deportes, atleta chiapaneca representará a México en los Juegos Mundiales Empresariales en Dinamarca.
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5: Buenas tardes, muy buenas tardes, me da muchísimo gusto saludarlos una vez más en este miércoles 20 de mayo del 2026. Sean ustedes bienvenidos, gracias por acompañarnos, gracias por acudir a la cita. Fabián Sabayoa se encuentra en los controles técnicos, Serena Zúñiga en la redacción, Rosa Verovilla Martínez en la dirección de noticias. Soy Francisco Javier Figueroa Niño. Como siempre, el saludo y el abrazo a la distancia para mis compañeros que están en turno en cada una de las estaciones que conforman la gran cadena Radio Núcleo. Estamos transmitiendo para todo el mundo a través de nuestras plataformas digitales Facebook, X, Instagram y YouTube, donde nos encontrará como Notinúcleo. Nuestras páginas web www.notinúcleo.com y www.radionúcleo.com para escucharnos en vivo y encontrar la información que a usted le interesa. Vamos a pasar rápidamente a las noticias. Cuidado, mucho cuidado con los dulces que consumen los niños. Alertan por presencia de droga en dichos dulces. Vamos con el reporte de Alejandro Orozco.
15: Los jóvenes y niños son el grupo al que se enfocan los narcomenudistas para adentrarlos al mundo de las adicciones. Y es que hoy en día, hasta en dulces que parecen comunes, puede haber sustancias alucinógenas. Aida Jiménez Esma, coordinadora de los Centros para la Prevención y Tratamiento de Adicciones, señaló que han decomisado gomitas, frituras, dulces de tamarindo de marcas conocidas, e incluso dulces caseros como brownies que contienen extracto de marihuana, entre otras sustancias tóxicas.
16: Hay que estar muy atentos porque no puede que el niño esté consumiendo esto y no sepa, ¿no? Muchas veces, pues, el compañerito o alguien adulto externo, pues, va y te regalo unas chetos, ¿no? Y, pues, a simple vista el niño, si estamos hablando de menores de 8 años, pues, quizá no identifiquen el logo de marihuana, lo consuman y sea una forma de engancharlo.
15: Y es que el 90% de las atenciones por intoxicación en menores de 5 años es por encontrar productos en casa y consumirlos por error. Estos decomisos se han realizado mediante operativos en distintos municipios. Tal es el caso de Bochil. Hace unos años, donde mazapanes adulterados fueron disueltos en agua, intoxicando a decenas de estudiantes de secundaria.
16: Pero sí es muy importante saber distinguir, ¿no? Porque uno, como padre de familia, espera encontrar en la mochila, pues, el perico así, ¿no? Y tú puedes estar revisando y puedes encontrar unas gomitas, y si no prestas atención, crees que son unas gomitas comunes y corrientes.
15: Por ello, recomiendan a los padres y a los menores verificar que un dulce o fritura venga en su bolsa original, pues los dulces alterados ya no traen los dobleces ni sellos de fábrica, sino que pueden venir grapados o pegados. Difundiendo esta información, se pueden prevenir incluso tragedias. Para Notinúcleo, Alejandro Orozco Ardínez.
5: Bueno, son exactamente las 14:02 p.m, 2:35. Muchas gracias por continuar con nosotros en este espacio. Especialistas de la UNAM mantienen vigilancia permanente en el volcán Chichonal luego de detectar un incremento de dióxido de carbono, sulfuro de hidrógeno en el cráter, precisamente. De acuerdo con investigadores, las variaciones físico-químicas observadas en el lago volcánico indican la actividad hidrotermal activa, por lo que continúa restringido el descenso al interior del cráter debido al riesgo que representan los gases tóxicos y las altas temperaturas. Autoridades de Protección Civil y científicos descartaron por ahora una erupción inminente. Sin embargo, advirtieron que podrían presentarse explosiones menores o emisiones peligrosas para quienes se acerquen demasiado. Federal de Electricidad se manifiestan para pedir respuesta a sus derechos fundamentales. Vamos con el reporte de Juan Jesús Toledo.
17: Pues Por quinta ocasión, jubilados de la Comisión Federal de Electricidad se manifestaron fuera del Congreso del Estado en Chiapas para exigir que no se apliquen de manera retroactiva la reforma al artículo 127 constitucional, al considerar que vulnera derechos adquiridos. Rubén Martínez, vocero del grupo, detalló que las movilizaciones previas se realizaron los días 17, 24 y 30 de marzo.
18: Con mis derechos perdidos, con mis derechos robados, me están tomando todo. Y ahí te digo lo que está pasando, ¿no? Se están llevando lo que yo construí en muchos más de 30 años de construcción, en la cual todos los compañeros de aquí hicieron esa misma forma, ¿no? Se instruyeron para estar en una empresa grande, tuvieron que hacer exámenes para poder abarcar los puestos buenos que tenían en la empresa, para poder dirigir, inspeccionar, supervisar y llevar a la empresa al estatus de empresa mundialmente.
17: El principal reclamo es que la reforma no se aplique de manera retroactiva, ya que aseguran violaría el artículo 14 constitucional, que protege los derechos adquiridos. Los manifestantes anunciaron que continuarán con sus movilizaciones y darán seguimiento a la agenda acordada, en espera de ser escuchados también en el ámbito federal, informó para Notinúcleo Juan Jesús Toledo.
5: Protección Civil del Estado informó sobre el ingreso de la onda tropical número 1 a Chiapas. El sistema meteorológico se localiza al sur del estado y favorecerá condiciones de cielo nublado con un importante potencial de lluvias en diversas regiones del estado. Ante este panorama, se prevén lluvias muy fuertes en las regiones Soconusco, Istmo Costa y Frailesca, además de lluvias fuertes en Sierra Mariscal y Meseta Comiteca Tojolabal, así como lluvias ligeras en las regiones Mezcalapa, Selva Lacandona, Valles Soque, Llanos, Metropolitana y Alto Xochil-Celtal. Asimismo, continuará el ambiente diurno de muy caluroso a extremadamente caluroso en gran parte de la entidad, con temperaturas máximas de 35 a 39 grados centígrados. Bueno, y aumentan los días con mala calidad del aire en la capital chiapaneca. Autoridades exhortan a suspender actividades al aire libre. Vamos con Daniela Grajales.
19: ¿Qué tal? Saluda a todo tu auditorio informándoles con un tema bastante relevante para el entorno de nuestra zona metropolitana, donde lamentablemente la visibilidad sigue siendo complicada. Esa bruma que usted nota al salir de casa no es neblina, es el reflejo de la mala calidad del aire que se registra en el estado. Para entender qué está pasando, platicamos con el ingeniero Ramón Corzo Toledo, encargado del monitoreo de la calidad del aire de la Secretaría de Medio Ambiente e Historia Natural, aunque hay periodos donde la incidencia de incendios forestales disminuye de forma considerable, el panorama ambiental suele mantenerse en niveles de preocupación. ¿Y esto a qué se debe? El ingeniero Corzo nos platicó que las normas ambientales actualmente son mucho más estrictas para proteger nuestra salud.
20: Cuando nosotros vemos la ciudad un poquito más con bruma o un poquito más difícil de visualizar, ¿no? En la ciudad. Entonces, desafortunadamente, estas quemas han estado provocando esto, los incendios han disminuido considerablemente, pero efectivamente también la calidad del aire se ha mantenido dentro de rangos de mala calidad del aire.
19: De acuerdo con los datos de la SEMAN, el acumulado de días con mala calidad del aire es un indicador constante del reto ambiental que enfrenta la entidad. Incluso bajo condiciones extremas y acumulación de contaminantes, las autoridades se ven en la necesidad de activar contingencias ambientales atmosféricas al superarse por muchos los límites permitidos, encendiendo las alertas en el semáforo ambiental. Pero ¿qué es exactamente lo que está flotando en nuestro entorno? El especialista nos detalla que cuáles son los principales enemigos visibles que entran a nuestros pulmones diariamente, y son partículas pequeñas, diminutas cantidades de polvo, polen o ciertas sustancias sólidas o líquidas. Y en un segundo plano, pues está el ozono. El ozono es provocado por el humo que se genera en el escape de los vehículos. En la medida que haya más calor, mayor cantidad de ozono se va a generar. Y bueno, ante esta situación, las autoridades y la propia ciudadanía se mantienen siempre a la expectativa de la temporada de lluvias.
20: Estamos muy ansiosos de que empiece a llover. Eso ayudaría muchísimo a hacer un lavado de partículas en el aire, que es uno de los contaminantes graves que se dan aquí en la zona metropolitana o en el estado de Chiapas. Entonces estamos en espera fuera de eso, de las lluvias, que eso ayudaría muchísimo para hacer el lavado. Pero pues también estamos considerando que de alguna manera también la población podría ayudar en este proceso, ¿no? De que podamos ayudar a que no realicemos quemas o incendios que de alguna manera provoque esta contaminación en el aire y como causa de ello, pues haya un problema en la salud de la población y por supuesto en nuestro medio ambiente.
19: Hace un llamado directo a la conciencia de toda la población para evitar las quemas agrícolas, domiciliarias y cualquier tipo de incendios. Así que también es tarea de todos, pues, proteger un poco el medio ambiente para evitar, pues, que continúen los días con mala calidad del aire. Ahí está la información. Volvemos al estudio.
14: Bueno, en México, el Día Nacional de las Psicólogas y los Psicólogos se conmemora cada 20 de mayo. La fecha fue establecida en 1997 para reconocer a estos profesionales, promover su trabajo, destacar los servicios que ofrecen a la sociedad y crear conciencia sobre la importancia de la salud mental. Felicidades a las psicólogas y a los psicólogos. Soy Javier Figueroa. Hacemos una pausa, volvemos.
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22: El mar que desaparece todos los días. El mar de Wadden, entre Dinamarca, Alemania y los Países Bajos, experimenta una de las mareas más extremas del mundo. Dos veces al día, cuando la marea baja, el mar prácticamente desaparece, dejando expuestas enormes áreas de tierra y barro. Este fenómeno crea un ecosistema único, donde las aves migratorias se detienen para alimentarse y se puede caminar por el fondo marino.
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4: Chiapas continúa en nivel de alerta por la cantidad de incendios forestales registrados en distintas regiones del estado, situación que ha colocado a la entidad en color naranja dentro de monitoreos ambientales recientes y que comienza a generar afectaciones en la salud de la población. Especialistas advirtieron que el dióxido de carbono y las partículas contaminantes generadas por los incendios permanecen suspendidas en el ambiente, provocando molestias principalmente en niñas, niños, adultos mayores y personas con enfermedades respiratorias.
5: Pues sí, el uso, la afectación, el uso prolongado, pues sí afecta el uso, la exposición, ¿cómo se puede decir? Prolongada a un aire contaminado, pues pues sí a la larga, ¿no? No es lo mismo que tú inhales humo directamente en un incendio, que estés ahí dentro del incendio, cerca de él, a por ejemplo, que los incendios que en el ambiente, ahorita, por ejemplo, acá en Tuxtla, ese aire que circula y todo, pues sí, no es beneficioso porque, pues, contiene sustancias que pueden provocar cáncer, etcétera, de todas esas cosas.
4: Entre los síntomas más frecuentes por la exposición al humo, destacan tos, irritación en garganta y ojos, resequedad, dolor de cabeza, mareos, vómito e incluso desmayos en casos más severos. Ante esta situación, hicieron un llamado a la ciudadanía para evitar quemas, reportar incendios inmediatamente a las autoridades y proteger a los grupos vulnerables durante esta temporada de calor extremo. Recordando que los incendios forestales no solo dañan áreas naturales, sino también representan una amenaza directa para la salud de miles de familias chiapanecas. Para Notinúcleo, Víctor Pérez.
6: Bueno, los apagones en la ciudad continúan y algunos negocios también se están viendo afectados por esa situación. Vamos con Alejandro Orozco.
7: En las últimas semanas, distintas colonias han padecido falta de suministro de energía eléctrica por horas e incluso días. Esto no solo afecta a las viviendas,

0: me lo permite, vamos a hacer un recorrido por nuestra patria chica, Chiapas. Y vamos en este momento con información de nuestro corresponsal Miguel Ángel Castro. Inician carpeta de investigación por el delito de robo de vehículo en La Concordia. Buenas tardes, Fray Lesca.
1: Buenas tardes, Lalo.

0: Gracias, es un gusto saludarlo desde la Frailesca. Por hechos, en el municipio de La Concordia, la Fiscalía General del Estado inicia carpeta de investigación por robo vehicular en contra de Álvaro N. como presunto responsable de robo de vehículo en su modalidad de traslado, cometido en agravio de quien o quienes resulten ofendidos por hechos ocurridos en la colonia Independencia del municipio de La Concordia. De acuerdo con los hechos, los elementos de la investigación de inteligencia ministerial se encontraban en el puesto de control vehicular cuando tuvieron a la vista al inculpado a bordo de una unidad automotriz, una camioneta, quien le marcaron el alto y al revisar el número de serie arrojó reporte de robo en el estado de Morelos. El indiciado y el vehículo fueron puestos a disposición del Ministerio Público, quien determinará su situación jurídica en las próximas horas. Desde la Frailesca para Notinúcleo, Miguel Ángel Castro Martínez.
1: Y una vez más, prácticamente ya no es noticia, pero habrá suspensión de energía eléctrica por enésima ocasión en al menos 15 localidades en Tonalá, Chiapas. Vamos en este momento con nuestro corresponsal Eduardo Espinosa hasta la región costa. Adelante, Eduardo.
2: ¿Qué tal? Es un gusto saludarlos, como siempre, desde la región Istmo Costa. Una vez más, la Comisión Federal de Electricidad da a conocer la suspensión programada en el suministro eléctrico en al menos 15 localidades del municipio de Tonalá, tal como se ha venido realizando durante los últimos meses en diferentes municipios del estado de Chiapas, debido a trabajos de mantenimiento preventivo, modernización de la red y reparación de líneas. De acuerdo con el aviso, la suspensión se llevará a cabo los días jueves 21 y viernes 22 de mayo del presente año, en un horario de 7 de la mañana a 3 de la tarde, con una duración estimada de 8 horas. Las zonas que, de acuerdo con el comunicado, podrían verse afectadas son Tres Picos, El Jobo, La Joyita 1 y 2, Manuel Ávila Camacho, Manguito, Mojarras, Finca Perseverancia, Juan Sabines, Rubén Márquez, Benito Juárez, Natalio Vázquez, Las Marías y José Castillo Tielmans. La Comisión Federal de Electricidad solicitó a los usuarios tomar sus precauciones y realizar preparativos ante dicha suspensión. Además, durante el apagón desconecta refrigeradores, equipos de cómputo y aires acondicionados para evitar daños por variación de voltaje al momento en que el servicio se restablecerá. Asimismo, señalaron que estas maniobras deben efectuarse con líneas desenergizadas para garantizar la seguridad de la población y del personal técnico. Para cualquier reporte o información, la paraestatal pone a disposición la línea de atención 071. Para Notinúcleo, Eduardo Espinosa.
1: En 1932, en un día como hoy, la aviadora Amelia Earhart despega para iniciar lo que será el primer vuelo solitario de una mujer a través del Océano Atlántico. Son las 15 horas, 3 de la tarde, las 3 de la tarde en punto. Esa es la hora central de México.
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1: Costa. Autoridades municipales de Mapastepec entregan paquetes de maíz en beneficio de productores de la región. Laura de la O nos informa.
4: El gobierno municipal de Mapastepec, a través de

0: La Dirección de Fomento Agropecuario llevó a cabo la entrega de más de 150 paquetes de maíz blanco en beneficio de productoras y productores de distintas comunidades y rancherías del municipio. Como parte de las estrategias para fortalecer el desarrollo del campo y respaldar la economía de las familias dedicadas a la agricultura, durante esta importante entrega, autoridades municipales destacaron que el sector agropecuario representa una de las principales actividades económicas de la región, por lo que se continúa impulsando programas y apoyos enfocados en mejorar las condiciones de producción, incrementar el rendimiento de las cosechas y contribuir al bienestar de quienes trabajan diariamente la tierra. El presidente municipal anunció que próximamente se realizará la entrega de nuevos kits de apoyo para el campo, los cuales incluirán alambre de púas, fertilizantes y mochilas aspersoras, herramientas que permitirán reforzar las actividades agrícolas y ganaderas, además de facilitar el trabajo en parcelas y terrenos productivos. Asimismo, señaló que estas acciones buscan brindar mayores oportunidades a las y los campesinos, fortalecer la producción local y garantizar mejores condiciones para el crecimiento del sector rural, reconociendo el esfuerzo de hombres y mujeres que contribuyen al desarrollo económico y alimentario del municipio. Para Notinúcleo, Laura de la O.
1: Estudiante resulta intoxicado presuntamente por consumir pastel con marihuana dentro de la preparatoria número 2 de Tapachula. El reporte de nuestra corresponsal, Pamela Hernández.

0: preparatoria número 2 en la ciudad de Tapachula, Eduardo Albores González, terminó presuntamente intoxicado tras comer pastelitos preparados con las mismas características de la marihuana. Un alumno de sexto grado presuntamente fue víctima de una irresponsable broma hasta el momento, según informan testigos y los mismos estudiantes dentro de la escuela, pues señalan que otros compañeros le regalaron un pedazo de pastel y el menor, confiando en ellos, se los comió sin imaginar lo que pasaría después. A pocos minutos comenzó a sentirse mal, generando preocupación entre maestros y alumnos. El hecho ocurrió la mañana de este martes, en la que tuvo que intervenir rescatistas del Grupo de Servicios Auxiliares de Emergencia, Grupo SAE, para atender la situación. Padres y alumnos cuestionan la ausencia de las autoridades educativas en dicho plantel, pues en un momento tan delicado, mientras aseguran que otros estudiantes realizaban una broma con postres presuntamente preparados con marihuana, ha generado una molestia e indignación, pues se trata de la seguridad y salud de los menores dentro de una institución educativa. Hasta este momento, la escuela no ha lanzado ningún boletín o alguna información o comunicado al respecto sobre esta situación. Los padres de familia piden a las autoridades su intervención, pues el bienestar y la salud de los niños podría llegar a correr peligro por, al parecer, simples y sencillas bromas de mal gusto. Informó desde la región Soconusco para Notinúcleo Pamela Hernández.
1: En 1941, en un día como hoy, se lleva a cabo el 8º Congreso del Partido Comunista Mexicano. Una pausa, regresamos.
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0: Bueno, son exactamente las 15 horas, 3 de la tarde, las 3 de la tarde con 9 minutos. El traje masculino chamulá continúa siendo símbolo de orgullo, historia y pertenencia comunitaria a los pueblos indígenas de Chiapas. Los detalles en la sección cultural con Daniel Torres.
1: Cultura. Conociendo cada rincón del estado de Chiapas, esta vez nos vamos en el corazón de los Altos de Chiapas. Donde el clima frío marca el ritmo de la vida diaria, pues ahí la vestimenta tradicional de los hombres de San Juan Chamula se alza como un poderoso símbolo de la identidad tzotzil. Este atuendo, lejos de ser un simple conjunto de prendas, es un testimonio vivo de la conexión con las costumbres ancestrales y el orgullo comunitario. El elemento más distintivo es sin duda el chuj, un grueso abrigo elaborado con lana de borrego que ofrece protección contra las temperaturas gélidas de la región, convirtiéndose en el sello visual más reconocible de la cultura chamula en todo el estado. La indumentaria se completa con piezas que equilibren la funcionalidad con el valor simbólico. La camisa y el pantalón de manta que ofrecen ligereza y comodidad que se ajustan con un cinturón de faja de cuero. A esto se suma el icónico sombrero de palma, una pieza esencial que protege del clima y distingue la silueta tradicional del hombre chamula, junto a los caites o sandalias artesanales que completan este legado textil. Cada elemento no es casual. Desde el uso cotidiano hasta las ceremonias religiosas, cada prenda comunica un profundo respeto por la historia y la pertenencia a una de las comunidades indígenas más vibrantes de México. Para los habitantes de Los Altos, preservar estas tradiciones representa una forma de resistencia cultural frente a los procesos de modernización y cambio social. Aunque la belleza de estos tejidos despierta un gran interés entre el turismo nacional y extranjero, los artesanos y las familias tzotziles subrayan que el valor real del huipil y el chuj no reside únicamente en su estética, sino en su significado espiritual y comunitario. Así la indumentaria de San Juan Chamula sigue siendo un testimonio de memoria viva, donde cada hilo tejido en telar artesanal resguarda la herencia cultural que define el alma de Chiapas. Para Notinúcleo, Daniel Torres.
0: Artesanas de Aldama reciben galardón por su trabajo a nivel nacional. Vamos con Alejandro Orozco.
2: Artesanas originarias de Aldama fueron las ganadoras absolutas del certamen México en una pieza, organizado como parte del Mundial 2026, llevando el alma artesanal de nuestro estado a lo más alto, señaló Marisol Urbina Matus, directora del Instituto Casa de las Artesanías de Chiapas.
3: Se llama el concurso México en una pieza, en el cual artesanas del municipio de Aldama, Chiapas, fueron las ganadoras. Te quiero comentar que fue un único premio, es único ganador de todos los participantes, pues a nivel nacional, Chiapas fue el ganador con estas artesanas de Aldama.
2: María, Rosalía y Marta Julia elaboraron una pieza miniatura de 10x10, cuyas réplicas fueron entregadas al Fonar. Es un huipil realizado por las hermanas y su mamá, cuyas réplicas les dejarán hasta 850,000 pesos en ganancias, además de un apoyo a la comunidad de 150,000 pesos. Como colectivo, Familia Ruiz, su obra fue seleccionada entre 242 provenientes de todo el país.
3: Primeramente, pues, que no se pierdan las culturas y las tradiciones, rescatar las técnicas ancestrales que se vienen realizando en los municipios, en los pueblos originarios, promover la cultura, las tradiciones de cada estado.
2: El huipil, elaborado con algodón mercerizado y tejido en telar de cintura, integra brocados de profunda herencia simbólica que representan al señor de la tierra, las cruces, las flores, la serpiente Kukulcán y los cuatro puntos cardinales. Elementos que expresan la cosmovisión y la memoria ancestral de su pueblo. Para Notinúcleo, Alejandro Los Cuardines.
0: Pero en más de la agenda estatal, destaca el gobernador Eduardo Ramírez disciplina financiera y transparencia en Chiapas. Vamos con el reporte de Carla Trujillo.

0: Durante la segunda convención financiera del estado, el gobernador Eduardo Ramírez Aguilar destacó que el gobierno de la nueva era mantiene una administración pública ordenada, transparente y eficiente, donde los recursos públicos se destinan a consolidar acciones y proyectos de infraestructura prioritarios que contribuyen al bienestar, la prosperidad y el crecimiento económico de Chiapas. El mandatario sostuvo que la disciplina financiera, los ahorros institucionales y el respaldo del gobierno de México, encabezado por la presidenta Claudia Sheinbaum, han sido fundamentales para fortalecer programas sociales con sentido humanista, los cuales se traducen en beneficios y mejores condiciones de vida para la población, especialmente para los sectores que históricamente habían permanecido en el olvido. Asimismo, convocó a las alcaldesas y los alcaldes a mantener una estrecha coordinación con la Secretaría de Finanzas para fortalecer los mecanismos de recaudación y garantizar que los recursos estatales y federales se orienten a resolver las verdaderas necesidades de sus municipios.
1: Trabajemos de manera tal que piensen no en dejar huella, sino dejar un buen momento. La huella a veces no queda bien hecha, ¿eh? Porque luego nos queremos enfrascar en dejar un legado. Traten de trabajar solamente su presente. Y ya su historia será contada desde la perspectiva como lo hayan hecho.
0: Ramírez Aguilar también reiteró el llamado a las servidoras y los servidores públicos a desempeñarse con honestidad, empatía y amor al pueblo. Para Notinúcleo, Carla Trujillo.
2: Se instala la Mesa de Seguridad y Justicia para Niñas, Niños y Adolescentes en Chiapas. Vamos con el reporte de Juan Jesús Toledo.
3: Con un llamado a fortalecer la seguridad, la justicia y la protección integral de los sectores más vulnerables, fue presentada en Tuxtla Gutiérrez la Mesa de Seguridad y Justicia para Niñas, Niños, Mujeres y Adolescentes AC, capítulo Chiapas, encabezada por Enrique Jiménez de la Mora. Jiménez de la Mora destacó que esta nueva mesa de trabajo tiene una gran responsabilidad como sociedad civil organizada y aseguró que contarán con el respaldo del Estado para coadyuvar con las acciones que realicen en beneficio de las niñas, niños y adolescentes y mujeres en Chiapas de manera conjunta y efectiva.
4: Va a haber un acompañamiento totalmente gratuito por psicólogos especializados a los que se acerquen, una asesoría legal por parte de Obed gratuita a las personas que quieran ayuda legal para establecer sus denuncias o no sepan los métodos para poder salir adelante. El día que América pierde o Chivas pierde, se incrementan los maltratos a mujeres, desgraciadamente. Entonces también se nos ocurrió lanzar una campaña donde salgan los futbolistas, que no todo en el deporte no puede ser violencia, ¿no? El deporte es lo más importante de lo menos importante. Entonces, dejar las cosas en su lugar y en su sentido, ¿no?
3: Señaló que una sociedad se defiende por la manera en que se proteja a quienes más lo necesitan, por lo que reconoció el esfuerzo conjunto de sociedad civil, iniciativa privada y gobierno estatal y federal para impulsar este proyecto. Informó para Notinúcleo Juan Jesús Toledo.
2: La rabia sigue siendo un problema en Chiapas. Especialistas recomiendan a dueños vacunar a sus perros. Víctor Pérez.
5: La rabia continúa siendo uno de los riesgos sanitarios que preocupa a especialistas y veterinarios en Chiapas, principalmente por la falta de vacunación en perros y gatos, situación que puede poner en peligro tanto a animales como a personas. Veterinarios señalaron que uno de los principales problemas es que muchos dueños olvidan aplicar la vacuna antirrábica a sus mascotas, pese a que se trata de una enfermedad viral mortal que afecta directamente el sistema nervioso.
6: Es una enfermedad altamente contagiosa, ya que es una enfermedad zoonótica viral que afecta principalmente el sistema nervioso, ya que no existe ningún tratamiento ni cura. Se transmite por medio de perros, gatos, murciélagos, ardillas, mapaches.
5: Explicaron que la rabia puede transmitirse mediante mordeduras, rasguños o contacto con saliva de animales infectados, siendo perros, gatos y murciélagos algunos de los principales transmisores del virus. Aunque también puede presentarse en otros animales de sangre caliente, especialistas advirtieron que cuando un animal comienza a presentar síntomas como agresividad, exceso de saliva, desorientación, dificultad para caminar o cambios bruscos de comportamiento, es importante acudir inmediatamente al veterinario y evitar contacto directo.
6: Fobia a la luz, agresividad, salivación, en algunos casos epilepsia, ya que principalmente afecta al sistema nervioso.
5: Asimismo, recordaron que la única forma efectiva de Prevenir la rabia es mediante la vacunación periódica de mascotas, recomendando aplicarla cada 6 o 12 meses, dependiendo de las indicaciones veterinarias y campañas de salud.
6: La recomendación es acudir al centro médico, en ese caso si fuera persona. La recomendación para prevenir es vacunar cada 6 a 12 meses. La única forma de prevención y de evitar contagio, solo existe la vacunación.
5: Datos de autoridades sanitarias indican que la rabia sigue siendo una enfermedad altamente peligrosa, ya que una vez que aparecen síntomas en humanos, las probabilidades de sobrevivir son mínimas. En Chiapas, campañas de vacunación antirrábica continúan realizándose en distintos municipios para prevenir contagios y proteger tanto a mascotas como a familias enteras. Para Notinúcleo, Víctor Pérez.
2: Bueno, rápidamente le comento que, pasando al ámbito nacional, aprueba el Congreso de la Ciudad de México la ley para el fomento apícola y la conservación de polinizadores. Los detalles en el panorama nacional con Elena Zúñiga.
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8: La secretaria de Gobernación, Rosa Isela Rodríguez, y la fiscal general de la República, Ernestina Godoy, realizarán una gira por las 6 regiones del país con el objetivo de sostener reuniones directas con colectivos y familiares de personas desaparecidas. Las autoridades federales señalaron que estas mesas de diálogo buscan escuchar las demandas de las víctimas, fortalecer la coordinación institucional y dar seguimiento a los casos de desaparición que continúan pendientes en distintas entidades del país. El secretario de Salud, David Kersenovich, afirmó que las autoridades están preparadas para actuar de presentarse algún caso de ébola o antivirus. Aclaró que no se han reportado brotes en el país. Detalló que la dependencia emitió el pasado lunes una alerta de viaje por ébola, por lo que cuando alguien viaja o proviene de las zonas del continente africano donde se han dado reportes, como el caso del Congo o de Uganda, hay una vigilancia epidemiológica para detectar a una persona con síntomas. El Congreso de la Ciudad de México aprobó por unanimidad la nueva ley para el fomento apícola y la conservación de polinizadores, con la que las abejas serán reconocidas oficialmente como especie de protección prioritaria en la capital del país. La nueva legislación equipara el robo de colmenas con el delito de abigeato, además de impulsar programas de educación ambiental y protección de ecosistemas. De acuerdo con especialistas, México es el segundo país con mayor diversidad de abejas en el mundo, con más de 2.000 especies, por lo que autoridades y ambientalistas consideran esta medida un paso importante para frenar la disminución de polinizadores y fortalecer la biodiversidad. El actual modelo de seguros de gastos médicos en México debe ajustarse, de lo contrario, las primas seguirán creciendo y miles de familias no podrán costearlo en su vejez, advirtieron actuarios. De acuerdo con el análisis Seguros Médicos y Adultos Mayores en México, elaborado por un grupo de actuarios en el país, el costo médico de un asegurado mayor de 65 años puede llegar a ser hasta 6 veces superior al de una persona de 25 a 44 años, debido a una mayor prevalencia de enfermedades crónicas, además de mayores estancias hospitalarias y tratamientos más complejos. Durante 2025, la producción nacional de miel alcanzó 60.297 toneladas, cifra récord que representa un incremento de 5% en comparación con el año previo, cuando se registraron 57.430 toneladas, informó la Secretaría de Agricultura y Desarrollo Rural. La apicultura se ha convertido en una de las principales actividades en diversas comunidades y la elaboración de miel ha mantenido una tendencia al alza en los últimos 5 años. Hasta que este recorrido a través en el territorio nacional, informó para Notinúcleo, Elena Zúñiga.
2: 1975, en un día como hoy, muere en la Ciudad de México el famoso torero Rodolfo Gaona Jiménez, conocido como el Califa de León. Una pausa, volvemos.
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9: Laura Pausini vivió una noche inolvidable en Miami al sorprender al público con la aparición especial de Camila Cabello para interpretar juntas el clásico Víveme. El emotivo momento ocurrió durante el concierto de Pausini en el Casella Center como parte de su Yo Canto World Tour 2026. Frente a miles de asistentes, Camila apareció sobre el escenario para cantar junto a una de las artistas que más admiró durante su infancia. La empresaria Georgina Rodríguez dejó atrás, al menos por una noche, su característica melena oscura para lucir un impactante rubio platinado durante el evento Woman in Motion organizado por Kering. El nuevo look de Georgina destacó por una larga cabellera rubia con raíces oscuras visibles, un estilo noventero que rápidamente generó comparaciones con figuras como Kim Kardashian. Sin embargo, diversos medios especializados señalaron que podría tratarse de una peluca de alta gama. Shakira lanza comunicado tras su victoria definitiva luego de 8 años de disputa con la Hacienda Española. Las autoridades deberán devolverle 60 millones de euros.
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6: Vamos con informaciones deportivas, y es que la atleta chapaneca María del Rocío Ríos León se prepara para un importante reto internacional al ser seleccionada para representar a México en los próximos Juegos Mundiales Empresariales que se llevarán a cabo en Dinamarca dentro de la categoría de atletismo. Ríos León competirá portando los colores de su club Denfit, así como de la empresa Veolia México. La participación del atleta es el resultado de un riguroso proceso de preselección a nivel global y, bueno, pues la asociación World Sports, la cual evalúa el desempeño de sus colaboradores deportivos en distintas disciplinas. Esta no es la primera vez que María del Rocío destaca en el ámbito corporativo mundial. Hace 3 años, cuando México fue sede del ajuste empresarial, tuvo una sobresaliente participación que la consolidó como una de las cartas fuertes del equipo para cosechar múltiples preseas.
7: Voy representando a mi club, Delphi, pero también a Veolia México, en Dinamarca, en estos Juegos Mundiales Empresariales, en la categoría de atletismo. La competencia inicia con la ceremonia que es el 10 de junio en la ciudad de Frederikshavn en Dinamarca, y posteriormente el 11, 12 y 13 vamos a tener las competencias.
6: Vamos con temas locales, y es que Rancho El Refugio, AFA, fue el mejor en la fase regular del Congreso y Campeonato Estatal Charro Chiapas 2026, que se realizó del 12 al 17 de mayo en el lienzo de la Unión de Asociaciones de Charros de la capital en Tuxtla. El escuadrón que representa a Chiapas en el circuito Excelencia Charra se trepa a la más alta gracias a una buena actuación con 364 puntos, con amplias posibilidades de conseguir su boleto al nacional en San Luis Potosí. Fueron 4 días y 30 equipos los que tomaron parte de este certamen de la Unión Estatal Chiapaneca de Charros, que como manda el PUA Carlos de Jesús Bermúdez Albores, avalado por la Federación Mexicana de Charrería.
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6: Vamos con temas del mundial, y es que la FIFA confirmó que Monterrey será el escenario de un momento histórico durante la Copa del Mundo 2026, ya que el encuentro entre las selecciones de Túnez y Japón se convertirá en el partido número 1000 en la historia de los mundiales. El presidente del organismo, Gianni Infantino, destacó que el duelo programado para el próximo 20 de junio será una fiesta total para los aficionados. De acuerdo con la FIFA y el comité organizador local, Monterrey se prepara para recibir miles de visitantes nacionales y extranjeros durante la justa mundialista. Además del duelo entre Túnez y Japón, la sede albergará a otros partidos de la fase de grupos y uno correspondiente a los 16avos de final. Autoridades locales incluso contemplan actividades masivas y festivales para celebrar este encuentro histórico. Infantino también resaltó la magnitud que tendrá el Mundial 2026, el primero organizado de manera conjunta por México, Estados Unidos y Canadá. En la información para Núcleo Sports, Hans Federico Mezcano.
8: 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Hacemos una pausa, volvemos.
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1: Participación de expertos en papaya, fruto tropical del cual México es uno de los principales exportadores. Se llevó a cabo el seminario de investigación del semestre enero-mayo del Instituto de Biociencias de la Benemérita Universidad Autónoma de Chiapas en la sala de usos múltiples de la Escuela de Sistemas Alimentarios. Al dar la bienvenida, el encargado de la dirección del Instituto de Biociencias, Miguel Salvador Figueroa, dijo que este seminario es un espacio de reflexión sobre el conocimiento que han adquirido los estudiantes de la licenciatura en ingeniero biotecnólogo, donde se genera un intercambio de opiniones desde la perspectiva académica. Y desde el barrio San Francisco, el presidente municipal Ángel Torres encabezó el inicio de la obra de pavimentación con concreto hidráulico en la 22 Sur entre las calles Segunda y Tercer Oriente. El alcalde capitalino destacó la importancia de impulsar la imagen urbana en uno de los barrios más antiguos y emblemáticos de la capital. En ese marco, explicó también que será una vialidad integral con red de agua potable, drenaje, señalética, banquetas, guarniciones, jardineras, así como pintura en la fachada de las viviendas como parte del programa Calles Felices. Y antes de despedirnos, le dejamos esta cápsula del Mundial 2026 para conocer más detalles de esta justa de fútbol.
2: 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En 1934, México jugaría un partido contra Estados Unidos por un boleto en la Copa del Mundo. Al no ponerse de acuerdo en el lugar y fecha, la FIFA dispuso jugarlo en Roma 72 horas antes del inicio del Mundial. México zarpó con jugadores amateurs. Muchos de ellos nunca habían salido del país. El encuentro se jugó el 24 de mayo ante 10.000 personas, incluido Benito Mussolini. Los mexicanos se fueron arriba con gol de Manuel Alonso, pero Aldo Donelli anotó 4 goles, dejándolos eliminados y embarcados. Sí, porque el Tri, seguro de vencer a los estadounidenses.

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1: Ya nos vamos. Muchas gracias por habernos acompañado una vez más en esta segunda emisión de Notinúcleo. Gracias a mi compañero Fabián Samayoa, que sube los controles técnicos, Elena Zúñiga en la redacción, Rosa Merovilla Martínez en la dirección de noticias. Soy Francisco Javier Figueroa Niño. Como siempre, que tenga buena tarde, buen provecho. Hasta la próxima.
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9: 3:40.

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13: 3.50.

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1: Nada más que empezar con esta canción de Blondie, piensas, ¿cómo llevo tanto tiempo sin escuchar esta maravilla de canción? Surgidos de la escena del punk del CBGB, el potencial de Debbie Harry como una estrella del pop se puso de manifiesto cuando el grupo decidió atreverse con la comercialidad de la música disco. Un acierto total, como lo demostrarían en toda una década. En especial con la canción Heart of

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2: ¿Qué tal? Esta es la información. En lo local, el bienestar de las familias tuclachiquenses es una prioridad para los gobiernos federal, estatal y municipal. Muestra de ello es que habitantes de las comunidades de Silvano Gatica, Hidalgo, Vicente Guerrero, Frontera Talismán, La Toma, Segunda Sección de Izapa, Manuel Lazos y Segunda de Mediamonte recibieron diversos servicios de atención médica gratuita. El gobierno de Tuxtlachico, presidido por Julio Enrique Gamboa Altúzar, resaltó el trabajo que realizan la presidenta de México, Claudia Sheinbaum, y el gobernador de Chiapas, Eduardo Ramírez, para garantizar que estos apoyos lleguen a quienes más lo necesitan. En lo estatal, como parte de la visión de cooperación internacional y desarrollo impulsada por el gobernador Eduardo Ramírez, el gobierno del estado sostuvo una reunión de trabajo con representantes de la Embajada de Francia en México, con el objetivo de fortalecer los vínculos institucionales y generar espacios de colaboración estratégica en sectores prioritarios para Chiapas. El encuentro se realizó en las instalaciones de la Secretaría General de Gobierno y Mediación. En lo nacional, la secretaria de Gobernación, Rosa Isela Rodríguez, y la fiscal general de la República, Ernestina Godoy, realizarán recorridos para reunirse directamente con los colectivos y las familias que buscan a personas desaparecidas. Durante una conferencia de prensa, la titular de Gobernación informó la instalación del centro de mando de la Alerta Nacional, que operará a las 24 horas, los 7 días de la semana, esto con el objetivo de movilizar de forma inmediata a los cuerpos de seguridad, investigación y búsqueda ante un primer reporte de desaparición. Muchas gracias por su atención. Le informa Héctor Hernández.
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3: ¡Ay, ya! ¡Esto es solo un chiste! Un domingo en la iglesia llena, en plena misa, se mete un chamaquito a vender chorizos cuando el padre estaba, y es así, hijos míos, que el Señor nos quiso todos por igual, y de repente se escucha, ¡chorizos!

0: técnicos, por favor, saquen a ese niño del chorizo. Y el chamaquito lo oye, ¿no? Y dice,
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2: Checa el dato con Iram Nava.
3: El mar que desaparece todos los días. El mar de Wadden, entre Dinamarca, Alemania y los Países Bajos, experimenta una de las mareas más extremas del mundo. Dos veces al día, cuando la marea baja, el mar prácticamente desaparece, dejando expuestas enormes áreas de tierra y barro. Este fenómeno crea un ecosistema único, donde las aves migratorias se detienen para alimentarse y se puede caminar por el fondo marino.
2: Checa

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3: Habitantes de la zona sur poniente de Tuxtla Gutiérrez se denunciaron presunto ecocidio en las inmediaciones de Copoya y el Cerro Mactumatzá, donde operan trituradoras de material pétreo y plantas de asfalto cerca de viviendas y áreas naturales protegidas. De acuerdo con los pobladores, las empresas utilizan explosivos constantemente, provocando vibraciones que han ocasionado cuarteaduras en paredes y pisos de las casas, además de una intensa contaminación por polvo. Los vecinos aseguran que varias de estas compañías trabajan sin contar con documentos de impacto ambiental, requisito indispensable para evaluar las afectaciones ecológicas de este tipo de actividades. También señalaron que las emisiones contaminantes ya han comenzado a afectar la salud de niños y adultos mayores, quienes presentan problemas respiratorios debido al polvo que se dispersa diariamente en la zona. Los inconformes señalaron que desde hace años han solicitado la intervención de las autoridades sin obtener una respuesta. Advirtieron que la contaminación no solo afecta a las viviendas, sino también a la flora, fauna y mantos acuíferos cercanos, lo que representa una amenaza para importante zona ecológica. Hasta el siguiente comentario.
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8: Arrancamos con De Chile Mole y Guacamole. Ella es
7: Samantha Paz.
8: Y yo soy Mario Blas.

0: 5 de la tarde, ya con un minuto. ¿Cómo andamos, extremo maníacos, extremo lovers de chile mole y guacamole, guacamoleros de corazón, moleros, chileros, no sé, no sé cómo llamarlos, chamacos? Bienvenidos, 962-625-2500 para que te reportes con nosotros. Esto es de chile mole
1: y guacamole.
0: Buenas tardes.
1: ¿Cómo estás? Porque Mayito sigue de vacaciones.
0: Así es, no, hombre, y aquí a que regrese.
1: No sé si te mandó la foto, ¿la viste?
0: ¿De foto de qué?
1: De la foto donde estaba nadando con cocodrilos.
0: ¡Ay, a poco! No, no sabía. No me la mandó. Por favor, mándala. La vamos a subir a nuestros estados de WhatsApp de extremo para que vean cómo Mayito Blas anda pasando y disfrutando la buena vida.
1: Bien chicles bomba.
0: Bien, como dice la chaviza, bien chicles bomba. Bien chicles bomba que andan ahí disfrutando de sus vacaciones. De verdad, él dijo, yo me voy a ir al extremo. Me voy a ir al extremo porque ¿cómo crees que anda nadando con cocodrilos? No, qué bárbaro. Qué hombre. Qué tremendo. Súper tremendo el Mayito Blas. Comuníquense, chicos, ya estamos iniciando lo que es de chile mole y guacamole. Acuérdense que hoy íbamos a hablar acerca de del bullying en el trabajo.
1: Ay, vaya, ¿sí te acordaste?
0: ¿Qué? Claro, pues es que ahorita, mira, voy a sacar mi veneno. Nada, es cierto, vamos a hablar de lo que te puedes encontrar, los personajes dentro del trabajo, ¿no? Los que no pueden faltar, ¿no? Los que de plano son de cajón, que te los encuentras en todos los trabajos, en todos lados, que ya estás harto de verlos y ya no puedes más, ya no puedes. No quiere decir, quiero que sepan que no quiere decir.
1: Un disclaimer antes de.
0: Quiero que sepan.
1: ¿Es el programa de humor?
0: ¡Ey, sí! No, déjame terminar.
1: Realidad es mera coincidencia.
0: Déjame terminar de decir mi anuncio.
1: Ver, pues.
0: Eso no quiere decir que pase aquí en la radio, ¿verdad? Pero aquí, mira, cualquier coincidencia, cualquier parecido con la realidad es mera coincidencia. Pero a quien le quede el saco, no se vaya a enojar.
1: Le va a quedar
0: porque ya estoy escuchando, ya estoy viendo. Y se van a ir a quejar con el jefe, seguramente. Ay, porque así son. Mejor, mira, te voy a dar los micrófonos a ti, Héctor, porque yo capaz y me dejo llevar. Ay, de cierto, chamacos, no es cierto, es bromi. Es puro humor, es humor. Humor negro, dirían por acá. Nos vamos a ir a una breve pausa y regresando, vamos con este tema, ¿no? El día de hoy, aparte de que hoy celebramos el Día de las Abejas.
1: El Día de las Abejas,
0: sí, estamos celebrando el Día Internacional de las Abejas. ¿Cómo que por qué? Más al rato te voy a decir la información, bueno. Así que sí, porque también la tenemos que decir en vivo para que nuestros amigos, amigas que nos están escuchando, obviamente vayan muy bien informados. Sí, vámonos a la pausa y regresamos. Esto es de chile mole
1: y guacamole.
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12: ¿Qué tal? Esta es la información. En lo local, el bienestar de las familias tuclachiquenses es una prioridad para los gobiernos federal, estatal y municipal. Muestra de ello es que habitantes de las comunidades de Silvano Gatica, Hidalgo, Vicente Guerrero, Frontera Talismán, La Toma, Segunda Sección de Izapa, Manuel Lazos y Segunda de Mediomonte recibieron diversos servicios de atención médica gratuita. El gobierno de Tuxtlachico, presidido por Julio Enrique Gamboa Altúzar, resaltó el trabajo que realizan la presidenta de México, Claudia Sheinbaum, y el gobernador de Chiapas, Eduardo Ramírez, para garantizar que estos apoyos lleguen a quienes más lo necesitan. En lo estatal, como parte de la visión de cooperación internacional y desarrollo impulsada por el gobernador Eduardo Ramírez, el gobierno del estado sostuvo una reunión de trabajo con representantes de la Embajada de Francia en México, con el objetivo de fortalecer los vínculos institucionales y generar espacios de colaboración estratégica en sectores prioritarios para Chiapas. El encuentro se realizó en las instalaciones de la Secretaría General de Gobierno y Mediación. En lo nacional, la secretaria de Gobernación, Rosa Isela Rodríguez, y la fiscal general de la República, Ernestina Godoy, realizarán recorridos para reunirse directamente con los colectivos y las familias que buscan a personas desaparecidas. Durante una conferencia de prensa, la titular de Gobernación informó la instalación del centro de mando de la Alerta Nacional, que operará a las 24 horas, los 7 días de la semana, esto con el objetivo de movilizar de forma inmediata a los cuerpos de seguridad, investigación y búsqueda ante un primer reporte de desaparición. Muchas gracias por su atención. Le informó Héctor Hernández.
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0: 5 de la tarde, ya con 10 minutos, seguimos en The Chile Mole.
1: Guacamole.
0: Oye, estábamos Smash comentando. Tabuquero. Sí, qué rico. Que estábamos comentando. No, se me. Espérame, es que tú me atarantas. Es que, luego empiezas a hablar de otra cosa, hombre. Por eso me atarantas. Ya ni el Mario, ya ni es el Mayito. No, yo no me trabo. Bueno, sí me trabo. Sí me trabo, pero no por eso. Te estaba comentando que ahorita que dijiste guacamole y algún guacamolito así bien sabroso, el aguacaro, estábamos diciendo con Mario que hay que hacer como un tipo concurso o alguna dinámica para que traigan el mejor guacamole, ¿no? Y ahí seamos catadores.
1: ¿Un aguacate?
0: No. Aguacate no.
1: ¿Y qué hacemos el guacamole?
0: No, y que ya traigan su guacamole. Obviamente fresco. No todo negro ya. No, fresco, fresco. Aquí nosotros lo vamos a probar y les vamos a decir, miren, este es el ganador.
1: Una cata
0: de guacamole. Qué rico sería, ¿no? Mira. Delicioso.
1: Pues para estos partidos, ¿cómo ves?
0: ¿Para estos partidos? Ah, cierto, sí, los próximos partidos de la fiesta futbolera, futbolista. Sí, sí, te quedaría muy bien, ¿eh? Y unas frías, algo aquí para el calor. No, pues estaría bien, digo, pues es que si no sabe bien el guacamole. Ya lo probé así, no, así con agua
1: con
0: y
1: agua
0: no,
1: de no. Jamaica y horchata y no.
0: Ah, pues no. Bueno, sí, yo siempre tengo la razón, claramente, obvio. Oigan, chicos, pues síganse reportando con nosotros, estamos recibiendo sus mensajes, quien ya está en sintonía a través de Extremo 90.7, 962-625-2500, el que va a estar recibiendo sus llamadas va a ser el buen producer aquí de audio.
1: El Produ está
0: en 40, todavía no ha llegado, por cierto. Ya en breve se va a poner en contacto con nosotros. A ver, vamos.
1: ¡Aló!
0: ¡De Chile Mole! Bueno. Ay, cómo es la gente,
1: Bueno, primera y última llamada.
0: Y por él ya no vamos a contestar.
1: ¿Genio?
0: Genio o genia, quién sabe qué es. No, yo digo que se le cortó la llamada. Tengo fe. Oiga, estamos celebrando el Día Mundial de las Abejas. ¡Ay, qué bonito! La importancia de los polinizadores, las amenazas que enfrentan y el beneficio para toda la tierra. Y es que usted diría, unas abejitas, ay, a mí me caen mal las abejas que un día me picaron y se me hinchó mi brazo, mi mano, mi labio. Hay videos de perritos que cuando cazan a las abejas y todos hinchados quedan de su boquita, pobrecitos. Pero chicos, no solo son animales que pican o que hacen miel, son los animales más laboriosos de la tierra y con su trabajo benefician a las personas. Nosotros somos abejas en la radio, mi buen Héctor. Somos los más chambeadores. Desde la mañana hasta en la noche, chamacos, andamos trabajando duro. Así que sí nos identificamos con las abejas. Pero les comentaba que su trabajo benefician a las personas, al medio ambiente, a la naturaleza. Al transportar el polen de una flor a otra, pues consiguen que haya una variedad de lo que comemos, como son las frutas, como son las verduras, como son las semillas, y que además las cosechas sean de mejor calidad, así contribuyendo con la seguridad alimentaria y la nutrición, y no digamos de la producción de miel, de la cera y otros productos deliciosos y nutritivos para las personas. Así que hoy 20 de mayo es el Día Mundial de las Abejas, así que hay que celebrarlas. Si las ven que ay, está por ahí por su casa, hay un panal de abejas, no lo quite, no las mate, no, mejor llame a los expertos para que lo quiten ellos y pues las pongan en una zona segura.
1: Así es.
0: Así que
1: no si consuma miel.
0: No consumamos miel.
1: Nunca he visto la película.
0: Oye, pero la película de Bee Movie.
1: Sí.
0: Oye, no, pero es que ni modo que no consumamos miel.
1: Entonces.
0: No. La miel sí, pero a las abejitas no hay que matarlas.
1: Pero ¿cómo crees que se consigue la miel?
0: No las vamos, pues nada más las sacas tantito y las y le quitas lo del panal y ya, pero no las matas.
1: O sea, le costó tanto tiempo hacerlo para que en un segundo llegue.
0: Pero rápido, rápido. Y y le quitas lo del panal y ya, pero no las matas.
1: O sea, le costó tanto tiempo hacerlo para que.

0: Mundial de las Abejas, dice aquí mi íntimo amigo que no consuman miel. Yo digo, pues sí, un poquito. Tantito, ¿qué tiene? Un poquito nada más, no hacen daño a nadie. Bueno, vámonos ahora sí en el siguiente bloque con los personajes. Los personajes que no deben de faltar en la chamba. Que conocemos muchas personas que dices, híjole, sí, este personaje también lo tengo en mi trabajo y ya no lo soporto. Sí, también tengo este personaje en mi trabajo y me cae súper bien, es bien buena onda. Nos vamos a una pausa y regresamos. 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
2: Laura Pausini vivió una noche inolvidable en Miami al sorprender al público con la aparición especial de Camila Cabello para interpretar juntas el clásico Víveme. El emotivo momento ocurrió durante el concierto de Pausini en el Casella Center como parte de su Yo Canto World Tour 2026. Frente a miles de asistentes, Camila apareció sobre el escenario para cantar junto a una de las artistas que más admiró durante su infancia. La empresaria Georgina Rodríguez dejó atrás, al menos por una noche, su característica melena oscura para lucir un impactante rubio platinado durante el evento Woman in Motion organizado por Kering. El nuevo look de Georgina destacó por una larga cabellera rubia con raíces oscuras visibles, un estilo noventero que rápidamente generó comparaciones con figuras como Kim Kardashian. Sin embargo, diversos medios especializados señalaron que podría tratarse de una peluca de alta gama. Shakira lanza comunicado tras su victoria definitiva luego de 8 años de disputa con la hacienda española. Las autoridades deberán devolverle 60 millones de euros.
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0: Bueno, estamos de regreso, 5 de la tarde, 20 minutos, esto es de Chile Mole.
1: Y guacamole.
0: Y mucho guacamole y aquí.
1: Mucho
0: avocado. Qué rico. Qué rico. Yo ayer hice una ensalada con harto aguacate, bien.

0: Ay, qué rico.
1: Chavocho
0: con limoncito, mira, y un poquito de surimi. Ay, qué delicia, chicos, de verdad. Así se me antojan las ensaladas. Oigan, pues síganse reportando con nosotros al 962-625-2500. ¿Cómo le están pasando en este día tan nubladito en la ciudad de Tapachula? Desde la madrugada estaba bien nublado, ¿verdad que sí? ¿Tú eres team frío o team calor?
1: Frío.
0: ¿Verdad que sí? ¿Eres frío. Team sol o team nublado?
1: Nublado, team escena de crepúsculo.
0: Okay. Tu natal Forks, bebé. Tu natal Forks, igual que el mío. Creo que de hecho venimos de la misma ciudad. Sí. Ajá. Igual sonaba cuando sonó en la mañana la cancioncita de esa canción sonaba cuando vine para acá, vine a la chamba.
1: A la chamba.
0: Así es. Oigan, pues bueno, vamos a iniciar con la quemazón.
1: Vaya.
0: Vaya, estaba esperando.
1: Te llevaron 22 minutos.
0: Nada más, pues primero era la presentación, ni mosque,
1: primero,
0: ¿no?
1: Lo que deja.
0: Y después el chisme. Sí, porque ya los estoy escuchando, ya los estoy viendo. No, chicos, vámonos con los personajes que no pueden faltar en la chamba.
1: El Godín.
0: El Godín, el que neta saca la chamba adelante, el que saca el trabajo adelante contra viento y marea, tiene contactos para todo y siempre sabe dónde están las cosas, el archivo, la herramienta, todo, él sabe todo, él resuelve, él o ella resuelven, ¿eh? Ese es el Godín.
1: Y que pida cambio, nada,
0: más chamba. Lo premian.
1: La chamba es.
0: Lo premian con más chamba.
1: ¿Y se queja?
0: No se queja. Es más, le encanta la mala vida. Eso le apasiona, eso le mueve,
1: es su motivación.
0: Ver al jefe, ver la empresa, sostenerse, porque él
1: gracias
0: es el pilar. Gracias a ese Godín de Godines, ese hombre y mujer trabajadora, ¿por qué no? Ah, es que sí, también hay mujeres súper chambeadoras que definitivamente, mira, se desvelan haciendo trabajo y también se levantan súper temprano para seguir chambeando. Yo conozco a varias personas así y estoy muy orgullosa de ellas. No les voy a decir que yo soy, porque no. Porque definitivamente les estaría mintiendo. Aló, buenas tardes de chile mole y guacamole. ¿Quién habla?
2: Buenas tardes.
0: Hola, buenas tardes, ¿es el lector?
2: Sí, ¿qué onda? Ahí está el que dice, esta es la información.
1: ¡Oye! Era nuestro secreto.
0: ¡No! ¡Uy! ¡Uy, súper secreto! ¿Cómo crees? ¿Cómo andas,
2: Héctor? El que no puede faltar en la trabajación es el que no dice chismes, el que no dice mentiras, el que no habla de otra persona. ¿Te va con?
0: Sí, es correcto. El que ni fu ni fa, solamente llega a hacer lo suyo y se va.
2: Ándale.
0: O sea, eres tú, Héctor.
2: Que llega bien tarde, dice, y es el primero el que se va.
0: cierto. El retardo.
2: Ay, no. Creo que está hablando mal de mi tocayo. No te creas, tocayo.
0: No, fíjate, yo les voy a decir quién es tu tocayo. Pero
2: no te creas, tocayo. Yo sé que mi tocayo es bien trabajador.
0: Sí.
2: Por eso es que da bien la información.
0: Es correcto. Pues ahí, dos, tres. A ver. Sí, es muy trabajador, muy chambeador, Gracias. Igual que tú, Héctor. Los Héctors son chambeadores.
1: Así es.
0: Sí. Le voy a dar una vuelta ya.
2: ¿Usted más de años? ¿Usted cuál se considera chambeador?
0: Ahorita te digo, espérate, si todavía estamos en el inicio, espérate, ya te quieres adelantar. Todavía falta.
2: La escuchamos.
0: Sí. Yo te voy a decir quién soy. ¿Sale?
2: A ver.
0: Bueno, pues, bye bye, Héctor. Cuídate.
2: Dale, vale.
0: Adiós. Bueno, nosotros seguimos con los chicos y que no pueden faltar en la trabajación. Pero en el siguiente bloque vamos a estar pues desmenuzando más los tipos de chicos que no pueden faltar. Son las 5 de la tarde, ya con 25 minutos. Nos vamos a la pausa y regresamos. Esto es de Chile Mole
1: y Guacamole.
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0: Bueno, estamos de regreso, 5 de la tarde, ya con 31 minutos. Oigan, saludos al buen Chilango que se anda reportando con nosotros. Vamos a escuchar su audio. ¿Qué dice?
1: Personaje que no puede faltar en la chamba, el chismoso, el lambiscón, el arrastrado, el que da bien.
2: ¡Ay, latas!
1: Esos, ¿cómo me caen mal?
0: ¡Ay, todos!
1: Nunca faltan los de esos.
0: A todos cae re mal, esos lambiscones, esos chismosos, el que da bien, el que, oye, yo he visto, no estoy diciendo que acá, pero yo he visto que cuando quieren quedar bien con el jefe, no, hombre, le dicen, no, jefecito, sí,
3: hablando
0: usted.
3: De jefe, que nos... localizando.
0: Jefecito, lo andamos localizando, por favor, responda
3: si
0: su.
3: De extremo, por favor.
0: Responde el teléfono. Responde el teléfono, lo andamos localizando. Bueno, hablando de jefecitos, fíjese, y los personajes chismosos y queda bien, hay uno que siempre le regala cosas al jefe. Que, no, cantidad así de ya sea un pan, así sea un detallito el por barbero. Ahí, sí, el barbero, barbero es. Que esos cómo me caen mal, chamacos. No porque le regales cosas al jefe, usted no te va a correr. Ahí va a andar haciendo de las suyas el chavo o chica, porque pues puede ser señor, ¿no? O señor o joven, sí, pero no, chamacos, no sean así, caen mal, caen re mal, chamacos. Ese es un personaje que no puede faltar en la chamba, porque casi en todas las chambas está ese, el chismoso oficial. Ahí, este.
3: El que pasa info.
0: El que pasa la información. El informativo.
3: Ándale.
0: El informativo. ¿Sabe qué pasó? ¿Quién se peleó? ¿Quién va a renunciar? ¿Quién llega tarde? ¿Quién no llega? Es el sistema de noticias no oficial. Ese es el letra, ¿verdad? ¿No es cierto? ¿Qué no? Bueno, tú sí eres de noticias oficial. Tú sí dices las noticias oficiales. Entonces, ya, excelente, ya. Sí nos está escuchando, qué barbaridad. Saludos al jefecito. Bueno, está, ya dijimos, el que resuelve todo en la chamba, el chismoso, el que da bien. Está también el otro personaje que... ¿Cuál?
3: La neni.
0: ¿La neni? Ah, cierto.
3: Sí, claro.
0: La neni, la que anda haciendo
3: vendimia
0: en
3: la tiendita oficial de la empresa.
0: Tiendita no oficial,
3: bueno, oficial
0: de la empresa. Que anda ahí vendiendo ya sea chicles, maquillaje, que joyería, termos, de
3: hasta
0: todo.
3: Gomitas,
0: termos, joyería, bueno, vende de todo. Así de, no, pues.
3: Algo, ella te lo consigue.
0: Ella te lo consigue. No quiere decir que aquí tengamos, ¿verdad? Pero puede. O puede que sí o puede que no. No se los vamos a decir.
3: Hablando también sea neni.
0: Tal vez sea neni, tal vez sea neni. Otra persona, la que dice qué vamos a comer. Y que a todos organiza, de que la comida, de que la botanita, siempre anda organizando la tanda, la cooperación para el cumpleaños, o sabe exactamente qué puesto de comida callejera es bueno cerca de la oficina, ¿no? El de la tanda sí lo tenemos.
3: Sí.
0: Ese sí, el de la tanda sí lo tenemos aquí, para que vean. Sí lo tenemos. Sí, sí anda ahí de que cobrando, ¿no? De que, la tanda. También tenemos a la de la comida,
3: sí.
0: Que sabe dónde conseguir taquitos, saludos, yo no la quiero quemar y tú ya la estás quemando. Sí, que sabe la de los taquitos, que los chilaquiles, que las tortas, los hot dogs, ¿no?
3: Y también
0: para la cooperación del cumpleaños también, aquí también se hace.
3: Aquí también
0: tenemos de esas. Otro personaje que nunca falla es el intocable. Sí, pues es técnicamente intocable. Puede desaparecer por horas, puede llegar tarde, toma los mejores descansos, pero de alguna manera no lo despiden. ¡Qué barbaridad! No lo corren, chamacos. ¿Por qué será? ¿Quién sabe? Tal vez es el consentido del jefe. Dice por acá, hola, saluditos, hermosa Sam. Ay, Mario.
3: Fíjate.
0: Salúdame a mi niña, me gustaría, te quiero de hombres. Hey, saluditos a toda la audiencia hermosa. Gracias a Mayra, un fuerte abrazo a mi queridísima Monse. Y bueno, creo que su hola, canción favorita... Te quiero de hombres G, porque ayer también nos la pidieron. Saludos a César, dice Samantha, buenas tardes, aquí en sintonía, apenas veníamos en carretera. Oye, referente a los que quedan bien, en YouTube hay un video, chécalo, se llama Super Mega Sapo Saiyajin. No, bueno, muy bueno, el clásico chismoso del trabajo. Ay, ese que nos cae, pero gordo, gordo, gordo. Ok, lo vamos a buscar ahorita que entremos a la pausa, porque sí me quedé con la... con la duda, ¿cómo será ese super sapo Saiyajin? Ah, cierto, porque les dicen sapos a los que empiezan a quemar a las personas. Acuérdate, los de redes andaban diciendo, yo no quiero ser sapo. Ay, uy, uy, uy. Dice por acá el tecnológico, si la impresora se traba o el sistema se cae, él o ella, pues es el único capaz de resucitar el equipo de cómputo en cuestión de minutos.
2: Fíjate que a mí me confunden con el Inge.
0: ¿Con el Inge? ¿A poco? ¿En serio? Yo, el resolvedor sería... el resolvedor sería Marlon, fíjate.
2: A ver, a ver.
0: El que sabe de todo.
2: ¿Qué tipo de personaje serías en la oficina?
0: El que resuelve... ¿el gato? ¿Por qué el gato?
2: Él pasa el chisme.
4: Porque si no soy yo, es otro gato.
0: ¡Ah! No inventen, ok, bueno, él dice que el gato. Nos tenemos que ir a la pausa. Ahorita le vamos a preguntar, lo vamos a terapiar ahorita, no se preocupe. Nos vamos a la pausa, en un momento regresamos. No le cambie, sigue escuchando de Chile Mole
2: y Guacamole.
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0: Bueno, estamos de regreso en De Chile Mole y Guacamole. Son las 5 de la tarde ya con 41 minutos.
2: Ay,
0: Qué rápido, ¿verdad? Oiga, gracias a César por enviarnos el video. Dice que ya nos evitó las molestias. Gracias, César. Te queremos, César. Nunca cambies de el chismoso del trabajo, de verdad. Esas personas, híjole, no tienen vida y solamente quieren crear problemas a las demás personas. Pero cuando los confrontan, ahí sí. Y luego empiezan a llorar. Ay, no, pero yo no hice nada. ¿Cómo de que no? Si tú fuiste el sapo que andaba diciendo de cosas, de que nos quemaste. O sea, es... ¿Tú cómo lo ves? ¿Es bueno, es malo andar de informativo o no siempre?
2: No siempre,
0: sé yo. No siempre, pero...
2: Pero...
0: Si te están ahí molestando, pues tú también puedes ser el sapo, ¿no?
2: Ah, claro.
0: Ay, tú te las puedes cobrar también. Acuérdense que el karma existe, chicos. Puede que llegues tarde tú una vez y te estén ahí molestando de que llegó tarde, pero... Cuídate, porque tú también puedes llegar tarde, o sea, no puede ser que a algún accidente, que Dios no lo quiera, ¿verdad? Pero alguna otra situación que tengas de emergencia y llegues tarde. Y ahora sí, el que al que tú quemabas te va a quemar. Así que, chicos, tengan cuidado nada más. Ahora, el personaje que no puede faltar también en el trabajo, el que siempre se está quejando de plano, no importa si es de día, de noche, si hace frío, si hace calor, anda
2: si
0: de...
2: Si tiene chamba o no tiene chamba.
0: Anda que, ay, no, quejándose que hasta por qué la piedra está ahí, pues. Dice... Ya sea por el clima, el tráfico, la carga de trabajo o las juntas, todo le parece mal, pero ahí sigue firme al pie del cañón. Fíjate, ¿quién crees que sea? ¿Quién crees que sea?
2: ¿De aquí?
0: Sí, de aquí. ¡Quémalo! ¡Quémalo! Ya que te gusta quemar a la gente. quémalo.
2: No, ninguno aquí, todos aman su trabajo.
0: No, sí, pues te digo que sigue firme al pie del cañón, pero de todo se queja. Yo tengo a una persona, y lo voy a decir, que ha estado en De Chile Mole y Guacamole, ¿eh? ¡Au! ¡Au! Sí, chico. ¡Au! Ha estado en De Chile Mole y Guacamole. Tú lo dijiste, tú lo adivinas. Sí, chicos, sí. Ahí sí, cuando regrese Mario, se lo vuelvo a decir, no hay problema, yo él se lo digo en la cara. De todo te quejas, hombre, de todo te quejas. De que, miren, si Mario estuviera aquí con nosotros en estos momentos,
2: Ya se hubiera quejado.
0: Nublado. Exactamente, ya se hubiera quejado de que, no, estos días no me gustan. ¿Por qué? Porque está nublado, fíjate. Nosotros, Héctor y yo diríamos, ay, qué padre, está súper rico el clima. Y él, lo odio, lo detesto. No, odio estos días, ya me amargaron mi día. Qué bárbaro el Mayito. Que si el clima está pegándole a él, ay, no directamente, lo apaga. ¡Qué barbaridad! ¡Ay, no! Él sí sería el que se queja de todo.
2: Sí. Saludos.
0: Saludos, Mario. Pero te queremos, aún así sabemos que eres una pieza importante. Sí, claro, aquí en la chamba. Ya, pero te queremos. Pero te quejas de todo, papito, la neta, las cosas como son. Ya, por favor, ya. Entre otros personajes que no pueden faltar, ¿qué otro personaje me faltó?
2: El que solo anda con las compañeras.
0: Ay, el que solo anda viendo... ¿A quién le llega?
2: ¿A quién le pica las costillas?
0: ¿A quién le pica las costillas? Es cierto, ¿no? A la compañera. Sí, sí es cierto, tienes razón.
2: Tenemos también.
0: Tenemos también de eso.
2: Al otaku.
0: Ok. Al otaku, al que le gusta...
2: El anime y todo eso.
0: El anime, las series coreanas. Creo que yo sería esa. Bueno. creo, no lo sé. Ok, falta el conflictivo, ¿no? Que por todo pelea.
2: Ajá.
0: Puede ser.
2: Que
0: por todo pelea, todo le puede. Creo que se van dando ahí, con el que siempre se queja, ¿no?
2: Ah, ándale.
0: Bueno, para empezar, Mario, bueno, sí, un poquito, ¿no?
2: ¿Qué?
0: No, pero Mario no es de los que empiezan a pelear. Bueno, sí, un poquito. No, es sentido. No peleonero, es sentido. Ajá. Te deja de hablar. Ay, pues igual el Marlon.
2: De Mario, ahorita que no te...
0: hay que hablar mal de Mario porque ahorita
2: hay
0: no
2: que
0: está
2: de
0: acá.
2: La vez que le pusieron.
0: ¿Qué le pusieron?
2: Cumpleaños. Ya ves que tenemos aquí un.
0: Ah, sí, un cuadro. Cierto, cierto.
2: Que se indignó y se molestó que por qué pues lo pusimos. Uh-huh, ah, no nos acordábamos de memoria que para qué lo poníamos.
0: Ay, fíjate. Que si no nos acordábamos de su cumpleaños, pues mejor nadota. ¿Para qué lo ponen en el cuadro de cumpleaños? Fíjate. Miren, la verdad es que a mí me ha servido muchísimo el cuadro de cumpleaños porque yo soy una persona muy olvidadiza. La verdad.
2: Quedó clara ya.
0: Sí, sí, chamacos. Una disculpa, ¿eh? Pero ahí yo digo, ay, pues es el cumpleaños de tal. Ah, ya, ok. Y ya, lo felicito o la felicito, ¿no? Me sirve mucho. Pero Mario definitivamente no le gusta. Dice, no. Yo no quiero, no quiero, no quiero y quítenme de ahí. Pero aún así, lo queremos, lo queremos. Es una segunda familia los del trabajo, hay de todo, ¿verdad? Sí. Hay de todo, todos los personajes. ¿Qué personaje nos faltó? Ahí comunícalo al 962-625-2500. Nos vamos a ir a la pausa. En un momento regresamos, no le cambie, sigue en sintonía de Extremo 90.7.
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15: En español. Una vez tuve un amor y era un gas. 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Nada más que empezar con esta canción de Blondie, piensas, ¿cómo llevo tanto tiempo sin escuchar esta maravilla de canción? Surgidos de la escena del punk del CBGB, el potencial de Debbie Harry como una estrella del pop se puso de manifiesto cuando el grupo decidió atreverse con la comercialidad de la música disco. Un acierto total, como lo demostrarían en toda una década. En especial con la canción Heart of

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0: Ok, continuamos ya en el último bloque de Chile Mole y...
1: Guacamole.
0: Y Guacamolation. Gracias, bien, chicos, por su mensaje. Aquí se estaba reportando el buen Gerard, dice... Hola, Sam. Buenas tardes, te falta el Godínez y la fresa. El Godínez sí lo habíamos dicho, Gerard.
1: Fue atención.
0: Ay, tal vez apenas anda con, se anda conectando. Perdóname. ¿Ya ves por qué le caes mal a la gente? Yeah.
1: Todos.
0: ¿Ya ves por qué le caes mal? Ay, no, ya, no, ya, no, pobre, pobre Leto, ya.
1: Ajá, pero faltó el otro.
0: La fresa. Esa sí, no la habíamos dicho, no la habíamos comentado, sí es cierto, la fresa, la que viene súper mega arregladísima a trabajar, ah, a la que, pues, ¿qué puede ser?
1: Pues es fresa, ¿no? Con toda la extensión de la palabra.
0: Y con toda la extensión de la palabra.
1: Que viene así bien, fifiris nice.
0: Pipiris nice, ok. Ajá. Que pues ahí
1: bien
0: come.
1: Maquillada, bien.
0: Come
1: maquillada.
0: Ensaladitas de aguacate con surimi.
1: Con surimi.
0: Que toma mucha agua.
1: En su termo gigante.
0: En su termo
1: de
0: licuadora. Sí, que parece más licuadora que termo. Uh-huh. La que anda a siempre a la
1: con
0: vanguardia.
1: Las pestañas bien largas.
0: Claro.
1: Con las uñas siempre arregladas.
0: Sí, el cabello arregladito.
1: El cabello pelirrojo.
0: Ah, ¿algo me quieres decir? ¿Me quieres decir algo? Sí, chicos, creo que yo sería la chica fresa.
1: Uh-huh. La chica fresa.
0: Yo sería la chica fresa. Es correcto. Muy bien, sí. Latinaron. Latinaste. Muy bien. Gracias. Así es. Ya con esto, pues estamos finalizando. Si nos faltó algún otro personaje de los que ya habíamos comentado y les vamos a hacer el recap, que fue el Godínez, el que resuelve, el chismoso oficial, el de la comida, el que siempre anda organizando que la tanda, la cooperación para el cumpleaños, la comida, etcétera, etcétera, etcétera. El intocable, que desaparece horas, llega tarde, toma los mejores descansos, pero de alguna manera pues nadie lo despide. El tecnológico, el que pues resuelve igual si se traba alguna computadora. El internet.
1: Te faltó el fantasma, te faltó el don.
0: ¿El fantasma? Pues yo te estoy preguntando cuál me faltó y no dices nada, hombre.
1: Por eso te estoy diciendo.
0: Ah, bueno, güey, ¿qué es el fantasma?
1: El fantasma es el que cuando lo quieren buscar no lo encuentran hasta que él solito se aparece. Ese es el fantasma.
0: No, qué miedo.
1: El don. Siempre hay un don en cada trabajo. Yo sé que tú lo sabes.
0: ¿El don?
1: Siempre hay un señor, ¿sí o no?
0: Sí, pues sí, creo que sí. Pues sí. La mayoría
1: es el más
0: dones.
1: Longevo.
0: Ajá.
1: Saludos a Omar Kim.
0: Saludamos a Omar Kim, lo queremos mucho. También a él lo queremos, aunque lo balconeamos.
1: Mencionamos la Nenis.
0: A la Nenis, la Nenis.
1: La que vende todo.
0: Ajá. Bueno, el fantasma podría ser el que, el ni fu ni fa, ¿no? El que solo llega a trabajar, pero que luego se absorbe en el trabajo, o puede ser otro. ¿O es otro?
1: No, es otro.
0: Ah, okay. Sí. Perdón, yo los quería.
1: Porque
0: ya
1: está
0: me quedé en
1: que
0: una
1: llega
0: categoría.
1: Nada más a hacer su trabajo, no platica, no saca chisme.
0: Ni fu
1: nada,
0: ni fa.
1: No convive. Ajá.
0: No convive.
1: No participa en
0: el antisocial, el antisocial, el antisocial. Okay.
1: Ajá, y se va.
0: El que siempre se queja, Mario Blas, o sea, sí, es.
1: El farandulero de corazón.
0: Ahí está. Y muchos otros personajes que tal vez nos faltaron. Ah, dice, el borracho. El borracho, ya ni que fuera lotería, chamacos. El borracho. Ok.
1: Aquí no hay.
0: No, aquí no.
1: Aquí hay, pero de los que huelen... A hierba santa.
0: Ni hierba mala. Ah, mira nada más. No, ¿qué pasó? El borracho, cierto. El que siempre saca plan, ¿no? Después de la chamba.
1: Ajá. O el que llega crudo.
0: O
1: el que no llega porque está crudo.
0: O el que trabaja crudo o trabaja borracho. Bueno, el borracho, dice, el borracho del súper no van a hablar. Ay, nosotros no dijimos eso. Dice, no, Samantha, tú serías la mecha corta.
1: Sí.
0: La que se enciende, pero...
1: ¿Pero no sería lo mismo que el Mario?
0: No, porque yo no me quejo. Yo peleo. La mecha corta, así soy. Dice, así que no queremos verte enojada en vivo. No, ni me van a ver en vivo enojada, no. Puede que les tire algunos comentarios sarcásticos, pero de ahí no. No, yo no peleo, chicos. Fuera del aire, sí. Fuera del aire. Ay, puede ser. Ok. Esto y mucho más, chicos, son de los personajes que muchas veces tenemos en nuestro propio trabajo, ¿verdad? Así que si tú conoces a alguien...
1: Etiquétalo,
0: ponlo en los comentarios. ¿Cómo se llama y dónde trabaja? Para que lo quememos. 5:55 PM, ya nos despedimos. Cuídense mucho, pórtense bien. Muchísimas gracias por acompañarnos en esta rica tarde de miércoles 20 de mayo. Nos escuchamos el día de mañana a la misma hora en el mismo canal, solo aquí a través del 90.7 de tu radio. Bye, bye.
1: Bye. Chau, chau.
0: Arrivederci.
1: Au revoir.
0: Sayonara.
1: Bye.
0: Adiós.

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